0: De Banfield, ha llegado la ley para comentarista. Está cerca Newell's en el centro, el cabezazo, el hombre rojinegro alcanzó a tapar el arquero Santini. Está cerca Newell, presiona, recupera, Banfield no encuentra los espacios.
1: Sí, Franco, toco contigo, dale.
2: Ortega, Fer, era que conectaba de cabeza y luego el remate era detenido por el arquero de Banfield.
1: Ezequiel, en un ratito te pregunto de la vida de la Fórmula 1, mañana será el Gran Premio de los Países Bajos, donde estará Franco Colapinto representando nada más y nada menos que el argentino, va sacando la pelota sobre la izquierda Lautaro Cano. Cano jugaba, ahí viene por abajo, la viene a buscar Alexander Machado, aparece ya la marca González Mata, pelota que le cae a Mazanti, el ex hombre de Huracán Independiente, la suelta atrás, viene para Lautaro Gianetti, el ex hombre de Vélez Arrefiel, intenta sacar la pelota prolijamente, Newton Carrizo, Carrizo para Russo, Russo que devuelve para Lucas Carrizo, una de las nueva que ha tenido la lepra en este mercado de pases, el ex hombre de Huracán, pelota que viene ya recogiendo Ortega, ahora Ortega tocando para Gianetti, Gianetti la va limpiando para Lucas Carrizo, todo en campo de Newell's, espera Banfield, ahí la va teniendo Gianetti, ahí la tiene Gianetti jugando para Ortega, amurándose contra la raya de cal, 0-0 el partido, 6 primeros minutos de la primera etapa en Radio Asamblea, 94.1, viene tomando la pelota Carrizo, Carrizo para Russo, aquí lo viene a presionar sobre la banda derecha Federico Medina, la tiene la lepra, no busca nada, el pibe Río saca ahora Banfield, la pelota afuera de los confines del terreno, pegan el hombre de News, es lateral y es la salida para el taladro.
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1: Un abrazo para el amigo, colega, relator, Daniel Millares, sintonizando siempre todos los detalles de cómo sale la gran transmisión de gol de vestuario. Somos Radio Asamblea 94.1, estamos anclados en el Parque de la Independencia, en la nochecita rosarina, en el coloso Marcelo Bielsa, 0 para el Núñez, 0 para el taladro. Ya hace un ratito que lo relató a Huel Cambón en el Independiente y su homónimo Independiente Rivadavia, el equipo de Alfredo Jesús Berti, empataron 0-0, pelota que la va sacando ahora sobre la banda izquierda, viene Ríos, Ríos desde el piso, intenta meter un pase fallido, venía para Mazanti, anticipa bien en el fondo sacando a Lautaro Cano, la pelota la tiene Núñez, va para Ortega, buen amago, aplica el freno, ahí la tiene el ex hombre del Tigre, jugando la pelota sobre la banda derecha para Jerónimo González Matar. Tiro libre, infracción contra el 16 de la lepra, dice el árbitro. Tiro libre, será para News en terreno propio. Y tiro libre, Franco García nos cuenta.
2: Recién lo nombrabas a Carrizo, el hombre Huracán. Llegó por pedido expreso de Kudelka. Newell le compró el 50% del pase. Y si cumple una determinada cantidad de partidos, Newell estará obligado a comprar el otro 50%.
1: Accionaba Gil Misionero, Sandro Piñero, la saca arriba, frontal, pivotea el Colo Ramírez que no puede dominarla, por eso la va recuperando en la mitad de la cancha Ignacio País. País, peleando contra la marca del jugador Rociardo, suelta sobre la banda izquierda, venía para Lautaro Cano, Cano se apoya atrás, se viene para Nicolás Meriano, hay salida en el fondo, es para Banfield, locutor, 6:40, primera etapa 0-0.
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4: En Fórmula 1 es así, Colapinto va a arrancar en la posición número 14, primero parte Norris, luego sigue Russell, tercero Antonelli, cuarto Piastri y quinto Hamilton.
1: Ya repasamos la primera formación de River, de Garfield, de Boca, de Racing mañana, el plato dominguero, esta fecha 6 que nos ha entregado ya el empate de Independiente de Avellaneda frente a Independiente Rivadavia y el relato de Nahuel Cambón. Aquí estamos junto a Alejandro García, estamos con Franco García en el Parque de Independencia, con Charlie Raitano en la producción técnica, estamos aquí en Rosario para fecha 6, en un 0, Banfield 0, saca la pelota a Caro Gianetti, levanta la cabeza, así viene a presionar Banfield, se busca, trata de tener la iniciativa New, pero no encuentra la llave, no encuentra a veces el camino para sacar la pelota, para meter este pase milimétrico, ese pase que vaya al vacío para Ignacio Ramírez, que se muestra en el fondo de allí en el ataque, va tomando la pelota Ricciardo, Ricciardo tocaba para González Matar, este abre la cancha, le viene a buscar el pibe Río, se va afuera, un terreno con pelota y todo, lateral para Banfield, dice el árbitro, sobre la banda derecha, no, es para New, dice el árbitro ahora.
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1: Ahí la tiene, la libre, atención, le cayó.

0: de Lautaro Martínez. Ahora va tomando ya la pelota en el fondo el jugador de la Lipra. Va tomando la salida Gianetti. Gianetti toca atrás. Viene el pelotazo largo del arquero Reinati. Reinati para Ramírez, que la aguanta. Bueno, la marca de Santiago Daniele. Daniele la va limpiando sobre la izquierda para Lautaro Cano. Presiona desde la banda derecha. Ahora el jugador Jerónimo Gómez Matar estuvo fuera del terreno. Y a todo esto que dice Fran Darío Kudelka, te pregunto, Franco.
1: Por ahora conforme, la última indicación fue para Ignacio Russo, para Jerónimo Russo, perdón, para que no se descarte la pelota rápidamente. No le gustó ese centro de tres cuartos.
0: Ya te pregunto por Pedro Troglio, ya repasamos el banco de relevos, las alternativas que maneja la Lepra. Recupera la pelota al taladro, la pone profunda para que corra Lisandro Piñero. Ahí viene exigido la pelota de Reinati, que tras Tavilla se cae. Sin embargo, vuelve a tener otra vez Banfield en la presión. Allí la tiene País, se viene con un País enorme, Banfield, tratando de buscar un centro aéreo. Venía para Álvarez, la pelota la saca Russo, vuelve de zurda hasta la mitad del terreno. Recupera la pelota otra vez en la mitad de la cancha el conjunto taladro, el equipo de Florenzo Sola, que va teniendo la pelota en el fondo Daniele. Daniele la juega sobre la posición de Brando Oviedo, saca la pelota prolijamente. Ahora Banfield se muestra con otra actitud el equipo de Troglio. Revienta ahora el conjunto rojinegro, la venía a buscar el pibe Ríos, termina recuperando Banfield sobre la banda derecha. Ahí viene tomando la pelota José Luis Alfaro, había falta, dice el árbitro. Tiro libre cruzando la raya del medio en campo enemigo, en campo leproso, y es para Banfield.
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0: Bueno, ha entrado en una meseta el partido, mi estimado comentarista, cuando parecía News llevárselo de ratos, de acorralarlo a Banfield, es como que le dejó la pelota, le dejó la iniciativa al equipo de Troglio. Y se ha emparejado la cosa por ahora, ¿no?
3: Trató de presionar rápido en las primeras instancias, en los primeros minutos, a ver si podía conseguir el gol tempranero. Después armó una línea de 5 en la mitad de la cancha. Pedro Troglio, un 5-4-1, le plantó, le empezó a manejar un poquito más el mediocampo, emparejó el partido Banfield.
0: Ah, que la pelota de Lautaro Gianetti en el círculo central. Y se viene ganando de cabeza el conjunto taladro, pelota bien abierta, venía para Machado, Machado la va jugando ahora para Cano, metió el centro, suelo, Reinati, el pibito que se hace grande en el arco de la Lipri, va a la contra con el pibe Ríos, atención, esta es buena diagonal, buena compañía, viene para Matar, Matar, abierta, atención, es buena para Masandi, metió centro, y está, lo sacó justo, apareció Brando Miedo para empezar el peligro, en contra lo tiene buena. Y así lo va arrinconando. Ahí va teniendo la pelota Jerónimo Gómez Martínez. Gianetti cruza el círculo central. Mete con un puntual. Tiene el ex hombre de Sánchez. Juega sobre la posición de Carrizo. Se jugando para Ricciardo. Ricciardo para Russo. Intenta meter ahora una diagonal. El pibe Río para Russo. Aparece la marca de Oviedo. Y Oviedo sacando para Medina. ¿Qué hiciste la Lepra con Río? Va a dejar la buena, amago. Quebró la cintura. Me estoy siendo rasante. Saque en el fondo Daniele. Ahí la vuelve a tener Banfield. Presiona la Lepra. Está linda la noche. Está lindo el partido. Faltan las emociones. Pelota arriba que viene por Apiñero. No puede dominar. Endoverá el millonero. Recupera la pelota. El jugador Russo rebota en el hombro. Contra el Museo Histórico. Desde la nuca. Y la tenés que tomar Russo y es para News.
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4: En el fútbol internacional, el Inter de Milán arrancó con todo y aplastó 4-1 al Monza en San Siro con tanto de Çalhanoğlu, Zielinski, Pío Espósito y Jan Bicek. Y Real Madrid sacó un triunfo agónico 2-1 frente a Español.
0: La banda izquierda, desordenado, pero va, la pelota ahí la vuelve a tener contra el banderín del córner. Tiro de esquina, dice el árbitro, pegó un hombre de Banfield. El tiro de esquina y no, saque de mano, Franco cobró finalmente.
1: Así es, lateral para la Lepra.
0: Y corresponde tomar a Jerónimo Russo. Le mete en el área, espera ya el cobro Juan Ignacio Ramírez. Ahora sí. Es un tipo adelantado, ¿no? Hay córner de para Franco.
1: Así es, el primero izquierda va Facundo Buch.
0: Facundo Buch, el pibito oriundo de Gálvez, para levantar de gran partido, de gran golazo el otro día. Aquí, frente al conjunto de Riesner le va a pegar pelota. Finalmente no es Buche el que le va a pegar ahora.
1: Está Buche y Gómez.

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0: La pelota en el fondo ahora. Ríos, Ríos jugando para Lautaro Gianetti. Tenemos los 17 minutos del primer tiempo. Si lo hacemos, estamos en Rosario. 4.1, Rosario Asamblea. Le va tomando la pelota y la salida. Ahora, sacando la pelota, el conjunto rojinegro. Va todo sobre la izquierda para Ríos. Ríos que se va cerrando. Espera, compañía, va a ir al perro de la pelota. Lo corre Medina en la marca. Atención, metió centro del primer palo. ¡Oh, el cabezazo! Por arriba del travesaño. Anchó ahora la lepra. Ha llegado el conjunto de Tudeca. Señor comentarista, ha llegado la luz, es un buen indicio.
2: Llegó de nuevo Newell's, está más cerca, empezó a apretar un poquito más, empezó a generar un poco más de fútbol, lo hizo retroceder a Banfield.
0: Te pregunto, Franco, ¿cómo lo vive Troglio a esta hora de la noche?
3: Bueno, los últimos 5 o 7 minutos, te diría, cuando Newell's empezó a hacer... Banfield no le gustó nada, no con sus ayudantes, las indicaciones son para el número 24, para el futbolista Santiago Lescal, de López García.
0: Ezequiel, te pregunto si los estudios de la radio, ¿cómo está la historia en Parque de los Padrillos, allí en el Tomás Ducó, Huracán, frente a Riestra, cómo está la historia?
4: La historia está pareja, empate 0-0 por el momento, todavía nada por acá.
0: Y la tele responde, ya hace un ratito... La vuelta en Boni, toda la banda de Radio San Diego, ya te contaron, te han narrado el partido que empataron Independiente, Independiente Rivadavia, 0-0. Aquí viene sacando ahí desordenadamente, va reventando Nicolás Meriano, la saca al sur, la buena presión de Newell, no cobra nada, la centro, saca la pelota sobre la derecha, ahora José Luis Alfaro, levanta la cabeza, después la compañía se va mostrando arriba, Piñero, la pierna Machado, se viene Banfield, la trae para Cano, sobre cancha, ahora, atención, tiene espacio, metió centro en la pelota a medias, tiene embargo le cayó un hombre de Banfield, el remate, por arriba del travesaño, mientras se plantó mal, Newell se marcó mal, ahí corner y es para el taladro, lo dice el árbitro.
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3: El primer tiro de esquina para Banfield, el sector derecho, va el número 11, Fabio Álvarez.
0: Estamos con Alex García, con la producción técnica de Charlie. Cristiano, anclados, 17 minutos del primer tiempo. Estamos en el Marcelo Bielsa, en una noche magnífica, agradable temperatura tenemos aquí en Rosario, en el Coloso, cero para Newell's, cero para el taladro, ya han empatado Independiente, está empatando Huracán, frente a Riestra, le va a pegar a Álvarez a la pelota de arriba, en la cancha de arriba va el equipo de Troglio, todo Newell's dentro de su área, está replegado el equipo, pártense el equipo rojinegro, los quiero agarrones, dice Viola. Llamadito de atención para algunos jugadores, como Manetazo Gianetti también, estaba también Carrizo, para darle falta, levantar al esférico, tensión, se viene de arriba, va, para conectar de cabeza, buscando el tanto de apertura, siempre se queda Reynate, Reynate, un mensaje fenomenal, entró a conectar el número 6, Nicolás Mariano, ganó la arriba, impecable, ganó en las alturas de la noche, la primera aproximación para el equipo de Troglio. Este atento, el arquero rojinegro, comentarista.
2: Lindo cabezazo, no pudo las marcas Newell's. Y estuvo atento Reynate.
3: Sabés que hay que estar atento San Carrizo al marcador central izquierdo de Newell's porque no está bien. Hizo una seña al banco y acelera a Ian Gavinovic.
0: No cuento, Franco García va sacando la pelota. Ahora Mariano. No. Entrega mal, recupera Massanti, ahí está, se viene Massanti que la pone filtrada por el Colo Ramírez, no entendía, se movió mal el uruguayo, sale Santilli, se queda con la pelota el portero del taladro.
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4: Volviendo al plano internacional, toda la atención se centra en el Atlético de Madrid, el Cholo Simeone, ya que Diego confirmó que Julián Álvarez volverá a estar convocado para recibir al Villarreal en el Metropolitano en medio de la expectativa por su futuro.
0: allí viene presionando también Ortiga, este bueno, va como número 7, atención, ahí la tiene Ortiga, espera compañía, pero aquí va siempre, siempre en segunda para el Santele, arriba la Saldona, y aquí mando yo, dice el portero del taladro, se queda con la pelota, ya tenemos 21, primera Sario 0-0.
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0: Aquí la tiene Oriundo Calves, se fue compañía, se cierra buena diagonal del pibe, Buche, demuestra el camino Hernández, pelota que viene para Masanti, Masanti para Inge, Chinto que defienden, pero que viene sobre la banda derecha con Federico Medina, insiste Medina, metió centro, nadie, ahí la viene a buscar Ortega, Domingo Ortega, saca la pelota del hombre de Tigre, pone hasta siempre central, y si también ahora Lautaro Cano, se viene Banfield, metió centro al segundo paso, atención, presionaba Medina, se va fuera del terreno, como Russo, fuera.
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0: Saca la pelota Johnny Mornucho, va entregando la pelota media, había falta, dice el árbitro, empujón del hombre de Banfield, tiro libre y es para él y para el locutor.
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4: Platillo fuerte para mañana, se viene una jornada de clásicos e internacionales imperdibles con River recibiendo a Vélez en el Monumental y el plato principal, Racing contra Boca en el Cilindro.
0: Vamos sacando la pelota. Linda, la pelota Carrillo para Gianetti, Gianetti toca hasta el círculo central. Viene mirando Lucas Regiardo, el capitán. Juega la pelota bien abierta. Aquí viene mostrándose el pibe Ríos, se muestra Guche. La reclama Regiardo, viene para él. Juega la pelota otra vez para Lucas Carrillo, el hombre de Huracán, suelta cruzando la cañada, pero domina el círculo central. Ahora Gianetti, Gianetti tocando para Carrillo, le muestra el pelado, le muestra el uruguayo, viene para Regiardo, le pegó, que no se comente, que no se diga comentarista, ahora el pelado Regiardo, la pelota buena intención del pibe, ha tirado por arriba del horizontal.
5: Estuvo buena la intención, se le levantó un poquito la pelota y le salió demasiado alto, el partido está parejo. Banfield trata de controlar los embates de Newell's, a Newell le falta precisión en la puntada final.
0: Saca la pelota, y va tomando la pelota, ya te pregunto por las alternativas que maneja. Fran Río Kudelka, pelota hace largo ahora, de jugador Nicolás Mariano, hacia campo rival, pelota que viene dominando Cine, atenuantes, ya Cancho, se va entregando para que arranque sobre la izquierda, ahora el tubo Busquets, que es buena, viene para Ramírez, puso. Devuelve la pelota Daniel, chico para Ortega, levanta centro, está para el color Ramiro, entraba por el lado, el jugador Antíos, lo cayó otra vez a Regiardo, prende mecha, no encuentra el ángulo, se picaron otra vez, viene para Río que enganchó, se acomodó, atención, esta es buena para la dupla, viene para Río, metió centro, no estaba la pelota, no miedo, y viene recuperando Banfield, recuperó miedo, aquí lo que se va. Por un costado, sí, señor.
1: Después. 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
0: Se levanta el público de la lepra, te pregunto, Franco, ¿cómo lo vive Cudel, que a esta hora de la noche, el técnico rojinegro?
6: Ahora un poco más conforme y más tranquilo, sigue pidiendo que ataquen por afuera.
0: Kibre tomando la pelota desde la nuca, Jerónimo Russo, 25 tenemos de la primera etapa. Me trajo engañado el comentarista, venite a relatar que hoy vas a gritar un par de goles. Por ahora nada, che, en el casillero del D, el comentarista.
5: Bueno, pero dele tiempo, van 25 minutos recién.
0: Falta mucho, ¿eh?
5: Y falta mucho. Usted sabe que a Newell's y Banfield no son grandes equipos de empezar a hacer goles temprano.
0: Lo veo muy atento a nuestro gran técnico operador en cancha, Charlie Gaitano, que nos ha puesto en la antena de la mejor manera. Allí viene tomando la pelota en la avenida, aguantando sobre la derecha, Medina mete centro para Cano, iba a ganar de cabeza, la pelota que viene desviándose era Álvarez, que entraba a conectar de cabeza entre Cano y Álvarez, la sacaron afuera de los confines. Tomará la pelota Reinotti y la salida para la lepra.
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0: Vaya, Cárez, la pelota ahora, el conjunto rojinegro, va tomando la pelota sobre la derecha. El jugador Lautaro Gianetti termina perdiendo y va recuperando la pelota Banfield. Atención, queda mal parado el conjunto rojinegro. La pelota lo tiene sobre la derecha ahora. Y paro, meterá centro. Se desprende Medina, meterá centro, va Medina. Este centro y Reinati. Reinati se la deja justo sacando la pelota a Carrizo. Peinaba Masanti. Ramírez. Masanti que intrigó, se sacaba contra Masanti. Lo derribó, se lo lleva puesto. Ahora Santiago Daniele. Tiro libre para la ley, para el círculo central.
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4: Se viene otro nombre. River cerró un millonario acuerdo por su estadio. El estadio de River Plate dejará de llamarse el Más Monumental a partir de septiembre. El club argentino alcanzó un acuerdo para ceder los derechos del naming de su estadio durante los próximos 10 años con una automotriz china.
0: Lo cuenta Ezequiel Martín, nuestra voz informativa. Ya han empatado Independiente Rivadavia en 2-0. Una historia en el Tomás Adolfo Ducó en Parque de los Patrillos. Una gran frente a Riestra, Ezequiel.
4: Por ahora, el partido de Huracán Riestra se encuentra 0-0, 26 minutos. Hay mucha paridad en Parque de los Patrillos.
0: Tomar la pelota Mara Santilli. Sí, Franco, escucho.
6: Recordemos que Lucas Regiardo tiene 3 amarillas, Newell se le viene Estudiantes y después el clásico, si hoy lo amonestan, que tendrá que cuidar o no jugar frente al Pincha.
0: Ahí lateral que corresponde en campo de Banfield, será para Lali, para tomará desde la nuca de Chara. Se pone en movimiento Martín Ortega. Ortega va sacando la pelota a Banfield, otra vez para Ortega. La va recuperando en la mitad del terreno el conjunto Taladro. Tengo tiempo, locutor, dame 2.
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0: Podría dominarla sobre la banda izquierda el jugador Oviedo, habrá lateral. El defensa que corresponde a Martín Ortega. Ortega la pondrá ya en movimiento. Ahí va a tomar. 0-0, tenemos ya 24, tenemos de la 30. De la primera etapa. Pelota arriba que viene para Juan Ignacio Ramírez. Termina recuperando de la mitad del terreno. Ahora el jugador Adorian. Adorian la va tirando sobre la derecha. Se desprende ahora García. Que no es Franco, ni es tampoco Alejandro, nuestro comentarista. Ahí la tiene García. García juega atrás. Viene para Daniele. Daniele hace circular la pelota, tocando la pelota para Mariano. Salida en el fondo y es para Banfield.
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0: La voz como Rillán, inconfundible, cuando defiende la carpeta de Julio Sanbrea y Lito Padilla. Ahí va tomando la pelota, la salida a Barán, el ex hombre de Independiente, jugando la pelota para Mariano, Mariano para García. Se desprende por el otro lado, la pide ya Álvarez. Viene para él, el chiquitito Movadillo, termina marcando Jerónimo Russo. Anticipa Castillo, la viene a buscar sobre la derecha ahora el jugador Álvarez. Viene Banfield, ahora se desprende por la derecha. Ahí lo tienen, lo tomaron de la solapa, no cobra nada el árbitro. Salida en el fondo, ganó Russo, la tocaron para Carrizo y ahí salida en el fondo para nadie. Para...
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4: Amarilla para Miño en Parque de los Patricios a los 28 minutos de juego. Huracán Deportivo Riestra sigue 0-0 y hay tiro libre para Huracán.
0: Viene tomando la pelota en el círculo central, adelante en las líneas. Ahora Lautaro Gianetti tocando para Carrizo. Carrizo jugando la pelota. Allí viene dominando el jugador Gucho. Gucho jugando la pelota otra vez para Gianetti, que se desprende. Se va instalando en campo rival. La pide Masanti. Intenta meter una diagonal ahora Masanti. Pierde la pelota. La recupera otra vez. Atención, esta es buena. Pantar pegando para Gucho. Pega, dale, pegale, pegale. Pegale. Santilli al córner. Fenomenal, estupendo, magnífico. Se animó el pibe de Carles. Se animó la línea, lo tuvo Gucho. Lo tuvo la línea. Se ha salvado
5: el comentarista se mete muy atrás, Banfield retrocede con muchos hombres, trata de buscar los espacios, acá le quedó a Butch, remató, pegó en un hombre, la terminó de sacar Santilli, el córner para Newell's.
0: Va Butch, desde la punta izquierda, Franco, ¿no?
6: Sí, también está Gómez Mata, vamos a ver si hacen la misma de antes, pero me parece que esta vez viene al área la pelota.
0: Atención, 31, primera parte, le pega a Butch, centro al área, sacaba Daniel, le devuelve de cabeza. Pelota que le cae a en el ciclo de sentar al jugador Ortega. Ortega jugando la pelota para Carrillo, Carrillo otra vez para Ricciardo. Ricciardo la manda hasta el ciclo de central, venía en la posición de Ricciardo de matar la pelota, la vuelve a tener Carrillo, Carrillo tocando para Ricciardo, la ley para el pino en la mitad de la cancha.
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5: Newell toca a mitad de cancha, retrocede un poco, lo invita a que salga un poco Banfield, no se sale de su postura. 4-4-2 se le plantó ahora a Banfield, le cuesta a Newell centrar.
0: La pelota ahora Banfield. Quinta Abraham, el zurdo Abraham, la va tirando hasta el círculo central. Allí viene dominando la pelota el jugador Carrillo, que lleva una cancha, la otra para el todo de nuevo. Empezar la salida. Locutor 0-0 por ahora.
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0: Ortega, pisa la pelota en el hombre de Tigre, la va jugando. Tiene la salida para el jugador. Se muestra Gianetti, quiero hacer el pleito, 32 tenemos del primer tiempo, estamos en el Coloso, 34.1, viene tomando la pelota Gianetti, grande al frente para el Río, se muestra Alonso por atrás, y la tiene, la baja con maestría, enganchó, se acomoda para el pie también, sale, fueron atrás, tensiones, viene para la posición de Matar, le va a pegar, le pegó, Santilli ya como en el potor, lo vio, rodillas en tierra. Se queda con la pelota el arquero de Banfield.
5: El remate débil de Gómez Matar. Estuvo ahí Newell. No puede entrar, no puede entrar. Newell, de media distancia, Ricciardo, Gould. Ahora Gómez Matar está buscando ese camino a la lepra.
0: La pelota dividida, la mitad del partido no ganaba Medina tocando para Marián. Se viene Banfield. Cortar la jugada ahora. El árbitro Viola. Tiro libre, cruzando la raya del medio. Y es para la visita, locutor. Es como en el Turco, no pasa nada, empresario.
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4: En México, en la Liga MX, habla mucho de Juan Bruneta, el hombre clave que hizo que Tigre regrese a la victoria 2-0, con 3 goles y 3 asistencias en los últimos 5 partidos que tuvo. Y es lo mejor que tiene Tigre post Correa.
0: La pelota la maneja ahora el equipo Taladro, el equipo de Troglio. Pelota que viene ya en posición a donde la tira nuestro de la derecha, venía para Medina, un chiste el Taladro, enganchadora Álvarez, atención al pino, fenomenal, el pino que se hace ancho, el arco de la lepra, qué grande que es Reinati, para taparle el grito de goles, lo tuvo Banfield ahora, mi estimado comentarista.
5: El remate de Daniel apareció solito en el borde del área a la altura de la media luna. Estuvo atento nuevamente el arquero Reinati. Hasta acá Banfield no llega, trata de acelerar cuando tiene la pelota. Encontró dos veces un hueco, estuvo atento el arquero de Newell.
0: Bajó la densidad de la ley para lo que habíamos mostrado en los primeros, en el tramo de los primeros 5 o 10 minutos, ¿no?
5: Sí, lo que pasa que invita a que Banfield salga, no sale, trata de tocar un poco más la pelota a ver si genera más espacio. Por ahora, de la única manera que puede preocupar a Santilli ha sido de media distancia.
0: Ya te pregunto, Franco, los suplentes que maneja Pedro, de Banco Banfield, sacando la pelota, Reinati, allí venía Machado a presionar, la TAC sobre la izquierda, se va, dice, se le fue al jugador de la lepra, Russo, un lateral sobre la derecha, para la pelota el jugador García, ahí lateral y es para Banfield contra el Museo.
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0: Un repaso, algo más del ascenso, algo más que entre clave nacional. Argentino de Rosario. El AC, atención, tiene de Banfield, centro pasado. Ha pasado, que no puede conectar Cano. salida de meta. Presentamos a locutores, estos son los suplentes de Troglio en el banco de Banfield.
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6: El arquero ex Rosario Central que llegó hace unos días, Diego El Ruso Rodríguez, Lautaro Villegas, Bruno Sepúlveda, Federico Anselmo, Lautaro Gómez, Matías Hernández, Renzo Malanca, el colombiano Neyes Moreno, Ignacio Pérez, Lisandro Piñero, Tomás Rodríguez, el chileno, y David Salazar.
0: Se viene Banfield con las atenciones. Ataca Machado, mete centro, segundo paro. Y para el remate, disparo. Violento disparo, disparo. Toca la derecha. Me parece que fue Medina quien la agarró de volea, como venía de aire, como en el portero, en el campito. Tomó distancia de la pelota y dijo, ¿qué le pegó como viene? La pelota se fue comiendo el parante superior del arco de Reinati, avisó otra vez el palanco.
5: Otra falla en el retroceso de Newell's, quedaron tres hombres contra dos, apareció Medina solo, le pegó mal, se le fue por arriba del travesaño, estuvo cerca en esta Banfield.
0: Impacienta la gente de Newell's en el círculo central, bailotea con la pelota Cano va jugando, tenía para la posición ahora de Dorian. Dorian levanta la cabeza, espera García, García bateando bien abierta. Atención, se viene Medina con la pelota enganchada, se mudó para la zurda, se asomó, metió centro y sacaba la pelota en el fondo. Despeje de cabeza, presionaba el pibe Ríos, insiste ahora con la pelota a Dorian. Dorian la va tirando sobre la derecha. Atención, ataca Álvarez, se viene Banfi con la pelota, entra al centro Medina, enganchó, se acomodó para la zurda, espera compañía, lo tiene ahora el taladro contra las cuerdas a la lepra, avisó hace un ratito de volea el jugador Medina. Atención, entra al centro sobre la derecha, ahí la tiene otra vez el jugador Dorian, lo viene arrinconando la marca Russo, también el jugador en Ríos que colabora en la marca, se va fuera de la cancha. El lateral y es para el taladro.
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5: Newell perdió la mitad de la cancha. Banfield se dio cuenta que por el lado de Jerónimo Russo está la cosa. Empieza a tener un poco más el balón, lo hace retroceder a la lepra. El partido más parejo que nunca ahora.
6: Por las dudas, te comento que tanto Troglio como Cuelca ya mandaron a seis jugadores cada uno a hacer los movimientos precompetitivos.
0: Seis cámaras tenemos de la primera etapa. Un Rosario, vimos Independiente 0, Independiente Rivadavia de Mendoza 0. Lo contó hace un ratito Nahuel Cambone, su gran relato allí en el Libertadores de América, junto a Alejandro García. Estamos con Franco García y estamos con Charlie Reitano en la producción técnica aquí en el Coloso para esta sexta fecha. Están empatando 0-0. Toma la pelota Santilli, salida para el taladro.
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4: Lo más destacado de la selección argentina en el polideportivo. En el parahockey, la selección argentina masculina hizo historia en los Países Bajos al conseguir su primer triunfo en una Copa del Mundo, venciendo con un contundente 3-1 a Chile.
0: Bueno, después te quiero preguntar, mi estimado Ezequiel, la gran multa que va a cobrar la gente de la FIFA en aquellos incidentes de la Copa del Mundo en la final, ¿no? Sobre todo con Paredes, que tendrá que pagar una multa de algo así de $90,000. Va a apelar porque, claro, hubo también otros episodios que hicieron vista gorda, con la Argentina sí, con otros no. Atención, se viene con la pelota, el banque, el la tiene Masanti, va para él, va Santi para Gómez Mátar, esta es buena, la tiene Mátar al piso y termina perdiendo, se engolosinó demasiado, sin embargo viene trabando mucho entre dos, termina ganando la pelota, ahora en la salida, pisa Alfaro, y Alfaro lo va tirando sobre la derecha para Medina, salida y es para Banfield.
5: Era de primera la de Gómez Mátar, quiso adelantar la pelota, me parece que se quería perfilar para el remate, Newell intentó sacar la contra, en una pequeña distracción de Gómez Mátar, Banfield pudo recuperar.
0: Bueno, posición adelantada cobró el árbitro. Bueno, todo esto, Kudelka, me imagino, me dijiste que Glavinovic y todos los suplentes están calentando desde hace un largo, Franco.
6: Sí, y también Cabrera, Bruno Cabrera, porque no está bien Carrizo, pero se siguen moviendo seis suplentes rojos y negros, entre ellos Cabrera y Gladinovich.
0: La pelota la tiene la Libra sobre la banda izquierda. Esta es buena para Núñez. Atención, centro para Rivera, el segundo palo. Entraba más Santi también, cuando cerró la mía el uruguayo. Estaba Santilli para atenazar, para apretar con sus guantes la redonda, y va a reponer para Banfield. Por ahora, 41 en el primer tiempo, no pasa nada en Rosario. Locutor, estamos 0-0, Beto.
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0: Se viene más antes con la pelota bruca. Lo buscaba al Colo Ramírez, también a Gómez Matar, y la pelota la saca Banfield. De rato lo propone Newell's, de rato de contra lo juega el equipo de Pudelka, comentarista.
5: Le falta el toque final siempre, como dicen en el barrio, ¿no? Le faltan cinco para el peso, decía la abuela. No pudo concretar intentando llegar. Por ahora lo más peligroso lo generó de media distancia.
0: Presiona Ricciardo. Falta de Ricciardo, dice el árbitro. Viola en la salida ahí para el taladro. 0-0. Te pregunto, mi estimado Ezequiel, ¿qué pasó en el fútbol internacional? La gran victoria hoy del Inter, ganando en el San Siro. ¿Qué ha pasado en Italia y los adelantos de esta jornada sabatina en el calcio italiano?
4: En el fútbol internacional, así es, el Inter triunfó 4-1 sobre el Monza con un golazo de Calhanoglu, gol de Pío Espósito, Jan Bisek y Zielinski. Y además, también el Manchester United sufrió un duro traspié al caer 2-0 frente a Hull City.
0: Se viene ahora con la pelota Álvarez, la tiene Fabio Álvarez, se desprende sobre la derecha, ahora trepando terreno, se venía García, espera Copanía, lo viene acorralando en la marca el pibe Ríos, saca la pelota atrás, ahora viene para Daniele, que tuvo una clarita hace un ratito tapada por Reinaldi, la tiraron sobre la derecha para que corra el jugador Medina. Termina cayendo al piso el árbitro, que no cobra nada. Salida, me parece que es obstrucción, claro. Salida y es para Cipra, el supercampo 43. Entramos en el epílogo de esta primera parte. En el Rosario, por ahora no hay goles.
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0: Ya te pregunto, Franco, cartones amarillos en el aire en la noche de Rosario, tanto por la Cipra como por Banfield. Revienta la pelota en el fondo, sacando ahora, despejaba la pelota el jugador Daniele, la pelota que no se pierde, ahí la viene a buscar en el círculo central, no podía Gush, presiona de atrás de Gómez Matar. ¿Cómo te pareció falta de Gómez Matar?
5: Me quedaron dudas, mi querido relator, ¿eh?
0: Bueno, parece que igualmente se llevó el cartón acrílico al aire, el árbitro Viola, lo amonestaron a Gómez Matar, Franco.
6: Así es, segundo amonestado del partido, primero Newell's, Jerónimo Gómez Matar, recordemos el otro amonestado, el número 20 en Banfield, Tomás Adorián.
0: El tiro libre en el círculo central, locutor, tengo tiempo. Se nos viene ya el cierre de la primera etapa en Rosario.
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0: Toma ahora la pelota Oviedo, la va sacando Banfield, cruzando la raya del medio. Atención, termina con la pelota Oviedo, Oviedo espera, ya compañía, se desprende sobre la derecha Daniele, la pide Medina. Atención, espera la pelota arriba Machado, acá la pelota ahora Russo, Russo va entregando, ahora para la salida de Ricciardo, Ricciardo la va entregando sobre Mucurla, venía otra vez para Río, gana. Machado, la tiene ahora el Moreno, la tiene Machado, viene para Dorian, enganchó de largo dos, la tiene Dorian, Dorian jugando para Álvarez, tiene que reventar en el fondo, sacando ahora Gómez Matar, le cae a Daniel, jugando la pelota para sobre la salida, el jugador Medina, Medina atrás otra vez para Daniel, cruzando la derecha del mundo, la van llamando sobre la banda izquierda, ahora viene Banfield, metió centro el jugador Abraham. Pelota había falta, impresión en ataque, dice el árbitro. Tiro libre para Núñez. Sí, Franco, te escucho.
6: Vas a relatar hasta los 46, Fer. Adicionaron un minuto más.
0: García, somos Radio Asamblea 94.1 en la cadena Cruce. Venimos del gran relato de Tobé Cambón en el Libertadores de América para Independiente e Independiente Rivadavia de Mendoza. Empataron cero. Y te pregunto, Ezequiel, tiro Huracán y Ristre en el Tomás Adolfo Ducó.
4: Todavía 0-0, van 45 minutos, Huracán con la posesión, pero todavía no puede penetrar esa barrera.
0: Aquí viene tomando la pelota Walter Mazandi, se va por un costado, se pierde por raya. Lateral habrá para Banfield cuando el árbitro Felipe Viola hace sonar aquí en el Coloso del Parque, en la noche rosarino, en el Marcelo Bielsa, por la sexta fecha de este torneo doméstico de la República Argentina. No se sacan diferencia, Newell's 0, Banfield 0, en Radio Asamblea 94.1, en Cadena Cruce, han empatado en esta primera etapa, el salario va 0-0.
1: 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Desde el Coloso, Marcelo Bielsa, Newell's Old Boys de Rosario 0, Banfield 0. 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
6: Se juntaron los 11 jugadores de Newell's en la mitad de la cancha. Realmente se fueron al vestuario, jugador que enseguida bien pitó el árbitro, también derecho al vestuario, lo propio Troglio y sus jugadores. Partido parejo, veremos si habrá modificaciones en el entretiempo.
5: Partido parejo, la Lepra se va con una sensación de que pudo hacer algo más. Banfield lo emparejó y lo intentó superar fundamentalmente sobre el final de la primera etapa. El 0-0 le sienta bien a este primer tiempo.

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1: Rendimiento en el Mundial, con el triunfo sobre Escocia, la Argentina de las Leonas avanzó de manera invicta a la segunda fase de la competición y su siguiente presentación clave en esta etapa del certamen será ante Bélgica.
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1: Mundial en Argentina-España, desde la gerencia de legales de la AFA encabezada por Andrés Patón Urich, catalogaron las penas de exageradas y ya diagramaron el comité de apelación.
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1: Hay que destacar las sanciones a los jugadores y al cuerpo técnico. Leandro Paredes con 10 partidos de suspensión y una multa de $90,000. Nahuel Molina con 7 partidos de suspensión y una multa de $90,000. A la par, Roberto Ayala con 3 partidos de suspensión y una multa de $30,000. Y Thiago Almada con 1 partido de suspensión y una multa de $30,000 también.
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1: Rumores pesados en Italia. Desde Europa descartaron tajantemente una salida inminente de Lautaro Martínez rumbo al Barcelona. La dirigencia del Inter se metió de lleno a frenar los rumores y ratificó que el delantero argentino es intransferible.
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1: Acción de la fecha 6 del clausura. Gimnasia de Mendoza dio el golpe de visitante al vencer 3-2 a Gimnasia de La Plata. Independiente no pudo en Avellaneda e igualó 0-0 frente a la Lepra Mendocina. Y Atlético Tucumán e Instituto también firmaron un empate sin goles en el norte.
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1: En España, el Real Madrid sacó un triunfo único 2-1 frente al Español en condición de visitante, gracias a un tanto sobre la obra de Carlos Espit. Por su parte, el Sevilla dio el golpe al derrotar 3-1 al Bilbao en San Mamés.
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1: Dura sanción a la FIFA tras la selección. Luego de la apelación y el comité llegaron al acuerdo que no se descarta. Si el fallo local no prospera, los cañones apuntan directamente al TRAS, el Tribunal de Arbitraje Deportivo, como última vía para morigerar el castigo institucional y deportivo.
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1: Otro castigo más sería el aforo reducido. Se ordenó que la selección juegue sus próximos 2 partidos como local con el estadio al 50% de su capacidad, porque la segunda fecha de esta sanción quedó en suspenso bajo periodo de prueba. Además, le impusieron a la AFA la obligación de destinar $100,000 a proyectos contra el racismo.
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1: El Lyon tuvo actividad de visitante frente al Toulouse, un duelo donde suman minutos futbolistas argentinos en el armado del plantel francés. Mientras que, por lo tanto, el Atlético de Madrid, el Cholo Simeone, ya confirmó que Julián Álvarez también es intransferible y seguirá en este mercado.
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1: Premier League, el Everton venció 2-0 al Crystal Palace y se posiciona con una posición más sobre el Brentford, que sorprendió goleando 3-0 al Tottenham.
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1: Napoli, que venció 2-0 al Genoa en la Serie A, y el Cagliari, que se impuso por 1-0 en su visita al Parma. Mientras tanto, el Inter hizo lo suyo, ganando 4-1 al Monza con un golazo de Calhanoglu. Y mientras tanto, en la Premier, el East United le ganó 1-0 a domicilio al Nottingham Forest.
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1: B Nacional, Zona A, Ferrocarril Oeste, lidera firme con 49 puntos tras 25 fechas, estirando diferencia atrás, se la aparca Deportivo Morón con 45 puntos, Colón, mismos puntos que Morón, que no afloja en la pelea de arriba, más atrás peleando, el reducido asoman Almirante Brown con 41 y Deportivo Madryn con 40.
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1: B Nacional, está tremenda e incendiada. Tristan Suárez, en la Zona B, manda con 45 unidades con mejor diferencia de gol, seguido muy de cerca por Gimnasia de Jujuy, que también tiene 45. En la pelea también está Atlanta con 42 puntos, Temperley con 40, en un pelotón donde nadie regala nada, pensando en el ascenso directo.
0: Muy bien, y así retornamos de esta manera al coloso Marcelo Bielsa. Newell 0, Banfield 0, el binomio de esta noche en gol de vestuario, Fernando Bravo, Alejandro García, ustedes muchachos.
2: Bien, estamos en el entretiempo, mi estimado locutor, ya están en el vestuario, en el camarín, seguramente echarán mucho cudeta para lo que va a ser la segunda etapa. Por ahora en Rosario no se sacan diferencias al cabo de los primeros 45 minutos, Newell 0, Banfield 0, en Radio Asamblea 94.1, en la cadena de repetidoras, cadena cruce, lo comenta, lo explica, y el cero en el coloso Alejandro García.
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3: Un partido que el 0-0 le sienta bien, en donde el que tomó la iniciativa fue el local, Newell, para tratar de lo que siempre hace los equipos de Kudelka, tratar de presionar alto y arrancar, quizás tratando de convertir un gol temprano. Después la cosa se fue acomodando un poquito y Banfield empezó a acomodar sus líneas, empezó a cerrar todos los espacios. Es así. En Newell la única jugada que tuvo dentro del área fue un cabezazo de Gianetti después de un córner. Porque después probó con Gucci en dos oportunidades, Gómez Matar, un tiro débil, Ricciardo, uno que se fue por arriba del travesaño. Y Banfield empezaba a acomodar los papeles, empezaba a acomodar las piezas como para tratar de incomodar a Newell. Y cuando tenía la pelota trataba de salir rápido. Se dio cuenta que por el lado de... el número del marcador de punta de Newell, por el lado de Russo, por allí encontró algunos espacios, porque Russo no estaba marcando bien, porque no tenía la colaboración ni de Ricciardo, ni de Gómez Matar, ni siquiera de Ríos, como para que Banfield no se venga por este lado. Empezó a manejar un poco la pelota Erdorian, apareció Medina, también Álvarez, empezaron a mover un poco más sobre el frente de ataque y Banfield se empezó a acercar al arco de Reinati. Tal es así que tuvo dos remates que contuvo el arquero Daniel Solúez. Después tuvo uno Daniele que se le fue por arriba del travesaño y otra muy clara que le quedó a Medina, que acomodó mal el pie y también se le fue por arriba. El partido terminó siendo por momentos amesetado. El 0-0 está bien. Veremos qué proponen para este segundo tiempo, tanto la lepra como el taladro. 0-0, está bien el resultado. Empata en Rosario, Newell's y Banfield.
2: Así lo contó, así lo explicó Alejandro García en Radio Asamblea. Ya vamos a ver Banfield para la segunda etapa. Te voy a preguntar a Franco García si hay modificaciones en Newell's. ¿Hay cambios en Banfield? Te pregunto, Franco, ¿los mismos 22 que arrancaron la primera etapa o hay cambios?
4: Hay un cambio en Newell, cambio cantado. Se retiró con la 99, el Colo Ramírez, a la cancha con la 9, Matías Cócaro.
2: Zorro Cócaro, Matías Cócaro, el ex delantero, el hombre nacido, encajará allí en Uruguay, el ex hombre de Huracán, que ya entró por el Colorado Ramírez, por el uruguayo, oriental por oriental. Vamos, Brován, Ciales.
3: Le faltaba un socio, a Mazzanti, y yo creo que el socio ideal es Cócaro.
2: Kilómetro cero de la cancha, ya movió Banfield, la pelota atrás, viene para la posición de Santiago Daniel, le puede frontal sobre la derecha, Mechila viene corriendo, Federico Medina, aparece la marca de Carrizo, la saca, es zurda, el ex hombre de Huracán, la tira hasta la mitad del terreno, no podía Cócaro, buen anticipo, ahora de Daniel, primer tramo, en el arranque del complemento, la tiene Banfield en la pelota.
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2: Sacaba la pelota Daniel, los aplausos para Matías Cócaro que viene a presionar la salida de Banfield. El pase venía para Santiago García, se va por un costado, habrá saque de mano que corresponde al taladro contra la platea que da, donde están las cabinas de transmisión, donde está el grueso de la hinchada, por ejemplo, de la Tata Martino. Pelota arriba, sí, Ale.
3: Fíjate cómo Cócaro le dice a sus jugadores que se adelanten, que no retrocedan tanto.
2: Saca la pelota Lautaro Gianatti, le cae a Jerónimo Russo. Zurda, lo viene buscando el Cócaro, el Cócaro Zorro. Sacando la pelota. Ahora, en la salida, Newell con Regiardo, su capitán, 0-0 el pleito. Estamos en Rosario, somos Radio Asamblea 94.1. Ya hace un ratito en América, en el Libertador de América, en Avellaneda, empataron Independiente, Independiente Rivadavia 0-0, sacando la pelota Lautaro Río, pide Guche, cerquita la pide, el hombre de Gálvez, ahí viene para Facundo Guche, que muestra el Zorro Cócaro, la pide también Ríos, pelota ahora atrás, venía otra vez para Carrizo, la tiene la lepra por la banda.
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2: Se con la pelota, Santi no pudo conectar de cabeza, no pudo conectar de cabeza ante la atenta mirada de Ignacio Abrán, lo tuvo la lepra, se pasó de largo, Walter Mazzanti, esta fue buena, el pibe ruso que fue hasta los confines, metió centro, a media altura, y Mazzanti, que venía pareado con la marca de Abrán, no pudo conectar, y con su parecer derecho, casi moja la lepra, mi estimado Duale.
3: Sí, señor, apareció el ruso, desbordó por la izquierda, metió el centro, le quedó un poquito alto a Mazzanti, igual lo apareó el marcador central, estuvo cerca la lepra en esta.
2: Y la tiene Facundo, arranca el pibe de Calves, pisa la pelota, bailotea, es un rodeo, caracolía con la pelota, tocando para su capitán, viene para Lucas Regiardo, se prende por la derecha, Lautaro Gianetti domina el ex hombre, somos Radio Asamblea 94.1, pelota para Regiardo, Regiardo para Mazzanti, allí la tiene el ex hombre de Huracán Independiente, pelota bien abierta, venía para Martín Ortega, Ortega jugando otra vez para Mazzanti, Mazzanti toca atrás en la salida, está dominando el jugador Lucas Carrizo, Carrizo jugando para Guche, domina Guche, se desprende por la banda izquierda, Russo va, va Russo, aparece la marca, Cano gana Russo, pelota que está volando a Guche, a mí me daba las sensaciones que había rebotado en el número 18 Federico Medina.
3: Me quedó duda.
2: Que pegó en Russo, ¿eh?
3: Me quedó la duda, ¿eh? ¿Usted cómo la vio, Franco?
5: Desde acá me pareció córner.
2: Por ahora, Sergito, lo de Viola, no me ha gustado mucho el arbitraje. 40 tenemos de la segunda etapa. La noche, Rosarín, en el Marcelo Bielsa, fecha 6. Ya repaso. Te pregunto, Ezequiel querido, en los estudios, ya arrancó en el Tomás Ducó, Huracán y Riestra, ¿cómo está la historia?
1: La historia está 0-0, 48 minutos por el momento. No hay nada que destacar de ningún equipo, a excepción que esta vez arrancó Huracán con aún más ofensiva intentando buscar el gol.
2: Ya te pregunto la probable formación de Boca para enfrentar a Racing. Duelos atractivos que tiene la jornada dominguera. Juega River también. Va sacando la pelota de zurda ahora en el fondo el jugador Nicolás Meriano. Recupera la marca News, va alta, falta, dice el otro. Falta, un molestado. Lo van a molestar, me parece que Alonso, Fabio Álvarez, cartón amarillo en el aire. Le pregunto, Franco, ¿quién fue molestado en Banfield?
5: El número 11, Fabio Álvarez, el segundo. Recordemos que Tomás Adorain también está amonestado, los dos mediocampistas centrales.
2: Bueno, hay buena, es como en el arranque de la primera etapa, comentarista. Newell lo acorrala, quiere tomar la iniciativa el equipo de Cudelca por ahora, no puede sinuar contra el arco de Santilli.
3: Por lo menos intenta recuperar rápido la pelota el equipo leproso, trata de salir jugando. Banfield empieza a cerrar los caminos nuevamente, pero acá, ante una habilidad del jugador rojinegro, apareció la falta y la amonestación.
2: Atención, está Jerónimo Mater para darle con derecha. Guche, que abre la cancha. Se durmieron, che.
3: Bueno, dormido dormido.
2: Me parece que Mater, Guche le tendría que haber avisado. Creo que no le avisó, no le hizo señas a Russo. Estaba en otra sintonía, Russo.
5: La carita de Kudelka. Se armó los labios, como no poniendo
2: en errores de lo que uno cometía en el potrero, ¿no? En el campito, con tus amigos. Bueno, y venía el cocorrón. Y la va recuperando. Ya, se viene con la pelota Banfield. Sin embargo, recupera en el fondo, sacando ahora el conjunto rojinegro. Atención, dos atacan, tres que defienden. Esta es buena. Una buena para Mazante, mientras por afuera, va por adentro, va por afuera, siempre Mazante, basta, lo confirme, metió centro para Coca y está. Zorro, piso en el área, la jugada por la derecha, abajo el cuerpo de Santi, sintió ir por adentro, fue por afuera, entró el centro de altura, el zorro Tócaro, para felicitar, ahí estaba el gol, zorro Tócaro Matías, para felicitar de derecha, para que se rompa, el tiro de la noche negra, en el zorro son fuerte, 6:40, segundo el zorro Tócaro para el motor. Para el Cerro Santilli, en el arco, que da el cuarto contra el Cerro Santilli, contra el Cerro Paraguay, 1-1, tercero, le hizo un Cócaro, casi 7, este es el segundo tiempo.
3: Una jugada muy merecida, ¿no? Cuando arrancó el segundo tiempo, les dije que a Mazante le faltaba un socio, y ese socio es Cócaro. Inteligente la jugada de, creo que fue Ortega, estoy entre Ortega y Reciardo, no alcancé a ver bien,

0: Mariano Martínez, el goleador de Newell's en el campeonato. Y Mariano Martínez gana.
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0: Con este resultado, Fer, por ahora Newell's alcanza la línea independiente, se conectan con 10 puntos. Ahora, lateral, es una carrera viva, el coloso Marcelo Bielsa, rompe el aspiro, el zorro Matías Cócaro. Para el lateral que corresponde a Newell's, desde la banda derecha, cierto punto, la hacía Ortega, tocando al zorro Cócaro, la remienda en el fondo, sacando la pelota, el jugador, Fernando Oviedo, se va por adentro.
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0: Bueno, ahora no está otra historia. Banfield tiene que salir a buscar el resultado. Pueden aparecer los espacios, la velocidad de Bush. También del tiro me parece que puede marcar la diferencia en Luz ahí.
2: Y ahora sí no se va a cerrar tanto, porque ya no va a pretender cerrarle los espacios y cederle tanto la pelota al equipo rojinegro. De todas formas, me parece que se va a tratar de plantar rápidamente para tratar de ganar de nuevo en el mediocampo. Y tendrá que aparecer la inteligencia de Newell para manejar los tiempos y la pelota.
0: 10-40. La cuadra viola cuando había el pase sobre la izquierda para el pibe Ríos. Habrá un pique formal en la mitad del terreno. Está Gucci, tiene Gucci jugando atrás, viene para un tanto, gana la Lípora por un tanto con tercero. 40. ¿Y qué pasa? ¿Qué pasa en la cancha de Huracán? Huracán y Omniestra. ¿Qué
3: sé? 0-0, 55 minutos. Huracán aún con la posesión, pero todavía no puede pasar de esa barrera que tiene Riestra.
0: La vuelve a tener la Lepe. Es buena centro y sale Santelli. Santelli se queda con la pelota. El arquero de Mante ya repone.
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0: Ahí está la que corresponde. Sobre la banda a la derecha. Por el segundo tiempo. Se preparan dos cambios en Banfield. Ya conocemos quiénes son. Los hombres ya preocupados, el técnico del cuadro, la pelota viene en la mitad del partido, ahora de Ricciardo, rebota la pelota, finalmente el hombre va a pasar por la cancha, el Atlético de Arroyo.
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0: Se vendrá la patente de Banfield. Pelota atrás. Para la Puchimón. Cuando Santiago Daniel. El aire tira 1.30. Venía para Brandel. Oviedo. El árbitro entendió que había falta. Tiro libre para Banfield. En campo de atraso.
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2: Qué importante termina siendo Cócaro para Newell's, con un Ramírez que no encuentra la posibilidad del gol, y Cócaro con esos altibajos en sus lesiones, Franco. O sea, es una pena que para el equipo rojinegro, hasta acá Cócaro, cuando está bien, le da resultado.
4: De hecho, ese goleador tiene 3 goles y apenas completa 150 minutos en lo que va el torneo, es decir, prácticamente cada 45 minutos, cada 60 minutos.
0: Estamos en la cadena, entonces ya tempranitos.

0: 0-0, aquí estamos ganando 1-0 siempre.
1: Ha desconcertado Banfield, no encuentra los caminos, sintió el golpe del gol, debe aprovechar Newell.
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3: Para el clásico de mañana entre Boca Racing, Arruabarrena ya está variando, pero con bajas de peso como Leandro Paredes y Vilolo. La formación probable sería Álvaro Montero en el arco, de defensores Dylan Grosito, Nicolás Figal, Ayrton Costa y Lautaro Blanco, mediocampistas Milton Delgado, Tomás Belmonte, Santiago Escacíbar, delanteros Villa o Leonel Flores, Merentiel y Tomás Aranda.
0: Sí, Franco, te escucho. Los cambios en Banfield, se retiró con la número 11, Fabio Álvarez, ingresó con la 28, un delantero. Estamos hablando del futbolista Matías Hernández, el otro que se retiró, el 19, Lautaro Cano, ingresó con la 40, otro delantero, David Salazar, 9-3, se para ahora el equipo de Pedro Troglio.
4: No vale, pone todo el ingresador, Pedro Troglio, delantero.
1: Era como mediocampista, metió un delantero y después hombre por hombre de delantera, quizás para tener mayores piernas, obviamente lo va a salir a buscar con un 4-3-3.
4: Viene tomando pelota en la salida ahora el conjunto Taladro, la ponen activa. En el terreno ahora el conjunto de Pedro Troglio, que ya metió dos variantes. Centro al área, cabezazo. La pelota la sacaron junto del área, sin embargo le quedó otra cabeza. Al hombre va, el remate.
1: Tuvo Banfield otra vez un remate que no alcanza, se va bien la defensa roja y negra, el arquero Reinatti, como lo viene haciendo en los últimos partidos, atento y cerrando el arco rojinegro.
4: Y además qué confianza que tiene Reinatti, que a propósito la saca frontal arriba para que corra el pibe Tomás Ríos, anticipa en el fondo sacando la pelota, se va a caer a Nicolás Meriano en el ciclo central, espera compañía, se va mostrando Oviedo, viene para él. Pasaron Oviedo de puntilla, quiso meter arriba para el jugador Machado. Se le quedó Reinatti, se repone.
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4: La voz comercial de mi amigo Beto Padilla. Para la banda de Radio Asamblea 94.1, el cruce, cadena, cruce. Había falta contra tiro libre que toma Regiardo en el círculo central.
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3: Para la posible formación de River Plate, el día de mañana a las 7:15 de la tarde contra Vélez, se sitúa el arquero Santiago Beltrán, de defensores Giovanni González, Nicolás Otamendi o Lautaro Rivero, Luca Martínez Cuarta, Francisco Ortega, de mediocampistas Aníbal Moreno, o puede rotar con Fausto Vera, Mauro Arrambarri, Tobías Andrada, Thiago Almada, y los delanteros serían Joaquín Freitas y Lucas Beltrán.
0: Sí, Franco, te escucho. En cancha quedan amonestados Tomás Cadorial, el número 20 de Banfield, porque el número 19 ya se retiró, y en Newell, Jerónimo Gómez Mata, son los amonestados que quedan en cancha, Fer.
4: Tomás Ríos anticipa bien ahora en el fondo Santiago López García, la termina recuperando Marzante, atención, esta es buena, toca para el chumbo, un segundo, arriba, el sol, a punto. El sorteo con el emboquillada, no le quedaba otra alternativa, venía muy apareado. Marca del defensor de Banfield, empieza a tirar de puntín como en el potrero.
1: Otra vez la dupla, Mazzanti y Cócaro, está con confianza el 9 rojo y negro, la quiso tirar por arriba del arquero, se le fue.
4: Falta en la mitad de la cancha, viene para Tomás Gull, para Facundo Gulle, el pibe de Galvez, arranca hacia la diagonal, lo viene. Ya la marca Oviedo, huye con la pelota, espera compañía, el zorro Cócaro prefiere jugar con Gómez Mata, desviado, le pegó muy mal a la pelota Gómez Mata, saque de meta que corresponde al taladro, como Santilli la pelota.
1: Conversión,
4: claro, a Lonilla, Telechini,
0: en su mejor momento. Saca la pelota con el arquero de Banfield. Gana por 1-0.
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0: Allí venía aguantando la pelota el delantero David Salazar. El árbitro entendió que se fue por un costado. Tomará la pelota Ortega, lateral que corresponde la lepra. Una sola variante, Mateo Cuenca, el zorro Cócaro. Por el uruguayo Ramírez, gana la lepra por 1-0, gol de Cócaro. Tenemos casi 20. Señor locutor, todo suyo, dame dos, dale.
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3: 0-0 en Parque Patricios todavía, Huracán 0, Deportivo Riestra 0, Bracamonte acaba de ver la amarilla al minuto 60 y ahora hay una falta de Tomás González de Deportivo Riestra y hay tiro libre para Huracán.
0: Ya te pregunto, Ezequiel, ¿cómo fue la historia hoy en el fútbol peninsular, como el Real Madrid, allí en España? Encima del central, viene tomando Jerónimo. Ahora es Facundo Buche, el que recibía. Ahí la tiene, ante la atenta mirada, lo viene corriendo en la marca. Es para Dorian, atrás viene para Gianetti, Gianetti soltando para Lucas Carrizo. Carrizo para Gómez Matar, le cayó a Buche. Jugando por abajo para Regiardo, acá le pongo la otra vez, la tiene Regiardo que juega atrás y la salida ya la tiene Gianetti.
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5: Vamos a ver si sigue Carrizo, Fer, porque ya está por ingresar Bruno Cabrera, ya habló con Federico Hernández, el ayudante de campo sería la segunda variante en Newell.
0: Saca la pelota Carrizo, ahí devuelve, sacando de cabeza en el fondo. Era Ignacio Abraham, el zorro Cócaro le cayó a Buche, cantando, ¿no? El quiso Buche, tremendo, le puso, va entre dos, Ortega, los aplausos para el pibe, sacando la pelota para Ortega, Ortega para Masanti, de buen partido, Masanti otra vez para Ortega, la pide Buche, ahí la tiene Buche, atención, reclama a Gómez Matar, la tiene Gómez Matar, abrió la cancha para Jerónimo Russo, mete al centro, prefiere jugar, cortita va para Tomás Río. Ahí la tiene Río, atención, enganchó. Siempre Río con la pelota. Ahí lo pega, hace un rodeo, un caracolero. Lo corre en la marca. Ahora el jugador García, siempre con la pelota, después de Russo. Y saca en el fondo. Alcanza a reventar Federico Medina. La pelota que alcanza a tomarla. Ahora Gómez mata por el piso. Recupera la pelota, se viene a Dorian. Viene para Banfield. La pelota la tiene sobre la banda izquierda ahora, Valendo Oviedo. Entonces viene Banfield, se entra al área. Aparece Lautaro Gianetti, la saca fuera de la cancha, la tele para Banfield.
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3: Un partidazo, el de Español-Real Madrid, donde el Madrid lo terminó ganando de manera agobiante sobre la hora. Jude Bellingham abrió la cuenta rápido para la visita a los 8 minutos, pero Alex Calatrava igualó para los catalanes a la media hora de juego. Cuando apareció un empate cerrado, apareció el juvenil Carlos Espi al 89 minutos para darle los 3 puntos a los de Mourinho.
0: Bueno, locutor, presentamos porque hay variante en la ley para darle.
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5: No quiere arriesgar cuesta, puesto salió el amonestado Jerónimo Gómez Matar a la cancha con la 26, Rodrigo Herrera.
0: Esta es buena para la ley, para atención, enganchó más alto. Le pegó a Cócaro y le cayó a Buche. Mucho jugando otra vez para el zorro, ahí la tiene Cócaro, espera compañía, Matías Gerg, que convirtió un gol de cabeza, le está dando la victoria parcial a Ius, atrás, la pelota para Río, para, le sale a Gianetti la tocan para Masanti para Ortega, ahí salida, ahí por el Ius en la mitad del término.
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2: Muy pero, bien, le damos la bienvenida nuevamente.
0: Richard la tira bien abierta, viene para que reciba Ortega, la pide pasante, atrás, viene saliendo ahora Newell's, presiona Banfield, para Gianetti, este para Rinati, sacando la pelota a la lepra, 1-0 gana el partido.
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0: Anticipa, viene la pelota Santiago García. García la tira hasta la mitad del terreno, corriendo por la bola. Ahora era Tomás Adorian, se viene Banfield por la izquierda, metió centro, Oviedo intentaba meter un centro, rebotaba en Ortega que termina recuperando para Newell's, saca la pelota que falta, infracción en ataque, dice el árbitro Viola, tiro libre para Newell's, todavía en su terreno.
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0: Bueno, quedó sentido el zorro Cócaro, Franco, ¿eh? Muy sentido, muy dolorido. El zorro Cócaro allí lo están atendiendo, ¿eh?
5: Sí, me parece igual que está aprovechando para que Newell se acomode, este sofocón de Banfield. Mientras que Pedro Troglio prepara dos variantes. Una de ellas, otro delantero, el 7, Lisandro Piñero, es uno de los que va a entrar. El otro que ingresa es el número 10, el Lautaro Gómez. Ya te confirmo. ¿Quiénes son los que se retiraron? Uno de los que se retira es el número 20. Estamos hablando del otro amonestado, Tomás Adorian, ya no le quedan amonestados. Y el otro que se va a retirar en el conjunto visitante, ya te confirmo, Fer.
0: Bueno, se vendrá el millonero Piñero para la cancha. Le quita el Piñero y el otro, el 10. El de Banfield, el 10, me dijiste.
5: Vale, el 10 de Banfield, yo te confirmo. Pero...
0: Bueno.
5: Lautaro Gómez es uno de los que entró. Y el otro es el 7, Lisandro Piñero. Uno de los que se retiró es el 20, Tomás Adorian, que estaba amonestado. Ya te confirmo el otro que salió.
0: No le engancha a Federico Medina, me parece.
5: Vamos a ver. El 18, Federico Medina.
0: Está, Medina no está en cancha. Pone todo el en el asador, Troglio. No se quiere llevar de Rosario, comentarista.
1: Y sí, sale a buscar el todo por el todo. Perder 1-0, perder 2-0, termina siendo exactamente lo mismo. Sabemos la necesidad, y lo dijimos cuando arrancaba este partido, la necesidad de ambos equipos por sumar. Necesitan sumar por lo menos de a tres. Va a intentar Troglio con estos cambios tratar de llevarse por lo menos un empate cuando van 26 minutos del segundo tiempo.
0: 26 minutos tenemos en la segunda etapa, vos. El zorro Cócaro gana en Newell's parcialmente 1-0. 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Estamos en la cadena de repetidoras Cruce. Ya tempranito en Avellaneda, Independiente 0, Independiente Rivadavia 0. Está empatando Huracán y Riesla 0-0 cuando descuelga. Venga la pelota arriba, Reinati. Los aplausos para el portero Quintero. Seguridad que ha mostrado Reinati, che.
1: Está dando muchísima seguridad Reinati al arco rojo y negro. Se va consolidando poco a poco y le está dando.
0: Hacía mucho tiempo que Newell's no tenía la solvencia de un arquero tan
1: joven
0: y que además con seguridad.
5: Pie de la cantera.
0: Claro.
5: Pie de la cantera.
1: Eso es mérito también de Frank Darío Pudeca cuando le dijo, lo agarró a Aria y le dijo. Que titular va a ser
0: Reinati. O sea que en la semana charlaba con Terremoto Cejas, mi programa que tengo toda la semana con Terremoto. Y Terremoto decía lo mismo, ¿no? Hay veces que es muy difícil encontrar un arquero con mucha seguridad, con personalidad. Y después de Villar para acá, el Tata Martino encontró al Patón Guzmán. Y después,
5: un poquito de Dulzaín.
0: Dulzaín no venía de la cantera.
5: Sí,
1: lo que yo digo es que también hay que tener en cuenta.
0: Se viene centro al área, Reinati, las alturas. Reinati en todos lados. Reinati cada vez que va la pelota al área se queda con la pelota.
1: Va bien de arriba, es un arquero que lo ha trabajado mucho. Tiene altura, brazos largos. Va bien de arriba, le da esa seguridad. Pero lo fundamental de todo esto, Fer, ¿sabés qué es también?
0: Sí.
1: La edad del chico que tiene. 20 años tiene, ¿no, Franco? 21 años.
0: Claro, 21 años.
4: Caía el millonero Piñero en el círculo central. Y tiro libre, dice el árbitro. Para el taladro, casi 30 en la segunda etapa, sí.
1: Ya metió todo el partido. Newell trata de manejar los tiempos. Banfield quiere ir en busca del empate, pero no puede.
4: Atención, la pelota la tiene Gutsch, enganchó el jugador Oviedo. Siempre Gutsch. La soltaron sobre la derecha, esta es buena. Viene para Santi, mete al centro, está Cócaro. Mete al centro, no. Busca Ortiga para Cócaro otra vez en el área. La pelota la vuelve a sacar en el fondo como pueda Méndez. Meriano viene hasta la mitad del terreno. No podía Alexander Machado. Viaja por el aire, salta Cócaro, devuelve en el fondo. Ahora Meriano. La pelota la vuelve a tener Gutsch. Cuando se siente el fútbol de Gutsch, es intratable. Lo corre Álvarez, se va en Gutsch. Muestra la pelota a Gómez. Gutsch fue el futuro que tiene Gutsch, ¿eh? El futuro que tiene Gutsch. ¿Y cuánto que necesita Newell de este tipo de jugadores, no?
1: Necesitaba un hombre Newell en la mitad de la cancha que pare, que domine, que maneje los tiempos, que maneje los espacios. Cuando tiene que gambetear, gambetea. Cuando tiene que meter un pase entre líneas. No había arrancado bien el campeonato, pero fue ganando más confianza a través de los partidos.
4: Jugando para el arquero Santilli, presionaba el zorro Cócala. La sacaron hasta la mitad de la cancha. La tienen bien abierta para que corra ahora Santiago López de Lucía. Lo corre en la marca Jerónimo Russo. Lo presiona ahora García contra el banderín de córner. No corre nada al arco, le falta. Había falta contra Jerónimo Russo. La saca fuera del terreno. El lateral en ofensiva y es para Banfield.
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4: 30 minutos. ¿Qué pasa en Parque de los Patricios? Te pregunto, mi estimado Ezequiel, ¿qué pasa con Huracán y Riestra?
3: Sí, sí, volvemos 0-0. Está en el Parque de los Patricios. Acaba de entrar Soto, salió Mora, entró Peralta y salió Bizanz. Ya van 74 minutos, todavía la paridad.
4: Bueno, la pelota que venía para Machado, que estaba dormido, estaba en otra sintonía. La vuelve a tener Josué Reinati, 31 tenemos. Segundo tiempo, está ganando la Lipre con gol de este tipo. De Matías, el zorro Cócaro, la viene a buscar. Ya el pibe Río se va fuera de la cancha. Pegando así, señor. El Oviedo, no.
1: No, está bien, se había ido, la pelota estaba afuera.
4: Bueno,
1: le pega el hombre de Newell, la pelota estaba afuera y ahí rebota el hombre de Bam.
4: Lateral, servicio rápido, el jugador Santiago García, venía de la salida Santiago Daniele, presionaba Cócaro, adelanta Daniele, la tira en bien abierta. Ahora viene el jugador Hernández, gana Masanti, atención, este ataque en cuanto que defiende lo quiere liquear, Masanti tocando para Gutsch, Gutsch para y está ahí.
1: Qué pelota que le metió Gutsch, el hombre que viene manejando todos los tiros en el medio campo, entró con el pie derecho Cócaro en este segundo tiempo, le está dando la victoria a Newell's, encontró los espacios aún en un Banfield, empezó a lanzar su línea tratando de buscar el empate. Buen partido de Gutsch, bien recibido, bien marcado, bien Cócaro. Y ahí lo saca Cócaro, pero sí, yo se lo marcaba. estaba con alguna molestia, se estaba tomando su molestia siempre, calculo, entonces como hizo el gol, lo hace. Ahí volvió Franco.
5: Se queda. Primero se va a decir los que ingresan, el 27 Lucas Gómez y el 18 Mateo García, dos volantes. Iba a salir Cócaro. Me parece que, no sé si fue Cudeto, se cayó Cócaro para el cambio. Bueno, vamos a cambiar entonces.
4: Jerónimo Russo, aquí está el círculo central que tenía para Lucas Gómez, allí sobre la derecha se cierra, espera compañía, la jugaron para Lucas Ricciardo, ahí la tiene Ricciardo jugando para Masanti, de buen partido el ex hombre independiente, tremendo el cara, de los centros se queda Santini, también a buscar en la salida, dejó de avance, trastabillando. Número 24, la saca en el fondo, Santiago García, la tiene Banca en el círculo central.
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3: 0-0 en el Parque de los Patricios, Huracán Deportivo Riestra. Coitia vio la amarilla a los 76, al igual que Gariglio.
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4: Acomodando para la pelota José Reinati, con dos goles del Zorro, Matías Cócaro. Y un ganando más en distante con tu cielo. Tenemos 37 del centro. Pelota que tiene para Masanti, está recuperando ahora el conjunto atarado, lo tiene sobre la derecha, venía para Santiago García, se va fuera de la cancha, la saca Russo. El lateral para Banco en el círculo central.
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4: Tengo tiempo de mi otra
2: área. 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
1: Lo buscó bastante otra vez el desborde, Cócaro se pegó, quedó parado desde el punto del penal y en la línea de la chica cerró justo el hombre del Banfield, Si pasaba, estaba solo Coca, pero no lo marcaba nadie.
4: Hoy fue música para Gimnasia de Mendoza, porque no Cúcaro. Aquí la noche del Coloso. Vendrá aquí el Pica Franco. Viene el control. Se devuelve. Ahora el conjunto Taladro. Camino a buscar a Machado. Atención. El Gómez, que caía. El hombre de Banfi va recuperando. El conjunto rojinegro. Con Lautaro Gianetti. Suelta la pelota ahora. La tiran arriba para que corra Wander. El zorro Cócaro. Devuelve Banfield. Después de dominar la Cócaro. La tiene el número 10, Gómez. El Hernández, el que se venía. Ahora el pie de la derecha. El conjunto. El Calado. Para Santiago García. La tiran bien abierta. Pero ahora. Metiendo el centro. Engancha. Se acomodó para la tierra. La sangre. Siempre. Oviedo con la pelota. Va. Desmoga. El pincho. A ver qué está haciendo la pelota. El conjunto. Quiero, sin embargo, le cayó otra vez. Oviedo. La toca atrás. Todo de nuevo. La vuelve a tener. La salida de Daniel para Banfield.
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3: En cuanto a fútbol internacional, volvemos. El Bayern alcanzó su 12º título de Supercopa Alemana tras ganarle 2-1 a su clásico rival con gol de Nathaniel Braun, debutando y ya tras una habilitación previa de Joshua Kimmich y el segundo gol de Michael Olise. Fabio Silva descontó para el Dortmund.
4: De Pedro Chávez, por ahora, se quedó Reinaldo, se le parió Banfield, algo reclamaba en el área, se le parió Banfield, el estimado comentarista.
1: La pelota muy tocada, le quedó bien para salir a Mazán, no pudo definir con precisión. Un poco pasada, ¿no? Se pegó mal en el primer palo, igual estaba Reinaldi ahí.
4: Va a sacar la pelota con José Reinaldi. Coca lo que espera arriba. Partido dos goles, que no quiere dejar el. Le quedarán cinco más lo que dice el árbitro. El árbitro Felipe Viola. La pelota que viaja para la posición de Walter Mazzanti. Aparece la mano que se ve la izquierda. Por parando el miedo. Oviedo. Venir para el club iba recuperando bastante y exigiendo que lo que para Gianetti y a mí lo que para Gianetti que un perro la salida para Newell's.
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4: Sí, Franco, te escucho.
5: De darse resultado de triunfar, Newell's hoy rompe una racha de casi 2 años, 1 año, 9 meses y casi día que no ganaba un partido consecutivo, lo hizo en octubre del 23,
1: 2 consecutivos de local y 3 consecutivos
5: de local. No, porque con Boca empató, le ganó talleres, empató con Boca, le ganó a 10 y ahora
1: que sí se mantiene invicto de local.
5: Ganó, empató 1, los 10 puntos que tiene los cultivos aquí en el Coloso Marcelo Bielsa.
4: Quiero libre, que la mitad de la cancha que corresponde a la letra, para el pibe Martino García, anticipa el otro García que tiene Banfield. Ahí va, soltando
1: el otro, va pegando. Ahora le falta el hilo conductor a Newell, no está Butch, la pelota no tiene tanto la lepra, hay alguien que la duerma un poquito, Newell tiene que tranquilizarse, no buscar tanto el tercer gol, empezar a manejar los tiempos y los espacios y fundamentalmente tener la pelota.
4: Más allá de tratar de cerrarlo el partido, a visitarlo, cuando se vio que la atención, la pelota es de Machado, la pelota atrás, venía para el zurdo, Oviedo, mete el centro, la pelota en el área, quiere regresar a alguno de Newell, le saca la puerta del terreno, corre, no, la pelota no entendió. Trata de visitarlo, algo de colectura,
1: Planteado bien el partido, ha sido bastante prolijo, no se ha salido del libreto y las cosas le salieron bien.
5: Coinciden conmigo que en el podio serían Cócaro, Mazzanti y Reinazzi por la seguridad que brindó y Reggiano ahí peleando en ese lugar.
4: Sí, yo lo quiero encasillar también en ese pelotón a Gush. Me parece que Gush ha metido algunos pases. ¿Cuándo se viene Mafe? Qué grande que se hace Reinaldi el pibe.
1: Se lo bajó del podio y acá dijo, mirá, acá estoy. Podio de
4: honor. Me parece que Gucci ha entregado cosas interesantes, sobre todo en la parte del segundo tiempo.
5: Son cuatro jugadores para
1: tener. Bueno, esa jugada hay que destacar. No solo la atajada de Reinaldi, pero hay que destacar la ineficiencia del jugador de Banfield a la hora de definir, porque un poquito se la tiró al cuerpo la pelota, ¿no?
4: Fíjate, Ale, Franco, el zorro Cócaro, ¿no? Astuto, pillo, además. Experiencia, ¿no? El saber dónde está el parado. Estuvo el Colo Ramírez durante casi todo el partido. En el primer tiempo no tuvo una pelota el Colo Ramírez. No generó una jugada. La sequía que tiene News en cuanto a esa firmeza de tener un delantero en área referente.
1: La diferencia entre Ramírez y Cócaro, que Ramírez, cuando adicionan a Franco, 3 minutos más,
5: ¿puede ser? Así es, 3 minutitos más, vamos hasta los 48 mientras está en el piso Reinazzi.
1: Sí, la diferencia que para mí entre Cócaro y Ramírez es que Cócaro se mostró un poco más, fue mucho más inteligente para desmarcarse, y el Colo Ramírez es como que siempre faltó. Se metió mucho entre los centrales. Cócaro siempre se quedó un poquito más retrasado. De hecho, en el primer gol, los centrales venían cerrando. Se venían cerrando contra el arco de Santilli y Cócaro inteligente dio un paso atrás y obviamente, bueno, también muy inteligente la jugada porque tira el pase atrás Mazzanti y lo encuentra a Cócaro para meter ese enfrentado.
4: 48, adicionó el árbitro Viola, 3 minutos sentenciado, certificado desde que concretó en la red Cócaro el segundo gol, la segunda conquista para el conjunto de Fran Darío Pudeja. Tengo tiempo, locutor. Hay tiro libre y es para la ley, para cruzando la raya del medio.
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3: Futsal en Argentina, el sudamericano sub-17 se consagró tricampeón a Sudamericana tras vencer 2-1 a Brasil en la final. Y en AFA, primera división, Boca, San Lorenzo y Pinocho lideran los puestos de playoff hacia la recta final del torneo local.
4: Que va a tirar de la cancha, el
5: examen
4: independiente de
5: la CAR. ¿Quién
4: se viene para la cancha, Franco? Hay variantes en
5: News. Se viene el número 35, central, Blas Benedetto, 4-5-1 ahora para Newell's.
4: Se fue Mazzanti, que está en el área. Me hablaron muy bien de este pibe, ¿eh?
5: Sí, este es muy, muy buen jugador.
4: Atención. La pelota que viajará por el aire, la meterán en el área, jugaron por bajo. Y para Benedetto le pegó la pelota que rebotaba. Finalmente, el Mariano y va.
1: Puso un golpe Cócaro.
4: Sí, claro. En contra ahora para el conjunto Cócaro. Atención, se viene con la pelota de Hernández. Los confines, Hernández cayó sin falta. Sacan, revientan en el fondo. Y va la contra de News, 1-5.
1: El árbitro ni enterado. El árbitro ni enterado, el arquero atendiendo rojo. El árbitro está en otra dimensión.
5: Sí, más diciendo que levantaste, y no se nada. Esperando que lo revisen de nuevo al coche, lo ajusta un momentazo en el rostro. Ya se levantó, no ha pasado nada.
4: 47, pasan los segundos, se va a terminar la historia, Newell's. A ver, otra victoria, me dijiste. ¿Cuándo juega? ¿La otra semana? ¿Lunes o domingo?
5: Newell va a estar el próximo lunes frente a Estudiantes de La Plata.
4: Bueno, si lleva para el final lo que va a ser la otra lucha, juega central en el clásico. Central que viene diezmado, ¿no? De haber quedado a jornada de la Copa Libertadores. Ese contexto, ¿no? Pero bueno, eso será otra cosa, otra historia. Sí, Franco.
5: Lunes 31 de agosto, el estadio de La Plata, digo, será el gigante, y en principio el sería el partido sábado 6, el partido frente a Rosario Central.
4: Sábado 6.
5: En principio.
4: Bueno, me va a dar el paso a mí me juntamos un domingo a las 4 de la tarde, pero bueno, habrá que esperar, habrá que...
5: Todavía no tiene programación esa fecha.
6: ¿Estudiantes Central con Anante o después?
5: El 26 se juega el partido Santiago del Estero.
6: Ahora vos sabés que va a cobrar penal.
5: Pero hay que ver si no pasa
4: la pierna, para mí es penal para Banfield.
6: Va a cobrar penal.
4: Penal para Banfield.
6: Ahí lo estamos viendo acá en el monitor que tenemos frente a la nuestra.
4: Se cruza la pierna izquierda de la torre Gianetti. Sí, tal cual. Algo le dice Regiardo. Por si la puede mirar, porque me da la sensación que va a cobrar
6: el penal para Banfield.
4: Fíjate, ahí le cruza. Si bien hay una simulación,
6: a ver, con el teatro,
4: el de
6: ¿cómo no?
4: A ver, el jugador de Banfield se tira, se arroja, aprovecha la ocasión. Le cruza la pierna y parece que va a cobrar penales.
5: Creo que vamos a tener ambiente, Fer, que habla el árbitro.
4: A ver,

0: position. Going on is number 9, Lukas Podolski.
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2: Los Leones vencieron 3-1 a Inglaterra en la segunda fase con un hat-trick de Tomás Domene y definen ante India el pase a semifinales. Mientras tanto, las Leonas se metieron a semifinales tras vencer 3-0 a España en Wavre. Avanzaron invictas liderando su zona tras el 1-1 contra Estados Unidos y una victoria 1-0 sobre Alemania.
1: Volvemos.
2: Y el 2-0 ante Escocia.
1: Volvemos al Marcelo Bielsa.
3: Vamos a ver cómo responde.
1: Todo esto van a ser. Finalizó el encuentro y por la 94.1 Radio Asamblea, en dúplex con la cadena Cruce en nuestro canal de YouTube, te lo comentó Alejandro García, te lo relató Fernando Bravo, desde el coloso Marcelo Bielsa. Resultado final, Newell's Old Boys de Rosario 2, Banfield 1, lo viviste a través de Gol de Vestuario, 13 años relatando tu pasión.
4: Tiró Newell, se retiró el técnico, en realidad los jugadores se la metieron en la cancha, sacando a ser sus colegas de Banfield. Recordemos que la LEPEA estará jugando el lunes 31 de agosto, 7 de la tarde, frente a Estudiantes de la Plata, por lo propio Banfield, jugará frente a River en el Florencio Sola el próximo domingo a las 3 de la tarde.
3: Señores, los aplausos desde los cuantos encuentros del coloso Marcelo Bielsa para... De alguna manera ofrendar al equipo de Fran Darío Kudelka. Ha sido un gran partido de Dios. 2-1, 2 goles de Matías El Zorro Tócaro. Pero se pone desde el punto penal. Le contamos para el ganado. Señores, en la cadena de repetidora, en Radio Asamblea 94.1, en el gran equipo de Gol de Vestuario, aquí en Rosario, un ganador, y así lo vio. Así te lo explica tu comentarista Alejandro García.
5: Un partido que el 0-0 del primer tiempo estaba justo por lo que habían hecho ambos, porque hubo momentos de Newell's, porque hubo momentos de Banfield, porque Banfield lo emparejó, porque le bajó un poco los decibeles a esa impronta que le había puesto el equipo rojinegro y a esa presión para tratar de conseguir el gol. Kudelka piensa en el cambio, lo saca el Colo Ramírez, que había sido totalmente intrascendente en la primera parte, y lo pone a un Cócaro que viene de una lesión para ver qué pasaba. Pasó mucho porque Reggiardo se afirmó en la marca, porque apareció Uch para manejar los tiros en la mitad de la cancha, porque Mastanti, rápido, atrevido y prolijo a la hora de trasladar el balón, acompañándolo fundamentalmente a Gutsch, ahí en la mitad de la cancha, y se sumaba también su Gómez Matar. Ahí se generaba una tripleta, una cuadripleta, donde Newell's empezó a manejar mucho mejor los hilos en la mitad de la cancha. Banfield salió con el mismo esquema de cuidar la pelota, de presionar en tres cuartos de cancha, de presionar de mitad de cancha para atrás, unos metros más atrás solamente, casi en mitad de cancha. Pero los movimientos de Cócaro hacían que también, junto con Ríos, hacían que también se generaran algunos espacios más. Y Gucci levanta su nivel, empieza a manejar el partido. Recupera Reggiardo, juega para Ortega, le mete una pelota bastante espectacular entre dos hombres de Banfield. Basanti se va hasta el fondo, Cócaro Bicho se queda parado entre el punto del penal y el borde del área chica, cuando ve venir el centro.
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7: Juliana, ¿y el tema de Rata Blanca, el Reino Olvidado?

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0: Hola amigos, yo soy Mónica Abraham, cantora nacional argentina. Resido aquí en la provincia de Buenos Aires, pero me formé musicalmente donde me crié, que fue la provincia de Mendoza. Allí di mis primeros pasos con el folclore nacional, de manera que yo puedo decir que soy una cantora nacional porque canto a los géneros musicales de todos los territorios culturales que tiene nuestro gran país, la Argentina. Una zamba, una cueca, una tonada, una milonga, una chacarera, un triunfo, un chamamé. Así que en ese contexto de poesía y de música me crié y por eso en el año 87 pasé por el Festival de Cosquín y bueno, tuve un reconocimiento que fue el que me empujó en esta carrera hermosa e interminable que es la de cantar.
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0: Soy docente también del canto, formo adolescentes y futuros profesores de música aquí en la provincia de Buenos Aires, de manera que el cancionero popular argentino me acompaña todos los días de la semana por donde voy. Esta canción que ustedes van a escuchar a continuación de esta pequeña presentación que yo les estoy haciendo es una zamba de Diego Holzer y Jorge Juliano que se llama Pueblos de Greda. Pueblos de Greda es una poesía que a finales de los 90 Diego Holzer se la pasó a Juliano para ver si podía musicalizarle esas coplas en chacarera. Pero por la profundidad del lenguaje y por estar explícitamente describiendo la situación de una cantora como lo fue nuestra Mercedes Sosa, esta poesía es un homenaje en vida a la querida Mercedes. Jorge Juliano decide musicalizarla pero en zamba, porque Mercedes Sosa ha sido nuestra gran cantora de zambas por ser tucumana y por ser ella esa cantora con la magia tan especial con la que Dios la dotó. Pueblos de Greda es una zamba del poeta santafesino Diego Holzer, musicalizada por Jorge Juliano, que aquí además de hacer el arreglo musical y de tocar la guitarra, hace la segunda voz. En el violín está José Rajal, santiagueño, Lalo Romero en el bajo y mi querido y recordado también Rodolfo Sánchez en la percusión. Es lindo cuando uno escucha una obra musical saber quiénes son los que están allí poniendo alma, vida, corazón. Ojalá lo disfruten. Les mando un abrazo, queridos hermanos en el país y en la música.

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3: Hola, mi nombre es Miguel Otero, soy del auditorio de la Universidad Nacional de Quilmes y elijo Cuando pase el temblor de Soda Stereo.

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2: Masacre, la octava maravilla.

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2: Verónica, Teresa y Lula Parodi, tarareando.

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2: 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Orquesta típica de La Fronte, Maldita Monogamia,

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Un tratado ético, una letra que nos invita a pensar en qué lugar estamos parados respecto a uno mismo y respecto a los otros. De 1988, todos tus muertos, gente que no.

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6: Los espíritus,

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4: Hola, soy Seba Fernández, cantante y guitarrista del Más Acá. Los dejo con una de nuestras últimas producciones, La Trampa. Saludos.

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2: Istmo de las Fauces, la triste historia de un cualunque.

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3: Diego Martés, El viento al fin serás.

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Una mujer jodida pero imaginaria sería retratada y escondida por años por Jorge Serrano, ya que la historia no tenía nada que ver con el punk contestatario de su banda de entonces, Todos Tus Muertos. Al llegar a Los Auténticos Decadentes, el tema vio la luz en 1989 y se quedó en el imaginario de todas y todos los argentinos para siempre. Loco, tu forma de ser.

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5: Buenas, mi nombre es Enrico Daraco, me gustaría un tema que sería el de Rata Blanca, El Hada y el Mago.

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Una historieta transformada en la canción que marcó el inicio del estilo New Wave de 1978, The B-52s,

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3: Tonolec, samba

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1: Viaja al cosmos con Mariano, Avenida Corrientes.

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El mito indicaba que era una historia de muerte. El indio lo rompió al decir que en realidad hablaba de la locura implícita de la cultura rockera. De una manera u otra, se dice que en realidad lo más importante es que con sus acordes se generó el pogo más grande del mundo. De 1986, Patricio Rey y sus redonditos de ricota. Jiji

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9: Mark Horton, no me digas más.

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7: Barbie Recanati, que no.

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3: Hiperión Ensamble, no hay tierra como la mía.

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4: Mi nombre es Micaela, soy estudiante de la universidad, ingresante con la carrera de producción digital, y mi tema que quiero pedir es de Cráneo y se llama Marte.
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4: El plan de la mariposa con 4 pesos de propina. Volver a casa.

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2: Viva Elástico, el gran encuentro.

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La democracia volvía de manera temporal en la Argentina y en ese marco, Aquelarre decía que el peligro continuaba latente. De 1974, Silencio Marginal.

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1: En la década del 60, el segregacionismo separaba a negros y blancos por la fuerza en los Estados Unidos. Sam Cooke, con enorme valentía, se animó a pensar un futuro de igualdad en 1964 con A Change Is Gonna Come.

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3: Guada, no somos lo que nos dicen que somos.

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2: La Chicana, lejos.

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5: Hola, soy Vicky. Quiero escuchar Inocente de la Delegación.

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0: Hola a todo el país, mi nombre es Fede Toledo, soy nacido en Fisque Menuco, Río Negro. Quería saludarlos a todos por medio de esta radio. Soy autor y compositor de esta canción que se llama Desarraigo. Desarraigo nació hace más o menos unos 5 años, después de un viaje de encuentro con mis ancestros mapuches por el sur, por la Patagonia, y que terminó en Jujuy, en Tilcara. Y bueno, encontrándome con mis descendientes mapuches, encontrándome en mis valles, los valles de Río Negro, de donde soy, nació toda esta melodía, esta música y esta poesía que guardo en mi corazón y que fue sin buscar nada, solo salió queriendo pintar un poco lo que mi sentimiento estaba marcando dentro mío. Es muy importante para todos nosotros poder sacar los sentimientos afuera, que afloran por medio de una obra, sea musical, sea poética, sea pintura, sea cualquier rama del arte. Uno tiene que dejar salir los sentimientos, esos que salen como una vertiente. Así que un abrazo muy grande a todo el país, a cada persona, a cada rinconcito del país que esté escuchando. Para todos ustedes, un abrazo fuerte. Fede Toledo, mi corazón con ustedes.
1: Como un eco dolido, los recuerdos agonizan en las heridas de mi alma, que muchas veces con melancolía sueña despierto todo lo que abandoné un día. Antes no tenía silencio, todo era música y aventura, y hoy vivo todo aquello con amigos que han muerto en mi memoria. Mi corazón tiene un desierto de ausencias que llora el día cuando llega la tarde, mientras la noche me inunda de nostalgia y me tortura con cada lágrima que se me escapa. Todo parece volverse una copla de las que cantaba mi madre. Cuando desando ese tiempo, mi niño me dibuja una sonrisa tierna e inocente que me trae el aire de mis valles, el aroma de mis cerros y el canto de las acequias.

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Los encerro del recuerdo.

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5: Guasones, Reyes de la Noche.

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3: Falta Portal Sessions, Anne Spill y Abril Olivera.

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4: Soy Nicolás de UNQTV y quiero escuchar Al Vacío de No Te Va a Gustar.

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3: Peces raros, cicutas.

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3: 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Inés Cuello y Ramón Maschio. ¿Cuándo?

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cannabis es parte fundamental de la cultura rastafari, por lo que en 1987 un grupo de pibes que intentaba hacerse camino en el género decidieron componerle un himno sencillo y jovial. Los Pericos, Nada que perder.

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2: 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Bisturí con Fonso. Postre.

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10: Palo Pandolfo, oficio del cantor.

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6: Sueño de pescado, buen día otra vez.

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5: Hola, buenas tardes. Mi nombre es Flavia Noceli y quiero escuchar el tema Candilejas, que es el que representa el amor que nos tenemos mi marido y yo, Miguel Ángel Poggi.

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Una canción que llamó a soñar para vivir mejor, de 1958, de Everly Brothers, All I Have to Do is Dream. Dream.

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3: Yacaré manso con Lenny, el misterio.

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2: Los fabulosos Cadillacs, No Era Para Vos.

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En 1983, en plena recuperación de la democracia, el Flaco le dedicó la canción a las madres de Plaza de Mayo para que no llorasen a sus desaparecidos, sino para que les cantasen. Luis Alberto Spinetta, Maribel se durmió.

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3: Marian Inver con Piti Fernández. Una razón.
4: Atrapa.

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1: 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Eruca Sativa, Carapazón,

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10: Eruca Sativa, no pasarán.

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3: Andrés Calamaro y Ariel Roth pensaron que si hay amor, no hay convención social que valga para romperlo. De 1993, Los Rodríguez, sin documentos.
4: Ahí vamos.

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7: Gustavo Cerati, Lago en el Cielo.

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3: Soledad Villamil, Baldosa Floja.

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2: Hola, soy Daniel, electricista de la Universidad de Quilmes y el hijo de Demoliendo Teles, de Charly García.

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15: Los Pérez García,

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Un fugaz amor pasajero como inspiración de una forma de tocar que en 1972 era toda una declaración de principios. En nuestro país hubo un antes y un después para hacer rock pesado por Papo Blues, el tren de las 16.

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5: El padre negro del rock and roll y su llamado a ensalzar a la cultura popular. De 1956, Chuck Berry, Roll Over Beethoven.

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1: Guillermo Beresñak con Santiago Vázquez. Antes que te duermas.

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2: 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Víctor Hugo Villena e invitados. Buenos Aires, Tokio.

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6: Hola, me llamo Marie, soy de la facultad también, pero del intercambio. Y yo quiero escuchar Je t'emmène au vent de Louise Attaque, que quiere decir Te llevo al viento.

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0: Hola a todo el país, mi nombre es Fede Toledo, soy nacido en Fisquemenuco, Río Negro. Quería saludarlos a todos por medio de esta radio. Soy autor y compositor de esta canción que se llama Desarraigo. Desarraigo nació hace más o menos unos 5 años, después de un viaje de encuentro con mis ancestros mapuches por el sur, por la Patagonia, y que terminó en Jujuy, en Tilcara. Y bueno, encontrándome con mis descendientes mapuches, encontrándome en mis valles, los valles de Río Negro, de donde soy, nació toda esta melodía, esta música y esta poesía que guardo en mi corazón y que fue sin buscar nada, solo salió queriendo pintar un poco lo que mi sentimiento estaba marcando dentro mío. Es muy importante para todos nosotros poder sacar los sentimientos afuera, que afloran por medio de una obra, sea musical, sea poética, sea pintura, sea cualquier rama del arte. Uno tiene que dejar salir los sentimientos, esos que salen como una vertiente. Así que un abrazo muy grande a todo el país, a cada persona, a cada rinconcito del país que esté escuchando. Para todos ustedes, un abrazo fuerte. Fede Toledo, mi corazón con ustedes.
1: Como un eco dolido, los recuerdos agonizan en las heridas de mi alma, que muchas veces con melancolía sueña despierto todo lo que abandoné un día. Antes no tenía silencio, todo era música y aventura, y hoy vivo todo aquello con amigos que han muerto en mi memoria. Mi corazón tiene un desierto de ausencias que llora el día cuando llega la tarde, mientras la noche me inunda de nostalgia y me tortura con cada lágrima que se me escapa. Todo parece volverse una copla de las que cantaba mi madre. Cuando desando ese tiempo, mi niño me dibuja una sonrisa tierna e inocente que me trae el aire de mis valles, el aroma de mis cerros y el canto de las acequias.

pasaron tantos años y que no encuentro hoy una razón que justifique mi desarraigo. Los encerro del recuerdo.

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6: La franela, hacer un puente. Sí.

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2: 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Cuarteto de Nos, en el cuarto de Nico. En el...

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3: Hola, soy Yasmín, soy de Solano y yo quiero que reproduzcan

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2: Cuidado, muchachos, ¿eh? Se viene el tiro libre. Rubén Paz y acaricia la pelota. En un instante la va a besar. Allí va el Chorugua.
3: Bestia Bebé, el uruguayo. A ver si te acuerdas.

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7: Istmo de las Fauces, la triste historia de un cualunque.

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3: Guada, no somos lo que nos dicen que somos.

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3: 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Ramiro Gallo y Leopoldo Federico, Estirpe Tanguera.

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Una experiencia cercana a la muerte por tratar de zafar de la colimba hizo que Charly García componga una de las canciones más emblemáticas del rock argentino. De 1972, Sui Generis, Canción para mi muerte.

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2: 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A todo que sí, los mentidores.

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10: Utopians, algo mejor.

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7: Pierre con Sergio Dawi. Nadie es perfecto.

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14: Croydon, el club de la vida rota.

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De 1988, Public Enemy, Bring the Noise. Too strong.

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2: 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Alto Bondi, pastillita,

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Un mal matrimonio en secreto, una vida compartida llena de desencuentros y desilusiones, y el amor que continúa a pesar de la separación. De 1992, Andrés Calamaro, Flaca.

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3: Rock con José Romero, Decime si te vas.

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8: Asuntos pendientes, Airbag.

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3: El Piti Álvarez supo ponerle poesía a la cotidianeidad de los barrios de fines del siglo pasado. El laburo, la vida, el romance fueron tamizados por una mirada pícara, pero llena de sentido. De 1999, Viejas Locas, me gustas mucho.

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4: Lucio Arce, Pasala Morfón.

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4: Mi nombre es Caterina García, soy de Berazategui y la canción que yo quiero es Don't Let Me de Harry Styles.

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2: Pequeña Orquesta Reincidentes, Mi Suerte.

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1: Bienvenidos y bienvenidas a Política y Verdura, un análisis jaurechano de la agricultura familiar, con Gustavo Tito y Cintia Vidal. Hoy vamos a hablar de los antecedentes del aula campo.
2: Sí, siempre hablamos del aula campo, que es un método de enseñanza que utilizamos acá en la Jaureche, pero resulta que el otro día, como ya hace, digamos, unos cuantos años que venimos haciendo esta práctica de enseñanza, más o menos hará 7 años, una cosa así, apareció la Secretaría de Vinculación diciendo, che, ¿por qué no sistematizan la experiencia? Había que escribir todo lo que hicimos en 7 años, ¿viste? Eso pasa a veces con los grupos, ¿cómo hacemos? Y una de las cosas que nos preguntaron, nos interpelaron, es, pero primero empiezan a pensar cuáles fueron los antecedentes, cómo llegaban a esa idea. Y ahí entonces a mí me hicieron pensar y me puse a rebobinar en mis neuronas a ver cómo había pasado. Y primero te tengo que decir que arrancó ya con la formación que yo tengo como docente. Yo me formé, lo hemos dicho en Política de Verdura, en el taller de enseñanza de la física, un taller donde enseñábamos a los yo después de haber aprobado la materia me puse ayudante alumno, hice toda la carrera hasta JTP, y ahí enseñábamos física a los biólogos y geólogos, ¿no? Que no les gustaba, yo soy biólogo, no nos gustaba. Entonces tuvimos que discutir entre nosotros formas de enseñanza que hagan participativa, llevadera y además eficiente, ¿no? Y ahí aprendí todas las técnicas de educación popular, ¿no? Los torbellinos de ideas, el trabajo en grupo, los plenarios, ¿no? Las construcciones. Y después inventamos cosas como el teórico dialogado, que es un teórico donde habla un docente y otro lo interrumpe y entre los dos van haciendo un ping-pong. Y eso hace que los estudiantes van mirando a uno y otro a ver qué tiene razón, ¿no? Después otras cosas que se conocen, como los juegos de roles. Bueno, todo eso me formó mucho como docente. Tal es así que me cuesta muchísimo dar una clase magistral porque no me sale. Además, no estoy preparado para eso, digamos, ¿no? Yo creo que tiene que dar clase magistral el que sabe mucho, ¿no? Pero de todas maneras, esas fueron las técnicas que uno se metió en la cabeza que tenía que hacer. La participación del estudiante como decisor de la materia, porque en esa materia aprendimos, en esa experiencia, los balances. Le preguntamos a mitad de camino a los chicos, mitad de año, porque era anual, como ven, y los chicos daban modificaciones y cambiaban. Entonces la materia fue cambiando con el tiempo en la medida que fueron opinando los alumnos. Ahí vos tenés una cosa que fue dando vuelta. La otra es cuando yo empiezo a trabajar en el mundo del agro, me entero de algo muy interesante que tienen las escuelas de alternancia y el concepto de alternancia. El concepto de alternancia nace en Francia, también en el siglo pasado, creo que la década del 60, pero no quiero errar. Y fue traído acá a la Argentina, por un lado por las escuelas de la familia agrícola, las EFAS se llaman, que son escuelas que están en el NEA, Chaco, Formosa, no sé si Misiones, Corrientes seguro, y fue traído por Gerardo Bacalini y Susana Ferraris y algún otro, a la creación de los que llaman los centros de los CEPT, Centro de Educación para la Producción Total, que están acá en la provincia de Buenos Aires y son 30 y pico. ¿En qué consiste esta educación de alternancia que ahí hacen las EFAS con distintas similitudes y diferencias y los CEPT? Es que ellos quieren hacer una educación en donde el pibe se integre más al territorio, se genere más arraigo, no que se vaya del campo. Entonces, para eso hicieron la alternancia. ¿Qué significa? Vos estás 15 días en la escuela, te enseñan cosas de la escuela, tenés un profesor tutor que dormís en la escuela, porque es rural, ¿no? Y el productor duerme con vos, está ahí, ¿no? Están trabajando en equipo. Y después se va 15 días a tu predio productivo, rural, y trabajás y ayudás a tu familia, laburás, pero haces actividades de la escuela con consignas y va el productor tutor a visitarte. Entonces es una alternancia entre el campo y la ciudad. Esa alternancia es muy interesante. Yo cuando empiezo a tomar eso y me gustó muchísimo, yo trabajé con los CEP, dando capacitaciones para profesores de CEP en la provincia de Buenos Aires, dábamos el tema de desarrollo sostenible, y las discusiones eran muy ricas porque son docentes muy imbricados con el territorio, ¿no? Es más, en unas discusiones que teníamos allá en un tiempo, cuando estábamos en el IPAF Región Pampeana, íbamos a charlar con las escuelas, te estoy hablando de la primera década de este siglo, en algunas escuelas los profesores se dividían en dos, que eran los profesores que querían que el pibe se quede en el territorio, los de las escuelas agrarias, para que sean los tractoristas de los tractores de tecnología de punta, y los que querían que los se queden en el territorio para que sean agricultura familiar, o sea, que cultiven, que tengan diversidad, que estén con el mercado local. De estos últimos eran los que trabajaban con alternancia, y de los otros eran los profesores más clásicos. ¿Qué pasaba? Que en la discusión que se armaba, nosotros como IPAF la alentábamos. Los que trabajaban con la alternancia les decían, ¿cuántos van a trabajar en el tractor? Uno, dos.
1: Claro.
2: Porque es una tecnología de bajo mano de obra y no generás arraigo, los demás se te van a ir. En cambio, así generás arraigo. Entonces esa discusión se daba y la alternancia la mantenía. Cuando yo asumo como, en un momento, como capacitador, formador de técnicos en lo que era el Programa Social Agropecuario, el PROINDER, yo tenía que trabajar con extensionistas y tratar de introducirle al extensionista algunos temas, que fundamentalmente el tema de medio ambiente y el tema de agroecología. Y los extensionistas tienen, como todo extensionista, una vida muy intensa, trabajando con los productores todo el tiempo. Entonces vos lo llamabas a una capacitación, le dabas la capacitación y después el tipo se iba y seguía en su vida. Y si se acordaba de lo que vio, lo metía. Y si no, había pasado un buen momento. En cambio, si hacíamos la alternancia, en este caso, ¿cómo era la alternancia? Hacemos una capacitación, ya lo charlamos en otras políticas de verdura. Se van a campo a trabajar con sus organizaciones, la aplican, vuelven y nos cuentan cómo le fue. Entonces el tipo entraba y salía de la capacitación y traía la realidad. Y además la traían todos y la compartían. Todo eso me fue madurando la cabeza. Y cuando yo ingreso acá a la Jaureche, tuve un problema que se transformó en una oportunidad. Yo no tenía alumnos, porque mi materia era de quinto y acá recién empezaba la carrera. Entonces tenía que esperar primero, segundo,
1: cuatro
2: tercero.
1: Cuatro años por lo menos.
2: Sí. No ingresé en primero, sino cuando ya la materia estaba en segundo. O sea que esperé 3 años. Y entonces tenía que hacer alguna actividad. Me dijeron, hacete alguna actividad docente el que te parezca. Y a mí se me ocurrió convocar a los estudiantes. Aunque no esté la materia, aunque no esté, nos juntábamos en un lugar, para los que son de la Jaureche, donde ahora está el Papa Francisco, que son...
1: Sí.
2: Antes había unas aulas de chapa, no sé si te acuerdas, y había una que llamaba Aula 18. Y nos daban,
1: la radio estaba enfrente.
2: Claro, la radio estaba enfrente. Y nos daban un aula de chapa un día a la semana. Y se llamaba Aula 18. Entonces empezamos a convocar a los alumnos que querían venir al Aula 18 a discutir esto del agro y el medio ambiente. Le llamamos Ambiente y Producción, un solo corazón, ¿no? La consigna. Y venían los estudiantes aislados de todas las carreras, de todos lados, y incluso estudiantes que después, algunos productores que estudiaron y se recibieron en la Jaureche. Y entonces yo empecé a traer productores que vengan a contar la realidad, digamos. Empecé a meter esto de la alternancia y empecé a traer funcionarios que estaban trabajando. Y entonces se hacían unos lindos debates que duraron como 3 años. Cuando me tengo alumnos, comienzo yo a dar la materia y empiezo a incorporar en la materia lo que era el aula 18. O sea, ¿qué hago? Muchachos, no nos juntamos a la 18. Vengan a la materia y ahí empecé a traer productores como para que cuenten la realidad y empecé a traer funcionarios. Y ahí hice el concepto de clase abierta, que esto es muy importante. En la universidad, todas las clases son públicas. Sería una redundancia hablar de clase abierta. Cuando dice, hacete una aula, todas las clases son públicas. Bueno, acá hay que darle más difusión, más prensa y convocarlo. Y no es un tema, no se da un tema aparte. Che, hoy voy a dar una clase para la comunidad y le voy a decir, no, damos el mismo tema que estamos aprendiendo entre todos. Traemos una persona que nos va a beneficiar con ese tema en la clase abierta. Y además abrimos el juego a todos los demás para que se acerquen y discutan. Entonces vos fíjate cómo fui trayendo de alguna manera la realidad al aula, ¿no? Pero los estudiantes no estaban conformes. Y otra vez, en esa técnica que teníamos de balance, de taller de enseñanza de física, donde los estudiantes cuestionan y discuten la materia, me pedían, profe, nosotros queremos ir más al campo. Porque yo qué hacía, iba una sola vez al campo para respetar el horario de cursada. Nosotros en la Jaureche tenemos vespertino porque tenemos muchos laburantes. Entonces no tenía horas luz. Íbamos a un productor en noviembre de 6 a 8, ¿no? Sobre todo porque la materia sea en el último cuatrimestre. Y bueno, y ahí surgió, che, ¿por qué no hago la alternancia? ¿Por qué no hacemos la alternancia como lo hacen los CEE, las CEFAS, y aplicando todas estas técnicas de educación popular, como yo te había decidido que había mamado? Entonces, ¿qué hicimos? El aula campo, que ya lo explicamos varias veces. Uh-huh. O sea, directamente los chicos van al campo, a lo del productor, y vienen con las propuestas del productor a la clase, se discuten, se llevan otra vez, hasta que al final viene el productor al aula y toma examen con nosotros. Entonces, vos fijate cómo esta propuesta de sistematización de la experiencia nos obligó a pensar cómo es que se pueden juntar estas discusiones, ¿no? Y de esto quería destacar la alternancia. Para que los oyentes de política de verdura. Siempre conviene la alternancia, incluso cuando uno está en una organización, si son los productores que nos escuchan. ¿Por qué la alternancia? Porque, che, todos los que vinieron a la reunión, vayan y hablen con la organización y después vengan a la próxima y cuenten cómo fue con tal temática. Eso es alternancia entre un espacio participativo y otro. Siempre hay que hacer eso, hay que alimentar con la realidad, con la alternancia, con el campo, el proceso político que estamos haciendo. Porque eso nos va a garantizar que no nos vamos a equivocar, que siempre vamos a tener un pie en la realidad.
1: ¿Hay resistencia a este tipo de metodologías?
2: Totalmente, porque vos cedés poder. Vos, si sos docente, tenés que decir, mirá, tenés que ir al campo y yo no lo controlo eso, ¿no? Y yo en realidad me salgo de mi currícula o de lo que tengo que dar, porque viene el campo y me dice, mira, tenés que dar otra cosa. Viene la realidad y me dice, tenés que modificar la materia. Y eso en algunas docentes hay resistencia. Pero les puedo garantizar que una vez que lo probás, es un gustito que no lo dejas.
1: Bueno, me gusta entonces. Cuando el territorio, que siempre está presente entre nosotros, también se convierte en aula, y cuando los estudiantes también se convierten en actores muchísimo más activos.
2: Exacto, y es un par tuyo, el productor en este caso, o el actor de la comunidad, es un par tuyo que estás estudiando.
1: Y esto de darle importancia a la experiencia como generador de conocimiento.
2: Exactamente.
1: También.
2: La praxis entre la teoría y la práctica constantemente.
1: Constantemente.

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Un tratado ético, una letra que nos invita a pensar en qué lugar estamos parados respecto a uno mismo y respecto a los otros. De 1988, todos tus muertos, gente que no.

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3: 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Rodrigo Ábalos y la Carmen Orquesta Típica, Melancolía del Futuro,

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1: Hola, soy Facundo Picone, de la ciudad de Chascomús, provincia de Buenos Aires. Les dejo esta milonga de mi autoría, titulada En tiempo del modernismo, en la cual describo un viaje que hicimos con una tropa de mi amigo Roque de Tulain. 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
7: Nina Bertoldi, fumar de día.

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2: 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Milo J, niño.

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24: Una de las líneas de Tramas, Nicolás, es la de trabajar con la memoria. Con la memoria social, con la memoria nacional, más en tiempos como el que estamos atravesando en 2026, a 5 décadas de aquel último golpe de Estado militar, eclesiástico, con intervención civil. Pero hay otra línea que corre paralelamente, que en algún momento fue la frase eslogan de Tramas: Memorias del presente. La seguimos utilizando porque muchas veces este mix, este ir y venir a través de la historia para que la memoria siga ardiendo, nos sitúa en cuestiones del presente. Y hago esta introducción porque la temática central de hoy, que gira en torno a qué es y qué no es la inteligencia artificial, la publicación que firmás para la colección que dirige Diego Golombek para Siglo XXI, está atravesada por un presente. Y hasta alguno diría, imagina un futuro, y ahí uno se pregunta si ese futuro no es el presente. Y no quiero hacer de esto un juego de palabras, pero antes de entrar a ese tema, hay algo que, leyendo tu biografía, particularmente llama la atención, inevitablemente llama la atención. ¿Cómo alguien que viene de estudiar los meandros de los cerebros biológicos se desplaza y comienza a estudiar, de la manera que lo venís haciendo, aquellos cerebros creados en o para las computadoras?
25: Bueno, creo que la respuesta a esa pregunta es justamente, está encapsulada dentro de la pregunta, que es, son cerebros. Son, y bueno, quizás mis compañeros neurocientíficos temblarían un poquito o me tirarían con algún zapato si me escuchan decir eso, y está bien, y cuando yo digo son cerebros estoy siendo un poco libre con ese término, y no lo estoy diciendo de manera literal. Pero sí es cierto que hay una similitud, si no es en términos exactos de cada partecita hace lo mismo, sí es una similitud en términos funcionales de cómo funciona y qué es lo que hace más o menos nuestro cerebro, el cerebro humano o el cerebro de un pez o digamos cualquier cerebro, y qué es lo que está haciendo uno de estos cerebros digitales de las inteligencias artificiales que nosotros usamos o algunos de nosotros usamos en nuestro día a día.
23: Nicolás Martorell.
25: Y creo que esa analogía llega bastante lejos. No son exactamente como nosotros, pero son cajas negras que no sabemos exactamente cómo funcionan por adentro, ¿sí? Que no tenemos, no es como una heladera, que uno sabe cada tuerquita qué es lo que hace y cada cablecito de dónde viene y a dónde va, y vos sabés que si cortás acá se rompe esto, pero si cortás acá todavía no. Digo, hay aparatos que los humanos construimos y que sabemos exactamente cómo funcionan y para qué sirve cada una de sus partes. Con la IA eso no es así, y es más como un cerebro, y se lo estudia como un cerebro, en ese sentido, se lo estudia como un cerebro, porque como no sabes bien, es muy complejo, no sabes cómo meterte, bueno, ves qué pasa si tocas acá, ves cómo se mueve esto, se lo estudia como se lo estudia a un organismo pensante. Por eso es que yo, que vengo de la neurociencia como formación, me meto a estudiar o este otro tipo de cerebros, que son cerebros artificiales, pero que no dejan de ser, en algún sentido, lo mismo. Sistemas muy complejos que no entendemos y que es muy importante entender.
0: Cuando hablamos de inteligencia artificial, nos referimos a modelos que imitan los procesos que realizan los seres humanos mediante la creación y la aplicación de algoritmos en un sistema informático. En otras palabras, esta tecnología permite reconocer un texto o una imagen y puede producir elementos que antes no existían.
24: Me das pie para asociar, aunque esto llevaría a una conversación probablemente mucho más profunda, asociar cerebro con inteligencia. Y si hoy uno habla de inteligencia, se cruza la IA, la inteligencia artificial. Y hay otra inteligencia, que es la orgánica. Volvemos a esto que reiteradamente ya mencionamos, ya mencionaste, y probablemente nos ocupe parte del resto de esta conversación. ¿Cómo conviven, si es que conviven, pienso que sí, esa inteligencia artificial versus o con la inteligencia orgánica?
1: Es una convivencia que por el momento va mal. Va mal. Porque lo que pasa es que la potencia de la alta tecnología es tan grande que en realidad, viste, Dios le dio a los hombres el fuego, viste. O sea, es una especie de una potencia que nosotros tenemos dificultad para metabolizarla. No pasa nada con la tecnología, no es ni diabólica, ni mala, ni buena, nada. Simplemente es una potencia tal que está reemplazando poco a poco todas las actividades, y todas las actividades incluyen la calculabilidad, un cierto tipo, entre comillas, de pensamiento, digamos, ¿no? Que yo no lo llamaría pensamiento, pero bueno, ¿no? Entonces, ve la preocupación que a partir de ChatGPT, para nosotros, para los investigadores, esto remonta mucho más lejos. Pero digamos que el gran público se despierta, pum, cuando emerge ChatGPT, porque dice que nos queda, ¿no?
23: Miguel Benazayaga.
1: Entonces el problema es ese, hay una potencia muy grande, que aparte nos fascina, y que entonces no cohabita con esa otra inteligencia que decías, que es la inteligencia orgánica del cuerpo, ¿verdad? Porque medio como que no le queda más lugar. Hay un en el mundo algorítmico está pasando algo como que niega la alteridad de lo vivo orgánico. Y esto por muy fuertemente, porque la mayor parte de mis colegas Hay que saber que eso es la, digamos, el dogma dominante en el mundo de la investigación, es que entre la vida artificial y la vida biológica hay una continuidad de naturaleza y una diferencia cuantitativa. Todo mi laburo, de hace mucho tiempo, es para tratar de decir, por empezar, hay una diferencia cualitativa, y segundo, tenemos que encontrarla lo más rápido posible, porque una cosa es hibridarse y otra cosa es ser colonizado, ¿no?
2: Cuando hablamos de ChatGPT, nos referimos a un prototipo del chatbot de inteligencia artificial desarrollado en 2022 por la empresa OpenAI.
24: Dejo este silencio porque ya abriste ahí el valor semántico de algunos términos. Hibridarse, hibridación, colonización. ¿Dónde estarían los puntos divergentes?
1: Una hibridación sería realmente como dos elementos diferentes que por composición de relaciones, de interacción, construyen un tercer elemento, ¿verdad? La colonización es cuando, como decía antes, como una mala hierba, por ejemplo, cuando uno de los dos elementos ataca la naturaleza del otro. Es la diferencia entre simbiosis o parasitaje, si querés, no desde un punto de vista moral, hablo de un punto de vista biológico, ¿no?
24: Biológico.
1: Pero es la diferencia entre simbiosis o parásito. La simbiosis, vos sabés que estos son cosas que cuando yo hice medicina no se sabían tan claro, pero ahora sí. Vos sabés que de cada 10 células que componen nuestro cuerpo, 9 son bacterias. O sea que las células somáticas son la minoría. Entonces, quería decir que nosotros, cada ser humano, es un conjunto de hibridaciones, de simbiosis, que es la vida, esa mezcla, ¿no? Pero, claro, hay una especie de equilibrio.
3: Miguel Benazayaga fue militante del Partido Revolucionario de los Trabajadores, el PRT, y el Ejército Revolucionario del Pueblo, el ERP.
1: El parasitaje no, el parasitaje es cuando una especie o un vector se come al otro o lo aplasta, ¿verdad? Lo que por el momento está pasando es eso. No por maldad, sino porque el tiempo no da, no da como para hibridarse. Y también lo que no da es que no, la mayor parte de los humanos no tienen conciencia de la importancia de encontrar esa alteridad. De eso sé decir, ¿ves? Te puedo dar un ejemplo, ¿no? Por ejemplo,
24: sí, claro.
1: Me invitaron en la Argentina varias veces, la CTA Autónoma me invitó porque estaban preocupados con el asunto de los puestos de trabajo y la IA, ¿no? Entonces, claro, decían, tenemos que encontrar qué es lo que puede hacer el humano que no puede hacer la máquina. En esta pista muy comprensible hay una trampa, porque vos implícitamente estás considerando ya que estructuralmente somos igual. ¿Te das cuenta? Que el ser humano es un conjunto de módulos y que tiene que ver si tiene uno más que el otro. Y es ahí donde está la falla fundamental, que no podemos ver que lo que le falta a la IA con respecto a lo vivo es todo. Porque le falta la vida, ¿entendés? Inclusive es muy yo, viste, hace mucho, mucho tiempo, cuando empecé a trabajar en esto, 30 años, viste, que empecé a trabajar en esto, yo me acuerdo que mi primer artículo en esto yo dije, están perfectas esas máquinas, pero ¿por qué llamarla vida o inteligencia, ¿entendés? Artificial. Si lo hubiéramos llamado cosa, viste, pichiruchi, entonces nosotros, por lo menos, viste, que lo que vos decías antes, la cuestión semántica no es moco de pavo, como se decía, viste, no es nada llamarlo, viste, vida artificial a una potencia calculante fantástica. Porque si vos la llamás potencia calculante, yo por ejemplo el ascensor que tengo en casa, no lo llamo el bicho que sube.
24: Claro.
1: El bicho que yo vivo en sexto piso, el bicho que sube soy yo cuando subo por la escalera. El ascensor es una máquina. ¿Entendés? Acá no. Esta confusión es peligrosa, ¿viste? Es peligrosa, ¿no?
24: Te propongo, ya que estás refiriéndote a la IA, hay una preocupación que aparece o apareció últimamente con bastante fuerza, que tiene que ver el vínculo entre la inteligencia artificial y los jóvenes. Recientemente se publicó un libro de Jonathan Haidt, un psicólogo social norteamericano, que habla de, así se titula, la generación ansiosa, de este sector etario que se enfrentó a las relaciones virtuales más que a las relaciones corporales. Y como si fuera la frutilla del postre, se le cruzó, como al resto de la humanidad, la pandemia, el COVID. Ese escenario, ¿qué ecos sigue teniendo a esta altura que ese COVID pareciera que se ha superado, pero la inteligencia artificial se sigue desplazando con mucha vitalidad?
1: Claro, los que se llaman, viste, los nativos digitales, ¿no?
24: Los nativos digitales.
1: Claro, los jóvenes que nacieron cuando ya el mundo digital era tan potente y tan presente por todos lados. En realidad, sí, es un problema, porque lo que pasa es que el mundo digital es el mundo de la inmediatez, el mundo donde la experiencia corporal no cuenta. Y eso tenemos que tener en cuenta, que en el mundo está neurofisiológico, la información es una cosa y la comprensión es otra. La comprensión siempre es un proceso corporal, ¿no? La comprensión son cuerpos entre cuerpos que en un momento comprenden algo. Mismos lo comprenden muchas veces sin poder tener conciencia de lo que uno comprende, ¿verdad? En cambio, la información es lo que viene a la conciencia, pero que la información no te forma, para decirlo así, ¿viste? No te esculpe, ¿no?
3: Miguel Benazayaga.
1: Entonces, los nativos digitales es una generación que está con mucha dificultad para poder asumir la experiencia de la vida como experiencia corpórea, ¿verdad? Y bueno, lo que yo trabajé mucho en la influencia en cerebro es que efectivamente hay procesos muy concretos y muy identificados por todo el mundo de debilitación de la potencia cerebral por lo que se llama la delegación de funciones. Uh-huh. O sea, cuando el cerebro delega una función en la máquina, en general puede utilizar ese área del cerebro para otra cosa, pero eso toma miles de años, ¿entendés? Acá la delegación es de una rapidez del relámpago y no hay tiempo para una reestructuración del cerebro, ¿se entiende? O sea, no es que la delegación de funciones sea una aberración. Lo que pasa es que la delegación de funciones, para ir acompañada con un reciclaje de la zona liberada, toma tiempo. Entonces, claro, los jóvenes nativos digitales nacieron ya formateados por un cerebro que no se ocupa de todas las cosas que se ocupaba hasta ahora. Un cerebro que está demasiado acostumbrado.

0: las escuelas que son voluntarias, cosas muy prácticas, ¿viste? O sea, por ejemplo, los chicos ven un bosque y estudian el bosque por internet y qué sé yo, y después van al bosque. ¿Entendés? Entonces voy a decir, bueno,
1: Claro.
0: ¿qué pasó? ¿Qué pasó, Pirulo? ¿Qué pasó? ¿Entendés? O sea, experimentar esa alteridad, ¿no? Es un poco eso lo que hace falta.
1: Imaginemos un rompecabezas, Rebeca, ¿dónde está la evaluación significativa en un contexto muy particular? Situamos ahora ese contexto donde aparece algo que también has hecho mención en alguna lectura de alguna entrevista u otro trabajo accedí, que la podemos titular El impacto de la IA, el impacto de la inteligencia artificial en la educación, y ahora lo cruzamos con evaluación. ¿Qué resulta de ese contacto, de ese nudo o no nudo que se abre a partir de ahora?
2: Bueno, en principio un altísimo desafío, enorme desafío, por múltiples razones, por la velocidad a la que la IA cambia diariamente. Cuando vos analizaste qué hacer con la IA ya 5 veces cambió en el
1: Cambió,
2: transcurso en
1: claro.
2: que vos empezaste a explicar qué es lo que ibas a hacer.
3: Rebeca Anihovich.
2: Segundo, como cualquier tecnología, tiene cosas muy buenas y tiene cosas de muchísimo riesgo. Entonces, lo primero es transparentar estos riesgos y estas oportunidades con los estudiantes. Para los estudiantes es como mágico, le piden algo a la inteligencia artificial y se lo devuelven,
1: Y lo
2: punto.
1: brinda,
2: Ahora,
1: claro.
2: claro. Entonces, primero hay que transparentar, te diría, lo que hay detrás de eso mágico y maravilloso. ¿Está bien? Es como una caja negra que hay que poder mostrar, trabajar con los estudiantes, qué hay detrás, qué intereses políticos, económicos. Esto no es neutro, ingenuo, ¿está bien? ¿Qué pasa con los datos que estás subiendo todo el tiempo? ¿Qué pasa con la privacidad? ¿Qué pasa con los sesgos? ¿A quién le habla? ¿Al hombre blanco promedio, no? ¿A la mujer blanca? O sea, está lleno de sesgos. Está lleno de alucinaciones la IA.
1: Claro.
2: Alucina. Lo que no sabe te lo inventa. Lo que está incompleto te lo completa con lo que quiere, cualquier cosa, porque tiene algoritmos. No es un humano pensante. Es una máquina. Entonces, todo esto hay que compartirlo con los chicos, no para decirle no vamos a usar, porque ya, aunque quieras, no podrías decirlo, sino primero para que sepan, para que no suceda que le hablen al chat como si fuera un amigo. Hola, querido amigo, te quiero contar, es una máquina, no es un ser humano. Entonces, hay como toda una línea de, te diría, de concientización. Y después entonces empezar a trabajar, bueno, ¿cómo hacemos? ¿Cómo experimentar? Probar con los alumnos, juntos, ver qué pasa si le pedimos al chat esto. ¿Y qué nos contesta el chat? ¿Y cómo sabemos si lo que nos dijo está bien o está mal? ¿Cómo podemos validar? Darle cosas que el chat dice o escribe y que los chicos lo validen. Decime si esto que escribió el chat está bien o cómo sabes si está bien o está mal, ¿no? Y además, bueno, no es lo mismo el chat usado como colaborador para el docente, para planificar, que para el estudiante. Porque yo le pido cosas a la inteligencia artificial, yo. Y rápidamente cuando me devuelve, descarto porque eso no está bien, porque tengo un saber por detrás. No es que le

0: Ahora, si le pidiera algo sobre astronomía y
1: Claro,
0: me lo
1: puede pasar.
0: devuelve, yo no tendría posibilidad, tendría que validarlo, ir a una fuente válida y confiable de un astrónomo, leer lo que el astrónomo dice o preguntarle, porque si no, no sabría. Bueno, yo no le puedo como profesor pedirle a un chico, pedirle a la IA que te dé información, qué sé yo, sobre San Martín. Y el chico va y se lo pide. Y le va a pedir y va. Ahora, ¿cómo sabe si está bien? Si no sabe nada de San Martín, digamos, ¿no? Entonces, bueno,
1: Claro.
0: todas estas cosas hay que trabajarlas. De ninguna manera digo ni enamorarse ni endemoniar a la inteligencia artificial, ¿no? Ninguna. Pero saber que está instalada, que lo que hay que estar todo el tiempo atento es qué hacemos con ella, cómo convivimos, qué riesgos tiene, qué fortalezas tiene, y saber además que como cambia tan rápidamente, todo el tiempo tenemos que estar revisando dónde está parado y dónde estamos parados nosotros frente a eso, ¿no? Lo cual es un trabajo trabajoso, interesante, desafiante, pero trabajoso. ¿Está bien? Porque lo que te decía hace un ratito, las decisiones que tomaste hace una semana, si las miras hoy, decís, ya no me sirven.
1: No sirven,
0: O ya
1: claro.
0: claro, ya la inteligencia artificial dio tres vueltas diferentes y además el nivel de producción que hay. Por un lado, tenés todas las plataformas haciendo propuestas de inteligencia artificial, millones de artículos y de textos, que es una cosa inacabable. O sea, necesitarías dedicarte solo a leer lo que se produce y lo que se escribe y a probar y experimentar. No sé, y cuando terminas de experimentar todo eso, empezar a enseñar, pero seguramente ya cambió de vuelta.
1: Claro.
0: Porque esto, claro, porque es exponencial,
1: Es.
0: ¿viste? El cambio no es que va pasito a paso, ¿no? Se abre, se ramifica, y mucha, mucha reflexión a mi gusto compartida con otros, con pares, ¿no? O sea, yo miro y pienso una cosa, vos mirás y pensás otra, hablemos, a ver, bueno, ¿qué probaste vos? ¿Cómo te fue con lo que probaste? ¿Qué probé yo? No, mira, a mí acá descubrí, encontré esto que es terrible. Bueno, me parece que hay que estar como en alerta, ¿no? En el buen sentido de alerta todo el tiempo.
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4: Probablemente haya sido 2023 el momento bisagra cuando algunas nociones, conceptos, informaciones que se venían gestando desde tiempito antes empezaron a ocupar la agenda periodística, la agenda académica. Y como habitualmente dice alguna mención popular, como mancha de aceite, se fue expandiendo por distintos espacios de las comunidades, de la sociedad. IA, inteligencia artificial. Es probable que en un rato más Sebastián nos cuente qué es esto de inteligencia artificial generativa, o entidades artificiales con conocimientos y capacidades para responder solicitudes, o existen, o en todo caso, si no existen, ¿cuáles deberían ser las regulaciones necesarias para operar en este campo? Y ahí probablemente no solamente apelemos a su perfil docente, a su perfil de periodista, sino también de abogado. Y para no extender la lista, el mundo laboral y los desafíos sindicales tal vez sea otro ítem más. Pero antes de arrancar por ahí, Sebastián, y porque el libro presenta en algunas páginas una perspectiva humanista que tiene que ver contigo, y en este punto pongo lo humanístico a partir de esas experiencias de vida personal que tuviste, algunas de esas que contás, acerca del contacto, el primer contacto con la IA. ¿Cómo fue? ¿Por qué fue? ¿Qué te planteó?
5: Claro. Bueno, te cuento. Bueno, Oscar, muchas gracias por la invitación, por esta charla, por la invitación a participar de esta charla y de intentar dialogar sobre este tema que es la inteligencia artificial, que es un tema de mucha actualidad, que genera muchas dudas, muchas preguntas, y que ya es una realidad concreta que nos invade a todos los seres humanos, ¿sí? Bueno, con relación a cómo me incorporé a esta temática o cómo empecé a meterme con mucho entusiasmo en esta temática. Bueno, yo soy profesor de periodismo digital desde hace 15 años en la Universidad Nacional de Avellaneda. Y bueno, en el marco de esa materia yo estoy siempre muy ligado a ver qué cosas se pueden desarrollar o observar o trabajar en la clase para la generación de contenidos digitales, siempre con el foco puesto en el periodismo digital, en la creación de medios digitales. Es decir, yo siempre en la materia periodismo digital la he trabajado mucho como un camino de experimentación, de formatos, de nuevas maneras de narrar. Es decir, los estudiantes de periodismo vienen con una carga, digamos, en sus años anteriores aprenden a escribir crónicas, notas, etcétera. Y bueno, mi idea en periodismo digital es, bueno, cómo contar, cómo tratar de trabajar una crónica, no solo desde el texto, sino desde otras herramientas, otros formatos, ¿no? Entonces siempre estuve mucho en búsqueda de estos, de las nuevas formas de contar para desarrollar los medios digitales.
0: Sebastián Di Domenica.
5: Y bueno, y en el 2023... digamos, yo venía leyendo mucho. Recordemos que el chat GPT, este sistema Large Language Model, este sistema amplio de lenguaje, aparece en noviembre de 2022, es decir, el mes que viene se van a... Bueno, hoy estamos en ahora estamos en octubre de 2024, en un mes se va a cumplir, se van a cumplir 2 años de la aparición de este avance. Y bueno, cuando apareció yo había leído, pero bueno, en 2023, para marzo de 2023, empezó a estar accesible para toda la gente, digamos, uno podía entrar, sacarse una cuenta y empezar a usarlo. Y bueno, y la verdad que cuando lo empecé a usar me quedé absolutamente maravillado, ¿no? Porque ofrecía posibilidades muy, muy interesantes, muy de avanzada y muy útiles en el marco del periodismo, ¿no? Es decir, hoy estamos en una época en la que el periodismo trabaja mucho con la curaduría de contenidos. Yo siempre le digo a los estudiantes que el buen periodismo se hace en la calle, que se hace hablando con gente, se hace saliendo a preguntar, a contar, como dice Osvaldo Bayer, como decía Osvaldo Bayer, es salir y contar lo que te cuentan, lo que te pasa, es estar en la calle, ¿no?
4: Mencionaste al pasar nuevas tecnologías, mencionaste al pasar inteligencia artificial, es lo que, entre otras cuestiones, rodea al mundo del periodismo, de la comunicación en la actualidad. Y en la apertura de la columna de aquel sábado 17 de mayo, Nadie lee nada, la primera línea es, se viralizó, conseguiste tu objetivo. Y claro, uno podría decir tu objetivo y poner el nombre, el apellido de la redactora, de la columnista, del columnista. Pero si lo extendemos, pareciera que por ahí pasa buena parte de los objetivos de las empresas periodísticas, que tanto pueden utilizar a la inteligencia artificial, como muchas lo están haciendo, para desplazar inteligencias naturales, no artificiales, y trabajadoras y trabajadores de carne y hueso, y también ganar audiencia, públicos. ¿Cómo quedaste después de escribir esa contundente primera línea?
6: Yo me la imaginaba como casi como dicha por una máquina, ¿no? Conseguiste tu objetivo, ¿viste? Como hablan ahora las máquinas, ¿no?
0: Leticia Martín, licenciada en Ciencias de la Comunicación, graduada en la Universidad de Buenos Aires.
6: Realmente no sabría bien decirte cómo quedé. Creo que un poco sabía, digo, incluso pensaba usar esto para seguir ganando ellos, que creo que es algo que pasó, como que hasta le dieron manija y todo, porque bueno, es así, lo que importa es que te vean. Casi que no importa si te ven para decir qué bien o para decir qué mal, lo que importa es que te vean, que se mueva ese amperímetro que es ahora no es más el rating como era en las épocas de la televisión, sino es el trending topic, cambia como el modo en que le llamamos, pero es lo mismo, es donde se acumula la masividad. Hay un punto donde no creo que no está bueno caer en apocalíptico ni en integrado, ¿no? Como ni ser el fanatizado o el encandilado por las luces de las nuevas tecnologías, ni ser el apocalíptico que las niega. Creo que eso aprendimos en la carrera de comunicación tempranamente en la UBA, y se van, ¿no? Se van reemplazando unas tecnologías por otras, pero uno dice el libro nunca va a morir, el cine nunca va a morir, la radio nunca va a morir, el periodismo nunca va a morir, porque el ser humano está llamado a informarse, necesita saber qué pasa. Y las IAs podrán sintetizar información y decirnos cosas, pero no van a poder pensar por nosotros, o sea, no van a poder sentir por nosotros. Y nosotros, como humanos, digo, el ser humano, el sujeto humano, va a seguir necesitando el contacto y va a saber diferenciar, o va a cada vez agudizar más sus sentidos para poder diferenciar qué le están diciendo personas reales y qué le están diciendo las máquinas. Yo creo que el futuro es la búsqueda de la verdad. Como estamos viviendo en una supuesta sociedad de la posverdad, cada vez más vamos a ir agudizando nuestros sentidos en ese orden, ¿no? De poder decir, che, pero este libro lo escribió una IA o lo escribió una persona. Y cuando nos identifiquemos, nos vamos a identificar porque entendemos que ahí hubo un humano. Esa es mi parte, si querés, integrada. Mi parte
4: Integral.
6: que todavía cree en el ser humano. Por supuesto, vamos a darnos muchos golpes todavía. Creo que vamos a seguir construyendo mentiras, vamos a seguir permitiendo que se viralicen mentiras, vamos a seguir confundiéndonos por comodidad, pero a la vez las tecnologías siempre lo que hicieron fue generar que las personas desarrollen nuevas capacidades para superar distintas situaciones. Antes de comenzar la charla acá en vivo, estábamos hablando de cómo la radio encuentra nuevas formas en el podcast o en los streamings, pero no muere. O sea, si bien cambia, ¿no? su transmisión vía el éter por una transmisión por vía de fibra óptica o Starlink o lo que sea, bueno, Starlink vuelve a ser el éter, ¿no? Satelital,
4: Claro.
6: pero un poco, algo de éter usa. Lo mismo va a pasar con las notas, con los textos que escriban las IAs. El desafío es nosotros estar por encima como de ese trabajo, poder dejarle a las máquinas la parte menos creativa, la parte más técnica, aprender a conocer las fuentes. Cada vez menos nos preocupamos por saber de dónde salió esa información, chequear las fuentes, saber cuáles mediaciones hubo antes o hubo entre esa noticia que leo y yo. Y bueno, es una época donde hay que focalizar ahí y donde el desafío es cada vez mayor y el mundo va a ir como en todas las épocas de la historia, de forma pendular, de un extremo al otro, y cuando se encuentre en un justo medio habrá 10 años, 20 años de bonanza y de vuelta habrá que ir al otro extremo del péndulo. Pero yo no le tengo miedo a las IAs porque creo demasiado en el contacto humano, creo en las personas, siento, porque por mi trabajo como escritora, como editora, como docente, veo que la gente necesita sentarse ahí, ¿no? Que usa la pantalla, pero que también cuando encuentra ese tiempo tan distinto de la presencia, de ver al otro, de notar que respira, que cierra los ojos, que parpadea, que se pone nervioso. Toda esa información que nos da un cuerpo va a ser cada vez más valiosa. Y uno cuando te reciben ahí en un Zoom, no está igual que cuando se siente y charla y hay calor o hay frío, ¿no? Como me da esa sensación de que probablemente se monetice de otra manera esa presencia humana física uno a uno. O uno y muchos, no importa. Pero creo que estamos en el medio de una revolución. Es
4: ¿Sabes qué?
6: como una
4: Recupero.
6: revolución industrial.
7: Los sistemas de inteligencia artificial contemporáneos ahora se están volviendo competitivos para los humanos en tareas generales y debemos preguntarnos, ¿deberíamos dejar que las máquinas inunden nuestros canales de información con propaganda y falsedad? ¿Deberíamos automatizar todos los trabajos, incluidos los de cumplimiento? ¿Deberíamos desarrollar mentes no humanas que eventualmente podrían superarnos en número, ser más inteligentes, obsoletas y reemplazarnos? ¿Deberíamos arriesgarnos a perder el control de nuestra civilización? Tales decisiones no deben delegarse en líderes tecnológicos no elegidos. Los sistemas potentes de inteligencia artificial deben desarrollarse solo una vez que estemos seguros de que sus efectos serán positivos y sus riesgos serán manejables. Esta confianza debe estar bien justificada y aumentar con la magnitud de los efectos potenciales de un sistema. La declaración reciente de OpenAI con respecto a la inteligencia general artificial establece que, en algún momento, puede ser importante obtener una revisión independiente antes de comenzar a entrenar sistemas futuros, y para los esfuerzos más avanzados, para acordar limitar la tasa de crecimiento de la computación utilizada para crear nuevos modelos. Estamos de acuerdo. Ese punto es ahora. Fragmento de la carta del Instituto Future of Life, publicada en 2023, que pide poner en pausa a la inteligencia artificial.
4: Ahora, ¿sabes? Llegado a este punto, Maya, uno, y en función de esas nuevas preguntas a las que aludía don Mario Benedetti, se plantea, ¿debemos automatizar todos los trabajos? Incluso aquellos incluidos dentro de la zona de lo gratificante. Y cuando digo trabajos, también podríamos decir, ¿debemos automatizar todas las acciones?
8: Bueno, esa es una pregunta que se hacen en la famosa carta, que se salió a la luz como la carta de Elon Musk, pero no es así, eso está bueno clarificarlo. Es una carta del instituto que se llama El Futuro de la Vida, ese es el nombre de la fundación, ¿no? Y fue firmada no solo por Elon Musk, que para mí es algo anecdótico, es algo completamente anecdótico porque él llama a realizar esta pausa en el despliegue y entrenamiento de modelos grandes de inteligencia artificial, pero al mismo tiempo está fundando una nueva compañía de inteligencia artificial. Yo creo que, o sea, parecería que él hasta la firmó para molestar, para provocar, ¿no?
0: Maya Numerovsky, científica de datos.
8: Me parece que tiene que leerse como algo distinto a la carta de Elon Musk. Fue firmada por académicos y empresarios relacionados a este mundo, gente muy formada y con mucha experiencia, que se preguntan hasta qué punto queremos llegar con esto, pero además, y sobre todo, me parece que esto es lo más importante, ¿estamos dándole más importancia a la velocidad que al cuidado? Me parece que esa es la pregunta fundamental que se hace esta carta. Y más allá de los detalles de si 6 meses son suficientes, si 6 meses no son suficientes, si hay que frenar todo, si no hay que frenar todo, me parece que la esencia va por el lado de deberíamos darle más bola a el desarrollo del campo de la seguridad en inteligencia artificial. O sea, se van desarrollando modelos de lenguaje, modelos de generación de imágenes cada vez más grandes, cada vez más potentes, con cada vez más capacidades, pero no va a la misma velocidad el desarrollo del campo de la seguridad y la ética en la inteligencia artificial. ¿Cómo va a impactar en el mundo del trabajo, por ejemplo? ¿Qué riesgos tenemos? ¿Cómo los mitigamos? ¿Qué regulaciones tiene que haber? ¿Cuáles son los modelos de negocio? Es decir, ¿cómo las empresas y las personas pueden hacer plata a partir de la inteligencia artificial? ¿Queremos que se haga plata a través de la inteligencia artificial? Y si no, ¿cómo financiamos esa investigación? ¿Cómo queremos que todos estos desarrollos estén concentrados en 3 empresas? ¿Cómo? Me parece que si más allá de los 6 meses o los no 6 meses o la pausa o no la pausa, la carta pone sobre la mesa una discusión que está bueno tener.
4: En los años 60, y esta no es una digresión, sino es como buscar el elemento faltante Arturo Jaureche decía que la colonización requería de una potencia y aliados locales. Y uno, llegado a este punto del proyecto Stargate, entre otros personajes se encuentra con Demian Reidel. Y así como describiste a Sam Altman, ¿qué le sumás a las descripciones, pero ahora con este otro nombre y apellido?
9: El gringo que nos compra será Sam Altman, pero sí, Demian Reidel puede tomar en esta tranquilamente el rol del criollo que nos vende, parafraseando al compañero Jaureche. Demian Reidel, aparte, no solamente es, digo, como profundamente argentino, digamos, como en su génesis, sino que estudió en el Instituto Balseiro. Instituto 100% posible gracias al apoyo estatal y un instituto de excelencia para los investigadores y científicos de nuestro país, ¿no? Es uno de los lugares más prestigiosos a nivel regional, incluso, para estudiar. Reidel estudió, es un físico nuclear del Balseiro, pero que se dedicó siempre a la economía y a los negocios. Y lamentablemente, y muy poco agradecidamente con el Estado que le permitió estudiar, siempre fue profundamente antiestatista. Por supuesto, hasta que llegó el Estado. Demian Reidel es, hace poco, digamos, también, Milei, como justo después de las elecciones legislativas, Milei anunciaba que estaba terminando de escribir un paper con Demian Reidel, en el cual iba a llevar los derechos al Nobel porque iban a reescribir el 80% de la economía.
10: Alejo Dirricio.
9: Estos delirios de grandeza, incluso, que caracterizan a Milei, Reidel los comparte totalmente, digamos, ¿no? Y él ha declarado, desde la llegada de la Libertad Avanza al gobierno hasta ahora, su proyecto, y ha descrito el proyecto que lo ata 100% a este anuncio de Sam Altman, que es su idea de hacer en la Patagonia una ciudad nuclear, de generar un montón de reactores nucleares modulares y de, con esa manera, generar energía barata para atraer las inversiones en data centers como el que anunció, como el que dijo que iba a anunciar, pero al final después no anunció, Sam Altman. Reidel plantea esta ciudad nuclear, le llama, en la Patagonia, o sea, está hablando de construir una ciudad donde no la hay, y plantea a su vez que la Patagonia tiene temperaturas frías, lo cual es cierto, pero también plantea que la Patagonia tiene cantidades ilimitadas de energía y agua. Dos absolutas falsedades. La Patagonia, primero hay que decirlo, es una región que atraviesa estrés hídrico en términos de temporadas, no todo el tiempo, pero es una región que depende 100% de los ríos andinos, y esto sucede en simultáneo que la ley de glaciares está bajo constante ataque por parte de la minería y esos mismos intereses internacionales que mencionábamos antes, que ven en la cordillera una torta, como dijo Sergio Massa en su momento, y en la cual ver en la cordillera una oportunidad de explotar todo lo posible para buscar cualquier tipo de mineral que pueda obtener un rédito, poniendo en peligro los glaciares que alimentan los ríos de los cuales depende la Patagonia. Y la Patagonia no tiene energía ilimitada y barata. La Patagonia hoy en día está creciendo su disponibilidad en términos de energía, ligada 100% a unas inversiones constantes y continuas del sector petrolero en el megayacimiento de Vaca Muerta, el cual está trayendo también profundas consecuencias sociales y ambientales para toda la región. Por lo cual, el proyecto de Reidel en sí, de esta ciudad nuclear, es más que nada una fantasía, de la cual es una fantasía con la que sueña Reidel y de la cual habla en cada oportunidad que es posible. Como lo hizo en el Congreso de Davos, cuando dijo que lo único que estorbaba su proyecto era que la Argentina estaba llena de argentinos, pero por suerte el gobierno de la Libertad Avanza se estaba encargando de eso. Demian Reidel también dijo, cuando ante este anuncio, que cada vez que veía el video de Sam Altman mencionando el proyecto, se volvía a llorar cada vez de la emoción, porque eso, que volvía a llorar de la emoción cada vez que volvía a ver el video de San Mal.
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0: ¿Qué tal? ¿Cómo están? El gusto semanal de darles la bienvenida a nuestro espacio ADN Ciencia. Que lo hacemos con muchísimo placer desde Radio Universidad Nacional de La Plata, la primera de las radios universitarias. Hacemos ADN Ciencia, Gabriel Di Battista en la producción periodística, el señor Daniel Curubeto en la operación técnica, Liz Valdés nos da una mano importante en las redes sociales y Alfredo Tangorra nos presta su voz para leer textos. ADN Ciencia también lo hacemos junto a María Cristina Pauli. ¿Cómo estamos?
16: ¿Qué tal, Gustavo Vázquez? Como siempre, contenta de estar en este espacio que nos permite contarle a nuestra audiencia lo que hacen investigadores e investigadoras a lo largo y a lo ancho de nuestro país, en cada centro de investigación, en cada universidad. Y también salir al aire en todos esos puntos porque tenemos muchas emisoras que nos retransmiten en diferentes días y horarios y queremos presentar esas radios y saludarlas de este modo.
17: Estamos en el aire de Radio Universidad Nacional de La Plata, Radio U de la Universidad Nacional de Cuyo, UNQI Radio de la Universidad Nacional de Quilmes, UJU Radio de la Universidad Nacional de Jujuy, Radio Mega en Zapala, Neuquén y Radio Máxima en Gualeguaychú, Entre Ríos. También salimos en la radio de la Universidad Nacional de la Patagonia, San Juan Bosco, en Comodoro Rivadavia. Y llegamos hasta el fin del mundo a través de la radio de la Universidad Nacional de Tierra del Fuego, Antártida e Islas del Atlántico Sur. ADN Ciencia, desde la Puna a Tierra del Fuego y de los Andes al mar, comunicando públicamente la ciencia.
18: Dicen por ahí que una imagen vale más que mil palabras. Pero nosotros preferimos hacer foco en una de ellas para hablar de lo más importante de la semana. Y te lo contamos por la radio.
19: La foto de hoy muestra la pantalla de la Cámara de Senadores de la Nación del 2 de octubre de 2025, cuando con 58 votos a favor, 7 en contra y 4 abstenciones, quedó firme la Ley de Financiamiento Universitario. La ley que garantiza la recuperación de salarios de trabajadores docentes y no docentes, becas estudiantiles y funcionamiento de hospitales universitarios, había sido votada por ambas cámaras y también había sido apoyada por la sociedad en multitudinarias marchas en todo el país. El presidente Milei la vetó y nuevamente Ambas cámaras votaron a favor, con amplias mayorías, dejando sin efecto el decreto presidencial. El 20 de octubre de 2025, el gobierno se vio obligado a promulgarla formalmente mediante la publicación en el Boletín Oficial, pero lo hizo incorporando una cláusula administrativa que suspendió su ejecución efectiva. Esta controvertida decisión originó un conflicto legal que finalmente fue definido por la Corte Suprema de Justicia de la Nación. El fallo histórico de la Corte obliga al Gobierno Nacional a aplicar de forma inmediata la Ley de Financiamiento Universitario. Hoy se cumplen 300 días de la promulgación de la ley y, sin embargo, sigue sin cumplirse. Desde ADN Ciencia y junto a la comunidad universitaria y la sociedad toda reclamamos: mi ley, cumplí la ley.
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0: Y precisamente desde las universidades, desde los proyectos de investigación, se trata siempre, y aquí en nuestros micrófonos lo decimos habitualmente, de mejorar la calidad de vida, de darle una mano a las personas para que vivan mejor. Y con esto, de alguna manera, nos introducimos en las cuestiones que están vinculadas al corazón, pero no a la cuestión de los sentimientos, sí a aquello que tiene que ver con los desarrollos que llevan a que una cirugía cardíaca, por ejemplo, pueda ser mejor, que existan avances en ese sentido. Y bueno, hay investigadores, hay médicos, hay cirujanos que están trabajando y que han dado pequeños pasos muy importantes, sobre todo en las cirugías que tienen que ver con los más chiquitos, con los niños y las niñas.
16: Bueno, por eso lo hemos invitado a Ignacio Lugones. Él es cirujano cardiovascular pediátrico, doctor en medicina. Actualmente se desempeña como jefe del servicio de cirugía cardiovascular del Hospital General de Niños Dr. Pedro Elizalde en la Ciudad Autónoma de Buenos Aires. Y además es investigador principal en la Universidad de Long Island en Nueva York y ha desarrollado importantes dispositivos médicos para las cirugías cardíacas de niños. Así que bueno, bienvenido Ignacio, un gusto que estés aquí en ADN Ciencia.
9: Bueno, gracias, es un placer estar acá. Me siento en casa siendo un producto nato de la UNLP. Volver a la radio es como un placer enorme para mí.
16: Volver a casa, bueno, qué bueno. Y bueno... Contanos, porque es muy importante, inclusive ha sido reconocido tu desarrollo, y entonces, bueno, contale un poquito a la audiencia de qué se trata.
9: Bueno, es una cuestión, digamos, técnica compleja, que vamos a tratar de simplificarla, hacerlo lo más entendible posible, pero el corazón es un órgano que tiene básicamente cuatro válvulas que básicamente se abren y se cierran durante el ciclo cardíaco y son las que generan los ruidos. El tum-tum que escuchamos del corazón es el cierre de las válvulas cardíacas. Este segundo ruido, el segundo tum, es el ruido provocado por dos válvulas que se llaman válvulas semilunares, que se llaman válvula aórtica y válvula pulmonar. Estas válvulas se enferman en pacientes adultos y en pacientes pediátricos por multiplicidad de causas, ¿eh? En pacientes adultos es muy frecuente encontrar que la válvula esta es como que se calcifica, entonces no puede abrirse y cerrarse bien. Y en chicos pasa que la válvula puede venir mal formada con el bebé, ¿sí? Entonces, cuando la válvula está enferma en un paciente adulto, entre comillas, es fácil resolverlo porque se puede cambiar la válvula. ¿Sí? ¿Eso qué significa? Sacamos la válvula propia del paciente y le ponemos una, digamos, de metal, entre comillas, o una válvula biológica con algún producto de una membrana biológica de un animal. ¿Sí? Cuando el paciente es chiquitito, el problema que tenemos es que la válvula que pongamos no solamente tiene que caberle perfecto en el corazón al paciente, sino que además se tiene que acomodar al crecimiento de ese chico. ¿Sí? Entonces la realidad es que las
16: no puede ser metálica, por ejemplo.
9: No puede ser metálica. De hecho, ni siquiera se fabrican en esas aleaciones o en esas. No es porque rápidamente el chico la crece por encima de esa válvula, le queda chica. Es como el concepto es que vos tenés un niño, le compras un par de zapatillas y el chico.
0: Te iba a decir eso. Claro.
9: Entonces el ejemplo es muy simple.
16: Más en un bebé que crece.
9: Más en un bebé que crece rápido.
16: Rapidísimo.
9: Entonces el concepto que nosotros desarrollamos se llama avatar. Avatar tiene, es el acrónimo de Aortic Valve Tri Leaflet Autologous Reconstruction, nombres en inglés, ahora se los voy a explicar qué significa, pero lo interesante es que también en sánscrito avatar significa renacer, resurgir, y bueno, eso es lo que nosotros tratamos de hacer, es tratar de fabricar una válvula nueva con tejido propio del paciente, sin meter nada extraño
16: para que, además, también por el rechazo, claro, ¿no?
9: Exactamente, esa es la clave, porque el rechazo en los pacientes se manifiesta muchas veces con una calcificación de la válvula, entonces la válvula deja de funcionar adecuadamente. Entonces, con este concepto, lo que hacemos es darle a un chico, es como comprarle a un niño una válvula dos tallas más grande, tres tallas más grande, que cuando el chico crece la válvula todavía le sigue funcionando como la zapatilla grande, ¿sí? Es un concepto que va por ese lado.
0: Ignacio, es curioso cómo nació este proyecto. Hay una frase que dice que las cosas brillantes ocurren de repente y en lugares o en contextos que no tienen nada que ver con la parte médica o científica, sí, ¿no? ¿Cómo nació esto? Y en todo caso, volviendo a esto último que estabas mencionando, ¿cómo está evolucionando ese proyecto?
9: Bueno, nació... Muchas de las cosas nacen cuando hay un... Nacen a partir de un gran dolor, digamos, ¿sí? Y yo perdí un pacientito que quería mucho, que estaba en la espera de recibir una cirugía cardíaca, esperando ser un poco más grande para ser candidato a una de estas válvulas, y el chico en la espera murió. Y la verdad es que siglo XXI, ¿por qué se está muriendo un chico con estas características? Tenemos que encontrar una solución mejor. Y la idea, el momento, digamos, eureka, vino pensándolo en mi hermano físico, también formado en la Universidad Nacional de La Plata. Y la combinación de un médico con un físico muchas veces hace cosas interesantes.
16: Interesante, claro.
9: ¿Por qué? Porque detrás de esto y detrás de todo hay mucha matemática y mucha física. Entonces, con un planteo de un problema, decir, yo tengo la técnica quirúrgica, quiero hacer esto, necesito que vos me ayudes a que los cálculos y la válvula funcione perfecto. Y mi hermano vive en Brasil, en uno de sus viajes de visita, un sábado a la noche, por supuesto siempre con alguna bebida espirituosa, bebida en el medio, la cerveza, en la casa de mi mamá. Hicimos el primer prototipo, que lo hicimos de manera muy sencilla, con un rollo de papel higiénico y guantes de látex. Lo probamos con lo que teníamos a mano, que era polenta. Entonces hicimos todos los cálculos geométricos, hicimos una válvula con guantes de látex, le pusimos polenta y la probamos. Y esa fue la primera prueba de concepto que hicimos en el año 2016. Así que eso después se transformó en una cosa mucho más grande. Fue un proyecto de ciencia inicialmente. Primero operamos un cerdo en la Facultad de Veterinaria, acá en la Universidad Nacional de La Plata, con la inestimable ayuda del doctor Martín Marcos, que es un cirujano veterinario. Pudimos probar en animales, tuvimos excelentes resultados, trayendo parte de mi equipo de Buenos Aires de cardiólogos. Eso llamó la atención del mundo, digamos, y nos invitaron de Dinamarca, de una prestigiosa universidad que es la Universidad de Aarhus en Dinamarca, y me invitaron a hacer todos los estudios, tanto in vitro de la válvula, como también operar animales para demostrar el concepto. Y ahí pudimos demostrar y publicar todos esos resultados. Y bueno, hasta que un día, eso que es una técnica quirúrgica, un día apareció un paciente que se estaba muriendo en el hospital. Y ahí empezó la historia de la aplicación de la técnica quirúrgica en pacientes.
16: ¿Y cómo se hace? Porque vos decís usan tejido de la persona. ¿Cómo se hace? ¿Qué reemplaza al guante y al rollo de papel higiénico?
9: Muy buena pregunta. De la persona? El corazón está envuelto por una especie de bolsita que se llama pericardio. La función de esa bolsita es como mantener el corazón lubricado, por así decirlo, ¿sí? Pero esa bolsita, en cualquier procedimiento cardíaco, se abre para acceder al corazón, ¿sí? Y se deja abierta. La realidad es que no pasa nada, ¿sí? Y se usa esa membrana de pericardio con multiplicidad de usos, muchísimos. Por ejemplo, necesitas agrandar una arteria, necesitas cerrar un agujero. Como es tejido propio, se utiliza eso. Esa bolsita queda abierta. Y siempre, desde muchas décadas atrás, existía el uso de esa bolsita para reparar partes de la válvula, ¿sí? Pero sin ningún sustento matemático. Lo que nosotros logramos hacer es darle un contexto matemático, explicar cómo funciona la válvula y usar ese tejido para fabricar justamente esto, una válvula nueva.
16: Entonces, pero al chico hay que hacerle dos intervenciones, una para sacar ese tejido, o se hace todo en el momento.
9: No, es toda la misma, porque se abre el tórax y lo primero que uno se encuentra es el pericardio, se saca un pedazo de ese pericardio para fabricar la válvula.
16: Y ahí se abre el corazón, se busca la válvula y se implanta eso.
9: Exactamente.
16: O sea que en realidad no es un dispositivo que el médico adquiere en un lado, sino que tiene que adquirir esa técnica.
9: En realidad es un... La innovación, por así decirlo, engloba tres pilares fundamentales. Uno es este diseño de la válvula, que como les conté, nació de la geometría y de la matemática. El segundo es la técnica quirúrgica, que es lo que nosotros inventamos para poder implantar la válvula. Cómo coserla, dónde coserla, cómo es la formita. Entonces, después, lo que ocurrió es que nos dimos cuenta que yo podía hacer esa técnica, ¿sí? Podía explicársela a un cirujano que estuviera al lado mío. Pero después, para que esa técnica fuera reproducible en todo el mundo y pudiera salvar más vidas, necesitamos estandarizarla y hacerla reproducible. La única manera de hacer eso, y además de hacerlo más rápido y mejor, más eficiente, es a través de dispositivos médicos, que es lo que finalmente es la tercera pata de la innovación, que es la que permite que hoy por hoy tengamos una posibilidad de tratar pacientes en todo el mundo.
0: Y eso está ocurriendo ahora, digamos.
9: Está ocurriendo ahora, exactamente. Hemos fundado una startup, como se forman tantas startups detrás de ideas, y estamos en el proceso de desarrollar los dispositivos médicos, hacer inicialmente el envío de la tecnología a la FDA, y después de ahí decantar a todas las demás agencias regulatorias del mundo para que esto se pueda aplicar.
16: Es bastante rápido para cómo llegan estos procesos. Si vos decís que empezaron en el 2016, en 10 años, esto es bastante...
9: En realidad está siguiendo un ritmo bastante, digamos, adecuado. El tema es que, honestamente, nunca empezó como una idea, digamos, de negocio. O sea, claro, esto empezó como un proyecto científico, bueno, vamos a hacer un paper.
16: Con el interés de salvar vidas, más que...
0: Que de hecho fue premiado, o sea, ganó un concurso. Sí,
9: ganamos varios concursos en varios lugares del mundo, desde Arabia Saudita, por la Universidad de Stanford, la FDA nos ha apoyado, el American Heart Association, hemos ganado premios a nivel local. Entonces, la idea tiene mucho reconocimiento, mucho apoyo, y el tiempo que lleva es el tiempo que generalmente las ideas necesitan para madurar, ¿sí? En el medio, bueno, estuvo la pandemia, obviamente el foco se corrió de eso. Yo ni siquiera sabía lo que era una startup, una incubadora de proyectos, no sabía lo que era. Para mí la incubadora era donde duermen los bebés, en la neonatología. Pero bueno, a partir de ahí fue que recién pudimos entender que atrás de una idea se puede armar un proyecto y lograr que estos dispositivos lleguen a manos de más cirujanos en el mundo.
0: Ignacio, y había un cierto vacío en este campo, entendiendo que el corazón siempre como que es una preocupación ya de un adulto, quizás esté equivocado, digo, pero de alguien que ya ha madurado en el tiempo, una persona por lo menos adolescente hacia adelante. Pero para los recién nacidos y demás había algo ahí que no estaba explorado. De hecho, digo, tu especialidad no es tan común dentro del campo de la cardiología, ¿no?
9: Mi especialidad es una, digamos, pequeña especialidad, pero con un impacto enorme. Es una de las cardiopatías congénitas, son las principales causas de mortalidad. De hecho, la principal causa de mortalidad por defectos congénitos. Lo que pasa es que son pocos pacientes, pero los pacientes que les toca es muy grave, ¿sí? Entonces, la especialidad ha crecido tanto que hemos pasado de una supervivencia prácticamente nula hace algunas décadas a una sobrevida mayor al 90-95% de los chicos que tienen una enfermedad del corazón. Hoy por hoy la expectativa de vida es muy buena, excepto en algunas patologías en las cuales todavía no se ha encontrado solución, ¿sí? De hecho, uno de los grandes problemas es justamente el problema de estas válvulas. Y ahí sí, como vos decías, había un vacío de estrategias de tratamiento, ¿sí? Porque ninguna de las técnicas existentes llena el vacío completo, se adapta a cualquier tipo de paciente. Entonces, la clave está ahí, en encontrar una herramienta que sea aplicable tanto a pacientes pediátricos como para pacientes adultos, ¿sí? Y que permita acompañar el crecimiento del chico, que es uno de los principales desafíos.
16: Claro, la idea entonces ahora, estas que van a desarrollar a través de la empresa Avatar, es que haya para distintos tamaños, digamos, distintos talles.
9: Exactamente.
0: Dame un 2,5.
9: Exactamente, es como ir a la casa de deportes y tenés el número 8, 10, 12, tenés todos los números. Entonces, de acuerdo a lo que necesita el paciente, se utiliza eso para implantar la válvula, para fabricar la válvula con el tejido propio del paciente. Claro. No estamos implantando
0: un cuerpo
9: una
0: extraño.
9: Válvula que fabricamos nosotros, no. Hacemos un proceso que es una técnica quirúrgica, hacemos que pueda ser reproducible y que el cirujano te pueda armar la válvula con tu propio tejido.
0: Y que sea absolutamente compatible, no hay rechazo.
9: 100% compatible, claro. Es tu propio tejido.
0: Claro.
16: Sí. Claro. ¿Y cuando empezaste a estudiar y a dedicarte, siempre pensaste que te ibas a dedicar a la cardiología?
9: A la
16: cirugía, digamos.
9: Mira, ni siquiera pensé que me iba a dedicar a la medicina. La realidad es que tengo el sesgo de mi hermano que es físico y pensaba siempre algo del área de las ciencias de la vida, digamos. Pero bueno, terminé dedicándome a medicina, no sé por qué. De hecho, terminé la carrera de medicina siempre queriendo dedicarme a la terapia génica. Empecé a trabajar en terapia génica de Parkinson en la Fundación, en el Instituto Leloir, en Buenos Aires. Y después, no es solamente una cuestión de vocación, es cuestión de cómo tu personalidad machea con lo que te vas a dedicar. Y me pasó que con la ciencia básica me encantaba, me parece que es la medicina del futuro, del presente ya, pero no iba con mi personalidad. Tengo una personalidad, digamos, más ansiosa, más de necesidad.
0: Más dinámica.
9: Más dinámica. Y ahí pasé a la cirugía cardíaca, que si volvieran a hacer, creo que volvería a elegirla.
16: Vos decías pasar a la ciencia básica, está en la,

0: tomar conclusiones, conclusiones de eso, pero adaptarlas al paciente en particular es un desafío que todavía no existe, ¿sí? Y tampoco hemos logrado integrar todas las maneras de estudiar un paciente. Ustedes van al cardiólogo y les hacen un electrocardiograma, les hacen un ecocardiograma, te hacen una prueba de fuerza, pero ¿cómo integras todo para ese paciente en particular? Hoy no existe, ¿sí? Estamos trabajando, de hecho, en mi trabajo en la Universidad de Long Island, en Nueva York, justamente trabajamos en eso, en la creación de lo que se llama el gemelo digital del corazón.
1: Un simulador de un corazón.
0: Exactamente eso. Es como existen los simuladores de los crash dummy o los simuladores de vuelo, ¿sí? O los diseños de aviones que se hacen primero en la computadora y es un diseño perfecto. Bueno, lo mismo con sistemas muchísimo más complejos como el corazón. Entonces, hoy por hoy se pueden crear esos modelos pacientes específicos. Y a tu pregunta, yo lo que veo es que en el futuro vos vas a ir al médico y el médico, en vez de mirar la tira de electrocardiograma, el eco integral, va a tener en la palma de su mano tu gemelo digital y va a tener la posibilidad de intervenir a tu gemelo digital. Tu gemelo digital va a ser tu propio corazón, con tu propio funcionamiento.
2: Y prueba ahí, dice, si le corro esto, si le pongo más, si le opero acá,
0: si le abro esto, si le agrego esta medicación, ¿cómo funciona con los canales, supongamos con los canales iónicos? Tengo una arritmia, ¿cómo cambia la arritmia si le doy esta medicación, esta otra? Entonces, todo eso es poder computacional, digamos, es diseño, es ingeniería. Entonces, la integración de la ingeniería, la física, la matemática, con la medicina, guiadas por el objetivo terapéutico, digamos, esa es la combinación, eso es lo que se viene. Y eso va a mejorar las técnicas quirúrgicas y demás.
1: Eso, creo que es lo más revolucionario que nos estás adelantando, que se está ensayando en este momento.
0: Se está haciendo ahora. De hecho, nosotros, combinando la experiencia de las válvulas que tenemos, de hecho, publicamos un estudio hace poco justamente eso, con la simulación del funcionamiento de las válvulas y cómo la válvula se acomoda al crecimiento de un paciente pediátrico.
2: Claro, increíble, ¿no?
1: Y mientras tanto, este programa sale, por suerte, en muchísimas emisoras de varias partes de nuestro querido país. Y alguien podría decir, bueno, todo eso fantástico, pero ¿qué pasa ahora con mi salud cardíaca? Desde tu perspectiva, como especialista, ¿qué ves en función? Porque generalmente hace un tiempo estuvo acá precisamente el decano de la Facultad de Medicina y hablábamos esto de la prevención, entre otras cuestiones, de la prevención en conceptos de salud, ¿no? Y el corazón es algo que a veces dicen, bueno, no da señales y tenés un evento trágico o que te deja secuelas. Bueno, ¿Cómo ves al menos esa parte que uno a veces recurre cuando tiene algún síntoma?
0: Es una muy buena pregunta. En cardiología pediátrica lo que hay que hacer, en los niños con cardiopatía congénita, lo que hay que hacer es un screening, un tamizaje temprano de la población, ¿sí? Para eso la realidad es que la tecnología existe, es fácil, ¿sí? Y todavía no está realmente implementada como podría ser implementada, ¿sí? Es sencillo, es la mayoría de los pacientes que reciben cuidados obstétricos, la mamá embarazada cuando va al obstetra, ¿sí? La obstetra generalmente le hace una ecografía, le hace, son obligatorias.
2: Sí, le hace tres por lo menos, bueno, sí.
0: Y vieron que muchas veces dicen, te hago la fotito 4D y se parece a la abuelita, sí, claro, se parece a la tía, es igual. Bueno, la realidad es que lo que tenemos que lograr es que haya mayor entrenamiento en el tamizaje de la salud cardíaca del feto, sí, no la carita, ¿sí? Porque lo que importa es...
1: Pues se puede escuchar, ¿no? Claro, obviamente.
0: No solo se puede escuchar, sino que se puede ver.
1: Claro.
0: Entonces, con tres o cuatro cortes ecográficos que si el obstetra...
2: Que ni siquiera sería más gasto, es mirar de otro modo, claro.
0: Es el mismo estudio, simplemente poniendo el ecógrafo en un lugar específico y mirando determinadas cosas, tamizaríamos la población en su totalidad. Y incluso, una vez que el paciente nace, hay posibilidad de, con una prueba muy sencilla, ¿sí?, detectar si el paciente tiene o no posibilidad de tener una cardiopatía congénita. Entonces, el tamizaje, el screening, es fácil. Simplemente necesitamos que como comunidad médica, ¿sí?, o como sociedad, incrementemos la tasa de
1: evaluación. Políticas públicas en ese sentido.
2: Y vos, por ejemplo, que estás en el hospital, salud, ¿es posible hoy en día en un hospital público como el que estás hacer esto? Sí,
0: sí, porque la tecnología que se requiere es tecnología extremadamente básica. De hecho, el tamizaje de los pacientes neonatos se hace con un saturómetro que te lo compras por 20 mil pesos. ¿Sí? O sea, es una herramienta de uso cotidiano de cualquier médico acá y en cualquier contexto, en cualquier entorno de nuestro país.
1: ¿Sí? Y eso, estás

0: Mirando también con esto que estás mencionando, hacia adelante lo que le puede ocurrir a esa persona cuando es adulta.
1: Sí, muchas veces sí, porque de hecho lo que las cardiopatías congénitas son, digamos, malformaciones estructurales. O sea, una vez que la malformación está ahí, no va a cambiar.
0: Va a estar de por vida.
1: Entonces, si vos con que vos haya un evento en la vida del niño, el cual vos lo detectes, ya está. Eso desencadena todo lo demás. Por eso es tan importante que no es una cuestión dinámica. Ya está la malformación estructural, vos la detectaste y a partir de ahí tenés la posibilidad.
0: Lo importante es el dato, saber esa historia, esa primera historia clínica.
1: Muchos pacientes nos vienen cuando tuvieron una evaluación a lo largo de su vida o una sospecha y vienen con, digamos, una descompensación de su cardiopatía cuando tienen 6, 7 años y nadie se enteró. Entonces, eso es lo que hay que trabajar también más. Sin embargo, dicho todo esto, la verdad es que en el país se hace un gran trabajo de diagnóstico y de tratamiento. Prácticamente no hay lista de espera para tratamiento de pacientes pediátricos con cardiopatías congénitas y la tasa de detección es muy alta. Hemos mejorado muchísimo, muchísimo en los últimos 20 años en los resultados, en el tamizaje, y la realidad es que si bien en muchos aspectos, digamos, como país todavía nos falta crecer en económico, si se quiere, en todos los aspectos que se quiera, pero somos un país que desde el punto de vista de la salud y de la salud cardiológica de los pacientes pediátricos estamos muy bien catalogados.
2: ¿Sí? Es un poco por las pilas que le ponen los profesionales y las profesionales de...
1: Y porque la formación sigue siendo muy buena.
2: Y la formación de las universidades, ¿no? Por eso también decíamos al principio lo importante de que la universidad tenga su financiamiento correcto y que puedan formarse como corresponde.
1: Es lo que nos permite, lo que nos permitía, si se quiere, pasar, o sea, el capital humano, el capital mental, el capital de la inteligencia, la economía, el conocimiento, es hacia la dirección en la que tenemos que ir, o sea, y uno le apena ver que las universidades se están...
2: Sí, desmantelando. Y se está yendo la gente por esta cuestión. Bueno, un gran gusto, Ignacio Lugones, haber estado charlando contigo aquí. Y bueno, seguiremos en la próxima cuando esto avance y quizás vengas a presentar el gemelo.
0: Sí, o te molestemos, que hagas un esfuerzo y que tengas nuestro propio prototipo más adelante.
1: Traigo a mi gemelo y les hago uno a ustedes.
2: Bueno, muchísimas gracias.
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0: Bueno, y hoy nos dedicamos a hablar de con investigadores e investigadoras que han desarrollado empresas de base tecnológica, como recién estuvimos contándoles de Avatar. Bueno, vamos a hablar de otra empresa de base tecnológica que surgen a partir de investigaciones de personas dedicadas a la ciencia y que en este caso tiene que ver con mejorar la agricultura, hacer cultivos más productivos y que se puedan regenerar, que uno no tenga que volver a plantar al otro año y entonces pueda ser una agricultura que sea mejor también para nuestro ambiente.
1: Por eso estamos comunicados con Renata Reinheimer, investigadora de CONICET, en el Instituto de Agrobiotecnología del Litoral, profesora además de la Facultad de Ciencias Agrarias de esa universidad y fundadora de la empresa de base tecnológica Infira. Así que, Renata, un gusto que estés aquí en ADN Ciencia. ¿Cómo estás?
2: Hola, ¿qué tal? Buenas noches, un gusto, un placer, el placer es mío.
1: Bueno, muchísimas gracias. Y habrás escuchado seguramente lo que presentaba aquí Cristina, y ese es el desafío en todo caso para una investigadora como vos, poder ganarle un poco a esto de los cultivos que sean casi perennes y que se evite estar sembrando, resembrando y resembrando.
2: Claro, esa es un poco la tecnología que nuestra empresa Infira propone. De una semilla obtengamos dos cosechas. Y esto viene acompañado de un gasto enorme en lo que es el ahorro, en los costos de producción, en la captura de carbono, en la reducción de emisiones de gases de efecto invernadero, ¿no? Bueno, estamos muy contentas por poder llevar esa tecnología y a través de esta empresa, una empresa, como ustedes decían, de base científico-tecnológica, poder acercar un desarrollo que nace en los laboratorios de instituciones públicas al campo.
1: Bien, y comentanos entonces, en parte y para la audiencia también, ¿en qué consiste y cómo les está yendo?
2: Bueno, Infira es una empresa de base científico-tecnológica que está localizada, incubada, en el Parque Tecnológico Litoral Centro, donde cuenta con un ecosistema muy preparado para recibir tecnología de última generación con respecto a lo que busca la industria, pero hay todo un ecosistema preparado para encaminar, para acompañar el proceso de maduración tecnológica que es necesario. Nos está yendo muy bien. Infira se funda en el 2020. Desde aquel entonces pusimos a funcionar la empresa y nos concentramos muchísimo en validar la tecnología. ¿Validar qué significa? Demostrar que la tecnología funciona en cultivos con valor comercial y en el campo. Así que nos concentramos muchísimo en eso, invertimos muchísimo capital que conseguimos a través de rondas de inversión, a través de inversores ángeles, invertimos muchísimo en ese tipo de ensayos para demostrar que la tecnología no solo funciona en un laboratorio, sino que también funciona en un campo.
0: Debe haber sido difícil, Renata, conseguir esa financiación, porque por ahí a las empresas que venden semillas esto es un problema, no compran todos los años, compran cada dos años. ¿Cómo es ese tema?
2: Bueno, hay varias cosas que comentar. En primer lugar, con respecto a la financiación. Bueno, Infira es una empresa que se sostiene a través de la inversión de inversores ángeles, de capital privado, ¿sí? Entonces, son inversores que entienden del riesgo, o sea, porque es una tecnología todavía en estado prematuro, estado inmaduro, ¿no? Entonces son inversores que ya saben, entienden muchísimo del riesgo y aún así deciden invertir porque tienen ya una estrategia planificada de inversión en muchas empresas que son empresas todavía de riesgo como lo era en su momento cuando se funda Infira. Entonces, por un lado eso, son inversores que saben invertir en riesgo. Y por otro lado, hay otro tipo de inversores que también forman parte ya de nuestra empresa, que son esos inversores que les encanta la disrupción. Les gusta pensar a lo grande, pensar en innovación, en grandes cambios. Y esos inversores también apuestan a este tipo de empresa. Así que, bueno, estamos muy contentos porque hemos recibido acompañamiento desde el inicio de la Fundación Infira. Me gustó decir también que nos dio una aceleradora conservadora litoral, también del ecosistema santafesino. Así que entre todos nos ayudaron a fundar la empresa, a ponerla en marcha y a hacer todos los ensayos que necesitábamos para validar esta tecnología.
1: Ahora, Renata,
2: nosotros somos una empresa...
1: No, discúlpame, quería apuntar un poquito a la génesis de cómo logran ustedes esta innovación tecnológica, cómo hacen, por ejemplo, que una semilla tenga esa reactivación para que precisamente en vez de sembrarla todos los años, pueda ocurrir, por ejemplo, cada 2 años. ¿En qué consiste ese método?
2: Este método es un método que nosotros ya tenemos patentado en 33 países. Algunas patentes ya están concedidas, otras están solicitadas en procesos de evaluación, pero consiste básicamente en... de generación en generación. Entonces, los ancestros de nuestros cultivos tenían todos esos genes despiertos. Durante el proceso de domesticación, algunos de esos genes se fueron apagando y con eso se fue apagando la vida, se fue acortando la vida de los cultivos, se fue acortando el desarrollo de raíces, se fue acortando la capacidad de rebrote. Lo que nosotros hacemos es, y lo más clave de todo esto es haber identificado cuáles son esos pedacitos de moléculas de ADN que se fueron apagando y diseñar un método adecuado para poder despertarlos y poder volver a expresarlos en los cultivos actuales de hoy.
0: Renata, ¿y ustedes al productor que por ahí quiere probar este tipo de semilla, porque supongo que también le resulta económico y que quiere o que está comprometido con el medio ambiente, dice voy a probar esto, ustedes le dan una semilla que ya tiene... ya le han despertado ese código original que tenía su ADN o trabajan sobre el campo?
2: Claro, ahí es un poco lo que les quería contar. Nosotros somos una empresa de tecnología o de conocimiento. Entonces, todo lo que fuimos aprendiendo sobre esta tecnología y poniendo a punto sobre esta tecnología en el campo es conocimiento, es know-how. Todo ese conocimiento
0: Claro, ahora en esta etapa ustedes están, tratando de que ese paquete esté aceitado para poder venderlo a las semilleras.
2: Exactamente. Con empresas o semilleras
0: que están dispuestos a seguir con el mercado. ¿Qué cultivos podrían ser los que puedan ustedes trabajar?
2: La tecnología se puede aplicar a cualquier tipo de cultivo. Ahora, nosotros tenemos en carpeta una serie de cultivos y como una lista de prioridades, vamos a decir así. Entonces, lo primero...
1: O sea, lo que les queda a Renata es lograr de alguna manera un impacto productivo masivo y ya cierran, digamos, todo aquello que ustedes lo plantearon, que nació como proyecto en un laboratorio y termina en el campo, ¿no?
0: Bueno, Renata Reinheimer, te felicitamos también por tu reconocimiento, que ha sido destacada como la mejor emprendedora de 2026 por la Organización Mundial de la Propiedad Intelectual, y bueno, y por todo este trabajo que están haciendo, y te agradecemos mucho que lo hayas contado aquí en ADN Ciencia.
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0: Bien, vamos a terminar nuestro ADN Ciencia de esta semana hablando de las matemáticas, de la computación y cómo, de alguna manera, tienen que ver con plataformas que ayudan, por ejemplo, a que la calidad de vida sea mucho mejor, sobre todo cuando hay alguna carencia, por ejemplo, una carencia visual.
1: Bueno, para eso vamos a hablar con José Ignacio Orlando. Él es doctor en matemática computacional e industrial, investigador del CONICET en el Instituto Pladema de la UNICEM y cofundador de una startup llamada Retinar. ¿Cómo estás, José Ignacio? Un gusto que estés aquí en ADN Ciencia.
2: Hola, chicos. Muchas gracias a ustedes por la nota.
1: Contanos un poquito, decía que sos cofundador de Retinar, y contanos cuál es el aporte que hace esta empresa a las personas que han perdido o que pueden perder su vista por la diabetes, por ejemplo.
2: Bueno, Retinar es una empresa de base tecnológica que desarrollamos como investigadores e investigadoras de CONICET y en colaboración con el equipo del Servicio de Oftalmología del Hospital del Cruce, que desarrolló una plataforma que se llama Retinar también, que utiliza inteligencia artificial para ayudar a prevenir, como vos bien decías, la ceguera por diabetes, que es una de las, la retinopatía diabética, que es la condición que produce la pérdida de visión en las personas con diabetes. Es una enfermedad que es asintomática, que la persona que va sufriendo esta enfermedad no se da cuenta que la tiene hasta que de golpe pierde la vista. Por eso es que todo diabético se tiene que hacer un control oftalmológico todos los años, pero la realidad es que solamente el 30% de los diabéticos se hace ese control por un montón de factores, pero el principal es la falta de oftalmólogos para el tamaño de la demanda. Ustedes imagínense que cualquier persona diabética en algún momento de su vida va a desarrollar retinopatía diabética, y en Argentina se calcula que el 12% de la población tiene diabetes. Entonces estamos hablando de un volumen de personas que se tienen que hacer un control oftalmológico todos los años, que es prácticamente inabarcable con los recursos humanos de los que se dispone hoy día. Entonces, Retinar lo que permite es, a través de la inteligencia artificial y de la retinografía, poder llevar ese control oftalmológico a lugares donde no hay oftalmólogos. La idea es que cualquier centro de atención primaria que disponga de un retinógrafo, que es un aparato relativamente económico y que permite obtener retinografías, las famosas fotos de fondo de ojo que en algún momento se deben haber hecho cuando han ido a algún centro oftalmológico, por ejemplo. El paciente puede ir ahí, un técnico, no un oftalmólogo, le saca una imagen de sus retinas y Retinar ayuda a ese técnico a, por un lado, verificar que la calidad de la imagen sea la correcta y, por otro lado, a través de el otro algoritmo de inteligencia artificial que desarrollamos, determinar en el acto si esa persona tiene signos de retinopatía diabética que necesiten que lo vea un profesional. Bien, entonces de esa forma logramos llevar el control oftalmológico lo más cerca posible de esa persona diabética, sin necesidad de que tenga que viajar, sin necesidad de que tenga que conseguir un turno, etcétera, simplemente en un centro de atención primaria, y cerramos el círculo permitiendo que los casos que se detectan como referibles, o sea, casos que necesitan que los revise un oftalmólogo, el técnico pueda enviarlos automáticamente a un oftalmólogo de referencia para que de forma totalmente remota confirme el diagnóstico que hizo la inteligencia artificial e informe el estudio para indicar cuál es el mejor tratamiento. Así que el paciente solamente va a ver un oftalmólogo en el momento en el que realmente necesita tratamiento y ya con la recomendación de tratamiento asociada.
0: Ahora, Ignacio, vos decís, ¿se cierra el círculo o en todo caso nos estás hablando de este presente que es tan interesante? Pero como todo proyecto de investigación, Retinar también tiene una historia y hay todo un equipo de científicos, de investigadores que te tienen a vos también como parte, en donde empezaron a investigar, a proyectar esto. Si querés comentarnos brevemente cómo fueron esos inicios para llegar a este presente tan auspicioso.
2: Sí, es como vos bien decís, esto es un proyecto de largo plazo, aunque, bueno, el largo plazo y el mediano plazo en las empresas de base tecnológica puede ser bastante más largo de lo que realmente fue. En nuestro caso, yo hice mi doctorado en el Instituto Pladema también, en el mismo lugar donde estoy trabajando ahora, en cotutela con un director que en ese momento estaba en Francia, que después se fue para Bélgica, trabajando estos temas de inteligencia artificial aplicada a oftalmología. Te estoy hablando entre el 2013 y el 2017, un momento en el que la inteligencia artificial por ahí no estaba tan en boga en los medios, pero en la que habíamos muchos y muchas que trabajábamos en esta disciplina, haciendo investigación básica. bien, o sea, sacando papers, tratando de encontrar cuál es la mejor forma de resolver tal problema de diagnóstico, tal problema de identificación de estructuras anatómicas en las imágenes, etcétera. En el 2018 me fui a hacer un postdoctorado a la Universidad de Medicina de Viena, donde aprendí también muchísimo trabajando en el departamento de oftalmología sobre la cuestión traslacional, ¿no? Esto de desarrollar un algoritmo para sacar un paper, pero después tratar de convertirlo en una solución que sirva a, en este caso, los médicos y los profesionales que trabajaban en el Viena Reading Center. Y en el 2019, cuando volví a Argentina como investigador de CONICET, volví con un proyecto que era justamente Retinar, que planteaba la posibilidad de hacer una plataforma de teleoftalmología como esta que les contaba al principio, en colaboración con el equipo del Hospital El Cruce. Empezamos a trabajar en conjunto en noviembre de 2019, nos juntamos por primera vez, en marzo de 2020 sabemos todo lo que pasó, y aún así seguimos trabajando durante la pandemia con estudiantes de grado, en este caso, que empezaban a sumarse al proyecto, desarrollamos los primeros algoritmos de IA, hicimos una validación bastante importante sobre los resultados del algoritmo, siempre usando datos retrospectivos. Y en el 2023 tuvimos la suerte de ganar el concurso Transformar Salud de Fundación Garrahan y Laboratorios Roche, que nos aportó unos fondos que fueron valiosísimos para poder desarrollar el primer prototipo del producto, que empezamos a utilizar en instituciones de salud para validarlo prospectivamente, digamos, sobre pacientes reales. Y en julio de 2025 empezamos a operar directamente acá en Tandil, en el Hospital Julieta Lanteri. Hicimos también una campaña en noviembre en el Hospital El Cruce, y más o menos por esas fechas también empezamos a trabajar en el Hospital Irursun de Necochea. Ya vamos más de 400 pacientes procesados con Retinar. El 25% de esos pacientes necesitaban algún tipo de tratamiento y no lo sabían, y esto fue posible gracias justamente al despliegue de Retinar. Así que un poco en línea con lo que planteabas, la moraleja es que estas cosas no salen de un repollo, salen después de años y años de inversión del sistema científico y tecnológico y de profundizar en ciencia básica al principio hasta encontrarle la vuelta para identificar dónde realmente está ese valor agregado que le podemos dar al país.
0: Y siempre entendiendo que es una herramienta, porque de última la decisión es clínica y esto colabora para que se pueda tener esta calidad en la atención y demás, ¿no?
2: Exactamente, sí. Hay un concepto muy importante que es el concepto del tamizaje, ¿bien? Que es diferente al concepto de diagnóstico. Cuando hablamos de diagnóstico estamos hablando de tratar de identificar exactamente la condición que está sufriendo un paciente, ¿bien? Confirmarla, por eso existe el diagnóstico diferencial, por ejemplo, para tratar de interpretar, bueno, qué otras patologías tienen los mismos signos que esta que estamos creyendo que el paciente tiene o que los indicios que vemos son que efectivamente el paciente sufre esto. Pero cuando hablamos de tamizaje, estamos hablando de ir a buscar a esos pacientes que si no los fuésemos a buscar, no llegaríamos jamás a cerrar el círculo con un diagnóstico, ¿bien? Entonces, nos gusta hablar de tamizaje a nosotros porque estamos hablando de una solución que va a pescar, también se le llama pesquisa, va a pescar esos casos que no estaban cumpliendo con el control, porque veían bien, porque no tenían tiempo para hacérselo, porque no podían pagarle a un oftalmólogo, etcétera, y que estaban en riesgo de ceguera. Ese es el propósito que tiene la herramienta. Y sí, obviamente la decisión clínica final de qué hacer con ese paciente la toma un oftalmólogo, y por eso es que tenemos esta posibilidad de que los casos referibles se envíen a un oftalmólogo, pero la idea central acá es, che, estamos hablando de gente que por ahí va una vez al oftalmólogo cada 4 años, y en esos 4 años de una persona diabética puede pasar de todo.
1: Entonces, claro, y si lo queremos mirar desde el lado económico, al sistema de salud le conviene mucho más el diagnóstico temprano, en donde se puede hacer algún tratamiento y que esa persona no pierda totalmente la vista, porque una persona le sale, inclusive, si se quiere mirar desde ese lado, le sale mucho más costosa al sistema de salud cuando la persona deja de ver.
2: 100% es muy buen punto ese, porque nosotros hemos hecho... Bueno, a ver, cuando uno habla de ceguera, de pérdida de visión, etcétera, uno siempre tiene una tendencia a pensar desde el punto de vista de la calidad de vida del paciente, ¿no es cierto? Que es como en definitiva central en estos casos. Pero la dimensión económica es muy importante, y en estos tiempos en los que parece hablarse mucho sobre la ciencia no sirve y este tipo de cosas que escuchamos lamentablemente en los medios, es un punto interesante. Nosotros hicimos la cuenta de que si nosotros llegáramos solamente al 5% de la población diabética de Argentina que sabe que tiene diabetes, porque se calcula que el 50% de las personas diabéticas de Argentina todavía no tiene diagnóstico, ¿bien? Estamos hablando de llegar a más o menos unas 90.000, unas 100.000 personas. Nosotros podríamos prevenir más de 15.000 casos de ceguera, ¿bien? Y esos 15.000 casos de ceguera le suponen al Estado un ahorro mensual en pensiones por discapacidad de más de 4.400 millones de pesos por mes solamente en pensiones por discapacidad. Pero también a esto hay que sumarle los gastos por llegar a un tratamiento menos efectivo, porque normalmente una persona que llega, por ejemplo, con una retinopatía diabética proliferativa requiere tratamientos más avanzados que son más costosos que los que se pueden hacer cuando uno agarra la enfermedad a tiempo.
0: José Ignacio Orlando, disculpanos, pero se nos termina el tiempo, la radio tiene otros compromisos. El tema es apasionante, seguramente vamos a volver porque es una temática que nos preocupa y nos ocupa. De nuestra parte, muchísimas gracias por haber estado aquí en ADN Ciencia.
2: No, por favor, muchas gracias a ustedes.
1: Bueno, y si se quedaron con ganas de escuchar alguna de estas entrevistas, estamos en nuestras redes sociales y en nuestra página adnciencia.com.ar. Nos encontramos la próxima semana.
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6: Hola. Buenas tardes a todos. Nos encontramos en un nuevo programa de Sembrando Derechos, un programa de la Universidad Nacional de Quilmes. Hoy tenemos el agrado de entrevistar a la profesora Andrea Pérez de nuestra universidad y que es directora del Observatorio en Discapacidad. Hola Andrea, ¿cómo estás?
7: Hola Che, un gusto y te agradezco mucho el llamado.
6: Andrea, ¿nos podrías contar más o menos cómo surgió la idea del observatorio? ¿Con qué fin? ¿Desde cuándo?
7: Sí, por supuesto. Mira, fue una iniciativa de compañeras de la carrera de terapia ocupacional y en particular creo que lo más importante refiere a empezar a trabajar a la discapacidad desde las ciencias sociales y no, como venía desarrollándose hasta no hace muchos años, únicamente desde el punto de vista de la salud, del abordaje médico, rehabilitador, etcétera. Justamente en el marco de la aprobación de la Convención sobre los Derechos de las Personas con Discapacidad en la Argentina, que eso fue en el año 2008, se empezaron a suceder distintos sucesos a nivel nacional, por supuesto, pero en materia de investigación también empezamos a aparecer personas que estábamos interesadas en investigar acerca de las barreras, acerca de los derechos de las personas con discapacidad, etcétera, y por eso es que el observatorio se crea en el marco del Departamento de Ciencias Sociales para de alguna manera promover tanto la investigación como la extensión en relación con la discapacidad, ya no desde un punto de vista, como decía, médico o rehabilitador, sino justamente con ese aval normativo que mencioné, a la luz de los derechos humanos, a la luz de un abordaje social, político, etcétera. Y eso fue en el año 2012, cuando las compañeras se juntaron a trabajarlo con el aval de las autoridades, y bueno, estas compañeras me convocaron para dirigirlo, porque para dirigir un observatorio tenés que tener algunos requisitos académicos, y justo yo estaba por doctorarme, así que, bueno, con mucho gusto me sumé y, bueno, pudimos formar un gran equipo.
6: ¿Otros departamentos de la universidad participan o proponen ideas para llevar al observatorio en base a esto?
7: Sí, mira, eso sí ocurre, pero informalmente por ahí, porque el observatorio desde el inicio tuvo la idea de justamente no caer en el capacitismo, entonces no generar prácticas ni discursos que atentaran justamente a los derechos de todas las personas. Y entonces cuando hay alguien que está interesado o interesada en participar en alguna actividad del observatorio, sea en proyectos de investigación o no, simplemente se suma. En ese sentido, sí han participado distintos espacios de la universidad y desde afuera también, pero formalmente la unidad se encuentra dentro del Departamento de Ciencias Sociales y lo que hacemos en todo caso es, acuerdos, ¿no? Hemos trabajado en algunas oportunidades con la División de Accesibilidad, también con el Departamento de CIT, hemos hecho actividades de esas características, pero en general el foco está más puesto en el Departamento de Ciencias Sociales, o sea, la iniciativa, coordinamos con quienes haya que coordinar, ¿no?
6: ¿Y qué proyectos se hacen en base a este proyecto que dirigís vos?
7: Sí, mira, la parte de investigación va, por supuesto, acompañada de lo que avala la Secretaría de Investigación de la Universidad. Y en ese sentido, desde el año pasado tenemos un programa de investigación más bien focalizado en el campo de la educación, que entre otras cosas aborda la cuestión de la discapacidad. Pero más allá de ese gran paraguas que tenemos, con financiamiento de la Secretaría de Investigación de la UNC, se suceden diferentes procesos de tesis, por ejemplo, y hay becas. Entonces, a nivel más individual, se acompaña desde el observatorio a tesistas y becarios, becarias. En ese sentido, entonces, hay una diversidad importante de proyectos, pero habitualmente las líneas más, más destacadas, digamos, por lo que venimos investigando, refieren tanto al campo de la educación, en particular educación superior, y discapacidad, también discapacidad y ámbitos laborales, eso también tiene una línea bastante importante, y quizás, bueno, la cuestión de género, los abordajes decoloniales se fueron sucediendo también en los últimos tiempos. Hoy por hoy la situación está bastante crítica de todos modos porque, bueno, el desfinanciamiento que hay en la universidad impacta absolutamente en todos los órdenes y en nuestro caso en particular, tenemos muchas dificultades de incorporar gente con beca, a diferencia de lo que ocurría en otras épocas, ¿no? Entonces, me parece que ahí hay un problema, bueno, institucional y nacional de política pública que espero que se vaya resolviendo porque la verdad es que hay gente que está interesada en hacer investigación social en discapacidad y sin embargo, es muy difícil dado que no están dando becas y cuando se dan las becas, bueno, son muy limitadas, ¿no? Como para decir, me voy a dedicar a esto. Pero en general las líneas son esas que te conté, bastante focalizadas en educación, accesibilidad y también en ámbitos laborales. Por supuesto, hemos acompañado tesis en otros espacios, pero esas son las que me parece a mí más tuvieron relevancia dentro del equipo.
6: ¿Cómo ves la discapacidad hoy? El trato a la discapacidad en sí.
7: Mira, yo lamento muchísimo que lo que se había avanzado, que tampoco era tanto, ¿no? Pero se había avanzado a la luz de esta convención que yo mencioné antes, justamente porque teníamos que, como país, desarrollar políticas públicas concretas para que los derechos de las personas con discapacidad dejaran de ser vulnerados. Como te decía, eso poco que se avanzó, entiendo que ahora se está retrocediendo. Y bueno, es tremendo porque costó mucho tiempo lograr lo que se había llegado a lograr, ¿no? El hecho de tener, por ejemplo, a la Agencia de Discapacidad, que era un espacio claramente dedicado a las políticas públicas en este sentido, el hecho de que esto se esté desmantelando, se haya desmantelado en los últimos 2 años, es algo que claramente afecta a todo el colectivo de personas con discapacidad y por lo tanto también genera una especie de ejemplo negativo, ¿no? Para justamente para lo que vos me preguntás, el trato y cómo abordamos socialmente. Entonces, yo estoy muy muy triste, sinceramente, no solamente porque soy familia de personas con discapacidad, sino por los derechos de todas las personas, ¿no? Porque no solamente se están vulnerando aparte derechos de las personas con discapacidad, sino de distintos colectivos que ya históricamente también habían estado en situaciones muy vulneradas y entonces me apena, me da bronca y a la vez me convoca a activar, a participar en movilizaciones, etcétera. Creo que eso es algo que también como observatorio venimos haciendo de manera a veces un poco desordenada, pero somos varias personas dentro del observatorio que participamos de distintas movilizaciones. Me parece que es un espacio de activismo también y bueno, hay que cuidarlo también en esa línea, ¿no?
6: ¿Y qué le dirías a la persona que se quiera sumar a las actividades del observatorio para invitarla, ¿no? Y para incentivar esto.
7: Ah, bueno, en primer lugar, que es bienvenida toda persona interesada en reflexionar críticamente sobre lo que ocurre a nivel social e institucional, familiar, en relación con la discapacidad. Nosotras y nosotros tratamos de poner mucho el foco en historizar los procesos para comprender en qué medida hay que revertirlos a estos procesos históricos para que justamente las barreras y todo lo que hace a la opresión de las personas con discapacidad en términos históricos se transforme. Entonces, además de darle la bienvenida, le diría que en principio como observatorio trabajamos dentro de un grupo de WhatsApp y cuando aparecen proyectos concretos que pueden ser no solamente desde investigación o de extensión, sino también proyectos de capacitaciones, porque nos convocan a hacer alguna capacitación y vamos con mucho gusto, o algún proyecto que por ahí refiere más a consultorías, porque hay financiamiento externo, entonces nos convocan para hacer alguna investigación más desde afuera, no dentro de la UNC, etcétera. Siempre que ocurre alguna convocatoria, nosotras lo que hacemos es convocar dentro del grupo de WhatsApp y quienes se quieren sumar, se suman a ese proyecto en particular. Y si no, bueno, solamente quedamos en esa comunidad de WhatsApp intercambiando, que, insisto, para mí es un equipo hermoso porque no solamente está conformado ese equipo por personas del campo académico, sino que también hay personas que no les interesa nada en el campo académico, pero sí la cuestión de la discapacidad, y son o personas con discapacidad o familiares, o simplemente son activistas interesadas o interesados en estas cuestiones y aportan un montón, ¿no? Sea, qué sé yo, información que necesitamos, o bueno, lo que se hace en cualquier grupo de WhatsApp, cuidado, ¿no? Porque realmente es muy cuidado. Ahí todos y todas se van a sentir bienvenidas y bienvenidos.
6: Bueno, Andrea, te agradecemos la participación. Andrea es profe de nuestra universidad y directora del Observatorio en Discapacidad de nuestra universidad también. Y este es un programa que se llama Sembrando Derechos de la Universidad Nacional de Quilmes. Muchas gracias, Andrea, por tu participación.
7: No, gracias a vos, a todo el equipo y felicitaciones. Un abrazo.
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2: Hola a todos, nos encontramos en un nuevo programa de Sembrando Derechos, un programa de la Universidad Nacional de Quilmes. Y hoy tenemos la oportunidad de entrevistar a Andrés Delgado, director de la Escuela 30 de Quilmes, a quien agradecemos su participación y lo saludamos.
3: Buenas tardes, Florencia. Y todo el equipo que está allí, la verdad que es un gusto poder compartir un ratito con ustedes y obviamente agradecido por la invitación a dialogar.
2: La pregunta es, ¿qué actividades están haciendo con la universidad y en la escuela con respecto a los derechos humanos?
3: Bueno, qué interesante pregunta. Bueno, la verdad que los derechos humanos integran parte de nuestro proyecto institucional desde hace años en la escuela, y en particular este año, al cumplirse los 50 años de la última dictadura cívico-militar en nuestro país, tienen un eje más preponderante. Estamos participando en distintos proyectos justamente con el trabajo de la memoria, ¿sí? El trabajo de la identidad, la construcción de los derechos desde una perspectiva de derechos humanos, y en particular con la universidad estamos trabajando ya hace varios años en articulación con la gente de derechos humanos. Haciendo algunos talleres, ¿sí? En la escuela, visitando la universidad, en la cual justamente algunos talleristas vienen a nuestra escuela y trabajan con los estudiantes la cuestión de los derechos humanos para ampliar, para conocer, para profundizar, para ponerlos en el centro del trabajo. Y cuando van a la universidad, que también son recibidos allí por la gente muy amablemente, continúan trabajando en la misma línea. En la escuela hay un montón de proyectos que tienen que ver con los derechos humanos. Te puedo contar uno en particular, en el cual justamente el año pasado estuvieron trabajando con libros que están vinculados a la memoria y la construcción de la identidad, y estuvieron leyendo, por ejemplo, El mar y la serpiente, de Paula Bombara, una novela súper necesaria, y en particular, creo que más en estos tiempos actuales. Así que podemos decir que con la perspectiva de los derechos humanos está incluida dentro de nuestros lineamientos institucionales, pero este año en particular se le dio más relevancia, ¿sí? Se convirtió en uno de los ejes para desarrollar distintos proyectos.
2: ¿Cómo ves al estudiantado de la escuela? ¿Si le gusta la temática? ¿Cómo participa? ¿Si es una participación activa? ¿Si cuesta? ¿Si...?
3: Mira, la verdad que la comunidad de los chicos en general suelen responder muy bien a todas las propuestas que se hacen en la escuela, ya sea las que se hacen desde el interior de la escuela, como aquellas que tienen articulación con otras instituciones, como es el caso de la universidad. En general responden bien, se entusiasman, se comprometen, la verdad que en ese sentido siempre reciben positivamente las propuestas, con distintos niveles de conocimiento acerca de las temáticas. Por ejemplo, cada vez que viene a la universidad es una invitación a abrir la cabeza, y posteriormente cuando conversamos con los chicos acerca de qué sucedió en ese taller, en esa actividad que estuvieron haciendo, bueno, en su gran mayoría los chicos lo valoran positivamente al trabajo, incluso comentan cuestiones que de pronto no estaban tan al tanto, no las conocían con profundidad. Así que digo, en líneas generales, la recepción por parte de los chicos es muy buena. Es muy buena y hay una cierta dinámica que está institucionalizada que tiene que ver con el trabajo en el formato de taller, ¿sí? Ya vuelvo a decir, ya sea con los propios docentes o con externos, ¿sí? Como es el caso de los talleristas de la universidad.
2: ¿Y cómo ves hoy en día el tema de tratar los derechos humanos en las escuelas?
3: Y la verdad que hoy, en estos días que estamos atravesando, creo que es fundamental. Es un contenido que es irrenunciable. Creo que debería aprovecharse cada oportunidad que se generan en los proyectos de las escuelas y en relación con otras instituciones, no dejar pasar ninguna oportunidad, porque creo que es sumamente necesario trabajar profundamente en esta cuestión. Por la violencia institucional que se ejerce desde el mismo Estado Nacional, la mirada despectiva frente a estas temáticas, realmente me parece que es de una necesidad

0: fundamental, fundamental.
1: ¿Y qué proyectos actualmente están preparando, ya sea con la universidad o con otras escuelas?
0: Mira, ahora estamos trabajando en un proyecto que se da en el marco de los 360 años de Quilmes, y cada curso de primero a sexto tiene asignado lugares vinculados a la memoria, que trabajan por la memoria, y también van a entrevistar a familias que están vinculadas con la desaparición de personas. Entonces los chicos van a trabajar en la producción de entrevistas, en la producción de podcasts en relación con este eje. Y la idea, digamos, es que en el mes de octubre la idea es elaborar una serie de podcasts que se van a socializar y difundir a través del canal de YouTube de la escuela. Ese es un proyecto en el cual se articulan los trabajos de los docentes y con otras instituciones. Hace poquito ellos pudieron ir al pozo y tuvieron allí una visita, un recorrido, y pudieron conversar con las personas que los recibieron allí, y bueno, y ahí quedó pendiente una acción, que es hacer una entrevista con esas personas en forma más íntima, más de uno a uno, para ir produciendo estos materiales. Y la idea que es en octubre poder presentarlo en el colegio, a las familias, todo lo que estuvieron indagando acerca de la memoria. De hecho, el proyecto se llama Hilando Historias, Tejiendo Democracia, ¿sí? Nos parece que es central adoptar estas temáticas dentro del proyecto institucional, sobre todo, digamos, para fortalecer la mirada ciudadana, la conciencia ciudadana en relación a estas temáticas que nos atraviesan a todos, nos atañen a todos como conjunto social.
1: Y cuando vienen los chicos a participar en nuestra Universidad de Quilmes, de los proyectos, sí, ¿no? ¿Notás algún entusiasmo para estudiar algo, ya sea de cualquier carrera? ¿Qué les llama la atención de la universidad?
0: Pues primero les llama la atención la dimensión, digamos, la dimensión de la universidad, la infraestructura, ¿sí? Nosotros somos una escuela pequeña, entonces los chicos se conocen todos, conocen a todos sus docentes, es una comunidad muy cálida, y bueno, nos conocemos todos, y lo primero que les llama la atención es eso, lo grande que es la universidad, la cantidad de personas que hay allí. Y la verdad que desde 2017 que venimos articulando, todos los años tenemos estudiantes que comienzan sus recorridos, sus proyectos en la Universidad de Quilmes, estudiando diversas carreras que ofrece. Otros toman otras propuestas de otras universidades, como la UNAJ o como la UBA o como la Universidad de Avellaneda o la Universidad de La Plata. Otros deciden trabajar y otros deciden el nivel terciario para formarse, así que realmente creo que es provechoso este intercambio, esta articulación con la universidad. Siempre vienen entusiasmados y maravillados y sorprendidos con el mundo de la universidad. De hecho, este año con la escuela, a través del trabajo articulado entre el distrito y la Secretaría de Educación y COPRED, hicieron un proyecto que se llama Aulas Expandidas, y los chicos nuestros estuvieron cursando en el primer cuatrimestre el TBU de la universidad, y ahí, bueno, la verdad que vinieron fascinados con toda esa experiencia, y bueno, algunos ya tienen decidido continuar sus estudios en la Universidad de Quilmes, otros todavía lo están pensando, pero bueno, creo que estas propuestas formativas son,

0: realmente muy significativa para los chicos y para las chicas.
1: Te invito a que lo que quieras agregar lo agregues, ya sea de tu currículum, de los proyectos, de alguna invitación que en particular que quieras. Este es el momento.
0: Bueno, agradecerles al trabajo cotidiano que hace la Universidad de Quilmes, articulando con las escuelas secundarias, en este caso, bueno, con nosotros, con la Escuela Secundaria 30. Y gracias por el valioso trabajo que hacen y gracias por permitir que la comunidad pueda estudiar en su casa, en Quilmes. Y bueno, y realmente a seguir con la lucha, con el reclamo particular que vienen atravesando las universidades en relación con el presupuesto. Creo que es una temática que hay que seguir trabajando y hay que seguir construyendo conciencia acerca de la importancia de las universidades para la formación y el alcance de los proyectos personales y colectivos. Y la verdad que, bueno, agradecer el espacio, el tiempo y la amabilidad de ustedes.
1: Bueno, te agradecemos mucho y te esperamos en otro programa de Sembrando Derechos.
0: Muchísimas gracias, muy amables.
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4: Ezequiel Arauz Pérez, dirigente político gremial y actual concejal del municipio de Quilmes. Gracias por estar acá, por venir.
5: Gracias a ustedes por invitarme.
4: Y estábamos hablando de tu actividad en el Consejo Deliberante.
5: Sí.
4: Y yo dije que estaba de acuerdo con vos con lo que habías propuesto. También esas cosas de la vida que leí por allí que vos te oponías a la contratación de una empresa para los el cobrar el estacionamiento en el centro de Quilmes.
5: Sí, en realidad yo, para ser más preciso, no me oponía a la contratación de la empresa, sino que lo que planteé fue que había que incorporar a los que se llaman trapitos, cuidacoches, de alguna manera para no dejarlos sin trabajo. En este momento, donde la economía está tan mal y donde llegar a fin de mes le cuesta a todo el mundo, digo, gente que está teniendo una actividad y si hay posibilidad de formalizarlo y demás, me parecía que el Estado, desde la idea que nosotros tenemos, desde la idea del peronismo, no podía avanzar en la privatización de una actividad y que los que estaban ahí se arreglen. El Estado está para ordenar, para, digamos, es una demanda de la ciudadanía, pero como Estado nosotros teníamos que poder garantizar que la mayor cantidad de los que están trabajando y lo hacen bien, porque digamos también están los que no lo hacen bien, bueno, diferenciar unos de otros y qué sé yo, hay todo un trabajo que se venía haciendo al respecto, que el gobierno no desconocía por otra parte, pero bueno, se decidió por otra modalidad, finalmente se aprobó la ordenanza, yo incluso la voté porque era la primera ordenanza que me tocaba votar como jefe del bloque, la voté y renuncié a la jefatura del bloque. Todavía no se ha podido avanzar en implementarla, pero sigo pensando que no era la mejor manera.
4: Sí, igual yo pienso que no sé si es el mejor momento para hacerlo. No sé si es este momento. Estamos con una situación crítica importante.
5: Claramente. Lo que está pasando, que vos mencionabas, yo incluso hace poquito hice un video reflejando eso, que es que los locales cierran, hay poca venta. Esto recorriendo Quilmes, como vos contabas, uno lo ve, lo palpa, los alquileres están carísimos, la gente no consume, no entra a comprar, está muy parada la economía local. Esto es culpa de las políticas económicas del gobierno nacional. Bueno, en ese contexto, capaz avanzar con este tipo de propuestas no es lo mejor, porque digo, si todos estamos de acuerdo con que esto tiene consecuencias sociales graves, bueno, dejar a la gente sin trabajo por ahí no es lo mejor. También es cierto, como te decía antes, que hay una demanda de los vecinos del centro de Quilmes de ordenar el tránsito y hay que avanzar en eso. Pero
4: ordenar el tránsito es cobrar un estacionamiento.
5: Claro, no sé si es la única manera
4: de
5: hacerlo.
4: Porque si el que
5: no sé
4: tiene
5: si
4: un comercio en el centro quiere que la gente de las afueras del centro vaya y compre.
5: Exacto.
4: Pero si tiene si vos vas con tu vehículo porque estás a determinada distancia, tenés que pagar un costo importante por el estacionamiento, y bueno, por ahí das vuelta y terminas en otros lugares.
5: Sí, sí, es una medida que hay que seguir estudiándola, por algo no se ha podido
4: en el momento. Hay que ver en este momento.
5: Exactamente, sí, sí.
4: Por ahí no es una mala idea, pero no para este momento. Y otra cuestión, ¿hay algo, o sea, hablan entre ustedes, o sea, yo pregunto así, de la gente en situación de calle?
5: Sí, es algo que está creciendo. Si uno mira Quilmes hace 15, 10 años, no había gente en la calle, ahora cada vez hay más. También no quiero ser insistente, pero tiene que ver con que lo económico está muy duro, y entonces hay gente que queda a la intemperie, queda viviendo en la calle. Bueno, desde Desarrollo Social se trabaja con esas personas en la medida de lo posible, porque también es cierto que el municipio está siendo muy perjudicado desde la Nación, vía provincia y después a los municipios, se está recortando mucho. En la medida de lo posible se hace. También hay organizaciones que los viernes salen a recorrer y a dar algo de comida caliente. En el playón de Solano se está haciendo otro tanto. Digo, se trata, hay iglesias evangélicas, iglesias católicas que también están atendiendo esa demanda. Creo que no alcanza del todo. Creo que también tiene que ver con una problemática que se está desarrollando mucho en este tiempo, que tiene que ver con la salud mental. Muchas veces la gente que está en situación de calle ha tenido algún conflicto de tipo familiar o que tiene que ver con los tiempos que estamos viviendo. Y sí, está habiendo políticas. También se inauguró en la gestión de Mayra la casa de cobijo Tate Almeida, justamente, que falleció hace poquitos días.
4: Sí.
5: Lleva su nombre, está ahí en el Triángulo de Bernales, es para mujeres nomás. Que también, digamos, era una demanda que teníamos.
4: Y también para niños, ¿no? Hay una casa que se ha inaugurado.
5: Sí.
4: Eso lo festejo desde el corazón,
5: sí, sí.
4: ¿No?
5: Es una demanda creciente que se va atendiendo de a poquito, tal vez no en la medida que quisiéramos, pero que se va atendiendo. Y está claro que mientras no haya más trabajo, mientras no mejore un poco la economía, lo que va a pasar es que cada vez esa demanda va a ser cada vez más grande. Porque
4: sí, pero hay una variable.
5: Sí.
4: Que no tiene que ver precisa, o sea, lo económico lo que hace es exponer las
5: claro.
4: problemáticas, pero
5: sí.
4: hay problemáticas que subsisten en
5: sí.
4: todos los niveles,
5: sí, sí,
4: en
5: sí.
4: todos los momentos económicos, y esto tiene que ver, por ejemplo, con la violencia intrafamiliar.
5: Uh-huh.
4: Llegar las directoras de las escuelas a llegar a hacer la denuncia, a la casa de la mujer, de la familia. Bueno, a ver, pongamos una medida de abrigo. ¿Dónde la llevamos? No tenemos dónde llevarla.
5: No hay respuesta. Bueno, se intenta que se estructure esa respuesta. Algunas respuestas se van dando. Por supuesto que falta, pero es un tema que hay que atender y que hay que tener en cuenta. Lo que vos decís es así, digamos. Lo que está pasando es que esta crisis económica se está manifestando adentro de casa, no tanto afuera, pero sí adentro, con crisis que tienen que ver con esto, el crecimiento de la violencia entre integrantes de la familia, la violencia por parte de los hombres hacia las mujeres, que muchas veces es la más común. Son todos temas que subyacen por debajo, pero que están ocurriendo. Otra cosa que está viendo, que
4: sí,
5: se viene mencionando, es lo de los suicidios, ¿viste? Si uno,
4: sí.
5: En la provincia de Buenos Aires,
4: en la adolescencia,
5: sobre todo.
4: Los púberes y los adolescentes son los...
5: Hay un número ahí que es para mencionar, porque a mí por lo menos me llama muchísimo la atención. Si uno suma las muertes por asaltos, hechos delictivos, y las muertes por accidentes de tránsito, son menos que los suicidios en la provincia de Buenos
4: Lo
5: Aires.
4: Lo que pasa es que los medios de comunicación
5: no lo dicen.
4: Les encanta
5: no lo
4: pasar asaltos. Parece
5: no lo
4: que
5: toman,
4: los quieren
5: porque firmado. Es algo claro, el asalto, la muerte, si le roban a un vecino y lamentablemente ocurre una muerte, bueno, es un hecho que enseguida sale en la tele, se menciona por todos lados. Esto otro
4: pero ahí,
5: es como que corre por
4: ahí
5: debajo.
4: El tema de los suicidios no solo lo cosemos con la violencia, el descuido y esta cuestión que tienen los adolescentes de a veces no tener contención de ningún lado, y lo asociamos a la oferta pública de las adicciones.
5: ¿Sí?
4: Porque viene todo cosido, o sea, y empieza la violencia y los estereotipos culturales, y entonces se hace una complejidad. Entonces, para acercarse y poder ayudarlo y contenerlo, hay que darle la palabra, que diga lo que piensa para poder saber cómo ayudarlo. Uh-huh. Y para quizás enseñarle a que pide ayuda, que se deje ayudar.
5: Sí, sí. Lo otro que está pasando es una sociedad que propone valores muy individualistas, muy...
4: Totalmente. Digamos, ¿no?
5: Entonces, tratar también de que entiendan que la vida en comunidad, digamos, que uno vive con otras personas y que no es la cosa no es salvarse uno solo. Bueno, todo esto que... Coincido con vos, digamos, hay que encontrar la manera primero de escucharlos, porque obviamente es una edad muy difícil y hay muchas dudas y muchas preguntas, pero también tratar de poder conectar con ellos como para, nada, que no estén cada vez más solos y que no se cierren sobre sí mismos, ¿no? Que es lo peor de este tipo de situaciones.
4: No, porque ya la sociedad está planteada como individual, y parece que da rédito ser un individualista con muchos objetivos que quiere pasar por encima de todo.
5: Exactamente.
4: O sea, ¿cómo haces?
5: Se propone...
4: Aparte, cuando uno aprende a vivir en conjunto, en equipo, en comunidad, es más fácil, es más divertido.
5: Al
4: es
5: final sí,
4: más
5: pero
4: seguro.
5: Es costoso entenderlo, ¿viste? Y bueno, lo que decimos, todo el tiempo te están proponiendo otra cosa.
3: Con respecto a esto de que hablamos de la contención a los chicos de otra rama y de la vida en comunidad, especialmente los chicos, es el tema del deporte y los clubes de barrio,
5: sí.
3: Que hace varios años viene con una desfinanciación, pero acá en el municipio hace poco estuvieron entregándole equipamiento, todo, y están con el nuevo polideportivo.
5: Sí.
3: ¿Cómo están intentando integrar desde el municipio a los clubes?
5: Bueno, hay una relación muy estrecha con la Unión Nacional de Clubes de Barrio, eso en primera medida. Después se votó una ordenanza en las tasas que se pagan en Quilmes, hay un pequeño porcentaje que va destinado a los clubes, a que se haga obra. Bueno, durante el primer mandato de Mayra se ha hecho un montón de obra en los clubes, ahora se está haciendo un poco menos, se sigue haciendo, pero menos, por lo que comentaba antes, porque el municipio tiene menos plata y por ahí está priorizando obras como asfalto y otro tipo de cuestiones, pero la relación con los clubes es muy estrecha. Estamos convencidos de que los clubes son una de las instituciones que, bueno, esto cualquiera que haya mandado un hijo, que haya participado en un club, lo sabe. Ahí aprendes a estar con otros, a compartir, eso que es difícil de conseguir a veces, bueno, el club te lo brinda en el barrio, ¿no? Entonces es muy importante, yo creo, que esa red. Ahora, cada vez que vienen este tipo de gobierno, yo me acuerdo con el macrismo pasó que se votó la desordenanza, porque lo que pasaba era que los servicios se fueron por el aire y entonces los clubes, nada, quedaban al borde de tener que cerrar.
4: No podían pagar la luz, ¿te acordás?
5: No podían pagar los servicios, qué sé yo. Bueno, hubo que darles una mano con eso. Hoy vuelve la misma situación, ¿viste? Es la verdad que es lastimoso que esto pase, porque... son instituciones irreemplazables, digamos. El rol que cumplen las instituciones religiosas, las instituciones sociales, los clubes, esa red ahí que nosotros supimos ir construyendo y que cada tanto vienen este gobierno que te hacen retroceder varios años para atrás. Bueno, hay que tratar de sostenerlo, tratar de estar cerca de ellos y seguir diciendo que son muy importantes para el desarrollo, no solo de los pibes de ahora, sino para el futuro. Se están haciendo unas charlas de deporte, las está organizando. Vino el técnico de la selección campeona de los Juegos Olímpicos de básquet y Brenda Barrio Nuevo, que es jugadora de fútbol. Bueno, están dando charlas para los dirigentes de clubes de barrio, para formarlos, para que estén más preparados para esa gestión. Digamos, hay políticas públicas del nivel municipal atendiendo las demandas en lo que se puede.
4: Bien, bien. ¿Y qué proyectos están por tratar o tratando en este momento?
5: Bueno, se van tratando. Ahora lo último que aprobamos de lo más relevante es también otro sector muy golpeado por las políticas económicas, son las pymes, ¿no? Que
4: terrible.
5: Son las que en realidad generan el empleo. Y están retraídas, por lo que decimos, no se vende nada, qué sé yo. baja el consumo, bueno.
4: Círculo virtuoso.
5: Y aparte,
4: ¿no?
5: Se abre la. Claro. Se abre a que traigan trabajo chino a nuestro país, y eso hace que. El otro día estuvimos en una pyme que tenía 3 turnos y tenía 9 máquinas funcionando, ahora tiene 1 turno y 3 máquinas funcionando. Entonces, hicimos una ordenanza de apoyo a estas pymes locales. Bueno, intentamos, antes habíamos hecho algo con los jubilados, con las escuelas, intentamos que todos los sectores que están sufriendo estas políticas económicas tengan en el Consejo Deliberante por lo menos la posibilidad de expresar lo que les está pasando, y en la medida que nosotros con una ordenanza podemos darle una mano, bueno, lo vamos haciendo. Esto es un poco lo que nos proponen que hagamos.
4: Una pregunta desde lo político.
5: Sí.
4: ¿Qué le pasa a la sociedad? ¿Está narcotizada?
5: Es una buena pregunta. La verdad, todos los que vivimos interesados en la política, participamos en la política, o la mayoría, sentimos que con las cosas que este gobierno está haciendo tendría que haber una reacción diferente.
4: Yo extraño aquellas CGTs.
5: Claro, hemos visto gobiernos parecidos que tenían...
4: No habían llegado a tanto.
5: Un nivel de protesta y demás que hacía que tuvieran que retroceder. Bueno, con este gobierno hay que trabajar para que la gente vuelva a creer, y es un desafío que tenemos nosotros, ¿no? No hay que echarle la culpa a la gente.
4: Bueno, como verás, hay tema para...
5: Para rato.
4: Para rato, ¿no?
5: Sí.
4: Creo que llegamos hasta acá y podés venir otro día, te no, seguimos charlando.
5: Quiera,
4: y cuando vos quieras que se difunda algo,
5: bueno,
4: porque da la sensación que a veces hay determinadas cuestiones que quedan como apagadas, calladas, uh-huh. Y creo que hay voces que hay que elevarlas, uh-huh. Y hay que darlas a conocer. Así que bueno, te esperamos cuando vos quieras también.
5: ¿Cómo no?
4: Bueno. Estuvimos con Ezequiel Arauz Pérez, concejal del partido de Quilmes. Seguimos con nuestro programa.
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1: Y hoy tenemos la oportunidad de entrevistar a Guillermo, que es licenciado en terapia ocupacional y que nos va a contar qué proyectos se están haciendo en la universidad y todos los que nos quiera contar.
7: Bueno, muchas gracias por la invitación, gracias por esta oportunidad en donde vamos a estar hablando de derechos humanos y también de todo lo que la carrera viene desarrollando en esa línea, ¿no es cierto? Cuando hablamos de terapia ocupacional, es una profesión que está muy vinculada a todo lo que tiene que ver con dar oportunidades a las personas, ¿no? Y creo que eso está muy alineado con el tema de los derechos, ¿no? Especialmente reconocemos el valor del individuo y reconocemos que muchas veces tenemos que ser quien vela por esos derechos, porque son personas que en la sociedad muchas veces no tienen voz, no tienen voto, no tienen oportunidades, y hablamos muchas veces de cómo nuestra profesión es de alguna manera facilitadora del cumplimiento de esos derechos. Personas con vulnerabilidad social, personas con discapacidad, personas que tienen algún tipo de condición o problemática en su salud y que muchas veces no tienen condiciones dignas de vida, no tienen acceso a cosas básicas, ¿no? Como la accesibilidad a la educación, a la salud. Muchas veces por situaciones familiares, por situaciones del Estado, por situaciones que tienen que ver con las obras sociales. Y el terapista ocupacional, además de trabajar para procurar que esa persona tenga una vida plena y una vida autoválida, muchas veces se encuentra luchando con esas barreras que vulneran los derechos de las personas.
1: Compañero conductor, ¿quiere preguntarle algo?
8: ¿Qué tal? Buenas tardes, Guillermo.
7: ¿Qué tal?
8: Te quería consultar, como terapista ocupacional en la semana en esta universidad, por ejemplo, ¿a cuántos alumnos ves o asistís por semana como para tener noción de con cuánta gente lidias y te comunicas con las problemáticas que pueden tener cualquier persona con discapacidad?
7: Sí, mira, yo soy docente de una materia que se llama práctica profesional en el desarrollo, que es la primer práctica que los estudiantes realizan en la carrera. Ahí son comisiones de aproximadamente 16 alumnos, son dos comisiones, y también damos esta materia con otros dos docentes más, en total son cuatro comisiones. En total, para que te des una idea, son aproximadamente 100 estudiantes que salen a prácticas profesionales. Y además estoy en dos materias más, que es actividades de la vida diaria y el taller de investigación, ¿sí? Entonces, la permanencia y el estar con los estudiantes básicamente es tres veces por semana. Y es interesante, de las tres materias, si bien las tres materias están relacionadas a derechos humanos, quizá la que más se vincula en la práctica es justamente la práctica, ¿no? Esto de ellos se encuentran haciendo experiencias en instituciones, ya sea en hogares geriátricos, en hogares para niños o centros de día, también en instituciones vinculadas a discapacidad visual. Y ellos se encuentran permanentemente afrontando estos desafíos que veníamos hablando, ¿no? Y las intervenciones y los talleres y las actividades que realizan los estudiantes puntualmente es para justamente trabajar distintos aspectos que tienen que ver con su salud y también con su vida personal, proyectos personales. Siempre tratamos de que la persona tenga la mejor calidad de vida posible, y eso está muy relacionado con cómo la gente realiza sus actividades. Un niño, si no puede estudiar, por supuesto eso va a tener un impacto en su desarrollo. Entonces los estudiantes están trabajando para que a través del juego, a través de actividades, ellos puedan desarrollar las habilidades necesarias para que puedan rendir bien en la escuela. Lo mismo en un hogar geriátrico, en donde entendemos que es clave que las personas tengan la posibilidad de socializar. A veces en contextos institucionalizados, ellos casi ni salen de la institución. Y la terapia ocupacional de alguna forma brinda ese puente con la comunidad, ¿no? Haciendo actividades culturales, actividades vinculadas al ocio y al tiempo libre, que permite que el anciano se vincule con otros ancianos dentro de la institución, pero también que pueda salir y hacer una vida lo más integral posible, ¿no? Lo más integrada y que favorezca ese desarrollo integral.
1: ¿Cómo es para los estudiantes de terapia ocupacional, no? Mirar ese lugar, ese enfoque de derechos humanos, y cómo reaccionan a eso.
7: Mira, partimos con esta premisa, ¿no? Que las personas somos sujetos de derecho y que tenemos que tener accesibilidad a todo lo que veníamos mencionando anteriormente. El anciano tiene derecho a salir, el niño tiene derecho a jugar, a educarse. Por cuestiones a veces propias de una discapacidad o alguna condición de salud, esto está imposibilitado. Y los estudiantes se comprometen realmente. Lo que vemos en la gran mayoría, un gran compromiso para que esas personas tengan esa oportunidad. Y ellos realizan, por ejemplo, talleres cada día, que asisten a la institución, realizan actividades recreativas, actividades vinculadas a educación. Y todo eso es el escenario para que esas necesidades puedan ser satisfechas, ¿no? Y muchas veces son la voz de los ancianos que no tienen voz. O sea, muchos ancianos no tienen la posibilidad de reclamar sus derechos, ¿no? Entonces ellos están ahí de alguna forma velando y trabajando con los profesionales de esa institución para que se pueda realizar esto que está pendiente. Entonces, en general, yo veo que los estudiantes están muy comprometidos. Muchos, al ser la primer práctica, con inseguridad, con temor, con cierta incertidumbre, porque entran a la institución y se encuentran con muchísimas problemáticas, y a veces uno no sabe por dónde empezar, ¿viste? Son tantas las necesidades, tantas las dificultades, y lo importante, bueno, en la práctica, en la supervisión, vamos guiando ese proceso y el plan de la materia está ordenado de manera tal de que ellos puedan de manera gradual y sistemática dar respuesta a esas necesidades.
1: Compañero, quiere...
8: Si tuvieras que contestarle a un alumno que está escuchándonos ahora en Sembrando Derechos sobre cómo es el acompañamiento en esta materia con un perfil específico, por ejemplo, de sentir que por ahí es muy común en gente que sufre alguna discapacidad, si siente la alienación o no poder integrarse, ¿cuál sería tu mensaje para esa persona que nos está escuchando?
7: Bueno, si realmente esta persona quiere ayudar a personas con vulnerabilidad, hay personas que se sienten atraídas, que sienten empatía frente al dolor ajeno, ¿no es cierto? Y realmente a veces impotencia en cómo poder ayudar. Creo que lo mejor que podemos hacer es formarnos y capacitarnos, porque nuestra profesión nos da el poder justamente de poder dar soluciones. Entonces, la recomendación sería de que la mejor manera de ayudar, sin duda, es tener una visión empática, pero también prepararte, y la universidad te da el contexto ideal para poder formarte como profesional y de esa manera ser quizá el partícipe de que esos derechos no sean vulnerados, ¿no? Entonces, estratégicamente, uno puede hacer mucho con voluntad, con tiempo, con energía, pero cuando uno tiene un título habilitante y un desarrollo de una profesión, tenemos que ver que ese proceso de desarrollo nos da un montón de herramientas que nos permiten ayudar más. Cuanto más sepamos, nuestro poder de ayudar crece. Y un poco la recomendación es esa, ¿no? De que se anime a hacer una carrera universitaria, que es posible, aún trabajando, aún quizá con una familia a cargo. A veces subestimamos lo que podemos hacer en 5 o 10 años, ¿no? Y a veces cada estudiante tiene su propio ritmo. Hay estudiantes que hacen 4 materias por cuatrimestre, 3 materias por cuatrimestre, hay otros que solo pueden hacer una. No obstante, en esa formación de una materia ya tenés la posibilidad de cambiar tu perspectiva, aprender, socializar con otras personas, rodearte de otras personas que también tienen el mismo sentir, el mismo pensar, y eso de alguna manera te permite canalizar de una forma adecuada este deseo de ayudar a las personas. Entonces, formarte hace una gran diferencia en tu capacidad de hacer.
1: Y desde la universidad y desde el departamento y desde la carrera, ¿están haciendo algún proyecto, preparando algo de eso?
7: Mira, la carrera tiene una estrecha vinculación con, no solamente con la parte académica, o sea, creo que se alinea muy bien en otros dos pilares de las universidades públicas, que es la extensión y la investigación. Entonces, cuando hablamos de derechos humanos y hablamos de investigación y extensión, siempre buscamos de que de forma práctica todo tenga un impacto en la comunidad, ya sea lo que hacemos y lo que estamos investigando. Entonces, por ejemplo, te voy a compartir 2 experiencias que están vinculadas a lo que yo estoy haciendo en este momento. Por ejemplo, estamos en un proyecto de investigación que estudia la participación ocupacional de personas con enfermedades crónicas no transmisibles. Y todas estas investigaciones que estamos haciendo, de alguna forma, después repercuten en un plan de actividades, ¿no? Es decir, bueno, estamos pensando armar dentro de la universidad capacitaciones, charlas de concientización de cómo poder mejorar la calidad de vida cuando estas personas tienen estas enfermedades que, lamentablemente, algunas no tienen cura, ¿no es cierto? Y lo mismo con extensión, ¿no? Hay distintos proyectos de extensión que tienen objetivos diferentes. Por ejemplo, yo estoy involucrado en uno que se llama Escuela Virtual para Familias, y lo que busca es justamente enseñar, capacitar a familias en todo lo que son las temáticas vinculadas a crianza, problemáticas familiares. Y todo esto, en cierta forma, se relaciona con las materias de la carrera, ¿no? Entonces, eso permite que los estudiantes se vinculen tanto en extensión como en investigación desde inicios muy tempranos.
1: ¿Compañero quiere consultar algo más? Antes de que nos vayamos.
8: ¿Cuántas personas aproximadamente están participando en esta escuela virtual para familias?
7: Bueno, en este proyecto puntualmente siempre se busca la integración de docentes, de estudiantes, de egresados y también de voluntarios, que a veces son personas de la comunidad, ¿sí? Entonces, sumando esas personas y desde ya la participación de estudiantes, ¿no? Podemos estar teniendo un grupo de 30 personas, pero el número va cambiando aproximadamente cada 2 años, porque cada 2 años buscamos renovar el proyecto con nuevos objetivos o nuevas líneas de trabajo. Pero siempre todo proyecto de extensión trata de involucrar a toda la comunidad universitaria y especialmente hacer partícipes del proyecto a la gente de la comunidad que está vinculada a esa necesidad.
8: Y por último, si cualquiera de nuestros oyentes quiere investigar un poco más sobre lo que nos acabas de contar, sobre lo que acaban de escuchar, ¿hacia dónde se pueden dirigir?
7: Sí, bueno, pueden visitar la dirección de la carrera permanentemente. Nosotros siempre hay docentes de la carrera de lunes a viernes y con mucho gusto vamos a poder tener una charla, resolver sus inquietudes, conversar. También puedo dejar mi correo electrónico por si algún oyente quiere escribirme y de alguna manera tiene una pregunta puntual. Puedo darlo, soy guillermo.pereira@unq.edu.ar, y bueno, me puede escribir y con mucho gusto vamos a dar respuesta.
8: Muchas gracias, Guillermo, es un placer tenerte acá esta tarde.
7: Les agradezco a ustedes por esta oportunidad y realmente felicito el trabajo que está haciendo todo el área de radio, ¿no? Estudiantes, docentes, todo el equipo técnico. Realmente una hermosa labor están realizando.
8: Muchas gracias.
1: Nos encontramos en otro programa de Sembrando Derechos y agradecemos a Guillermo Pereira por la entrevista.
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12: Me iban a cagar a palo. Ya lo sabía. No me importaba. Yo igual me rajaba al río. 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
14: Bienvenidas y bienvenidos. Esta semana cerramos nuestra expedición al Mar de las Infancias con contenidos despachados desde Neuquén, Plotier, San Martín de los Andes, Cinco Saltos, Ramallo, San Clemente, La Plata, Córdoba, Buenos Aires, Quito, Miami y Tarragona. Por orden de abordaje serán de la partida Daniel Rizzo Patrón, César Muñoz, Fer Barraza, Emilia Legarreta, Lara Restucci, Lucía Damiani, Lorenzo Candelmi, Jorge Rubén Sosa, Rafa Urreta Vizcaya, Tachi Arriola, Tato Torrent, Mambo Méndez, Sofía Jamoe, Susana Duto, Eduardo Boada, Gonzalo Marrón, Gabriela Pascual, Daniel Tórtora, Leticia Lorenzo, Eduardo Goldman y Pate Palero. Hechas las presentaciones del caso, motores en marcha, inmersión.
15: Yo soy César Muñoz y esto es La Cata Musical. La canción que muchos de nosotros conocimos como el tema principal de la serie El Chavo del Ocho nació de la imaginación de Beethoven, cuando en 1809 escribió 6 variaciones de un tema original, donde el tema original suena así. Y cuando decimos que son variaciones sobre un tema original, es porque el compositor, a la hora de repetir ese tema, le va a hacer una cantidad de cambios que pueden ser en la melodía, en la armonía, en el ritmo, etcétera, etcétera. Por ejemplo, aquí Beethoven cuando repite, lo que suena es esto. Fíjate que aunque suena distinto, está obviamente basado en el tema original, tanto que podemos cantarlo encima. Entonces, la obra fue originalmente concebida con esa forma musical que conocemos como tema e variazioni, es decir, tema y variación. Pero esta idea melódica realmente se dio a conocer cuando Beethoven la vuelve a utilizar en 1811 al componer la música para una obra de teatro llamada Las Ruinas de Atenas. Como ves, aquí el arreglo ya no es para piano solo, sino que es para toda una orquesta. Esta obra se estrenó en Budapest, la capital de Hungría, en la inauguración de un gran teatro, que además era también parte de una gran campaña política. Porque Hungría siempre funcionó como un reino independiente, pero ahora formaban parte del Imperio Austríaco. Y el representante del rey, para que los habitantes estuvieran contentos con el hecho de ser ahora parte del imperio, estaba transformando a esa ciudad. Tenía un gran proyecto para embellecerla. Y entre las cosas que hizo estaba ese teatro, que para su estreno llamaron nada más y nada menos que a Beethoven y le pidieron que hiciera la música para esa obra. Entonces, en la historia hay un momento en el que aparecen unos turcos y para musicalizar esto es que Beethoven retoma su tema y lo rebautiza como La Marcha Turca. El mismo año del estreno de la obra de teatro, 1811, estaba naciendo otro gran compositor Franz Liszt. Liszt fue el siguiente en tomar la antorcha de esta melodía para acercarla a nuestros tiempos. Él fue un niño prodigio y cuando tenía apenas 11 años, su maestro lo llevó para que conociera a Beethoven en persona. En ese encuentro, Beethoven lo escuchó tocando el piano y después de haberle interpretado una de sus composiciones, Beethoven le dio un beso en la frente y le dijo: "Eres uno de los afortunados porque harás lo mejor que puede hacer cualquier ser humano, dar felicidad a muchas personas". Liszt, a sus 64 años, confesó que este había sido el evento más importante en toda su carrera. Y Liszt, siendo ya un hombre, escribió una fantasía basada en el tema de la marcha turca de Beethoven. Una fantasía es una forma musical libre donde no se sigue una estructura rígida. Y esta es la parte de esa fantasía donde incorpora el tema musical de nuestro relato. Yo sé que algunos de ustedes ahora se pueden estar preguntando si esto no se trata de un plagio. Pues no. Esto que acabamos de escuchar es solamente un extracto. Liszt creó toda una obra completamente nueva a partir de este motivo melódico. Además, hay que tener presente que estamos hablando de una época previa a la invención de la grabación. Por eso, si no se tocaban las obras, sencillamente caían en el olvido. Y tomando en cuenta el nivel tan elevado de tratamiento musical que logra Liszt, esto es más bien considerado una señal de respeto y de admiración. En otras palabras, un tributo. La marcha turca va a seguir viajando en el tiempo y va a revivir en las manos de un gran pianista, compositor y director de orquesta ruso, además fundador del Conservatorio de San Petersburgo, donde va a ser maestro de composición del mismísimo Tchaikovsky. Este señor se llama Anton Rubinstein y él va a hacer una nueva versión de este tema. Y después otro gran músico ruso, Rachmaninoff, también lo va a versionar. Y así pasan los años hasta que finalmente llegamos a Francia para encontrarnos con el último eslabón de esta cadena. Jean-Jacques Perret, quien siempre tuvo una gran fascinación por los nuevos instrumentos que estaban comenzando a utilizar la tecnología para crear sus sonidos. Este señor, con su talento, cautivó hasta a Edith Piaf, quien además de pedirle que la acompañara en sus presentaciones, le pagó un estudio de grabación y con esas grabaciones le consiguió un mecenas que se lo llevó a Nueva York. En los Estados Unidos se hace amigo de Robert Moog, el creador del primer sintetizador comercial de la historia, el famoso Mini Moog. Y con este instrumento, en 1970, es que Jean-Jacques Perret va a grabar su séptimo álbum, Moog Indigo, donde incluye varios temas clásicos, entre ellos Las ruinas de Atenas de Beethoven. La serie El Chavo del Ocho sale por primera vez al aire en 1973 y eligen como tema principal esta versión titulada The Elephant Never Forgets, El Elefante Nunca Olvida. Algunos podrían pensar que como se trataba de una composición antigua, entonces no había que preocuparse por derechos de autor. Pero resulta que sí, por dos cosas. Primero, porque aunque la composición original es de Beethoven, y esto quiere decir que ya la idea musical es dominio público, que cualquiera la puede usar sin tener que pagar. La ejecución como tal y la grabación es propiedad intelectual del músico que la ejecuta. Es decir, que si usted quiere utilizar una pieza que es dominio público, la puede utilizar, no hay ningún problema, pero se tiene que encargar de producirla usted mismo o pagar los derechos de ejecución. Segundo, y no menos importante, es que esta versión de Jean-Jacques tiene una segunda parte que la escribió él. es decir, que es parcialmente una composición original. Como además en la serie nunca se le dio crédito al creador de la música, podemos sospechar que el uso sin permiso de la canción
19: pues sin querer queriendo,
15: y no fue sino hasta el 2010, 3 años antes que muriera Chespirito y 6 años antes que muriera Jean-Jacques Perret, que el representante legal del músico francés demandó a Gómez Bolaños y a todas las televisoras que transmitieron la serie sin pagar nada por el uso de la música. El señor, por supuesto, ganó la demanda y recibió su compensación por esa canción que se convirtió en el himno de la serie de muchas de nuestras infancias. Una melodía tan juguetona, tan simpática y tan accesible que uno no se podía imaginar ni remotamente que viniera del genio de Beethoven y que había pasado por las manos de Liszt, Rubinstein, Rachmaninoff, hasta llegar a la audacia y a la creatividad de Jean-Jacques Perret. Entonces, vamos a hacerle un tributo a este tema que ya es legendario. Pero para no tener problemas de derecho de autor ni de ejecución, haremos nuestra propia versión de esta marcha turca, además con la ayuda de una compatriota de Beethoven, Julia Ungureanu. Esta es nuestra versión.

0: Yo soy César Muñoz y esto fue La Cata Musical.
1: Damas y caballeros, con ustedes el comendatore Fernando Barraza.
2: Hola periscopios y periscopias, ¿cómo andan? Para mí es un enorme placer estar en este programa dedicado a las infancias. Y ¿saben qué? Hoy traigo un disco para reseñar y se llama Niñez Extraviada. Este es un disco de la agrupación inglesa Marillion, una agrupación de rock progresivo y algunos toques de hard rock y, bueno, una mezcolanza, digamos, de géneros que andaban dando vueltas hacia finales de los 70, principios de los 80 y entraron en una gran coctelera a cargo de esta talentosísima banda y explotaron por diversos motivos. Muchos tenían que ver con lo musical, pero uno tenía que ver con la puesta en escena que proponía su cantante, Derek William Dick, conocido como Fish, el pescado, que para muchas personas es uno de los grandes letristas de la historia del rock. Pues bien, lo que hay que tener en cuenta en este programa del Periscopio dedicado a las infancias es que en este disco, intitulado Niñez Extraviada, Fish se anima a escribir una historia absolutamente autorreferencial. Y con esto, más el talento impresionante de sus cuatro compañeros de banda, se redondea uno de los mejores discos conceptuales de la historia de la música del siglo XX. El disco arranca con una suite absolutamente melancólica. Este buen hombre, que ha extraviado los rasgos más esenciales del niño que lo construyó, cuenta los motivos principales de su angustia. Por eso en un momento dice, arropado en la seguridad de un kimono de seda falsa, una pesadilla matinal cabalga en las cortinas sin estrellas de mis ojos. El espíritu de una niñez extraviada asciende para decirle sus pensamientos a este huérfano con el corazón roto, desilusionado, lleno de cicatrices. Soy un refugiado, seguro, en un santuario construido por mí, seguro. Así, en la oscuridad matinal, con niebla británica, comienza este disco de la niñez extraviada.

y luego resurge en un dulce recuerdo con el nombre de la mujer de la cual este adulto de niñez extraviada se ha separado, Kaylig. ¿Recuerdas los corazones de tiza derritiéndose en la pared del patio? ¿Recuerdas los amaneceres en los salones bañados por la luna? ¿Recuerdas las flores del cerezo en la plaza comercial? ¿Y recuerdas que yo pensaba que era confeti cayendo en nuestro pelo? Por cierto, ¿yo rompí tu corazón? Por favor, discúlpame, nunca quise romper tu corazón. Lo siento tanto, nunca quise romper tu corazón. Pero vos rompiste el mío.

así arranca este, que fue el gran éxito comercial del disco, una canción que el resto de la banda no le tenía fe porque era, repito, demasiado autorreferencial la historia, y sin embargo generó una corriente de identificación muy grande en el mundo. K-League, la agrupación Marillion, este disco, Niñez Extraviada, hoy aquí, en este especial dedicado a las niñeces, a las infancias, aquí en el Periscopio.

y esa evocación pegadiza, melancólica, pero con mucho espíritu, se desvanece inmediatamente cuando comienza el primer recuerdo que vincula la vida adulta con la niñez. Y tiene que ver con una canción de amor que cantan niños y niñas en Gran Bretaña desde hace 200 o 300 años o más, tal vez. Esa canción se llama La Banda y es una canción infantil que de una manera absolutamente naif habla sobre el amor de pareja. Y esa evocación de esa canción infantil para el personaje adulto de Niñez Extraviada, el disco de Marillion, se convierte en una apesadumbrada balada.

partir de ese momento, la oscuridad interna del personaje principal de esta narración comienza a acrecentarse y los caminos que lo conducen a la reconexión con su propia niñez van desapareciendo por vericuetos muy complicados. Pero si usted quiere saber más sobre esta historia musical narrada en este disco, tendrá que esperar a un próximo bloque del programa.

0: con la pierna izquierda. ¿Por qué? Porque me cuesta.
1: Lo que más me cuesta aprender es matemática.
2: Lo que me cuesta aprender es escribir, porque primero empiezo a escribir con la letra grande y después se me achica hasta que está muy chiquita.
3: Me cuesta escribir con la derecha.
4: Nachito, ¿qué es lo que te cuesta más?
5: Me cuesta más jugar al fútbol porque hay que embocar en algún agujero, en algún balde o algo, y es muy difícil porque si lo tirás puedes romper algo.
4: ¿Y algo más que te cueste hacer en la vida?
5: No, nada más.
3: Me cuesta andar en bicicleta.
6: Lo que más me cuesta aprender es atarme la colita bien porque no puedo ver bien cómo me queda.
7: Lo que más me cuesta aprender es hablar en inglés.
8: A mí me cuesta levantar la pelota cuando jugamos al fútbol con mi hermano porque no hago bien la coordinación.
4: ¿Qué es lo que te cuesta más aprender?
9: La soga, saltar la soga, me cuesta un montón.
4: ¿Por qué?
9: Porque no puedo saltar. O sea, sí salto, pero no salto tanto. Y se me traba algunas veces.
4: ¿Los pies?
9: Sí.
4: Ah. ¿Y coordinar capaz las manos con el salto?
9: Sí, es que hago así. Y se me traba porque yo las manos las pongo así, muy abiertas, y pues se me traba así y siempre lo pongo así. Trato de hacer así.
4: Ajá, bueno.
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12: Hace una ponchada de años, el queridísimo Dani Aguirre, titiritero de San Martín de los Andes, nos regaló carta a una profesora. Y digo nos regaló porque el Rafa Urreta Vizcaya recibió también ese precioso libro, o debo decir, fotocopias del libro. Para variar, eran tiempos de estrecheces, así que el material de lectura circulaba en fotocopias. Como sea, cartas a una profesora, creación colectiva de los estudiantes de la Escuela de Barbiana, nos dejó pensando, y ahora el Rafa Urreta Vizcaya te cuenta por qué.
13: En el año 1954, a don Milani lo mandan castigado, hago muchas comillas en el aire, a la aldea toscana de Barbiana, para que no siga alborotando. Y él llega a esa aldea y funda una escuela popular. Dice, voy a hacer una escuela popular, no tanto para colmar el abismo de la ignorancia, sino el de la diferencia. Y usa la palabra abismo, y usa la palabra diferencia, que tiene tanto que ver con los puntos de partida, con una cosa no saldada en los países pobres como el nuestro, que es la diferencia abismal, voy a decir como él, de los puntos de partida. A esta escuela, en la aldea de Barbiana, llegan chicos y chicas expulsados de la escuela, los que no pueden avanzar, los que van quedando en el camino. Llegan y ahí tienen una nueva oportunidad. Pero ni bien llegan, don Milani los desafía. Les dice, muchacho, ustedes conocen unas 250 palabras y el patrón conoce 1000. Esa es una de las razones por la que sigue habiendo esclavos y patrones. Así que estos muchachos, mientras estudian con este particular maestro, se dan un método para escribirle una carta a su profesora. De ese libro estamos hablando, La Carta a la Profesora, publicado por Marcha Schapir Editor en el 72, creo que es la última edición, por lo menos la que yo tengo acá. Lo pueden buscar y encontrar en internet, y es una verdadera belleza. Los muchachos trabajan, entonces lo que hacen es ir anotando en sus cuadernitos ideas que les parecen importantes. Luego, el fin de semana, se van a reunir y las van a leer todas las ideas que han pensado en la semana. Las van a juntar por montoncitos y luego escriben con cada uno de esos montoncitos una sola idea. Llaman a alguien de la calle, se lo leen, si entiende queda, si no entiende lo rompen y empieza de vuelta. Estas ideas o parágrafos son los que conforman la carta a esta profesora, todas las profesoras en ella, las que no lucharon por darles una

0: oportunidad a las que no tuvieran confianza. Entonces les voy a leer algunos de estos parágrafos que para la profesora y para los tiempos todos escribieron los muchachos de Barbiana. Política y avaricia. La política es salir juntos de un problema. Lo otro es el individualismo. Política es salir juntos de un problema. Durante todo el libro ellos se refieren a Gustavito, que es el hijo del doctor, probablemente sea un Gustavito real, pero se refieren a este joven que ya nace, como ellos dicen, perteneciendo a la firma. Ya sabe todo por haber nacido donde ha nacido y todo lo que les cuesta a ellos. Entonces va a ir remitiéndose al Gustavito a lo largo del libro y me gusta este que se llama Idioma Correcto. Tendríamos que entendernos, profesora, ¿qué es idioma correcto? Los idiomas los creamos los pobres, que luego se siguen renovando hasta el infinito. Los ricos los cristalizan para poder joder a los que no hablan como ellos o para podernos eliminar. Ustedes dicen que Gustavito, el hijo del doctor, habla bien. Ya lo creo. Se habla como ustedes. Pertenece a la firma. El profe de educación física también se la manda y no se salva. En el análisis de los muchachos de Barbiana, dice que tuvieron un examen de gimnasia y el profesor les pidió que jueguen al baloncesto, al básquet. Nosotros no sabíamos jugar, dicen los muchachos de Barbiana. Los trataron con desprecio, muchachos infelices. Él es como ustedes, el profesor de gimnasia. Tener habilidad en un rito convencional le parecía importante. Le fue a decir al director que no teníamos educación física y que quería mandarnos a examen en septiembre. Cada uno de nosotros era capaz de treparse a una encina, allá arriba, soltar las manos y bajar una rama de 100 kilos con el hacha. Después, arrastrar esa rama por la nieve hasta la puerta de nuestra casa, a los pies de nuestra madre. Me contaron de un señor en Florencia que para subir a su casa se toma un ascensor y que se compró un aparato costoso con el que simula que está remando. Ustedes, dicen los muchachos de Barbiana, le pondrían la nota más alta en educación física. Le dicen a esta profesora, eliminar de la clase es como disparar al matorral. Tal vez era un niño, tal vez una liebre. Luego lo veremos. Ustedes se defienden con su memoria de madre por horas. Los que faltan tienen el defecto de que no se ven. Habría que poner una cruz o un ataúd en el banco para recordarlos, pero se sienta un niño nuevo, un desgraciado nuevo. Usted le toma cariño. Si después los pierden, no tienen tiempo de llorarlos. El mundo es una familia inmensa y tantas criaturas que servir. Quiero terminar con un parágrafo que me acompaña siempre. Le sigue hablando a la profesora y dice, usted que expulsó a alguien, un día se lo encuentra en la verdulería. Este niño o niña le está despachando las naranjas, el brócoli, la papa. Y ellos le dicen que lo que quisieran escuchar es pedirle, rogarle que vuelva y que le diga, volvé a la escuela, sin vos nada tiene sentido.
1: Basin Street Blues, interpretado en vivo por la fantabulosa Andrea Motis en el año 2009, es decir, cuando tenía apenas 13 años. Come on, Andrea. What?

Me llamo Tachi, es decir, me llaman, y todo porque mi hermano mayor se lo inventó y me quedé con Tachi para toda la vida. He tenido la suerte de pertenecer a una gran familia por el número de hermanos y hermanas, 5 mujeres y 3 varones. Y cuando éramos niños, se sumaba una prima y un primo en el grupo que hacíamos todos los líos y las travesuras habidas y por haber en la casa de papá y de

0: mi mamá con un hermano, mi papá con dos hermanos, abuelos de las dos partes, que eran los que me cuidaban y los que me mimaban y los que me malcriaban todos los fines de semana cada vez que iba para allá.
1: Mi mamá, mi papá, mi hermano y yo. Éramos muy unidos, mi mamá era muy dulce, se llamaba Dora, mi papá era muy divertido y se llamaba Orlando. Mi papá había sido cantor, mi mamá había sido peluquera, los dos trabajaron mucho para tener la casa, nos criaron con mucho cariño, con mucho amor, nos enseñaron a cantar y a ser artistas. Ellos nos motivaron a que seamos artistas.
2: Siempre vivimos en casas tipo PH, varios departamentos con patio o casitas con patio y a veces con terraza. Y siempre viví en ese tipo de edificaciones. Así que era pasillo y calle, mucha calle.
3: La casa era grande también, como correspondía a una familia numerosa, y todos los muebles de la casa estaban pegados hacia las paredes para tener una pista donde poder correr, patinar. En ese tiempo habían los patinetes que ahora se llaman skates, y entonces mi padre había ordenado, como buen patriarca, de que la casa no tenía que ser una casa para mostrar, sino para que sus hijos y sus hijas y las amistades del barrio pudieran hacer de las suyas. Entonces, ese fue un recuerdo muy lindo dentro de la casa familiar.

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2: Más jazz e infancia en el Periscopio. Sunshine Boy, es decir, Lustra Botas, por Louis Armstrong. Come on, Satchmo.
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4: Somos una familia muy numerosa, tanto por parte de mi viejo como por parte de mi vieja, y con una hermana de mi mamá y sus hijos teníamos una relación de hermanos prácticamente. Así que gran parte de mi infancia era el Valiant de mi tío con los cambios en el volante y las plazas, los parques, los espacios públicos. Andábamos mucho, mucho por los espacios públicos.
3: Boy, you're pacing up and down the street. You're pleading with everyone you meet. Brother, can't you spare a shine?
5: La mesa familiar donde nos reuníamos siempre para el almuerzo y sobre todo para la cena, con papá, mamá, abuela, abuelo, prima, primo y toda la cantidad de hermanos, significaba un momento de mucha risa, de mucha alegría y también muchos pleitos entre hermanos, porque imagínense toda esa cantidad de gente dándonos codazos, quitándonos lo que nos gustaba y tirando para el suelo lo que no nos gustaba. Eran momentos muy divertidos y también de llantos, porque la mamá estaba ahí obligándonos a comer algunas cosas que no nos gustaba. Esos fueron los momentos bonitos que después se convirtieron en momentos de conversación cuando ya estábamos creciendo, con el papá a la cabeza, que nos contaba historias. Sus preferidas eran las historias de músicos y de pintores, y también sus preguntas acerca de ciencias, que nos ponían con los nervios de punta, porque sentíamos que no solamente en la escuela, sino también en la casa nos tomaban un examen. Pero eso eran tiempos muy lindos que me gustaría repetir, estar en la mesa familiar con papá, mamá, abuelos, conversando, riéndonos y peleándonos también por el postre, porque mi madre era una gran repostera, una gran pastelera, y todos los días había algo dulce después de la comida. Creo que esa costumbre se me quedó y se nos quedó a todos los hermanos y hermanas, porque no puede haber una cena sin un pastel para después.

Y ahora Bruce Springsteen interpreta Living Proof, bellísima canción dedicada al nacimiento de su primer hijo en el año 1992. Ahora, en una noche de verano, en una habitación oscura, vemos un pequeño pedazo de la luz imperecedera del Señor, llorando como si se tragara la luna ardiente. En los brazos de su madre es toda la belleza que puede existir. Oh, en un mundo tan duro y sucio, tan sucio y confuso, buscando un poco de la misericordia de Dios, encontré en mi hijo una prueba viviente.

Mi recuerdo primero de mi infancia, mi mamá tenía un Fiat 600, así que nos amuchábamos en el Fiat 600, pero entrábamos los seis, en época en que no había tantos cuidados con cinturones y demás, para ir a la casa de mi abuela, que vivía a unas 25, 30 cuadras de casa. Y llegábamos a la casa de mis abuelos, generalmente los domingos era un día de reunión ahí con ellos, y al frente vivían unos primos, así que también ya nos cruzábamos para jugar, y en la otra cuadra vivían otros primos más. Así que tengo muy lindos recuerdos de mi vida familiar, digamos. Para mí fue muy nutritiva, muy de aprendizajes, de crecimiento y de exploración.

¿Qué me llenaba de alegría? Pues, por ejemplo, mirar desde lejos, desde un tejado, conciertos de la feria, de la fira de Montroch, donde había alguien que nos colaba y por allí podíamos mirar esos conciertos cuando éramos simples niños pequeños, pequeños, pequeños. De esa forma pude ver, por ejemplo, a un mítico grupo que en esa época fue bastante famoso por estos lares, que se llamaba Tequila.

Lo que me llenaba de alegría eran las fiestas en mi casa, de los cumpleaños de la abuela. Esas fiestas duraban mucho, días duraban. Y ahí desfilaban guitarristas, cantores, recitadores, arpas, bandoneones. Era maravilloso. Se bailaba, se cantaba, se comía, se tomaba y no había peleas. La gente era muy educada. Tenía cultura para escuchar y cultura para disfrutar de todo eso. Todos estaban colocaditos, todos estaban alegres, pero no había agresiones.

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1: Otra canción de padre a hijo. Father and Son, de y por Cat Stevens, también conocido como Yusuf Islam, nombre que asumió como musulmán.
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Las vacaciones familiares eran lo más. Mi papá trabajaba en un supermercado y entonces nos pasaba a buscar cuando cerraba al mediodía, y mi mamá tenía preparada una canasta con una comida tipo de picnic y nos llevaba a la orilla del río y la pasábamos bárbaro. Y después, cuando terminábamos de almorzar, nosotros nos quedábamos ahí jugando a veces con mi mamá, mi papá volvía, descansaba un rato y volvía al trabajo. Y esas vacaciones compartidas así, disfrutando de la naturaleza y haciéndose hueco en el trabajo para poder compartir con nosotros, siento que me han constituido.

Un momento muy feliz, recuerdo que el mundialito de fútbol que jugué, no para mi barrio Gregorio Álvarez, sino para el barrio de abajo, Barrio El Progreso, con un director técnico, con su compañera de entonces, que hacían un trabajo increíble con los chicos. Y yo tenía un par de amigos de la escuela y jugué el mundialito con él, y el viaje, esa experiencia fue increíble. Los botines, tenía los Puma 10 del Diego que siempre recuerdo. Fue un momento muy importante.

Y lo que me llenaba de alegría, aunque no lo puedan creer, era ir a la escuela. Siempre me gustó ir a la escuela, la pasaba bien. Me gustaba estudiar, leer, conversar, pasarla con mis compañeros, mis compañeras, mis amigos, mis amigas. Así que me gustaba ir al colegio, me daba felicidad.

más música de padre e hijo, Father to Son, de Brian May, claro que sí, Queen, modelo 1974.

Otra cosa que recuerdo también muy grata, en un club que había en La Violeta, el Club Social Central Córdoba, donde iban todas las familias de todo tipo, porque era lo único que había, se hacían bailes de campo también una vez por mes, el primer sábado de cada mes. Y recuerdo que en esa época había un conserje del buffet del club, cuyo sobrenombre era Tato, y si hay algo que me gustaba, en los sábados después del mediodía, él me decía a mí, bueno, mirá, Tato, vamos a empezar a limpiar el salón y a barrer, porque tenemos que acomodar las mesas, esta noche hay baile y tiene que estar todo lindo. Con lo cual yo me ponía muy contento porque lo ayudaba, y como premio de toda mi ayuda a acomodar mesas, que me imagino que mucho no haría, era 6, 7 de la tarde tomar con él sentado en una mesa una Coca-Cola.

no era del barrio, no era de ese grupo, me incorporé después y nada, estuvo buenísimo compartir. Cuando empecé como a jugar con ese equipo, íbamos a jugar a 25 de mayo y era todo caminando. Entonces conocíamos todos los barrios que lindaban, nada, de memoria. Todo eso cambió mucho después, todo eso cambió mucho. Pero esos son los recuerdos de la infancia que yo tengo.

papá era buen pescador y me hacía muy feliz y me alegraba mucho cada vez que podíamos ir a pescar. Yo de chico tuve mi primer caña de pescar, mi primer reel, y era algo que me encantaba cada vez que podíamos programar una ida al río para ir a pescar.

0: Y en este bloque periscópico dedicado a la infancia vamos con Hey Jude, compuesta por Paul McCartney para el hijo de John Lennon, Julian. Esta es la versión de Wilson Pickett, sonido Soul, Motown Records en el periscopio. Come on, Wilson, make it better.
1: Hey.

Yo soy un tipo feliz, fui feliz, me salió el 90% de las cosas bien, cosa difícil, fundamentalmente en la Argentina, ¿no? Y si tuviese que revivir algo, reviviría esos años, ¿no? Esas salidas, uno siempre piensa que me gustaría revivir para cambiar esto, o para no hacer esta tontería, o qué sé yo, salir con esta chica. Y cuando lo pensás, decís, no, quisiera revivirlo exactamente igual, porque gracias a eso uno es lo que es por lo que fue. Si cambia algo, es como volver al futuro, ¿no? Que viste que te decía, el no tenés que cambiar nada porque cambiarías las coordenadas. Bueno, yo creo que si estamos acá juntos es porque hicimos esto, ¿no? Mirá si uno se hubiese puesto de novio con alguien que le gustaba y después se casaba con esa persona y hoy en vez de ser amigo, era alguien a quien odiaba, ¿no? Entonces, por algo se ha dado así la cosa.

me gustaría revivir un momento como muy simple, de estar con mis abuelos, Conchita y Jaume, en un sofá, con la televisión puesta. En esa época existían dos canales, el primero y el segundo, y como era un fin de semana de invierno, hacía frío y tenían la estufa puesta, una estufa de gas butano, y entonces allí con unas pinzas cogían una hogaza de pan y entonces la calentaban y hacían pan tostado. Después, con ese pan tostado, con un poco de ajo restregado, un poco de aceite, era una comida genial. También recuerdo otras comidas de esa época, como era el pan con vino y azúcar. Hoy en día no pasaría ningún proceso de calidad, eso de que los jovencitos comiesen pan con alcohol. O después copitas de vino rancio, copitas de moscatel, un vino dulce. Y éramos niños y hemos crecido sanos.

quisiera revivir cualquier momento que tenga que ver con estar con mis abuelos y sobre todo con mis dos abuelas, que vivieron muchos años y me acompañaron mucho tiempo, y me encantaría volver a pasar tiempo con ellas.

No necesitamos ninguna educación, no necesitamos ningún control mental, ni sarcasmo en el aula. Maestro, deje a los chicos en paz. Escuchen, maestro, déjelos en paz.

Y si hay algo que me gustaría revivir, sería casi al final de mi infancia, sobre los 12 años, 13 años, los veranos que pasaba en un pueblito de San Luis que se llama Punta del Agua, que está cerca de Santa Rosa del Conlara, con mis primos. Me venía a buscar mi tío, que venía con la chota llena de sandías y melones a vender a Villa Dolores, y después yo me iba con él, tipo 6, 7 de enero, y me volvía dos o tres días antes que comenzaran las clases. Y estaba con mis primos, yo tenía tres primos varones y cinco primas mujeres un poco mayores, algunas y otras más chicas que yo, y las siestas que pasábamos bañándonos en un canalito de riego, haciendo unas compuertas con ramas y palos, y robar sandías. Robar sandías en una quinta de un vecino y tirarlas en la acequia y después juntarlas en el terreno de mi tío, en el diquecito ese que teníamos armado nosotros con mis primos Raúl y César.

0: casi no necesito revivir las cosas porque las puedo escribir. Y yo sigo jugando porque mi vida es un juego. Yo creé una editorial que es un juego, yo escribí que es un juego, yo voy a veces a ferias de libros donde alguien te habla de algo y pareces un tipo importante y te sentás y te invitan y te pagan todo, y hoteles y viajes, y vas con una editorial. En realidad me río, nos reímos a veces con los amigos como el Rafa y decimos somos unos suertudos, tremendos suertudos que nos pasan estas cosas. Así que bueno, revivir es para mí reescribir esas historias que quiero que no se borren, y a veces pienso que escribo para ellos, escribo para esa gente que atravesó conmigo todos esos años.
1: Cerramos con Beyoncé, modelo 2016. Freedom se llama este tema, que forma parte de una campaña por los derechos de las niñas, por el fin de toda violencia contra ellas.

Cuando terminó mi infancia, creo que después de la separación de mis padres, me volví un poco una niña adulta porque, bueno, con mi hermana nos tuvimos que empezar a cuidar mutuamente, pero mi mamá trabajaba 1000 horas para mantenernos. Y después vivíamos con mi abuela, pero mi abuela se volvió a casar y se mudó de casa. Entonces teníamos que hacernos responsables nosotras dos, que éramos chiquitas, de nosotras. Así que creo que ahí a los 8, 9, 10 años terminó la infancia y siempre fui como un adulto en miniatura. De lo que no reniego, supongo que me perdí algunas cosas, pero me entrenó en endurecer el cuero. Bueno, ahí está, mis recuerdos.

0: Creo que mi infancia terminó el día que le di un beso a una chica. Fue una explosión por dentro y ella era tan linda y yo también era muy jovencito. Yo andaba con la guitarra ya en esa época. Tenía 12 años y recuerdo volver con la guitarra en los hombros. Llovía, yo venía caminando por el medio de la calle con la guitarra colgada, como si nada. No me importaba nada. 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
4: Soy Leticia Lorenzo, trabajo como jueza penal en la provincia de Neuquén. 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
5: Segunda parte de algo que ya habíamos comenzado en este programa de las infancias. ¿Te lo perdiste? Vas a tener que buscar la repetición. Pero te puedo hacer un resumen muy cortito. Resulta que estamos hablando de un disco que salió en el año 1985. Ese disco es el punto culminante, tanto fama y aceptación masiva de una agrupación que aún hoy sigue tocando y sigue entregando discos increíbles. Su nombre es Marillion y el disco es Misplaced Childhood, es decir, niñez extraviada. Sí, precisamente por eso, porque trata el tema que trata, hoy está aquí en este especial dedicado a las niñeces. Nosotros hemos hecho hasta ahora un resumen de las tres primeras canciones. En un principio escuchábamos Kimonos de Seda Falsa, donde el personaje principal del disco, hombre adulto que se acaba de separar, se encuentra conmovido y decide salir a buscar ese pedazo de niñez que está dentro suyo, absolutamente extraviado. En la segunda canción, él rememora a su gran amor, Kaylee. Y el tema musical no es otra cosa que una exaltación de la persona a la cual amó. En el tercer tema, escuchamos una triste y melancólica balada que hace referencia precisamente al poder de la niñez, pues está basada en un canto popular de niños y niñas.

Y hasta ahí llegamos, ¿sí? Ahora es tiempo de escuchar la segunda parte de este disco conceptual intitulado Niñez extraviada. Y esa segunda parte abre con la suite agridulce.

0: estás escuchando de fondo es una suite muy climática. Es el momento en el que el protagonista decide hacer un viaje verdaderamente introspectivo. Dice en un momento: la niebla repta desde el canal como un primordial fantasma del romance. Se enrolla bajo una cascada de polen de neón. Mientras me siento atado al teléfono, como un padre expectante, tu clavel se pudre en un jarrón.
1: While I sit, tied to the phone like an expectant fire, your carnation will rot in a vase.
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0: Bien, bien, bien, bien, el tipo ahí entonces, en la niebla de la noche, sentado pensando en sí mismo, ¿cuál es la salida que encuentra como para hacer una suerte de clic emocional? Intentar la locura más contradictoria que los hombres pueden buscar, que es ir a buscar el amor pagando por sexo con una prostituta. Su sorpresa es enorme, pues en las calles se va a encontrar con el Ángel Azul. Ella era una Lelí a los 16, dice el preámbulo. Ella será una Lelí a los 34. Su madre la llamó bonita. Su papi le decía puta. Entonces se produce el encuentro, y el encuentro, vaya, tiene el mismo motivo musical que la balada triste que escuchábamos en la primera parte, Lavender, la banda. Y aquí se expresa un camino que lo lleva a conocer a una prostituta en la ciudad de Lyon, mujer que, según cuenta, estaba paralizada a la luz de un farol, con un anillo de moretones violetas prendido en el brazo. Del triste y melancólico encuentro que se producirá allí, surge una frase como una revelación. En medio del acto sexual, ella lo trae hasta sí y le dice: j'entends ton cœur, puedo escuchar tu corazón.

Así, una puerta se abre en la conciencia del hombre de la niñez extraviada. Entonces ahí, cediendo la presión, las grietas ya empiezan a mostrarse, dice el siguiente movimiento de esta suite agridulce. Es tiempo de ir a buscar una suerte de verdad recorriendo el camino por allí, en la vieja Europa, de donde es oriundo nuestro protagonista. En las afueras de ninguna parte, en la pista de algún lugar, en el límite de la indecisión, siempre voy a tomar el camino del carrusel, esperando en la lluvia, porque nací con un hábito, el de una señal, el hábito de hacer dedo en el barrido del viento, y la señal de la lluvia sobre mí.

El corazón de Lothian es un mosaico con forma de corazón muy famoso que se ubica en el Royal Mile, la Milla Real, la avenida principal que lleva hasta el castillo de Edimburgo en el Palacio de Holyrood, en Escocia, de donde es el cantante Fish. Y sin lugar a dudas, la canción es una metáfora a tener un gran corazón endurecido. Pues esta es la canción del orgullo, del hombre que extraviado sabe que su corazón es grande, pero está convertido en piedra.

esta canción, damas y caballeros, llegamos al final del segundo episodio de esta saga, la saga de la niñez extraviada. Si quieren enterarse cómo sigue esta aventura, y con esto llegar hacia el final, deberán esperar aquí, en el Periscopio.

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2: La verdad, no hay muchas cosas que les tengan miedo o terror, digámoslo, pero seguramente a los animales salvajes dudo que me gustaría, y a las alturas, eso seguro, a las alturas sí que le tengo miedo.
3: Yo le tengo miedo a las arañas.
4: Tengo miedo a la oscuridad.
5: Le tengo miedo a las arañas porque son bichos muy feos.
6: Tengo miedo que se terminen las películas de los Avengers.
7: Le tengo miedo a la muerte.
8: Yo le tengo miedo a las arañas y a las casas abandonadas o viejas que estén bien oscuras.
9: Yo le tengo miedo a los zombies y a los hombres lobo. Nada más.
10: Mi mayor miedo es la muerte porque no sé qué hay después.
11: Me dan miedo a las alturas porque me dan miedo caerme.
12: Le tengo miedo a los violadores y a los secuestradores porque lastiman a las personas.
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0: Esto es Caja Óptica, la columna de cine y cultura de Gonzalo Marrón. Vamos a acoplarnos a la dinámica del programa dedicado a las infancias y vamos a recomendarle la obra maestra de Leonardo Fabio. Hablo de Crónica de un niño solo, de 1965. Usted es insoportable, usted es una porquería, es la manzana podrida, usted me los corrompe a todos, le grita el celador a Polín al descubrir que incumplió una penitencia. Yo me la aguanto piola, si soy chorro, chorro de alma. Se enorgullece el pibe frente a sus compañeros, que discuten sobre el extraño impulso que lleva a algunos a volver a robar o delinquir, una vez que están afuera, en la calle. Así, Polín se encuentra frente a la disyuntiva de aprender a transgredir el orden y sobrevivir al mismo tiempo, sin ser castigado. La rígida geometría de los espacios, la forma minuciosa de encuadrar y reencuadrar dentro de un mismo plano a través de rejas, ventanas y otras aperturas, no hacen más que acentuar la sensación de encierro y asfixia a la que Polín y sus compañeros ya están, muy a pesar suyo, acostumbrados. La desesperada obsesión por escapar de ese lugar lleno de angustias y sinsabores obliga a Polín a agudizar su imaginación y perfeccionar técnicas de evasión y engaño. Así, coloca papel de diario en sus zapatos para aparentar fiebre e intentar quedarse en la enfermería, cerca de un ventanal que da a la calle. Al ser descubierto y luego castigado, lo ponen a correr en círculos por una habitación y aprovecha la distracción de los celadores para eludir la penitencia y detenerse a compartir un pucho con sus amigos. Descubierto y encerrado en el calabozo de una comisaría, por responder con un golpe al maltrato de un mayor, consigue abrir la puerta de su celda valiéndose del ingenio, su instinto de supervivencia y un cinturón con el que logra mover el cerrojo. Se trata de una de las escenas más logradas de la película, donde Fabio e Ignacio Souto, su director de fotografía, generan un alto grado de tensión y suspenso con una economía de recursos envidiable. Es un poco la historia de Fabio. Fabio pasó gran parte de su infancia yendo y viniendo de la calle al reformatorio y viceversa. Era como que te mandaran a Alcatraz, una colonia inmersa en un campo donde íbamos a parar los insalvables, recordaba Fabio, al hablarles sin pudores de su paso por la colonia Alegro, de Mendoza, uno de los tantos lugares donde permaneció encerrado y de donde también escapó durante su infancia y adolescencia. Una vez afuera del calabozo, Polín alcanza una ventana, trepa y se escabulle con agilidad hasta una terraza. Algunos minutos más tarde, en la calle, libre, corre con ímpetu hacia ningún lugar. En un momento de quiebra en la narración, porque la película pasa del encierro disciplinado del reformatorio al espacio abierto y caótico del arrabal, y el rostro esperanzado del niño en fuga se convertirá lenta e irremediablemente en decepción. Al llegar a este punto del fin, Fabio se olvida de la geometría del encuadre y amplía las posibilidades del plano para describir en toda su dimensión la vida marginal en la villa donde Polín busca refugio. Lo reciben la miseria y el hambre, las calles de tierra, las casas de madera y cartón, la muerte impune de un vecino, la total indiferencia de su familia y la calidez ingenua de un amigo donde ve reflejado al niño virgen que ya no es. Esto fue Caja Óptica, la columna de cine y cultura de Gonzalo Marrón.
13: Este bloque periscópico estará dedicado a la infancia en la música de la República Oriental del Uruguay. Comenzamos con la muda Agarrate Catalina y Niño del Fin del Mundo.

Mi infancia termina el día que mi hermano se enferma, mi hermano más chico. Mi mamá, para llevarlo a él a la escuela especial que estaba en Caballito, se muda a Caballito con mi papá. Yo quedo con mi abuela, con mi abuelo y con mi tía ahí en el mismo lugar. Yo no me iba a ir del barrio. Un pibe que lo cuidaban hasta para ir al baño, que no cruce la calle y todo eso. De golpe me firmaba los boletines. Volvía a los 14 años a las 12, a la 1, a las 2 de la mañana, todos los días me iba al colegio, me levantaba, me rateaba cuando quería. Ya ratearme no era ratearse ni una aventura, era con los dos amigos que tenía, nos íbamos a tomar algo, alguna confitería y ahí nos quedábamos, no nos importaba mucho. Y eso fue lo que a mí me mostró de alguna forma que el mundo había cambiado, que ya no era un nene, que ya la felicidad la tenía que buscar por mi cuenta, ya no necesitaba a nadie. Y la felicidad para mí fue la libertad absoluta que me brindó la vida por esta desgracia.

0: ¿Cuándo terminó mi infancia? No sé muy bien, me cuesta responder esa pregunta. Quizá cuando tuve que empezar a tomar decisiones sobre lo que quería hacer de mi vida, qué quería estudiar, a dónde quería vivir, cómo quería vivir, con quiénes me quería juntar. Creo que esos son signos, ¿no?, de que la infancia va terminando.
1: La

cuando yo miraba dibujos animados, pensaba, estos mayores, no puede ser que no se lo pasen bien con el oso Yogi, con Tom y Jerry. No, es que no puede ser. Después, con los años, vi que sí que podía ser.

Más infancia en la música del Paisito. Ahora Alfredo Zitarrosa, nacido Alfredo Iribarne, hijo natural, así se decía entonces, de Blanca Iribarne, una adolescente que poco después de nacer lo dio en adopción, y así Alfredo pasó a apellidarse Durán, hasta que en su adolescencia adoptó el apellido del esposo de su madre biológica. Y así canta en el Periscopio Alfredo Zitarrosa, Nene Patudo.

0: tener.
1: Claro que termina la infancia. ¿Cuándo me tocó a mí? Cuando fui a la secundaria, comenzó otro mundo de responsabilidades. Ya no era la niña sin problemas. Tenía serios y grandes problemas de estudio, porque en ese entonces estudiábamos toda la mañana, llegábamos a la casa, comer rapidito y regresar a la escuela hasta la tarde. Y entonces en un colegio de monjas, donde había mucha disciplina, las monjas eran muy buenas, pero muy estrictas, sobre todo con las niñas grandes, que éramos las niñas de la secundaria.

Yo cuando era chica le tenía miedo a la oscuridad. Mi mamá dejaba prendida una luz fuera de la habitación para que eso fuera calmando, y de a poco recuerdo que ese miedo fue desapareciendo. Nunca tuve una habitación para mí sola, siempre compartí la habitación con mis hermanos, éramos cuatro en la habitación, entonces eso ya era una compañía. Y sin embargo, a pesar de eso, lo mismo le tenía miedo a la oscuridad. Así que de a poquito se fue yendo. ¿Qué?

tendría yo 7 años, esa época donde corres, haces de todo, y me llevan a caminar y cada rato, Danielito, Danielito, Danielito, hasta que en una vuelta no decían, me doy vuelta y no los veo más. Se habían escondido, yo pensé los perdí. Y me agarró tal desesperación, terror, que creo que no me iba agarrado de mi tía y de mi mamá 15 días que quedaron.

De infancia en la República Oriental del Uruguay no puede faltar la agrupación Canciones para no dormir la siesta, de lo mejor si podés googlearlo. Ahora hacen de Alfredo Zitarrosa precisamente la Ronda Catonga.

Tenía miedo, sí. Por ejemplo, yo tuve falso croup cuando despertaba a la noche sin poder respirar casi. Bueno, era un pánico, no miedo. Y ahí venían mis padres y me ponían toallas con agua hirviendo para despejarme la vía respiratoria. Y no sé si le tenía más miedo a no poder respirar o a esas toallas. Eran terribles.

0: tengo el recuerdo de mi abuelo de Tarragona, que cuando había una tormenta eléctrica potente, se metía dentro de la cama y empezaba a rezar a Santa Bárbara para que la protegiese.
1: Me dio mucho alivio escuchar alguna vez que Gabriel García Márquez le tuvo miedo a la oscuridad hasta que fue adulto. De hecho, su esposa le apagaba la luz a medianoche porque él se iba a dormir con la luz prendida. A mí no, se me pasó pronto, ya cuando fui más grande dejé de tenerle miedo a la oscuridad.
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4: Más música e infancia de la República Oriental del Uruguay. Mariana Ingol con Hugo Fattoruso y un invitado de lujo, el negro Rubén Rada, haciendo Chiquilines.

Yo dormía en la pieza con mi tía y cuando tenía que ir al baño a la noche, obviamente no iba a despertar a nadie para que me acompañen al baño. Entonces iba caminando despacito, siempre tocando la pared, y encendía la luz del pasillo desde adentro de la pieza. Cuando se encendía la luz, iba caminando hacia el baño. Entonces encendía la luz del baño desde afuera del pasillo y así. Después salía del baño, apagaba la luz desde afuera, entraba a la pieza, apagaba la luz del pasillo y después me acostaba. Y después le tuve mucho miedo a un maestro que tuve, que se llamaba Escacerra, no me voy a olvidar más de ese tipo, porque me pegó dos veces. Una época donde estaba permitido pegar y capaz que si le contaba a tu viejo, te fajaba también tu viejo, ¿no? Y una vez me pegó una patada en el traste y me hizo volar con un montón de metros. Nadie se merecía eso, ¿no? Yo en esa época creía que me lo había merecido y todo eso.

0: Le tenía miedo prácticamente a todo. Yo era muy miedoso cuando era chico, tuve problemas para ir a la escuela. Siendo todavía un niño, fui cambiando el miedo por valor. Y me fui haciendo bastante guapo. Y lo enfrenté al miedo, lo sigo enfrentando. Es un enemigo que es implacable y entonces hay que darle. Hay que trabajar con eso, contra él.
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2: Hacia finales de la última dictadura argentina, sonaba con mucha fuerza en nuestras radios el Oriental Yavor, con este tema que viene como anillo al dedo para un bloque dedicado a la infancia: Memoria Azul.

tenía miedo a que mi papá se enoje algún día y mi viejo había boxeado y todo eso y jamás me pegó en la vida, pero 3 o 4 veces tuvo ganas, me parece. Yo me rateaba bastante, ¿no? Con 23, porque lo detestaba el colegio, detestaba un colegio de varones, todo eso. Y un día me rateé enfrente del colegio que había unos flippers y de golpe se hizo de noche en la puerta y todo quedó en silencio porque eran todos alumnos rateados, obviamente. Y yo miro y miro y mi viejo ocupaba toda la puerta. Creí que ese era el día que me iba a pegar. Entonces dejó un huequito como para que pase y yo pasé corriendo. Así zoom, me subí al coche y me decía cosas tremendas, como decía, va a ser mejor que te mates antes que cuando te agarre en casa, todo eso, todo. Y yo llegué a casa, me fui a esconder atrás de mi abuela, de mi tía, de mi mamá. Y mi papá entró, ¿dónde está? ¿Dónde está? Y mi mamá, que sabía que mi viejo era pura espuma, deja, amiga, ¿qué pasó? Se no fue al colegio. Yo lloraba, decía, no, porque había una prueba y yo no había estudiado y no quería. No, mentira, no quería entrar al colegio, lo detestaba. Esa fue la primera vez que le tuve miedo a mi papá. Mi papá era enorme, podía voltear una vaca.

0: Su nene está jugando con tierra y la piel de jura se metió. ¿A dónde?
1: Sí, anda para adentro. Anda para adentro. Anda para adentro, vos. Pero che.

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1: Y en un bloque dedicado a música e infancia de la República Oriental del Uruguay, ¿cómo no va a estar Botija de mi país? De Rubén Rada, acá por Rubén Rada y el maestro Hugo Fatoruso. Vamos, muchachos.

No tenía miedo, pero sí recuerdo una frase que repetía mucho mi mamá y era que no levantáramos nada del piso, que no agarráramos nada, que no aceptáramos nada, porque cualquier cosa podía ser una bomba. Eso ahora me escucho diciéndolo y me río, porque bueno, creo que mi mamá, que sí tendría miedo, algunos miedos, debe haber exagerado en su imaginación acerca de qué cosas podían ser una bomba y qué cosas no. Pero sí, era una frase que atravesó, digamos, mi infancia y casi te diría mi adolescencia.

Los miedos de mi infancia realmente eran muy pocos. Una familia protegida, con las abuelas, los abuelos, el vecindario. En ese entonces, los vecinos y las vecinas cuidaban de toda la chiquillería, ¿no? Entonces era poco probable que tuvieran miedo. Sola una cosa nos hacía temblar. Había un tipo, un loco, que andaba semidesnudo, en trusa, con los pelos ensortijados, sucio. Y creo que era más una leyenda que iba a pasar algo con el loco, pero cuando el pobre infeliz de hombre pasaba, todo el mundo gritaba y se escondía en la casa y cerraba los picaportes de las puertas. Inclusive creo que entre los hermanitos nos metíamos debajo de la cama para decir, el loco, está pasando el loco. Y después ya el papá y la mamá nos tranquilizaba y no pasaba nada. Era un hombre enfermo. Pero esas fantasías de la infancia donde se ve más grande, ¿no? Y más terrible de lo que es realmente la cosa.

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1: Quizás la conozcas por Leonardo Fabio, quizás la conozcas por Jorge Cafrune. Esta es Chiquillada de José Carvajal, el Sabalero, grabado en vivo en El Paisito, año 1984. Adelante, José.
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1: Acordándome de las cosas que tenía miedo, yo en la escuela era bastante vago, en el sentido de estar todo el día corriendo y de jugar a las ladronadas y a la poliladro, como se dicen. Y teníamos una directora que muy gritona, y yo en los recreos nunca me quedaba quieto, como tantos chicos de mi mismo salón, que corríamos todo el recreo y nos hacíamos pelota a los guardapolvos. No había bolsillo que aguantara, ni botones. Y esta directora terminaba el recreo, nos paraba todo en fila y nos miraba la cara. Y si la cara estaba colorada de haber corrido, nos mandaba a la dirección. Y después de dos o tres veces estar en la dirección, nos dejaban después de hora. Y eso no me gustaba, porque mi papá me retaba porque me dejaban después de hora. Entonces, llegar a la escuela en vez de las 5 y cuarto, con las 5 y media o 6 menos cuarto, era motivo para un no permiso para salir a jugar a la pelota a la tarde del día siguiente.

0: Cuando me echaron, yo tiré un banco por la ventana desde el primer piso, el Juan 23. Entonces, al otro día no quería ir al colegio diciendo que me tenían podrido, me perseguían siempre. Bueno. Entonces mi papá dijo, no, vamos, porque a mi viejo lo conocían, estuve 9 años ahí. Y bueno, cuando le mostraron el banco que había tirado por la ventana y dijeron que eso era solo una parte, yo salí corriendo. Y se llegó a casa, seguí llorando, obviamente, tenía 16 o 15, llorando como, papá me quiere pegar, decía yo. Mi papá entró y dice, lo echaron, tiró un banco por la ventana, ¿dónde está? Y mi mamá dice, no, pero no puede ser, ¿cómo puede ser? Sí, tiró un banco, me mostró Franco se llamaba el jefe preceptor, Franco me mostró el banco que tiró, lo voy a matar. Bueno, la cosa es que mi viejo se ofuscaba mucho y parecía que iba a matar a alguien y nunca lo vi pelearse, pero vos lo veías y parecía que se enojaba, que agarraba una ametralladora y mataba gente.
1: Estela Mañone compuso No te vayas, niña mía, dedicada a su hija que estaba entrando en la adolescencia. Interpretan ahora la canción Estela Mañone y Jaime Ross.
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3: jugábamos a las escondidas, jugábamos a correr. Alguien tenía una bicicleta y nos íbamos prestando las bicicletas para ir andando. Saltábamos a la soga, saltábamos en el elástico también. Y obviamente esos juegos también se repetían en la escuela pública, que tenía patios que me parecían enormes. Y cuando tuve la oportunidad de volver a entrar a la escuela, me parecía todo tan chiquitito. Me parecía que el patio lo podía atravesar en 3 pasos. Y cuando éramos chicos, corríamos y corríamos de una punta a la otra. En fin, las perspectivas, ¿no?

Cerramos este bloque dedicado a la infancia en la música de la República Oriental del Uruguay con Los Futuros Murguistas de y por Jaime Ross, voz solista, Washington Canario Luna.

Lo que más recuerdo de mi infancia era la cancha de Magán, que estaba a la vuelta de mi casa, a una cuadra, y ahí pasábamos gran parte del día. Íbamos a la mañana, al mediodía parábamos, comíamos, íbamos a la escuela, volvíamos, nos sacábamos el guardapolvo, tomábamos algo y a la cancha otra vez, con la pelota, todo el día hasta que cuando caía el sol, las madres se escuchaban los gritos de los diferentes nombres que llamaban. Pero después jugábamos a todo, a la bolita, a la billarda, a la payana, a las figuritas, al trompo. Nos divertíamos mucho. Éramos muchos y éramos muy unidos.

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2: Lo que más me gusta de mi barrio es que tengo muchísimos amigos y salgo a andar en bici con ellos.
3: Lo mejor de mi barrio es tener una huerta.
4: Lo más lindo del barrio son las flores y el árbol de frutilla de mi casa. Mi cosa favorita del barrio es la juguetería, porque tiene unos juguetes hermosos y muy lindos y los colores son preciosos.
5: Lo más lindo de mi barrio es que hay muchos chicos que juegan conmigo, o sea, hay muchos chicos que son amables. O sea, mis vecinos juegan conmigo y eso.
6: Lo que más me gusta de mi barrio es que es tranquilo y además tengo a mis amigos cerca.
7: Lo que más me gusta de mi barrio es la placita que la tengo enfrente.
8: Lo que más me gusta de mi barrio es que tengo una plaza gigante.
9: Más lindo de mi barrio es la placita.
10: Lo que más me gusta de este barrio es esta placita que tiene hamacas, un tobogán, una cosa para trepar, banquitos, una cancha de fútbol, un trencito para meterse adentro y un bosque.
11: Lo que más me gusta de mi barrio son mis vecinos y las casas y los edificios.
12: Yo vivo en Montevideo y lo que más me gusta de mi barrio es la Rambla.
13: Lo mejor de mi barrio es andar en bicicleta.
14: Lo que más me gusta del barrio es que tengo cerca de la escuela 240 y jugar al fútbol en la canchita del barrio con mi amigo Nacho, Ale, Bruno, Vito y Mateo.
15: Que tengo la placita cerca, tengo el comedor cerca, mis amigas cerca.
16: Lo que más me gusta de mi barrio es que tengo a mis tíos y a mis abuelos cerca de mi barrio y no tengo que viajar para verlos.
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17: En mi grado había una niña, la Ramos, a la que le decían piojosa. Nadie quería juntarse con ella. Era pésima como alumna. Llevaba el guardapolvo desprendido y nunca tenía merienda. Andaba sola y las maestras no la querían. ¡Ramos!, le decían fuerte, con rabia, cuando ella mordisqueaba el lápiz y se quedaba la mirada fija en el pizarrón sin escribir. ¡Ramos, al frente! Y ella pasaba y se quedaba enrollando su corbata entre los dedos. La maestra sabía que ella no había estudiado. Lo sabía, pero igual la enfrentaba el desconsuelo de hacer público su dolor. Yo le miraba las manos pequeñas, oscuras, flaquitas, de uñas sucias. Yo la miraba y desde los 10 años aprendí a odiar a todos los maestros que se ensañaban con las Ramos, que a propósito y diciendo que era una oportunidad de levantar las notas, sometían a la angustia insoslayable que solo conocen los niños, a aquella niña que tal vez solo hubiera necesitado un aceño que le suene los mocos y le pase la mano por el pelo y le prenda los botones del guardapolvo. ¿Quién sabe? ¿Quién sabe si al abrochar esos botones le abotonaban también algún ojal del alma por donde se le deshilachaba la infancia?
18: Pate Palero interpretó La Ramos, un texto de Marcela Ailius.
19: Bienvenidos y bienvenidas a la tercera y última parte de esta aventura que hoy estamos narrando en torno a ese gran disco del año 1985, álbum conceptual, Misplaced Childhood, La Niñez Extraviada, un álbum que sacó Marillion en 1985 y cuenta las alternativas de un hombre adulto que, frente a su separación de pareja, termina en una crisis inmensa, buscando por toda Europa en un viaje el contacto con ese niño que extravió, ese que él fue y que él considera le devolverá la verdad sobre algunas cosas. Este es el viaje introspectivo entonces de un hombre buscando su niñez extraviada, y hasta ahora hemos hecho dos partes en las que dimos cuenta de la caída de este buen hombre y del viaje que comenzó a hacer por diferentes partes de Europa buscando algo, buscando una respuesta. Lo que vamos a escuchar ya es el final del disco. ¿En qué terminará todo esto? Por empezar, en la parte final del disco, lo que antes era la cara B, arrancamos con una canción que se llama Cantina, Expreso Bongo, que es una canción que da cuenta de la fiebre que se vive en las metrópolis. El hombre que estaba buscando por Europa, haciendo dedo aquí y allá, llega a una gran ciudad y ¿qué ve? Ve lo siguiente, escucha, la letra dice: cuando los taxis se reúnen en solemnidad simulada, las carrozas fúnebres cortejan a la muerte de la virginidad. ¿Fue un paraíso perdido o un paraíso encontrado? ¿Ganamos respeto o sometemos a la tierra? ¿Has encontrado amor verdadero o lo que pensabas que era amor verdadero? Y los vagos tatuaron tus corazones en sus mangas. Y cuando creas que es tiempo de irse, cuando creas que es tiempo de marchar, no te sorprendas, los héroes nunca se muestran.

Viene el subidón entonces de la ciudad con este expreso bongo. Caemos de repente en la cuenta de que la soledad aún continúa estando en medio del ruido de la ciudad. Por eso, Los Amos de los Bastidores, la siguiente canción, da cuenta de eso. Dice, una canción de amor sin validez. Estoy simulando que nunca significaste mucho para mí. Estoy entumecido. Soy un hijo del Valium, aburrido con impactos sin significado. Soy como el último haz de luz de un faro, un diamante atrapado en hielo negro, un espejo roto entre las líneas blancas.

partir de ahí el pozo es muy grande y comienza una gran suite que es la segunda suite de este álbum, que es Curva sin salida o Curva ciega, como quieras llamarle, Blind Curve, que trae varios pasajes muy cortos como Canto bajo una luz sangrante, Extraños pasajeros o Milo, donde en la soledad de un hotel nuestro protagonista imaginariamente habla con esa persona que se fue, pero ya no habla de la persona amada, sino habla de sí mismo, ¿no? Y en Milo, el tercer movimiento de esta suite, la cosa se quiebra porque entra en juego algo que siempre nos hace reflexionar a los seres humanos, que es la muerte, ¿no? Dice, oh, recuerdo Toronto cuando Milo se fue y nos sentamos y lloramos al teléfono. Nunca me sentí tan solo. Él fue el primero de los nuestros en irse. Algunos caemos en una llamarada de oscuridad. Algunos caemos en una nube de publicidad. El precio de la infama, el límite de la locura, otro hotel, otro hogar temporal y un entrevistador amenazándome con un micrófono. Vamos, háblame. ¿Me vas a contar tu historia? Y como el personaje, obviamente, te dije, te conté al principio, es el mismísimo cantante de la banda, es decir, esto es algo muy autorreferencial, el tipo reflexiona que sí, que habló frente al micrófono, y dice, y le hablé de la conciencia, y le hablé del dolor, y él miró a la ventana y comenzó a llover, pensé que quizás ya me había vuelto loco, y busqué una botella, y él buscó la puerta para irse, y levanté las píldoras somníferas aplastadas en el piso, que me invitaban a una obscenidad casual.

Y allí, damas y caballeros, es donde cae en el pozo más profundo de todo el disco. Y vos mirás físicamente y el disco ya no le queda mucho, está más allá de la mitad del lado B. ¿En qué terminará todo esto? Pues bien, si se me permite el barbarismo, empieza a terminar con Caminata por los perímetros, donde a pesar de sentirse agotado, nunca he estado tan agotado, dice la letra, empieza a sentir algo, que hay una presencia, dice. Se fija en el cuarto del hotel, donde está absolutamente derrumbado. Un niño, mi infancia, una infancia extraviada, es mi infancia, una infancia extraviada. Devuélvanmela, una infancia, esa infancia. Oh, por favor, devuélvanmela, grita el protagonista. Y allí arranca lo más fuerte de la suite, y esta es quizás una de las letras más políticas en la carrera del Marillion Confish, el poeta escocés. Es como una suerte de visión que comienza diciendo: vi una viuda de la guerra en una lavandería, lavando los recuerdos de la ropa de su esposo. Tenía medallas colocadas en un abrigo deshilachado, un nudo en su garganta con ojos de cementerio. Veo convoys frenar y arrastrarse en autopistas de Alemania Occidental, tratando de levantar una guerra. Van a empatar el marcador, sí, yo no, ya no lo puedo soportar más. Porque veo banderas negras en las fábricas, señoras que prometen el oro pero dan sopas envenenadas en los labios de los pobres. Veo niños con miradas inexpresivas, destinado a la violación en los callejones. ¿A alguien le importa? No lo puedo soportar más. Entonces debemos decir adiós. ¿Qué veo? Sacerdotes, políticos, héroes en bolsas de plástico bajo banderas de las naciones. Veo niños implorando con las manos extendidas, empapados en napalm. Esto no es Vietnam. Yo ya no lo puedo soportar más. Debemos decir adiós. ¿Cómo podemos justificar todo esto? Nos llamamos civilizados.

Y tras haber recuperado el niño por haber tenido esta visión totalmente adulta de la civilización, la reflexión final del disco es un opus absolutamente consagrado a aquello que nos construye, el acercamiento a su propio niño o niña. Y la letra dice: y amaneció, y me encontré guardando luto por una infancia que pensé que había desaparecido. Miré a la ventana y miré a un ruiseñor en el arco iris. Volté al espejo y te vi, eras tú, el niño que una vez amé. El niño antes de que se rompiera el corazón que creía perdido. Oye, niño, estás sorprendido, más que sorprendido, ¿no? De encontrar que las respuestas a las preguntas estuvieron siempre frente a tu

Y luego llega la consagración absoluta y dice: por eso veo que soy yo, podría ser cualquier cosa ahora y sigo siendo el niño, pues lo único desubicado, pues lo único extraviado era mi dirección y encontré la dirección. No hay fin de la infancia. Si te habías resignado a morir como un rebelde que se quebró, ahora es tiempo de mirar atrás, porque ahora adelante has encontrado la luz. Tú, el niño que una vez amé, el niño antes de que rompieran su corazón, nuestro corazón, el corazón que creía perdido. Sigo siendo el niño, pues lo único extraviado era mi dirección y encontré mi dirección. No hay fin de la infancia. Soy tu amigo de la infancia, soy yo mismo. Guíame.

0: es muy bello. Es muy bonito, realmente. Es el final, casi el final, porque luego trae como una suerte de bonus track que es Pluma Blanca, que es como una suerte de marcha en la cual este tipo que ya encontró al niño que extravió sale por las calles con una gran bandera blanca que es su corazón. Nos despedimos. Espero que te haya gustado este paseo por este disco, uno de los más importantes discos de la historia del rock conceptual. Niñez extraviada, Misplaced Childhood, Marillion, año 1985. Nos vemos, periscopias y periscopios. Me encantó esta aventura. Y aguante les niñes que llevamos adentro. Aguante todo.
1: 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Por orden de abordaje, integraron la tripulación Daniel Rizzo Patrón, Fer Barraza, Emilia Legarreta, Lara Restucci, Lucía Damiani, Lorenzo Candelmi, César Muñoz, El Negro Sosa, Rafa Urreta Vizcaya, Tachi Arriola, Tato Torren, Mambo Méndez, Sofía Jamoe, Susana Duto, Eduardo Ada, Gonzalo Marrón, Gabriela Pascual, Daniel Tórtora, Leticia Lorenzo, Eduardo Goldman y Pate Palero. Editor invitado, César Muñoz. Artística, Martín Mesuti. 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Nos reencontramos dentro de 6 días y 22 horas. Chau, hasta entonces.

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2: Perro Segovia, chacarera de invierno.

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1: 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Orquesta Típica Misteriosa Buenos Aires, Niebla del Riachuelo.

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del abandono de un barrio que supo ser importante, como una metáfora del abandono que Luca Prodan hacía de sí mismo y que lo llevaría a morir el mismo año en que surge la canción, de 1987, Sumo, Mañana en el Abasto.

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2: 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Voz en off con Cruzando el Charco. Vuelvo al barrio.

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5: 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La Franela.

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5: Hola, ¿qué tal? Buen día. Mi nombre es Walter, yo soy de La Tablada y me gustaría escuchar un tema de El Tri titulado Revolución 94. Bueno, muchas gracias y aguante, loco, no te sobra una moneda.

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Un enamoramiento a primera vista de una mujer que apilaba latas en un supermercado fue la excusa para que Elvis Costello escribiera Allison en 1977.

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3: La Chicana, lejos.

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1: Lisandro Aristimuño, Desprender del Sur.

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Tony Romero, magia.

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Más allá de la lírica críptica, no es muy difícil entender que se trata de una canción mediante la cual la figura de la mujer se exalta porque se la reconoce poderosa. De 1991, Patricio Rey y sus Redonditos de Ricota, Un poco de amor francés.

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3: Pedro Aznar, no es por ahí.

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10: Asesinos son Chole, Alejandro Balbi y Cristian Cariño.

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Lo establecido indica que lo nuevo es peligroso. Luca Prodan tomó el argumento y lo llevó a una sociedad en la cual el conservadurismo pretendía retomar el poder en una democracia incipiente. De 1986, sumo los

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6: Eruca Sativa, fuera o más allá.

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2: Feli Colina, Carnavalito del Duende.

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y las apuestas las fe en el bueno. Gallo rojo, gallo negro, alas que nunca vuelan, picos crispados, patas que arrancan, pluma que escribe con rojo la tierra. Aunque la pluma es más fuerte que el acero, los espolones no saben de eso, le abren camino a la muerte descarnada, que se lo lleva a un gallinero, donde no hay gritos y no hay dinero. No les importa ya cuál es su cuerpo, los dos son rojos, los dos son negros.

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1: Hola, soy Abril y me gustaría escuchar el tema del No está mochelo.

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36: Airbag, extrañas intenciones.

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En los barrios de los 90 la pobreza calaba hondo y la protesta siempre era tratada de ser disipada por el gobierno a partir de los palos policiales. Hacerse yuta era traicionar al barrio y sus costumbres, por lo que Dos Minutos no hizo más que reflejar esa traición que se hacía cada vez más frecuente en Valentín Alsina y en todo el conurbano en Ya no sos igual, del año 1994.

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5: Euforia que se siente al enamorarse hecha rock and roll. De 1958, Buddy Holly, Ray Vaughan.

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1: Luna Sujatovic y Rally Barrio Nuevo, tu armadura.

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2: Típica Messier, de vidrio,

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Yo soy Melina Bader, de Jardín América Misiones, soy cantora, y el tema Colibrí es en coautoría con Caro Sueta, que es mi pareja y mi compañero de música, y es una especie de fusión de galopa y gualambao, que son ritmos propios de nuestra zona, de acá de Misiones, y la canción está un poquito en lengua castellana y otro poco en lengua indígena guaraní, porque cuando surge esta letra que la escribió Caroso, tuvo en cuenta ese pájaro sagrado que es para los indígenas el colibrí, el mainoí, como le llaman ellos, mainumbú, en guaraní paraguayo, y bella flor, como le dicen los vecinos acá brasileros. Con ese juego entre las tres maneras en que se lo llama a esta ave, surge esta canción, y digo que es sagrada porque es una visita que para los indígenas alimentaba al padre primero con el néctar de las flores cuando aún no existía el mundo, y después es quien trae la palabra a los labios de los niños, ¿sí?, cuando son muy pequeños. Y bueno, esta canción surge así en el patio de nuestra casa, que teníamos una enredadera donde que atraía a las aves, los picaflores, y se llenaba de su maravilloso vuelo y de su maravillosa presencia. Entonces, y esta letra, a mí se me ocurre la melodía, ¿no? Y así nace esta canción, que para nosotros es muy importante porque fue la primera canción en coautoría, ¿no? La primera canción que nace desde los dos. Y bueno, eso es todo, Colibrí.

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5: Mi nombre es Caterina García, soy de Berazategui. Y la canción que yo quiero es Don't Let Me, de Harry Styles.

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0: Wos, Melón Vino.
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3: La Santa Calavera con Roberto de Carre. Dime mi amor.

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La trova rosarina revolucionó al rock argentino a principios de los 80. Letras directas, de fuerte sentido social, críticas en una época peligrosa. Y Juan Carlos Baglietto como voz principal de ese movimiento que llegó para quedarse. De 1982, Mirtha, de regreso.

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2: 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Educa Sativa, Lío.

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4: Miranda, Fantasmas.

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7: Asesinos son Chole, Alejandro Balbi y Cristian Cari.

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5: Yo soy Valentina Galván, soy de Quilmes y me gustaría escuchar algún tema de Soda Stereo.

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Con solo 17 años y por la influencia de escuchar a su padre tocar música clásica con el piano, Steven Tyler logró plasmar el sonido de lo que sería Aerosmith en el futuro, de 1972, Dream On.

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3: Lucio Arce, Pasala Morjón.

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0: La canción central de la ópera rock La Hija de la Lágrima fue compuesta en solo 10 minutos para satisfacer la necesidad de la discográfica de un tema que suene en las radios. 10 minutos le bastaron a Charly García para retratar el desapego y la fugacidad de las relaciones actuales. De 1994, Chippy Chippy.
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No, no, no fue escrita pensando en Susana Jiménez. Pero en su aventura heavy metal, Papo bien pudo haberlo hecho. De 1982, Riff, Susy Cadillac.

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2: 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Welcome to Jamaica Reggae. No es difícil entender que de malas decisiones surgen momentos cada vez más oscuros. Esa situación quedó magistralmente retratada por los fabulosos Cadillacs en 1990, cuando lanzan Demasiado.

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con solo 17 años y por la influencia de escuchar a su padre tocar música clásica con el piano, Steven Tyler logró plasmar el sonido de lo que sería Aerosmith en el futuro, de 1972, Dream On.

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2: Orquesta típica Ciudad Baigón, pa' que bailen los muertos.

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0: 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Esta tarde vivimos a través de Gol de Vestuario por el aire de FM Asamblea 94.1 y en el canal de YouTube de Gol de Vestuario, River Vélez. Te lo comenta Tomás Raineri, te lo va a relatar Fernando Mongeló.
1: Buenas tardes, amigos de Gol de Vestuario y todos los oyentes de Radio Asamblea 94.1. El saludo y el placer de reencontrarnos nuevamente en esta nueva transmisión, en este nuevo partido en el Estadio Monumental, ya saludándose los equipos en el saludo protocolar. Lo propio están haciendo los técnicos de ambos equipos, tanto River como Vélez, en esta nueva jornada de clausura de fútbol de domingo del fútbol argentino. Ya haciendo el saludo protocolar River, ya pasó Vélez también. Estamos aquí en este nuevo partido, en este nuevo encuentro donde vamos a vivir un verdadero partidazo, donde estamos hablando de dos equipos necesitados. Vélez tal vez un poquito más tranquilo, es cierto, con un holgado espalda de puntaje, si se quiere, a lo largo de esta clausura, por supuesto también lo que ha recolectado a lo largo del año, ¿no? Es verdad. Y River, bueno, con la victoria de la semana pasada, cierto, después del empate frente a Independiente Santa Fe en lo que ha sido la Copa Conmebol Sudamericana, y con la necesidad de rescatar puntos pensando lo que va a ser, por supuesto, la búsqueda de competencias internacionales, por qué no especificar en la Copa Libertadores. Voy saludando a quienes nos acompañan en esta transmisión, en Fernando Mongeló, quienes habla, y en los comentarios, quien nos estará acompañando en esta transmisión. Tomás Raineri, buenas noches, ¿cómo estás?
2: Hola, compañeros. Fer, ¿cómo andan? El placer de saludarlos. Sí, como marcabas, River con un poco más de necesidad, el local hoy ya pensando en salir del fondo de la tabla de la zona B. Del otro lado, Vélez con un equipo de muchos jóvenes. River con un equipo más de un mix entre titulares y suplentes. Vélez con jugadores que salen de las inferiores. Es algo que pasa solamente en el Fortín, lo que vemos de jugadores tan jóvenes en la primera división del fútbol argentino. Hoy Vélez ya pensando en quedar puntero, porque está ahí, está tercero, y de ganar hoy puede quedar puntero, no en soledad, pero va a estar en los primeros puestos de su zona.
1: Exactamente, bueno, Vélez que ha tenido una muy buena campaña, sobre todo en el clausura. Y voy también ya saludando a quienes nos están acompañando en lo que ha sido el campo de juego ahí, con toda la información, por supuesto, acompañándonos en las transmisiones. En campo de juego, bienvenido Agustín Monastero, buenas noches.
3: ¿Qué haces, Fer, Toby? ¿Cómo están? Sí, cuando vos me digas, yo te diré la formación de River que está confirmado y la de Vélez.
1: Perfecto, vamos con el 11 de River entonces, vamos con la formación de Eduardo El Chacho Cogede.
3: El Chacho plantea en el arco con Santiago Beltrán usando la 41. En la defensa con la 20, Giovanni González por derecha. La saga central conformada por el 28, Lucas Martínez Cuarta. El 30, Nicolás Otamendi, que será el capitán. El 3, Francisco Ortega. Y esa es la defensa del millonario. En el medio campo, el 6, Aníbal Moreno. Con la 50, Tobías Andrada. La 23, Thiago Almada. Y en la delantera, el 10, Ángel Correa. La 35 para Joaquín Freitas. Y la 18 para Lucas Beltrán.
1: Muy bien, ahora los 11 de la visita, ¿cómo forma Vélez Arfiel?
4: Guillermo plantea con un 4-4-2, con Tomás Marchioni en el arco usando la 1, la 3 para Elías Gómez, la 16 para Lisandro Magallán, Thiago Silvero con la 32 lo va a acompañar en la saga central, Joaquín García con la 4, Lucas Robertone con la 8, la 29 Rodrigo Alendro, la 22 Manuel Lanzini, la 18 Simón Escobar, la 11, Matías Pellegrini, y la 39 para el pibe Thiago Aguirre.
1: Muy bien, ya se disponen los equipos a salir al campo de juego. Ahora le pregunto, querido Agus, me decís, ¿quién impartirá justicia esta noche en el Monumental?
4: El árbitro principal será Darío Herrera, con y en el VAR estará Germán Delfino, y en el AVAR la árbitra, la jueza,
1: cuando tenga usted la información, usted me lo dirá, me levantará uno más y me lo informará. Muy bien, ya estamos dispuestos. Barranca River, aquí en el Estadio Monumental, va a disponer el local, va a iniciar el encuentro del equipo de El Chacho Caudet. Vamos a repasar, por supuesto, después. Vamos a ir pasando por estudios donde está el Pela querido. Arranca nomás, señores. Toca ahí con Ángel Correa. Pelotazo largo de partida. Cuarta, arranca el partido en el Estadio Monumental. Pelotazo largo ahora del Chino. El que despejaba de cabeza era Silvero. En el rebote, pelotazo largo ahora de Rodrigo Aliendro. Para buscarla, ¿quién? Era Nicolás Otamendi que retrocedía. Y ahora la pelota en los pies de Santiago Beltrán, que sale desde el fondo. Ahora desde abajo, la pelota es de partida cuarta. Pelotazo largo, apertura con su compañero de zaga. Hablamos de Nicolás Otamendi. 30 segundos de juego, Otamendi. Otra vez partida cuarta desde el fondo, River. Sigue partida cuarta. La presión la ejerce Thiago Aguirre, claro, en Vélez. Beltrán, Otamendi. En corto. Con Thiago Almada, pelotazo, apertura por el costado derecho. ¿A quién? A Giovanni González. Y el pelotazo largo era de González para buscar ahora a Luca Beltrán.
5: En la marca, está muy bien ahí Aliendro.
1: Silvero. El pelotazo largo ahora de la pelota de River. Thiaguito Almada por el costado izquierdo. Ya casi pisando la línea de cale del círculo central. Y vuelve a retroceder la acción con Martínez cuarta. Ahora Otamendi. Sigue el campeón del mundo. Esto es 0-0 River Vélez. Primer minuto de juego en el Estadio Monumental. González. Al medio para Andrada. Toque rápido para buscarlo a González. No, la que la recuperaba muy bien era Pellegrini. Y ahora Aliendro. La pelota se va por el costado. En el rebote había sido el de River. Lateral para Vélez.
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1: Ahora lateral se hizo, el pelotazo largo era para buscar a Aguirre. Le queda el rebote a González, el pelotazo de Nicolás Otamendi, que no quería milonga. El cabezazo la baja muy bien ahora Elías Gómez. En la acción retrotrae ahora Magallán, que da el pelotazo para línea lateral. Ahora habrá lateral en el mismo costado, pero ahora para River. Lo hará ahora Giovanni González en posición de ataque. 2 minutos, ya lo hizo Correa, que queda corto. La recuperaba Aliendro. Ahora la recupera River rápidamente. Thiago Almada, apertura para Ortega. Viene al centro Ortega y está Ortega. La saca muy bien Rodrigo Aliendro. Participativo Aliendro en estos primeros minutos de partido. Pelotazo largo era de Robert Tore en búsqueda de Pellegrini. Lateral en zona defensiva para River. Sí, ¿cómo lo ves? Paradito ahí, Tommy.
2: Primeros minutos de River tratando de tener la pelota. Salir prolijo desde el fondo. Presiona alto Vélez como único punta. Thiago Aguirre, como comparten en el medio Robert Tone y Aliendro, los dos volantes creativos que tiene Vélez, que todavía no puede agarrar la pelota.
1: No pueden agarrarla, pero muy participativo para despejarla Rodrigo Aliendro. Martínez cuarta, apertura para Giovanni González. Sigue González, la presión era de Robert Tone. Ahora vuelta para Martínez cuarta, otra vez para González. Se preste la pelota a River en la mitad de la cancha y sobre todo por las bandas. Recuperación ahora en la presión de Vélez. Toque corto de la pelota, va para Thiago Aguirre. No, señor, se le escapa. Se le escapó por centímetros nada más. La pelota en la presión la ejerce Vélez. La tiene River por ahora, González. El que la despejaba era Aníbal Moreno, la regaló. Y ahora Lanzini, ahora Aliendro. Y ahora con la presión River, excelente. Y ojo con esta porque son un 3-3. Ojo con esta porque son 3-3. Almada, apertura por el costado izquierdo. Ay, quedó muy corto. Quedó muy corto, Thiaguito Almada. La recupera Eva rápido. Vélez y sale en la salida. Había quedado corto Vélez también, pero me parece que hubo una acción de infracción. Sí, en contra de Elías Gómez. Cuando había recuperado la pelota Vélez, me parece que eso es lo que termina cobrando Herrera, ¿no, Tommy?
2: Sí, así es, una falta en ataque de River justo cuando Vélez recuperaba la pelota después de un buen contraataque. River que recupera en 3/4 de cancha y rápido con un pase vertical directo, algo que River trata de hacer y que lo está trabajando sobre todo en los últimos partidos y hoy lo hace de una buena manera. Una primera aproximación de River, pero todavía ninguno marca una diferencia en el partido.
1: Muy bien, se va a realizar la infracción. El tiro libre la despejaba desde el fondo Silvero. En el rebote la había recuperado Giovanni González, pero se le fue por la línea del costado. Habrá lateral y miren la mitad de la cancha a favor de Vélez. Pela querido, estás por ahí, buenas noches, te saludo. Querido Héctor Pela González.
7: Hola Fernando, ¿cómo te va? El saludo para vos y el resto de los compañeros. 10 grados la temperatura, torneo clausura, sexta fecha que ya tiene 3 finales. En la tarde del domingo, la victoria de Platense que como visitante le ganó a Barraca Central por 2-1. Y la victoria en Junín de Sarmiento que le ganó a Estudiantes 2-0. Y acaba de ganar en Córdoba Defensa y Justicia que le ganó a Belgrano 2-1. En un ratito repasamos todo el fútbol de ascenso, todo el fútbol internacional y por supuesto todo el polideportivo.
1: La pelota es de Francisco Ortega, ahora en corto para Aníbal Moreno, retrocede y retrotrae la acción con Nicolás Otamendi. Atrás de la mitad de la cancha, ahora la cruza el campeón del mundo, Martínez cuarta. el dominio de la pelota de River en casi 5 minutos de partido. Toda la producción, toda la información en Gol de Vestuario de Radio Asamblea 94-1. Ahora la recupera Vélez, la tiene Robertone, sale del fondo Vélez. Pelotazo largo para buscarlo a Pellegrini. Ahora la saca muy bien Escobar. La presione contra Lanzini. La recupera muy bien River. Ahora con Thiago Almada. Y ahora se viene Ángel Correa. Le pega Correa. No engancha Correa. Quedó ahí trastabillando la pelota. Y la recuperación era rápida de Aliendro. Había infracciones, dice Darío Herrera. A favor de River. En contra, en perjuicio de Ángel Correa. Tiro libre para River en 5 minutos.
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7: Hablamos de la Primera Nacional, ya son finales. La victoria de San Martín de Tucumán, que le ganó en San Martín a Chacarita por 2-1. Y la victoria del Deportivo Maipú de Mendoza, que le ganó a Quilmes 1-0.
1: Bueno, Tommy, un tiro libre interesante. Tiene pateadores de media distancia arriba.
2: Sí, tiene a Thiago Almada, lo tiene también a Correa. Un tiro libre de izquierda a derecha, es para un derecho justamente. Se va a hacer cargo Thiago Almada. Será de unos 25 metros, para ser más exactos. Tiene un buen tiro libre River para abrir justamente desde la vía de la pelota parada. Acomoda la barrera Tomás Marchiori. Una gran oportunidad para poder abrir el marcador del equipo de Chacho Coudet.
1: Exactamente, cuando ya miró el reloj y marca 6 minutos, casi 6 minutos 10, pasaditos. El dueño de la pelota parada, nada más y nada menos que Thiago Almada, que si no me equivoco, Tommy, usted me va a decir, tiene un tiro libre con el Atlético Madrid.
2: Así es.
1: Con Botafogo estoy seguro. Con el Atlético Madrid no me acordaba. Pero me parece que sí. A ver, veremos. Recordemos, claro, acá podría haber la inexorable ley del ex.
2: Thiago Almada que usaba la misma camiseta, la número 23, cuando jugaba en Vélez.
1: Mire usted, ahí está. Buena data. Después pasó a la 10, claro.
2: Sí.
1: Exactamente. Muy bien. Será tiro libre entonces para River. Qué lindo hubiese estado el partido. Era Amalfitani, a ver cómo lo recibían a Thiaguito Almada, siendo incluso campeón del mundo. Pero bueno, el tiro libre de Thiago Almada, el rebote en la barrera, aquí el rebote Almada, se va por la línea de acá del fondo, había rebotado en Robertone, el primer tiro de esquina del partido, será a favor de River en 7 minutos.
2: Ya se empieza a hacer un poco más cargo de la pelota River, ya un primer córner como para sacar diferencia de la pelota parada nuevamente.
1: El toque corto es de Thiago Almada con Ángel Correa y ahora la recupera Thiago Almada. El centro de Thiaguito Almada ha pasado. Le queda el rebote, la pifia. Ahora Giovanni González le quedó una especie de centro y ahora la despeja. Robertone había quedado en posición adelantada, en posición prohibida. El participativo Lucas Beltrán será salida del fondo para Vélez.
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1: Muy bien, ¿cómo están los bancos de suplentes por estos casi 10 minutos, Agus?
8: Por ahora, tranquilo, el mago hizo el Chacho y son dos técnicos que lo viven mucho en los partidos, como es Guillermo y Eduardo Coudet. Pero por ahora está tranquilo dando indicaciones y ordenando su equipo en los primeros minutos.
1: Hay dos equipos, aparte de Thiago Almada, le resuena uno y hablamos del otro campeón del mundo, ¿no?
8: Así es, hablamos de Nicolás Otamendi, pero déjame corregirte porque son tres más. A ver, porque está el Tobias Andrada, la nueva contratación de River, que llegó en este mercado de pases. Y tenemos de los dos lados igualmente, porque hay también ex-River jugando para el Fortín.
1: Exactamente, bueno, rápidamente en la cabeza uno mira, piensa, analiza Lanzini y Rodrigo Aliendro, claramente. Si no me pasa otro más, me
8: así,
1: parece que
8: así son esos dos. Ellos dos y Elías Gómez y Emanuel Mamana.
1: Tiene usted toda la razón. Bueno, un pasaje de Elías Gómez que había prometido mucho en Argentinos Juniors. Después el River no terminó de concretarse su lugar, por supuesto, como lateral por izquierda. El pelotazo ahora la recupera River en la mitad de la cancha y ojo que se viene River por el costado derecho. Ahora la pelota la tiene Giovanni González y se viene River. Dijo con esta al centro, el cambio de frente. Ahora le cae para Ortega. Ortega no, es Thiaguito Almada. Tiene Thiaguito Almada, otra vez cambio de frente para el número 23. Y ahora la recupera River y ahora la tiene Ángel Correa. El toque corto para Luca Beltrán. No puede ser Tatavilla. Luca Beltrán la que termina sacando desde el fondo era Magallanes. Ahora tiene González que lo obliga a la presión de Vélez a retroceder la acción. Y con esto me refiero a que la pelota la tiene Nicolás Otamendi, claro. Todo esto sucede en el círculo central, en campo de River, por ahora. Y ahora la va a cruzar el futbolista González. No, retrotrae la acción. Y ahora sí, el pelotazo era de Martínez Cuarta para buscar a Francisco Ortega, que no va a llegar. Queda en camino la pelota y se va para el lateral a favor de Vélez.
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7: Repasamos entonces lo que queda del ascenso. Ciudad de Bolívar y Racing de Córdoba igualaron 1-1. Y la victoria de Temperley, que le ganó a Midland 2-1.
1: Muy bien, el pelotazo largo ahora es de River para buscarlo a favor a Lucas Bertrán, el que la termina despejando era Silvero. La mata muy bien ahora Pellegrini. Pelotazo largo y ojo que quedó rebotando. Está habilitado, me parece. Si no me equivoco, está habilitado y ojo que se viene. Este es Ángel Correa, le pegó. ¡Gol! De River. Ángel Correa. Le cayó la pelota del cielo. Engancha para adentro, para afuera. Al palo del arquero y a cobrar. Ángel Correa dice: River 1, Vélez 0.
2: Luego del rechazo de Nicolás Otamendi, partía habilitado Ángel Correa, que controla muy bien para su izquierda, después engancha para la derecha y prácticamente desde el punto de penal define al palo derecho abajo de arrastrón de Tomás Marchiori.

0: 4.
1: Bueno, qué bien que le vino el gol a River. Y había sido protagonista en cuanto al dominio de la pelota, si se quiere, en estos primeros 12 minutos de partido. A los 10 el gol, pero hablamos de cómo le cayó la pelota, porque el despeje, si no me equivoco, fue de Nicolás Otamendi. Le cae del cielo la pelota a Correa.
2: Sí, sí, la controla muy bien, además, parte muy bien habilitado. Y lo más importante de Correa es el control que hace adentro del área, porque la pelota no ha terminado de caer todavía, controla muy bien de zurda, y ahí es donde lo termina desorientando a Silvero. Y se lo saca de encima muy bien, primero para afuera, lo vuelve a enganchar para adentro y ahí saca el remate prácticamente con el defensor encima, un golazo de Ángel Correa que demuestra toda la categoría que tiene.
1: Y eso te iba a decir, mitad del gol habrá sido la manera en que baja la pelota cuando se para el juego. Me parece que hay un lateral, ahí está el señor, estaba charlando el árbitro Darío Herrera ahí con los futbolistas de Vélez y de River. Me parece que era Liendro y Lucas Beltrán. Ahora el lateral de Vélez y la recuperación de la pelota para River, no la toca ahí Robertone. Sobre González, lateral para Vélez en 12, casi 13 minutos de partido.
0: Final en Paraguay.
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0: Se cerró la sexta fecha del fútbol paraguayo. El clásico fue para Olimpia, que le ganó a Cerro Porteño, el equipo de Holland, 2-1.
1: Mire usted, ahí está la información. Y ojo que se viene Vélez. La recuperación ahora desde Otamendi. Cuando la tenía de pelota Pellegrini, se iba a meter por el costado izquierdo de River. Lo tumbaba Nicolás Otamendi. Tiro libre para Vélez en 13 minutos de partido.
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1: Mire, al final la infracción había sido golpeado Nicolás
2: Otamendi. Parecía para Otamendi, ¿no?
1: Exactamente. Mire usted, termina favoreciendo a Vélez. Y ahora será tiro libre para el Fortine, que pierde por 1-0 aquí en el Monumental. Ya en casi 14 minutos de encuentro. Lo gana River con un golazo de Correa al centro y tal, despeja el arco. Ojo que se le metía a Santiago Beltrán, que tenía todo, pero todo calculado. El que había pateado era Escobar. Pasó, la dejó pasando para la línea de fondo el arquero Beltrán. En saque de arco para River.
2: De izquierda a derecha Roberto, en un tiro libre que no era claramente para pegar al arco, era más bien para un centro. Lo patea al palo abierto, al palo izquierdo de Santiago Beltrán. Pasa cerca la pelota más que nada porque nadie la fue a buscar, nadie la fue a cabecear, y termina saliendo del arco River.
1: Sale al fondo ahora el millonario, la pelota de Ortega, de Pancho Ortega. Engancha, la muestra y la pisa. Ahora Thiago Almada y el cambio de frente a favor para Thiago, para Giovanni González, digo bien. Ahora la pelota le cae en la mitad de la cancha y es para Aníbal Moreno y ahora Andrada. Y ahora la pelota rápida para Lucas Beltrán y la recupera Lucas porque había trastabillado Silvero. Y ahora le queda a Ángel Correa. Ángel Correa que engancha, retrocede la acción y le queda a Aníbal Moreno. ¿Va a meter el centro? No, señor. Toca para el costado derecho. A ver qué hace Aníbal Moreno. Pensé que iba a tocar por el costado derecho. Eso está muy amable. Ahí está. Le cae la pelota ahora a González, que no puede participar porque venía del offside. Llega tarde Moreno y la recupera Vélez. Y ahora la pelota es a favor del conjunto Fortín porque en la avenida de Andrada. Había un roce ahí con Escobar. Tiro libre para Vélez en zona defensiva.
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1: Bueno, tiro libre desde el fondo. ¿Alguna información de Vélez por el banco? ¿Qué dice Guillermo Agus?
4: Guillermo está inconforme con el rendimiento de su equipo. Lo vemos de acá para allá saliendo de la zona donde está permitida que se caminen los técnicos, y estaba muy desconforme con lo que está haciendo Vélez dentro de la cancha.
1: La pelota es ahora de Vélez, el cabezazo a favor de Lanzini para buscarlo a Aguirre, que las despeja es Martínez Cuarta. Le cae la pelota ahora a Rodrigo Aliendo. Apertura por el costado derecho para García. Se viene García, primera vez que lo nombra García en el partido. García, Lanzini, se mete Lanzini por el costado derecho de la banda de River. Lo hace rebotar y no, señor, se termina rebotando. A ver, que termina cobrando porque enganchó para el costado, para el medio, se termina cerrando, efectivamente hay un rebote y habrá tiro de esquina para Vélez.
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0: En el único partido de la B Metropolitana, en la tarde del domingo, Sportivo de Octubre y Camionero igualaron 2-2.
1: El centro, ahí está el córner, era el centro de Robertone y ahora la pelota le quedó a Elías Gómez, el centro, y la va a despejar Andrada, la termina rebotando en Silvero y le cae a las manos de Santiago Beltrán. Me parece que Vélez no está aprovechando en lo absoluto todas las oportunidades de ataque que tiene River.
2: Pero todavía no está para ninguno. Vélez con lo suyo, cada vez que se adelanta, que logra estar cerca del arco de River, lo lastima un poco. River es un equipo que defensivamente no da lo mejor, pero que a través de la tenencia de la pelota y cuando baja a jugar Beltrán, hoy su mejor atacante junto a Correa y a Almada, bueno, en ese triángulo sale el fútbol de River.
1: Exactamente, la pelota en el fondo de Nicolás Otamendi con ahora

0: Andrada corto con Aníbal Moreno. Aníbal Moreno que sale con la presión de tres jugadores de Vélez. Y ahora Lucas Beltrán que tiene la pelota. El que se muestra es Ángel Correa. Apertura por el costado derecho para Andrada. No llega Andrada. El que sí llegaba era Elías Gómez. La marca de González. La presión ahora es de River. Y la tenencia de la pelota es de Vélez. Ahora Aliendro. Aliendro la pierde. Sí, señor. Termina cobrando infracción. Ah, no termina cobrando infracción. Sigue nada más de Correa. Y ahora la pelota es de Aguirre. Aguirre en la marca. Tres futbolistas de River. Apertura por el costado izquierdo para buscar a Escobar. Escobar y el centro. Y está pasadito, sí señor, a las manos de Santiago Beltrán, retiene el peligro el arquero de River.
1: Final de Brasil.
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1: Acaba de ganar el puntero el Palmeira, que le ganó el Vasco da Gama por 4 tantos contra 1. Están jugando final de los primeros 45 minutos y el Chapecoense le está ganando al San Pablo por 1-0, y la victoria parcial del Mirasol que le gana a Santos 1-0. Acaba de comenzar Curitiba y Corinthians están igualando 0-0.
0: 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La pelota es de River, que está ganando por 1-0 en 18 minutos de juego. Otamendi, la presión de Vélez, el pelotazo largo de Nicolás para buscar a Beltrán. Le ganaba y queda la pelota ahora Vélez. Y ahora la recupera en una carambola que había intentado Silvero. Le quedó la pelota a River y ojo con esta porque se viene Correa. Ojo con esta porque se viene Correa. Apertura para Beltrán. Ojo con esta en el borde del área. Ya Beltrán la recupera ahí Silvero. Se trata Villa la pelota con García. Le queda la pelota ahora Silvero que la despeja. Finalmente la va Gallane y le queda ahora González al costado derecho para Andrada. Y se viene ahora Ángel Correa. Y ojo con esta porque se viene River. Engancha River. Pasa Correa. Sigue River. Ahí pasó Correa. Vos sabés que había dejado. Era Freitas finalmente el que había intentado esa acción. Excelente, te digo. La intención del futbolista Freitas, que había dejado pagando a dos jugadores de Vélez. Y casi en la sacada ahí de Silvero. Lateral para River en posición ofensiva. La pelota es de González y ahora es de Freitas otra vez. Viene el chico Freitas, la verdad, en esa acción. González retrotrae la acción y ahora River y vuelta a empezar. Una oportunidad que dejó escapar River ahí.
3: Sí, River es profundo, es vertical. Tiene mucho vértigo en sus delanteros, mucho uno contra uno. Pero le falta ese último pase. Esa claridad en los últimos metros que le puede llegar a dar al millonario una oportunidad de gol. Porque cada vez que recupera en la mitad de la cancha, sobre todo cuando recupera en el sector izquierdo del mediocampo, River sale con toda su gente, con mucha rapidez y directo para atacar el arco de Tomás Marchiori.
0: Y ahora se viene precisamente River detrás de la media cancha. Pelotazo largo era de Aníbal Moreno. La pelota la mata de pecho. Thiago Almada la pone en sus pies. Ya en la suela. Ahora la pisa. La muestra para Nicolás Otamendi. Ahora Aníbal Moreno. Otra vez Otamendi. Se prestan los futbolistas de River. Que gana y gana bien. Por 1-0. En casi 20 minutos de partido. González apertura para Freitas. Que no va a llegar. La marca era de Magallanes. Y ahora la despeja. Finalmente Silvero. Se va por el costado. No señor. La termina salvando Andrada. Y ahora la recupera Vélez. El pelotazo largo. Era para buscar a Aguirre. Que lo mataron a Aguirre. Pero el que llega primero es Santiago Beltrán. En la marca había llegado en la corrida. Capaz que le ganaba. Ahí Aguirre a González. Ahora la recupera Robertone. Y la pelota es de Vélez. Era buena. Bien buscado el pelotazo ahí. El buscapié para Aguirre. La recupera River en 20 minutos. En la mitad de la cancha, Thiago Almada. El dominio de River con la pelota en los pies. Almada. Moreno. Andrada. Moreno. Se presta la pelota a River. González. Sigue González por el costado derecho. Inicia nuevamente la jugada de River. La pelota de Martínez Cuarta.
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1: Recordamos la Premier, la victoria del Brighton que le ganó a Aston Villa por cuántos tantos contra cero. La victoria del Manchester City que le ganó al Borum 2-1. Y el empate entre el Newcastle y el Liverpool que igualaron 2-2.
0: Ahora infracción en contra de Freitas. Habían chocado ahí con Magallanes. Todo esto ya en tres cuartos de cancha. Pasaditas, la mitad de la cancha era en contra de Elías Gómez. En contra de Joaquín Freitas, tiro libre para River, que se aproxima de a poquito también al área de Vélez.
3: Y que ya sale cómodo con la pelota, porque en un principio Vélez arrancó presionando alto con un 4-2-3-1 como único punta con Thiago Aguirre, y ahora ya retrasado en un 4-4-2, Matías Pellegrini un poco más tirado hacia la derecha, como un clásico 8, se tiró un poquito más atrás y River maneja mejor la pelota.
0: En el historial, y me voy con Agus, que capaz tengas la ayuda, el sostén del Pela. En cuanto a historiales, estos últimos partidos siempre River lo ha ganado, ¿no? Hablo del torneo clausura, de apertura 2025 y 2024. En el 2024 me imagino el 5-0.
1: La última vez que River le ganaba justamente al conjunto de Vélez, el 4 de mayo del 2025, cuando le ganaba 4-1 con goles de Drussi, Facundo Colibio Fernández y Miguel Borja de tiro libre penal. Mar Carrillo anotaba para el conjunto de Vélez Arfiel. La última vez que Vélez ganó en el Monumental, 22 de septiembre del 2009, Superliga. Recordando que le ganaba Vélez 2-1 con goles de Nicolás Domínguez y Thiago Almada. Ignacio Fernández marcaba el gol para River.
0: Mire usted, los años que han pasado que River no ha perdido con Vélez en el Monumental, porque claro, en el Amalfitani sí.
1: Lo que pasa es que, a ver, el historial es, Chipela. River ganó 87, Vélez ganó 49 y empataron en 44 oportunidades en 180 partidos. Hoy es el partido 181.
0: Freitas por el costado derecho, se mete Freitas al aire, ¡les pegó! El rebote era de Elías Gómez, finalmente no lo ve así Darío Herrera. Será saque de arco para Vélez, buena interacción de River aquí ofensivamente. El pelotazo había sido de González, la búsqueda de Freitas, buena intención del pibe de River.
3: Lo importante que es Beltrán, el delantero que tiene River, para tirarse atrás y dar la descarga rápida para Joaquín Freitas, que pasaba como una bala por el sector derecho y llegar hasta el fondo para poder rematar. Muy buena ocasión para River, que ya empieza a demostrar sus armas, ¿no? Tratar de retrasarlo a su número 9, a su centro delantero, a Beltrán, y el pasaje constante de Freitas por la derecha.
0: Ahora salida del fondo de Vélez en 23 minutos, que sigue perdiendo por 1-0. Mira el historial ahí. Entre medio de esos historiales tenemos la competencia por Copa Libertadores, donde Vélez lo deja fuera a River con ese gol de Lucas Hanson en Amalfitani. Y acá el 1-0 con ese gol polémico de Mati Suárez que termina no validándolo. Si no me equivoco, Hitch, si ahí me hace la corrección cualquier cosa de pela, pero me
1: Osto parece... Hitch, sí señor, el uruguayo.
0: Mire usted, mire si lo recuerdo. La pelota ahora de Vélez por el costado derecho. El que llegaba tarde, muy tarde, me parece, si no me equivoco, era Aníbal Moreno en contra de García. Será tiro libre para Vélez y era finalmente Nicolás Otamendi. Tiro libre para Vélez en tres cuartos de cancha.
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1: En España ya fueron finales. El Atlético de Madrid y el Villarreal igualaron 2-2. El Celta le ganó a Racing de Santander por un tanto contra cero. Y la goleada del Barcelona que le ganó al Elche como visitante 5-0.
0: Será tiro libre para Vélez, pelotazo el de Manuel Lanzini, ex River. Todo al área, claramente, a buscar el cabezazo. Me parece, a ver ahí, el jugador más alto, si lo tiene usted, Agus, de Vélez, y después me lo dice. El centro era de Lanzini, pasó todo al área, el rebote le había quedado. Ahora Escobar, el pelotazo largo y el rebote. Ahora para Ángel Correa, busca Freitas, la recupera Vélez en salida. Y ahora vuelta a empezar el equipo del Fortini. Con la pelota ahora García por el costado derecho. Ahora toca con Aliendro. A ver, vuelta a García. Ahora con Lanzini. Sigue Lanzini. Vuelta a la acción. Retrota de la acción. Y ahora vuelta la pelota con Silvero. Silvero. Magallanes. Elías Gómez. Magallanes. Se presta la pelota a Vélez. En 25 minutos de partido. ¿Usted me dice? Sí, Agus.
4: Simón Escobar, el jugador más alto de Vélez, con 1,90 m para el convocado por Scaloni y para el sparring del Mundial 2016.
0: ¿Quién usted? No tenía a Escobar como sparring. 1,90 entonces, bueno, me parece que compite ahí con Nicolás Otamendi con la altura. Bueno, igualmente me parece que Vélez en eso no será competencia. Al menos con River será una sorpresa si hay alguna acción de pelota parada o aérea, si se quiere, a favor de Vélez. Que lo termine beneficiando justamente al equipo de Guillermo Barros Esqueloto. ¿Cómo lo ve el partido, querido Tommy?
3: En el juego interno de Lanzini, Vélez empezó a encontrar un poco más de espacios que el número 22 del Fortín justamente se empieza a tirar a las espaldas de los volantes de River y empieza a encontrar los espacios para que se pueda soltar Joaquín García, el número 4, para poder encontrarse también con Rodrigo Aliendro y tener la pelota, tener una tenencia un poquito más larga y desde ahí poder construir un ataque más profundo.
0: Y precisamente no la tiene Vélez, ya hace unos cuantos minutos, ya García por el costado derecho, ya pisando campo de River, retrotracción y ahora vuelta a pisar nuevamente campo propio para Vélez. Silvero, Magallanes. Roberto Neve posicionándose para recibir la pelota. No, señores, pelotazo largo era para Escobar. La baja y la recibe ahora Elías Gómez. Retrotrae la acción y vuelta a empezar Vélez.
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0: El pelotazo largo ahora venía Vélez en una jugada muy peligrosa. Había sido el centro de Elías Gómez pasadito. Le quedó finalmente al costado derecho para a favor de Giovanni González. Sí, pela.
1: Contate que venimos de la victoria de Platense, que no la barrí, Luna le ganó a Barraca Central por 2-1. Nicolás Retamar y Luciano Jiménez, los goles para el ganador. Iván Tapia había puesto en ventaja de tiro libre penal al conjunto de Barraca.
0: Beltrán, la pelota ahora con Nicolás Otamendi. Ahora Panchito Ortega, en 21 minutos de partido, gana River por 1-0. Ortega la marca ahora de la de Lanzini, la recupera. Y ahora viene Thiago Almada. Y Thiago Almada con la presión de Vélez. Y ahoga la presión Vélez. Salida excelente, Thiago Almada. El toque corto para buscar ahora a Andrada. En la búsqueda de la pelota lo terminan derribando a Aníbal Moreno. El que lo derribaba era Aguirre. Ya es tiro libre para River. Y se levanta, se reincorpora, tiro libre para el conjunto millonario.
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0: River con una búsqueda de la pelota, es cierto, pero me parece que por ahora, después del gol, empezó a relajarse un poco,
3: Tommy. Sí, se paró un poquito más adelante Vélez, por eso es que Thiago Almada se tira un poco más a la izquierda para salida de River.
0: Pelotazo largo de Nicolás Otamendi en búsqueda de Freitas, el que la termina despejando era Magallanes, y ahora la recupera River, y ahora otra vez Vélez. En la recuperación había sido muy bien Robertone, y ahora se posiciona Escobar, se mete Escobar, pelotazo era para Lanzini, apertura de Lanzini por el costado derecho, no señor, quiso entrar al medio, el que cerraba tenazas, era muy bien Thiago Almada y Ángel Correa, y ahora la recuperó Vélez, le pegó arriba del travesaño, el que la había recuperado era Rodrigo Liendro, un disparo potente por arriba del travesaño, se salva River en esta.
3: Le quedaba el rebote a Rodrigo Liendro después de lo que quería hacer una contra para River y un remate desde muy lejos, de más de 30 metros que pasa muy cerca del ángulo izquierdo de Santiago Beltrán.
0: Había pasado por arriba del travesaño muy bien, pero también acompañó la volada de Santiago Beltrán.
3: Tiró para la foto.
0: Exactamente. 22 minutos casi de este encuentro. 28, digo bien. Ahí corrijo, claro. La pelota ahora de River. Se viene por el costado derecho ahora Correa, el que quería tocar con Freitas, el que no llegaba era precisamente el número 35, el que sí era González. Y ahora Tiaguito Almada, que se cambió de lugar ahora para recibir la pelota. Freitas, González, la recupera ahora Aguirre, el pelotazo largo para buscar a Manuel Lanzini, la recupera ahora River y sale del fondo del millonario.
1: Recordar que en la tarde de hoy en Junín Sarmiento, uno de los punteros de la zona B, le ganó Estudiantes 2-0, Mauricio Martín y Gastón González, los goles para el conjunto ganador, recordando que Joaquín Correa, jugador de Estudiantes, desvió un tiro libre penal.
0: Impresionante eso, ¿eh? Interesantísimo. Bueno, este fútbol argentino que cada vez nos sorprende más. Sarmiento de Junín, uno de los candidatos en este torneo de clausura, Estudiantes de La Plata. Nada más y nada menos que venía con un afilado después de clasificar en la Copa Libertadores y después, por supuesto, en el clásico abultado por 4-0. Que bueno, ya es dueño de La Plata. En cuanto a resultados, si se quiere.
3: Mucha así, diferencia,
0: sí, mucha. Bastante. La pelota es de Martínez Cuarta, apertura por el costado derecho para buscar a González y ahora Aníbal Moreno y ahora la pelota le cae a Freitas, toque corto para González, se mete River, el centro de González, el pelotazo largo, muy largo, el que va a llegar primero es Tiaguito Almada, no era Ortega, ahora la pide Almada, sí señor, y ahora Ángel Correa, y ahora Correa corto en contra para Moreno, Moreno y Almada, Almada, Moreno y ahora Ortega, toca y toca River, retrota de la acción y ahora nuevamente para Moreno, Aníbal, para Nicolás Otamendi y empieza de vuelta River. Último hombre siempre Nicolás Claravende, acompañado ahí con Martínez Cuarta, pero también de ahí se queda revoloteando Aníbal Moreno, sobre todo en la mitad de la cancha. Interesante la posición de Moreno, porque claro, también es beneficioso a la hora para el ataque Moreno en River, y ahora tiene otra, me parece, otro tipo de trabajo.
3: Más salida.
0: Exactamente.
3: Más salida Moreno.
0: Ahora la pelota de Nicolás Otamendi, apertura con González. González y Martínez Cuarta.
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1: Final en Chile, acaba de ganar el equipo, el puntero del campeonato, Colo Colo, el equipo de Vitamina Sánchez, que le ganó el equipo de Fernando Gago 2-1, la Universidad de Chile. En un ratito arranca el último partido, Higgins ante Palestino.
0: 31 minutos en este primer tiempo, gana River por 1-0, Freitas, y se viene ahora por el costado derecho, Freitas, se mete al área, Freitas, se va a meter al área, Freitas, se engancha Freitas, sigue en la media luna Freitas, y ahora Thiago Almada, le va a pegar Almada, no, la pincha Almada, y ahora para Freitas, el centro de Freitas, no señor, no llega a conectar, la termina despejando Magallanes, y ahora otra vez Thiago Almada, muy participativo, el número 23 de River, la recupera, le pinchó la pelota ahí en la pasada, a Robertone, era Aníbal Moreno. Y ahora la recupera, se lleva por el costado derecho, por la línea de cal. Lateral a favor de Vélez Arfiel.
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0: Casi 32 minutos de partido. Poca participación por ahora de Vélez, Tommy.
3: Sí, pero está marcando muy bien a sobre todo los jugadores más peligrosos que tiene River, que son Almada y Correa, y lo descuida justamente Joaquín Freitas, que encuentra a la espalda generalmente de los volantes, no le encuentra la ubicación al número 35 de River, que es el más vertical, es el más desequilibrante hasta ahora.
0: Sin lugar a dudas que, bueno, ha probado también sus puntos Freitas, con un trabajo silencioso pero positivo el de Luca Beltrán en este tramo de partido. La pelota es ahora de Vélez Arfiel, en posiciones casi ofensiva, te diría, pero reteniendo la pelota en la mitad de la cancha. El que tiene la pelota ahora es Rodrigo Liendro. Apertura para buscar a Lanzini, la recupera muy bien Lanzini, la marca ahora otra vez Rodrigo Liendro, porque en la búsqueda la tenía River, entre Andrada, Moreno y Correa, la marca, lo terminan tumbando a Rodrigo Liendro. Tiro libre para Vélez.
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0: ¿Cómo van con suplentes, querido Agus? ¿Cómo lo ve Guillermo?
4: Guillermo le pidió ayuda a Gustavo, que se pararon los dos y ambos están debatiendo qué hacer con Vélez, que todavía no puede ser eficaz en el ataque.
0: ¿Y Coudet?
4: Y el Chacho un poco más conforme, pero está haciendo la banda derecha junto a Giovanni González todo el tiempo porque realmente no se queda quieto.
0: Bueno, muy bien, mire usted, qué raro el Chacho. El tiro libre es de Lanzini y está el centro. Le había quedado el centro pasado, había llegado el futbolista Robert Tore. El centro muy bueno de Lanzini, casi cerradito. En la marca había estado el futbolista Freitas, si no me equivoco, había sido quien la acompañaba. Y tocó finalmente el palo, pero un lado que era casi imposible que ingrese. Finalmente toca al futbolista de River, tiro esquina para Vélez.
3: Al segundo palo el que cayera Simón Escobar, gran centro de Manuel Lanzini, que se notó como una jugada preparada porque la pelota fue directo ahí al segundo palo y el chico de Vélez, Simón Escobar, la fue a buscar justo ahí ante la marca de Aníbal Moreno.
0: Se va a venir el tiro de esquina para Vélez, el segundo en este partido para el Fortini. El centro y está cerradito, la termina sacando Santiago Beltrán, el que ayudaba de cabeza era Thiago Almada, y la ahora Vélez, Rodrigo Liendro, apertura por el costado derecho a favor de Vélez, y retrotrae la acción ahora con Elías Gómez y vuelta a pesar Vélez, y ahora salen todos los futbolistas de River, claro. El pelotazo largo ahora de Marchiori para buscar a Aguirre, la ganaba muy bien Moreno, la baja ahora Correa, la pelota le queda ahora a Freitas, sigue Freitas por el costado derecho preparándose para atacar ya en terreno ofensivo, en campo rivales. La pelota al cambio de frente completamente para Thiago Almada. Todas, absolutamente todas las pelotas de River pasan por el número 23.
3: Sí, sí, porque es fundamental para la salida del millonario. Es ese primer pase que tiene River después de Aníbal Moreno para desequilibrar, para generar un espacio, porque lo está marcando muy bien en la mitad de la cancha y no está pudiendo encontrar espacios a las espaldas de los volantes de Vélez, Thiago Almada.
0: En el banco de suplentes vamos a repasar primero el de Vélez. ¿Te parece, Agus? Cuando los tengas, usted me dice los futbolistas que acompañan a los mellizos Aquiloto.
4: Dale, en el arco Facundo Sanguinetti, la nueva incorporación del Fortín, Alexis Pereira, Leo Cristaldo, Emanuel Mamana, Lucas Feller, Matías Arias, Claudio Baeza, Diego Valdés, Juan Cruz Poslenza, Alex Verón y Dylan Godoy.
0: Muy bien, ahora vamos enseguida con los suplentes de River también. La pelota es del conjunto millonario, Teaguito Almada, toque corto para buscarlo a Correa, Correa que engancha. Ahí enganchaba Correa, la recupera muy bien Silvero y ahora sale Vélez del fondo, la recupera River rápidamente. Y ahora se viene Teaguito Almada, Moreno, Andrada, Moreno, la recupera River rápido y vuelta a empezar en la acción.
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1: En la final del Master Meet de Cincinnati, el francés Arthur Finley le acaba de ganar al norteamericano Francia Tove. Ya fue, eso quise decir, 6-2, 1-6, 6-0.
0: La búsqueda para Lucas Beltrán por el costado derecho había sido el Joaquín Freitas. Se queda tumbado el futbolista de River en la recuperación de la pelota a favor de Vélez en 36 minutos. Esto sigue 1-0.
3: Salía la falta para con Lucas Beltrán, que es un delantero que va a buscar todas, que corre todas, que está siendo más importante para River, no justamente por ese desgaste físico, sino por tirarse atrás, por asociarse con los mediocampistas y ser una opción constante para dar una pelota hacia el centro de espaldas y que el rebote para algún pasaje un compañero.
0: Y ahora el tiro libre que se puso picante para Thiago Almada, en una posición de centro Se viene el tiro libre a favor de River, perpendicular al arco, unos 25, 28 metros más o menos. El centro es de Tiaguito Almada, el cabezazo pasaje largo, le queda a Moreno, el centro pasadísimo de Aníbal Moreno, saque de arco para Vélez.
1: Recordar que esta tarde en Córdoba, en el Julio César Villagra, Defensa y Justicia le ganó Belgrano de Córdoba 2-1, César Pérez, Damián Fernández, los goles para el ganador, Ramiro Hernández, el descuento para Belgrano.
0: Bueno, viene ahí el partido en Córdoba, vamos con los suplentes del Millonario, vamos con los futbolistas que acompañan a Eduardo Germán, el Chacho Cobete.
5: Ezequiel Centurión, Gonzalo Montiel, Lautaro Rivero, Marcos Acuña, Fausto Vera, Lucas Silva, Mauro Arambarri, Juan Cruz Mesa, Tomás Galván, Lautaro Pereira, Sebastián Drusi y Rafael Santos Borré completa el banco.
0: Me quedo con el nombre, el anteúltimo nombre que mencionó, me quedo con Sebastián Drusi, que vuelve de la lesión, ¿no? Abu, si no me equivoco.
5: Así es, vuelve de la lesión que lo dejó afuera casi, te diría, más, un poco más de un año, donde se desgarró. En julio, el 15 de julio sufrió el desgarro del gemelo derecho que lo dejó al margen de las canchas y estuvo este tiempito afuera, que Coudet será el que decida si juega o no y si confirma su vuelta al terreno de juego.
0: Si no me equivoco, se lesionó en la final con Belgrano de Córdoba.
3: Así es.
0: Mire usted. Bueno, tendrá la oportunidad entonces Sebastián Drusi, uno de los autores de goles que mencionaba el Pela también en el último, uno de los últimos encuentros que tuvo River con Vélez en el Monumental. Ahora González en el fondo, la presión que ahoga de Vélez, el toque era de Escobar, otra vez lateral para River, que no puede salir porque si se quiere, Tommy, una presión interesante de Vélez en el partido.
3: Sí, de vuelta empezó a presionar un poco más alto el Fortín, porque fue lo que más efectividad le dio a la hora de recuperar la pelota, a la hora de poner incómodo a River y que no tenga esa salida clara del fondo, porque cuando River tiene la pelota es muy vertical, es muy rápido, tiene mucho de eso en la mitad de la cancha para salir rápido, no tiene tantos volantes de tenencia, sino más bien jugadores con uno contra uno, rápidos, y para salir jugando rápido y ser verticales y ser directos a la hora de atacar.
0: Y precisamente ahora se viene Ortega, vertical a la pelota, en cuanto a la dirección del área de Marchiori, ahora Correa y la tiene ahora, la recupera River. Por Otamendi, Martínez Cuarta ahora por el costado derecho, le dejaba pasar Martínez Cuarta la pelota ahora para Giovanni González. González toca atrás con Beltrán. Sale River del fondo, 38, marca el reloj, amigos. No, 39 ahora, 38 con 59, señores. Casi nos metemos en los últimos 5 minutos de partido. De pelota, pelotazo largo para buscar a Panchito Ortega. Pelotazo largo y ahora le cae a Correa y se viene Correa y ahora se muestra Mada también. Se viene Correa, engancha por el costado derecho, Correa, le va a pegar Correa, le pega Correa. Y se había perfilado para pegarle Correa. Salió el disparo por engancha por el costado derecho. Salió precisamente por ese palo. Saque de arco para Vélez.
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0: Otra vez habíamos... Ahí estaba pensando la imagen del gol. La jugada de fantasía que hace Ángel Correa. Sobre todo, como me quedo con lo que usted dijo, querido Tommy, cómo la para. El control es el 90% del gol.
3: Sí, como mata el pique Ángel Correa. Tiene una jugada parecida, le recién un rechazo para que le quede al número 10 de River. Que River apuesta justamente a cada vez que queda adelantado Vélez y puede sacar un pelotazo para su número 10 y atacar directamente con quizás la figura que tiene en la mitad de la cancha, que es Ángel Correa.
0: El pelotazo largo ahora para Rodrigo Aliendro en el búsqueda después lateral. La patada que le pega. A ver, la patada que le agarraron al Rodrigo Aliendro. Le agarra atrás y saca la primera amonestación. Darío Herrera, primer amonestado en el partido.
5: Así es, tras la falta Rodrigo Aliendro, amonestado Aníbal Moreno en River, el primero del partido.
0: Sí, una patada fuerte de Aníbal Moreno que llegó tarde, además.
3: Sí, llegó de atrás con los dos pies.
0: Sí, sí. Exactamente. Quedó sentido Rodrigo Aliendro. Ahora se la tira libre para Vélez cuando se reincorpora el futbolista de Vélez.
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1: El México ya fue final y Atlas con un gol de Florian Monzón. Justamente Les Billy le acaba de ganar al Cruz Azul por 2-0. A las 20 van a jugar Atlético San Luis ante Pachuca y los Pumas ante el Necaxa.
0: Será tiro libre para Vélez entonces, 41 minutos de partido. Gana River por 1-0, recordemos gol de Ángel Correa. A los 11 de este encuentro que quedó muy lejano ya el gol de Ángel Correa. El pelotazo largo en el tiro libre era de Silvero, el que la termina despejando era Freitas, y ahora sale del fondo también Vélez, porque nuevamente para empezar la acción toca con Elías Gómez y Marchiori, y sale Vélez del fondo. El pelotazo largo del arquero de Vélez para buscar a Aguirre, el que la ganaba muy bien era Nicolás Otamendi, y ahora el que la tenía era Silvero. Silvero la regaló para Thiago Almada, y ahora se viene Tiaguito. Ya pisando campo rival, retrotrae nuevamente la acción y vuelta a empezar River del fondo.
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0: Ha caído en un pequeño bache el partido. No hemos tenido alguna accionar de peligro, si se quiere, interesante que llame la atención. Cuando hay un pelotazo largo ahora para buscar muy bien el de Tobí Andrada, que había pasado excelente en un enganche ante la presión de Aguirre. El futbolista que no llegaba era Lucas Beltrán. Y ahora la despeja Marchiori y ahora la despeja otra vez Silvero. Bajen la pelota, por favor, muchachos, son ustedes muy amables. Había quedado entre cabezazos y cabezazos y ahora la pelota es de Ángel Correa. Y ahora Freitas, y ahora Correa para Freitas de vuelta. Y pasó Freitas y se mete Freitas del centro de ¡Freitas! ¡Gol! ¡De River! ¡Joaquín Freitas! ¡El pibe de la casa! ¡Gentileza de los pibes! ¡Un accionar interesantísimo de futbolista! ¡Media vuelta! Y en la esquinita del palo, donde las arañas tejen sus telarañas, se la puso ahí a Marchiori. Dice en 43 que River 2, pero en serio.
3: Gran pase de Aníbal Moreno para romper justamente la presión de Vélez, que se encontraba en salida, y ahí es donde parte el pase para Joaquín Freitas, del número 6 de River, que toca con Ángel Correa, le devuelve excelentemente la pared y ya queda el número 35 de River para el remate y el 2-0 de River con Joaquín Freitas, que lo veníamos marcando, era uno de los mejores de River, el más desequilibrante, que pone el 2-0 de River sobre Vélez.
0: ¿Cómo se vivió esto en el banco de suplentes del Chacho Cubet?
5: Bien, bien, por ahora el ataque de River lo está conformando. Hay que ver en la parte defensiva, que Vélez con poquito ha hecho hacer un llamado de atención al arco del millonario, pero por ahora puño en alto para el Chacho.
1: Segundo gol de Freita en esta temporada, el primero en este campeonato en 28 partidos. Recordando que con esta victoria parcial River queda 12º lugar con 6 puntos a 2 del último que entra en el reducido, que Tigre, que tiene 8, y a 12 de los punteros, que son Sarmiento de Junín y Argentino Junior.
0: Ahora la pelota es de Vélez en 44 minutos, un minuto de juego. Veremos cuánto adiciona Darío Herrera. La pelota ahora de Leandro Magallanes. Sale Vélez de fondo, con un 2-0 encima, Correa y Freitas, los sí, autores de goles.
2: Perdón, Fernando, acá estamos viendo en la televisión, me parece que era el gesto, que no se lo van a dar a Freitas el gol, porque se desvían un defensor de Vélez, que estamos viendo en la tele que la pelota no iba al arco, en Silvero.
3: Es en contra.
2: Así que seguramente es gol en contra de Silvero y no se lo den a Freitas.
0: Mire usted, buena data esa, entonces a tenerlo en cuenta, ahora lo seguimos debatiendo. Perfecto, la pelota ahora es de Escobar por el costado izquierdo, se mete el centro y está el cabezazo, era de Martínez Cuarta y ahora la pelota le queda a Escobar otra vez y ahora la recupera Robertone, no señor, la marca, la presione. Era de Aníbal Moreno y ahora el centro de vuelta para Escobar y ahora toca corto, le pegó, venía Vélez, le había quedado a Manuel Lanzini, la agarró mordida, la agarró muy de abajo, saque de arco para River.
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0: Bueno, Tomiso, será tema de debate para lo que va a ser el gol de Freitas. Te iba a decir que hubo un rebote. No me pareció que era un desvío necesario como para convalidar el gol.
3: Como para dárselo a Silvero.
0: Exactamente. ¿Cuánto tiempo de adición tenemos, Agus?
5: Se jugará un minuto más.
0: ¿Un minuto más? Herrera, querido. ¿Un minuto más? ¿Te parece? Bueno, salida al fondo de River, Santiago Beltrán. El pelotazo largo del arquero de River para buscarlo. Cuando el árbitro Darío Herrera finaliza el partido, se ha terminado los primeros 45 minutos aquí en la Monumental.
2: 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Lo comentó Tomás Raineri, lo relató Fernando Mongelos.
0: Bueno, se han terminado los primeros 45 minutos. Un primer tiempo donde River está ganando aquí por 2-0. ¿Cómo se retiran los futbolistas, querido Agus, ahí abajo?
5: Se juntan todos en el mediocampo y salen unidos los jugadores de River, mientras los de Vélez se van quizás pensando cómo pueden dar vuelta al partido, discutiendo entre sí y charlando de lo que podría ser la remontada, si se quiere, del Fortín en el Monumental.
0: Lo vi yéndose directamente al vestuario, con cara de pocos amigos también, a Guillermo Barros Esqueloto. Así lo comenta y analiza el primer tiempo de este partido Tomás Reiñera.
3: Bueno, buen primer tiempo de River, que lo gana 2-0 con goles de Correa y de Freitas. Un buen primer tiempo del millonario, que tuvo más la pelota, que tuvo las chances más claras en este partido, fue vertical. Y sobre todo sacó Arlauzien en los últimos minutos la calidad de Ángel Correa para el pase del segundo gol de Joaquín Freitas. Y en el primero también toda su calidad para convertir el 1-0 de River después de un gran control que mata el pique. Se saca de encima a Thiago Silvero, el número 32 de Vélez. Y hace el 1-0 el número 10 de River. También un buen primer tiempo en general de todo el equipo millonario. Mereció quizás un poco más Vélez, que por momentos presionó, por momentos trató de tener la pelota y anularle todo el juego posible al equipo del Chacho Coudet. Lo gana River 2-0.
0: Amigos, gol de vestuario y Radio Asamblea 94-1. Vamos a las pausas comerciales y volvemos con River Vélez.

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0: cuando han pasado casi 10 minutos de las 8 de la noche en todo el país entretiempo, aquí en Gol de Vestuario, del partido que River le está ganando 2-0 a Vélez. Momento de ampliar la información deportiva en la voz del Pela, Héctor González.
1: Sí, señor, final de los primeros 45 minutos en el más monumental, lo está relatando Fernando Monquillo, lo comenta Tomás Ranieri, y la victoria parcial de River, que le está ganando a Vélez por 2-0. Ángel Correa y Thiago Silvero en contra de los goles para el equipo millonario. Recordar que venimos de la victoria de Platense, que el Luna y Olavarría le ganó a Barraca Central por 2-1. Nicolás Retamar y Luciano Jiménez, los goles para el ganador. Iván Tapia, de tiro libre penal, había anotado el primer gol de partido, que estaba dando la victoria parcial a Barraca. Entonces la victoria de Platense, que le ganó a Barraca Central por 2-1. En Junín fue victoria local, Sarmiento le ganó a Estudiantes de La Plata por 2-0. Mauricio Martínez y Gastón González, los goles para el equipo juninense. Joaquín Correa, jugador de Estudiantes, marró un tiro libre penal. Recordar que también en Córdoba fue victoria visitante Defensa y Justicia, con goles de César Pérez y Damián Fernández. Le ganó a Belgrano de Córdoba por 2-1. Ramiro Hernández, el descuento para el conjunto cordobés.
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1: Recordar que la jornada del domingo va a finalizar 21:30. En Avellaneda, en el Cilindro Mágico, Racing va a recibir a Boca. Arbitraje de Nicolás Ramírez.
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1: Repasamos los finales de la Primera Nacional esta tarde, fecha número 26, que tuvo la victoria de San Martín de Tucumán, que le ganó como visitante a Chacarita por 2-1, y la victoria del Deportivo Maipú, que le ganó Quilmes 1-0, Ciudad de Bolívar y Racing de Córdoba igualaron 1-1, y la victoria en el Berenguer de Temperley, que le ganó a Mingland 2-1.
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1: En el único partido de la B Metropolitana esta tarde, Sportivo Dock Sur y Camionero igualaron 2-2.
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1: Seguimos repasando rápidamente el fútbol de ascenso a la República Argentina. En la Primera C, el Porvenir y Central Ballester igualaron 0-0, y la victoria de Central Córdoba de Rosario, que le ganó a Sportivo Barraca 2-1, y la victoria como visitante de Defensores de Cambaceres, que le ganó a Puerto Nuevo 2-0.
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1: Lo más importante en el fútbol internacional, en España, el Atlético de Madrid con un gol de Giovanni Simeone le igualó con el Villarreal 2-2, y la victoria del Getafe, que le ganó a Racing de Santander por 1-0, y la goleada del Barcelona, que le ganó al Elche 5-0.
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1: En Italia, Pre Juventus, que le ganó como visitante.

0: Al tanto contra cero y la victoria del Leeds encendido venimos del Atalanta que dos tantos contra un Milan que como visita.
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0: Importante en el polideportivo, hablamos de la Fórmula 1, Gran Premio de Países Bajos, la victoria del británico Lando Norris con McLaren, segundo el italiano Cam Antonelli con Mercedes y segundo su compañero de equipo el británico George Russell con Mercedes. Recordando que el argentino, el hombre de Pilar, Franco Colapinto, terminó en el 14º lugar. La próxima de la Fórmula 1 será el Monza, Italia, dentro de 15 días.
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0: Hablamos del automovilismo, seguimos hablando del automovilismo, hablamos del turismo de carretera. En la ciudad de Paraná, en la décima de la temporada, ganó el hombre de Tres Algarrobo, Juan Martín Truco con Dodge Challenger. Segundo, el hombre de Concepción del Uruguay, Nicolás Bonelli. Y tercero, el uruguayo, el hombre de Maldonado, Marcos Landon.
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0: Y cuando han pasado 14 minutos de la hora 20 a la República Argentina, volvemos al más monumental.
2: Muy bien, muchas gracias Pela, querido. Y Martín ahí, aquí listo con todas las informaciones de el fútbol sudamericano, fútbol internacional y fútbol argentino. Gana River aquí en el Monumental por 2-0. Finalmente, con toda la información después en el fuera de micrófono, fuera de aire, determinaron que ha sido gol en contra. Y gracias también de ahí a Martín que nos había dado una mano en vivo con la definición de que finalmente el gol es en contra de Silvero a favor de River. Y ahora sí, querido Tommy, análisis y comentario de este primer tiempo, un poquito más desglosado, inclusive también me atrevo a decir, me meto un poquito en tu terreno, un partido donde River lo mereció ganar por 2-0, también el 2-0, solo que no hubo también alguna interacción ofensiva peligrosa de Vélez, y tampoco River es que ha hecho mucho posterior al gol de Ángel Correa.
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3: Así es, Fer, querido, coincido en parte con vos, porque este 2-0 de River marca la diferencia que ha pasado en el primer tiempo del juego. El millonario ha sido mucho más que el Fortín, el equipo del Chacho Coudet, que trató de hacer una salida prolija del fondo, salir jugando rápido, pero a la vez ser vertical, ser prolijo en la salida y no perder justamente ese peso ofensivo. Se tiró mucho más a jugar abajo Lucas Beltrán en el ataque. Constante pasaje de Joaquín Freitas, que en el remate del segundo gol la pelota iba muy vertical al arco, por eso le dan el gol a Thiago Silvero, el gol en contra al central de Vélez. River hizo un gran primer tiempo, tuvo momentos donde el partido entró en un impas más espeso, donde Vélez sacó un poco la ventaja con el juego interno de Lanzini y donde pudo por momentos ser un poco más también el equipo de Guillermo Barros Schelotto. Lo cierto es que River ha hecho una gran primera parte, ha dominado y por eso que lo gana 2-0, con la tenencia de la pelota, con la verticalidad que trató de hacer durante todos los primeros 45 minutos, como marcábamos, con las salidas del fondo, pero también en los momentos que Vélez trataba de adelantarse un poco más, presionar un poco más alto rápidamente, con Otamendi, con Martínez Cuarta, como fue en el primer gol, salir con un pelotazo largo, saltear líneas y encontrar allí a Correa, a Beltrán, a Joaquín Freitas, que por la derecha, tanto con un juego interno o bien tirado a la banda, el número 35 de River, hizo lo mejor allí el millonario por la derecha. River por momentos jugando con la pelota al piso, por momentos jugando en largo, un equipo completo, con variantes en ataque, lo gana 2-0 y lo gana bien en esta primera parte, sacando una diferencia que por ahora es lo justo. Por ahora está bien el 2-0 para River.
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2: Así ha sido el comentario, querido Tommy, muy bien. Un partido, es cierto, me quedo con lo que había mencionado también de Vélez, que no había propuesto tampoco. Si bien jugar, me quedo con la presión, que con River al menos, tal vez en el Monumental se sienta menos por la...
3: Pero que no le sacó provecho,
2: ¿eh? Exactamente, por la presión también de la gente, de los hinchas. Una presión interesante de Vélez que en algún momento puedes forzar el error y aprovechar ahí en zona ofensiva. Vamos con los suplentes de ambos equipos, ¿te parece, Agus? Al Monostarero en los vestuarios, en el campo de juego. Banco de suplentes de Vélez Sarsfield.
4: En el arco, Facundo Sanguinetti, Alexis Pereira, Leo Cristaldo, Emanuel Mamana, Lucas Feller, Matías Arias, Claudio Baeza, Diego Valdés, Juan Cruz Policella, Alex Verón, Dylan Godoy.
2: los suplentes de Eduardo Chacho Coudet.
4: El arquero suplente es Ezequiel Centurión, Gonzalo Montiel, Lautaro Rivero, Marcos Acuña, Fausto Vera, Lucas Silva, Mauro Alamarri, Juan Cruz Mesa, Tomás Galván, Lautaro Pereira, Sebastián Drusi y Rafael Santos Borré.
2: Cuando ya también se aproximan los futbolistas de Vélez Sarsfield rumbo al campo de juego, te pregunto, querido Tommy, ¿alguna modificación que harías en Vélez y alguna modificación que harías en River?
3: Me gusta mucho en la mitad de la cancha justamente Feller, que le ha dado en los últimos partidos, sobre todo contra Boca, esa verticalidad que le está faltando y ese buen pase en la mitad de la cancha que para los últimos metros. Y en River yo por ahora no veo un cambio, ¿sí? Más pensando en los últimos minutos, porque como dije, tiene mucha jerarquía en los titulares y no tiene tanto...

0: Al Moreno tras una patada a Rodrigo Liendro.
1: Muy bien, perfecto. Ya dispuesto también. River en el campo de juego, señoras y señores, arranca el segundo tiempo.
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1: Ahora ya se hace el primer lateral del segundo tiempo a favor de Vélez. Lo va a hacer el futbolista Pellegrini para buscarlo. Ahora Alancini la recupera rápidamente River. No, en el rebote Rodrigo Aliendro. Y ahora aparece también en acción Pellegrini. Pellegrini la pelota engancha, la muestra y la pisa contra Thiago Almada. Y ahora la recupera muy bien Tiaguito. Ahora Ortega. Ortega y el pelotazo largo de Thiago Almada, que sale rápidamente de ese accionar. Sale River por el... derecho.
3: ¡Gol del Santo!
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3: Está en Iguanó y hay gol de Coritiba que con gol de Rocha le gana el Corinthians 1-0.
1: Pelotazo largo ahora de Martínez Cuarta que enganchó y se va. Y ahora el pelotazo no, le queda al costado derecho para Giovanni González. Y ahora en la accionar, en el pase, le deja la patita ahí a Giovanni González. La termina comparando. Darío Herrera, tiro libre para River ahí en el ras de la línea de Cale. Hablamos del centro del campo. Será tiro libre para River en zona defensiva.
4: Dejaba la pata ahí Robertone para con Giovanni González. Hasta ahora, un buen arbitraje Darío Herrera. No ha tenido problemas.
1: La verdad que sí, sobre todo las tarjetas amarillas. Bueno, también vuelve al Monumental. El Pela me corregirá cualquier cosa. En estudios, vuelve al Monumental después del Clásico, si no me equivoco. Después, bueno, de ese penal en contra, en prejuicio de Lucas Martínez Cuarta, que había sido de Lautaro Blanco. Pelotazo largo ahora para buscar a Joaquín Freitas y el que la toca le queda el rebote ahora propiamente a Joaquín, que la pincha, la busca ahora a Thiago Almada por el costado izquierdo. Se viene Thiago Almada, engancha para la derecha Thiago Almada, le queda a Thiago Almada, sigue Thiago Almada del centro y está, había entrado al área, le mete el disparo y la había atajado Marchiori, le quedó a Ángel Correa cruzado el arquero. Marchiori desperdió y dice, esto sigue 2-0 por Marchiori.
3: Gol de Nacional.
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3: En el fútbol uruguayo, en el último minuto, Maximiliano Silvera, Nacional le gana Progreso 1-0. Ya fueron finales. Danubio y Racing de Montevideo igualaron 0-0. Y la goleada de Sitor, que le ganó a Montevideo Wanderers 5-1.
1: En la esquina de la Thiago Almada, el pelotazo con los puños de Marchiori. Ahora la despeja River y ahora le queda otra vez. Despéjela, muchachos, bájenla al piso. Ahí está, es usted muy amable. Le queda la pelota. Ahora Escobar por el costado derecho, por el costado izquierdo, digo bien. Ahora en la salida de Vélez. Y ahora rápidamente para contraatacar Vélez. El que salía era Lanzini. Le habían tumbado a Manu. En la pasada lo tocaba Freitas. Tiro libre para Vélez en 3 minutos de partido.
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1: Por abajo, Agus, los dos técnicos parados, ¿no?
0: Ambos técnicos parados. En Vélez se están moviendo la mitad del banco de suplentes para ver si se viene una modificación en el Fortín.
1: El pelotazo largo ahora en diagonal para Lucas, para Joaquín Freitas. Digo bien, le queda ahora a Lucas Beltrán y ahora para Freitas nuevamente. Le pegó Freitas el rebote. Eran Silvero y ahora sale desde las cenizas Thiago Almada, que la recupera siempre. Thiago venía del offside, claramente. Razón por la cual se detiene el juego, se para. La pelota en casi 4 minutos de partido. Esto sigue 2-0.
3: En Chile ya arrancó, ya está jugando. Jugando 0-0 sobre 23, Universidad de Chile 2-1. Y arrancó, ya están jugando el México a Pachuca.
1: Sudamericano, internacional y argentino, por supuesto. En gol ganar a Vélez, casi 4, en 4 no, en casi no, 4 minutos de partido. La pelota ahora del Fortín, sale del fondo. La pelota, el futbolista Magallanes, Elías Gómez. La retiene Elías Gómez, retrotranslección y nuevamente vuelta a empezar con Magallanes. Magallanes ahora la pelota rapidísimo para Silvero. Toque corto para Marchiori. Sarri Tomás, pelotazo largo de Marchiori para buscarlo. Aguirre, el que la ganaba, era muy bien Martínez Cuarta. Cabezazo ahora de Robertone, la baja muy bien Aliendro. La marca y la presión es de Aníbal Moreno. La queda mal y le queda corto la pelota de Aliendro para Robertone. La recupera River y ahora Freitas y ahora Aníbal Moreno. Y ahora se viene River y ahora Almada. Toque corto para Nicolás Otamendi. Izquierda para Francisco Ortega, sigue Pancho. Corto ahora para Tiaguito Almada, que amaga y vuelve a empezar. Ortega, Otamendi. 4, mira el reloj, amigos. 4.55 de este segundo tiempo. La pincha ahora Giovanni González. Tomiéndola. Ahora la pelota es de River en 5 minutos de partido.
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1: Ahora se cierra Almada en mitad del centro de la cancha para una especie de 10, si se quiere, claro, ahí chocando también un poquito con Ángel Correa y la pelota. Y ahora la recupera Vélez, en la intención era Almada y la recupera el Fortine. En la salida Escobar y la presión de González. Y ahora la recupera River rapidísimo. Ahora se viene Tomiendo la pelota para Almada. Aníbal Moreno. Otamendi. Casi 6 minutos de partido. Pancho Ortega. Toque corto para buscarlo a Tiaguito Almada y este Ángel Correa. Sigue Ángel. Vuelve tan atrás Ángel que tiene que cruzar la mitad de la cancha y volver la pelota atrás con sus centrales. González. Freitas que hace una de fantasía, casi tira un caño fantástico a Díaz Gómez. Y la recuperación ahora del ex futbolista de River. Robertone. Sigue Robertone. Toque corto con Silvero. Se viene Vélez. Ahora empieza a recuperarse y empieza a asociarse también con la pelota Vélez. Aguirre. Apertura. Ahora por el costado izquierdo para Díaz Gómez. Se viene Ligas. El capitán de Vélez. Escobar, viene Simón, el toque que no se entendió ahí era con Lanzini, sale del fondo River en 6 minutos de partido.
4: Ya cambió la postura Vélez, un poco más tirado atrás, y cada vez que River recupera la pelota, en vez de ir a presionar a quien la recupera, a quien la tiene justamente, pasa rápidamente la línea de la pelota y se repliega un poco.
1: Y se viene ahora Tiaguito Almada que va a entrar al área, el toque corto ahora para Beltrán y la saca, la despeja Magallanes en la marca. Y ahora le queda al futbolista García que la recupera, había un tirón. En la pasada a Pellegrini, era el futbolista, si no me equivoco, era Andrada, que le había recuperado. Tiro libre del fondo para Vélez.
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1: 7 minutos de partido, por ahora no pasa absolutamente nada en este segundo tiempo, Tommy.
4: No, la tiene un poco más Vélez, River paciente, River espera, tiene el resultado a favor, es lógico, el desgaste que hizo en el primer tiempo fue mucho, es entonces algo pensado, ¿no? Que para este segundo tiempo, los primeros minutos, River le entregue la pelota un poco más a Vélez, que hasta ahora no encuentra ningún espacio y River está cómodo defendiéndose.
1: Esto hace 3 semanas atrás, todos pintaban para goleada de Vélez, ¿eh?
4: Sí.
1: El resultado ahora, lo que hay cuando se trabaja. El Chacho Coudet y su River, irregular, es cierto, en este semestre, pero por ahora con un resultado a favor. Se viene Vélez por el costado derecho, la pelota ahora para Robertone, le pegó Robertone, había rebotado en Nicolás Otamendi. Se va por arriba del travesaño, tiró de esquina para Vélez en 8 minutos.
4: Remate desde lejos de Robertone que pegaba justamente en el campeón del mundo de Otamendi. La pelota va a ser de la izquierda, córner para Vélez, que la única chance que tiene hasta ahora es un remate de lejos.
1: El centro era de Pellegrini, ahí está el centro, era a las manos, hasta que se encontró con las manos de Santiago Beltrán. Y ahora sale River del fondo.

0: Independiente Instituto.
1: Después de esta jugada te sigo preguntando. Thiago Almada por el costado izquierdo, se viene Thiago, sigue Thiago, se mete Thiago al área, van a echar Thiago, le van a pegar Thiago, pégale Thiago, pégale, no más, pégale Thiago, sigue Thiago en la marca. Había quedado Magallanes en la jugada que se armó Thiaguito Almada. Que se reclame cada vez que entra el área de River. Y ahora se viene Ángel Correa, el toque corto era para que aparezca Andrada, pero no apareció el que se aparecía, era Robertone, y ahora sale de fondo Vélez. Y ahora el toque es con Lanzini. Lanzini la marca en la presión, sí señor, lo termina en la pasada tocando Aníbal Moreno. Tiro libre en tres cuartos de cancha, zona defensiva para Vélez.
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1: Pelate continuo, o sea que por ahora Gimnasia estaría entrando en repechaje de la Copa Libertadores, si no me equivoco, ¿no?
3: No, Gimnasia estaría entrando a la Sudamericana, tiene 35, es el último que ingresa, o sea, a la Copa Libertadores de América, directo Independiente Rivadavia de Mendoza, Argentino y Vélez estarían en el repechaje, Rosario Central, Estudiantes, Boca, Belgrano, River y Gimnasia a la Copa Sudamericana por ahora.
1: Muy bien, perfecto.
2: Dijo Belgrano ya está en la Libertadores.
3: Claro, bueno,
2: Belgrano libera cupo. Por ahora Belgrano es el único que está en la Libertadores.
1: Tiene usted razón. Y después, bueno, claro, después tendremos lo que deje el torneo anual, este torneo de clausura y el campeón de la Copa Argentina, todas las clasificaciones para la Copa Libertadores. Se viene River ahora con Joaquín Freitas por el centro, apertura por el costado derecho para Lucas Beltrán en el centro, la sacaba muy bien Magallanes, en la lucha venía Freitas, pero el que la ganaba era muy bien Marchiori. Ahora sí se aproxima River de a poquito, Tommy.
4: Sí, ya con el desequilibrio más claro, ¿no?, de Thiago Almada, como en la jugada anterior que arrancaba por izquierda, que se suelta un poco más el ex Vélez, se tira más de creativo Ángel Correa, y el que se suelta es el número 23 de River.
1: Y que está haciendo un partidazo Thiago Almada, y para esto vino precisamente, también importante por ahora, porque para mí el jugador del partido es Ángel Correa, no solamente por el gol y por la asistencia, sino por la calidad de juego y la compensación que hace con Thiago Almada,
4: sí, claramente. Lo influyente, ¿no?, que es.
1: Pero sin lugar a dudas. La pelota ahora de Rodrigo Liendo en tres cuartos de cancha, campo ofensivo para Vélez. García por el costado, la marca y la presión es de Thiaguito Almada, precisamente. Aliendro, García de vuelta, toca atrás y con Silvero. Vuelta a empezar Vélez, 11 minutos, amigos. Diego de Vestor y Radio Chaplea, 94-1. Aquí en el Monumental gana River por 2-0. Ángel Correa a los 11 minutos del primer tiempo y a los 44. Thiago Silvero en contra. Que de haberse dado para Freitas hubiese sido un golazo. El gesto técnico solamente de Freitas fue espléndido.
4: Para ir a buscar sobre todo.
1: Sí, Pela, te escucho.
3: No, te decía que ya que estamos repasamos la zona de abajo, el que zafó hoy Sarmiento, que quedó en el puesto número 27 con 1-0-66, lo mismo que Banfield, que tiene 1-0-66, y las que están ya prácticamente condenados son Aldo Civi de Mar del Plata y Estudiantes de Río Cuarto.
1: O sea, Estudiantes y de Río Cuarto y Aldo Civi se pelean por los promedios, por ver quién desciende en los promedios. Ahora hay que ver por tabla anual quién desciende.
3: En la tabla anual está descendiendo Estudiantes de Río Cuarto. Por donde lo busque está descendiendo Estudiantes.
1: Perfecto. ¿Y qué pasa si Estudiantes queda último en tabla anual, último en los promedios? Aldo Civi ascendería, ¿no?
3: Claro.
1: ¿Sí? O sea, descendería el último en la tabla. En
3: la tabla anual desciende, en este momento estaría descendiendo Estudiante. Y para la otra tabla estaría descendiendo Aldo Civi.
1: Ahí está, mire usted. Bueno, perfecto. Bueno, hay modificaciones en Vélez, me parece. Agus, todo tuyo.
5: Sí, sale Simón Escobar y entra Godoy en su lugar. Y a la cancha el chileno Valdés en lugar de el.
1: Thiago Aguirre, me parece.
5: Thiago Aguirre, ¿no? Así es, del juvenil surgido de las inferiores de Vélez.
1: Perfecto. Los números lo tiene usted de Godoy y de Valdés, a ver.
5: Así es, Godoy, Valdés, Diego Valdés con la número 10 y Godoy con la número 15.
1: Perfecto. Entonces tachamos, Tommy, 39 y 18 en lo que es la planilla en Vélez. Las primeras dos modificaciones de El Mesillo, Guillermo Barros Ekeloto. En su visita al Monumental y ahora viene Vélez, nuevamente el ataque, el toque corto para buscar a Robertone, no señores, que si llegaba era rápido en la Martínez Cuarta. Y ahora la pelota de González que se proyecta por el costado derecho, va a cruzar la mitad de la cancha, no, prefiere tocar ahora con Aníbal Moreno, el taco era de Ángel, corría en la pasada y ahora la baja muy bien Thiaguito Almada de cabeza. Y ahora la pelota es de River y ahora la recupera excelente Rodrigo Aliendro en el toque, en el toque rápido la había agarrado muy bien River y la despeja ahora Lucas Martínez Cuarta para nuevamente vuelta a empezar Vélez por el costado derecho. En zona defensiva, claramente, vuelta a empezar Vélez en 14 minutos de partido.
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1: La pelota ahora de Elías Gómez por el costado izquierdo en la marca era Giovanni González y la recupera muy bien González porque le hace rebotar en el futbolista de Vélez. Lateral para River en 14, casi 15 minutos de partido. Buen partido, Tommy, del futbolista González.
2: Sí, por ahora sí, Giovanni González, que era el que estaba más en el debe, ¿no? El lateral derecho que llegó en este mercado de pases, que venía del Krasnodar de Rusia, que no se tenía mucha referencia y que se suma a la lista, ¿no?, de los refuerzos que reclama tanto el hincha, que no están a la altura de River. En este caso lo ha podido remontar, ha hecho un gran partido contra un rival difícil, Vélez, y saca un 2-0 importante River.
1: Bueno, falta un montón, es cierto que falta 30 minutos todavía de partido, puede suceder absolutamente de todo, solo que es importante remarcar lo que decía Tommy, un buen partido por ahora de una de las nuevas caras también en el equipo millonario. Pelotazo, largo cambio de frente para Manuel Lanzini, que la mató. Y ahora sigue, se mete por el centro, se cierra Manuel Lanzini. Ahora la pelota para Roberto Toni, entra Rodrigo Liendo en acción y también entra Manuel Lanzini, pero la recuperación es rápida de River. Y ahora nuevamente Andrada en acción, toque corto de Thiago Almada en la pasada. Y ahora sale del fondo River y lo complicó Thiago Almada en la pasada. Y ojo con esta para Vélez, el toque corto, ahí está, le quedó, ahí está Vélez, ahí está, le pegó. ¡Pellegrini! ¡Gol! ¡De Vélez! Lo hizo Matías Pellegrini en un regalo de Thiago Almada. Se distrajo el accionar defensivo de River. Yo le dije, Tommy, falta muchísimo todavía. Descuenta Vélez en el Monumental en 16 minutos. Ahora Vélez dice que River 2, Vélez 1.
2: Pase. Pase horizontal de Thiago Almada para el medio, para Aníbal Moreno, la pierde, la recupera muy bien Matías Pellegrini, que es el que termina cerrando la jugada. El que encaraba derecho hacia los centrales era Diego Valdés, el chileno, con la número 10, justamente. Después el remate del ex Estudiante con la número 11 en la espalda, logra el descuento para Vélez en 16 de este segundo tiempo. Vélez que estaba mejor ya en esta segunda parte, un poco más tranquilo en cuanto a lo que es la presión, un poco más retrasado, y saca un 2-1 importante para tratar de dar vuelta a un resultado que en definitiva lo favorece mucho más a River, sobre todo del juego.
1: Vos sabés que sí, ¿cómo fue la reacción en el banco de suplentes de los mellizos, Agus?
3: Bien, un poco mejor los mellizos. Guillermo, que le da indicaciones al autor de gol, Matías Pellegrini, que siga igual y que le siga metiendo para...
4: Primer gol de Matías Pellegrini en este campeonato, el cuarto en la temporada para el hombre de Vélez. Vélez en el torneo, en el grupo A, está tercero con 11 puntos, a 2 del puntero Instituto, mientras que en la tabla anual, el equipo de Vélez Arfield está tercero con 39 puntos, a 3 del puntero Independiente Rivadavia de Mendoza, que tiene 42.
1: Muy bien, 17 minutos. Me informaron por el costadito, Pela, que me parece que el gol fue de Diego Valdés, ¿eh?
2: Vamos, sí, porque parece que la toca el número 10, ¿eh?
1: Y ahora se viene River, ojo con esta, porque te interrumpo, Tommy, porque se viene Beltrán. Y ahora le queda a Thiago Almada, le pegó Thiago Almada, el rebote para Ortega, para Correa, digo, viene, le queda ahí a Freitas, le quedaba finalmente. Era al revés, el pase de Freitas para Correa, que estaba en offside, queda todo invalidado. Quedaba solo Ángel Correa, el disparo le pegó en la cabeza, le rompió la cara al pobre Marchiori. Todo invalidado, esto sigue 2-1 para River.
4: Entonces actualizamos, tercer gol de este campeonato de Diego Valdés, el juvenil de Vélez.
1: Perfecto, ahí está. Entonces, sí, porque se confundían ahí, porque finalmente también salió festejando Pellegrini en la intención de celebrar el gol. Entendimos todos que el gol había sido del número 11 de Vélez. Y ahora se viene River en la contra. Y ahora atajate porque se viene Freitas. El toque corto para Correa, que no va a llegar porque aparece primero el futbolista Magallán. Y ahora sale el fondo Vélez. La pelota de Robert Torres, no señor, ahora de Aliendro. ¿La recupera River? No, dice que no el futbolista Robert Torres. Ahora Lanzini, que se la jugó un poco con el pase, y el que la recuperaba muy bien era Nicolás Otamendi. Ahora sale el fondo River, apertura ahora por el costado izquierdo para Thiago Almada. En 18 minutos, casi 20 de partido de este segundo tiempo, entramos en los últimos 25 minutos de juego, amigos. Diego de Vestuario y Radio Asamblea 94-1 en casi 19 minutos. River gana 2-1 a Vélez.
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4: Hablamos de Mundial de Hockey Femenino. Recordar que mañana las Leonas, mejor dicho, los Leones, a partir de las 9:15 jugarán ante India buscando un lugar en las semifinales. Y por la semifinal, 15:30, las Leonas ante Bélgica.
1: Ahora la pelota por el costado izquierdo para River. El cambio de frente muy jugado y a ras del suelo era para Freitas. Y ahora se viene precisamente el futbolista Correa. Y ahora se viene Correa, el que la marca muy bien en la Magallán. Sale del fondo ahora Vélez con el toque de Silvero y Aliendro. Aliendro apertura por el costado izquierdo para buscar a Pellegrini. Pellegrini que la aguanta, el que no la aguanta era el futbolista de River. Y ahora le queda a Almada, que le va a pegar a Almada. Pégale a Almada, le pegó Almada. Le queda a Margiori el rebote. La saca Magallane. Buen disparo de Almada, buena prueba para el arquero de Vélez. Esto sigue 2-1, tapada de Margiori.
2: Otra chance para River a través de Diego Almada, que se soltó un poco más en esta segunda mitad. Se tiró un poco más a la banda, hacia la banda izquierda del millonario, y saca un buen remate. Tapa muy bien Tomás Marchiori.
1: Y ahora viene Vélez y atajate, porque se viene Vélez y se viene Elías Gómez. Apertura por el costado izquierdo para buscarlo a Godoy. No era Godoy, era Valdés. El centro ahí está de Valdés, la termina sacando y le queda el rebote. Le pegó y lejos, le agarró lejos Rodrigo Aliendro con su pierna de palo. Con la zurda de Aliendro se fue lejos del palo de Beltrán, que solamente se tiraba por inercia propia. Esto sigue 2-1 para River.
2: Ya está completamente ida y vuelta el partido. No hay dominio de ninguno de los dos. Primero la chance de Thiago Almada de derecha, que tapa muy bien Marchiori abajo. Y ahora otra de Aliendro, que de zurda no le termina dando bien el volante que tiene Vélez en la mitad de la cancha. Otra chance para Vélez y otra para River.
4: Finales en Brasil.
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4: Chapecoense le acaba de ganar al San Pablo por un tanto contra cero. Y el Santo acaba de finalizar el partido igualando 1-1 ante Mirasol. Sigue ganando Coritiba 1-0 al Corinthians.
1: Bueno, resultado que mira de reojo Boca también, ¿no? El resultado de San Pablo con la victoria de Chapecoense. Un resultado interesante para el equipo Xeneize, que se medirá frente al equipo brasileño. Primero en la Bombonera, Pela, ¿no?
4: Ahí le digo.
1: Perfecto. Sí. La pelota es de River ahora en 21 minutos. El toque es de Almada. Almada con Ortega. Y ahora sigue Tiaguito. Engancha a Tiago. Pasa a Tiago, que marca absolutamente la diferencia en River. Almada para Correa. Se junta lo que saben. Apertura para buscar a Freitas. Se viene Joaquín. Se viene Joaquín. Sigue Freitas. El centro de Freitas. La pincha Freitas a cualquier lado menos al área. Se fue por la línea de Cales. Saque de arco para Vélez y Pela.
4: Recordar que Boca jugará el miércoles 9 de septiembre como local ante el São Paulo. Una semana después será visitante. Mientras que recordamos que, ya que estamos hablando de la Copa Sudamericana, el miércoles 21:30 en ese mismo estadio donde están ustedes, River va a recibir a Independiente Santa Fe buscando un lugar en los cuartos de final.
1: Bueno, River, en caso de ganar, ¿tiene rival todavía, Pela, o no?
4: River no, tiene que esperar por Independiente del Valle y el Tolima. No, perdón.
1: Bueno, la pelota ahora...
4: El Vasco da Gama, perdón, sí, señor, Vasco da Gama.
1: Ah, mire, Vasco da Gama, ahí está, perfecto. Ah, claro, se enfrentarían con Colidio y compañía.
4: Mire, claro.
1: Usted. Ahí está. Bueno, interesantísimo partido ahí. Claro, Vasco da Gama, que viene a eliminar a Olimpia.
4: Sí, señor.
1: Ahí está. Perfecto.
4: Había puesto acá el Vasco da Gama, se ve que no leí, ¿no?
1: Perfecto, no hay pasa nada, Pela, querido, como siempre, somos humanos. 22 minutos aquí en el Monumental, volvemos a el presente, porque River aquí gana 2-1 a Vélez. ¿Cómo está el banco de suplentes, querido Agus? ¿Qué dice Coudet?
3: Chacho, con las manos en los bolsillos, ya mandó a calentar al banco de suplentes. Veremos si mete alguna modificación en el 11, porque Vélez se le vino con todo.
1: Y en la pujada terminó ganando Tommy nomás, ¿eh? Por el menos 20 minutos, por ahora no hubo cambios. En River, entiendo yo que en cualquier momento habrá alguna modificación. River ya con piernas gastadas.
2: Sí, sí, ya hace mucho del gasto que ha hecho en esta segunda mitad River, sobre todo como marcábamos, lo que hizo en el primer tiempo. Y ahora, con más tenencia de Vélez, ya las piernas empiezan a pasar factura.
1: Exactamente, porque precisamente ahora la tiene Vélez y la recuperó el Fortín. La pelota ahora es de Rodrigo Aliendro, que va de un lado para otro y toca atrás Rodrigo. No, señor, sí, ahora vuelve atrás, es usted muy amable. La pelota es de Thiago Silvero, el autor del gol en contra a favor de River en el final del primer tiempo. Pelotazo largo de Silvero para buscar ahora a Godoy. El que quería era Nicolás Otamendi. Se viene una modificación en River. Ya voy con vos, Agus. Pelotazo largo para buscar a Valdés. El que la mata muy bien es Giovanni González. Y ahora la recupera River. Toque corto para Ángel Correa, que la hace muy bien, Ángel. Y ahora, ahora sí, era Freitas. Ahora sí es Ángel Correa. El pelotazo largo de Correa. Cambio de frente completamente para Francisco Panchito Ortega. Ahora le queda a Tiaguito Almada. 24 minutos de partido. Sigue 2-1. Gana River. Toque ahora para Freitas, apertura por el costado derecho, se viene River, atento González, y ahora para Ángel Correa, mete el centro Correa, no señor, la marca es de Magallanes, vuelta la acción con González, y ahora sí, se viene González, no señor, el que llega primero es Lía Gómez, en el rebote, le había pegado a González, lateral para Vélez en zona defensiva.
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1: Los cambios a Gus. Vamos a ver ahora, se realizan las modificaciones entonces en River. Cuando también, ahí está, claro, no,
2: el gol... Tocaba con el taco, parece, a ver.
1: Mire usted, claro, habíamos pasado la revisión del gol, nos habían informado. ¿Quién la pasada? Claro, porque había el que había pegado la pelota era Pellegrini, y le termina contando como asistencia al futbolista de Vélez, y en la pasada toca el taco. El número 10, Valdés, razón por la cual el futbolista juvenil se lleva el gol. Sí, ahora sí, Agus, te escucho.
3: Se va el autor del primer gol de River con la número 10, Ángel Correa, para el ingreso del colombiano con la 19, Rafael Santos Borré.
1: Bueno, un ingreso
4: a ver, un casi inédito. Correa no se puede ir porque se demoró más de los 10 segundos y ahora tiene que esperar entrar de nuevo para que ingrese Borré.
0: Claro, se demoró más de 10 segundos
4: claro, para salir, hacer el saque lateral.
1: Claro, porque se quedó.
0: La nueva regla.
2: Sí, en la línea, Borré.
1: El fútbol argentino, Dios mío, yo no lo puedo creer. Pero ahora la pelota es de River, dominio del conjunto de Coudede. Aníbal Moreno, sigue Aníbal, la presión es de Aliendro. Gana River por 2-1, la pide ahora Otamendi y es precisamente con quien sale River ahora. Se viene el campeón del mundo. A ver ahora cuando se realiza la modificación. Claro, salió Correa, lo que no le permite al árbitro es ingresar a Borré. Eso es lo que estaba marcando el Pela, porque claro, quedó Borré ahí en la línea de Cale y ahora River con 10. Claro. Esto es lo que le perjudica al equipo de Coudet. Y la recupera ahora Vélez rápidamente en 25 minutos 40. Gana River por 2-1. Correa Silvero en contra. Descontó Valdés con un gol inédito. Que le rozó la pelota. El pelotazo largo al centro y está. Había metido el centro. Era el propio Godoy. Había llegado muy bien Valdés. Se salva River en esta.
2: Gran centro de Godoy. Llegaba al número 10 Valdés. Un volante con mucha pisada de área, con mucha verticalidad en Vélez.
1: Y la recupera rápidamente Vélez. Te corto, Tommy, porque se viene Vélez y el centro no llegaba. Porque en la corrida Pellegrini y Otamendi, que termina ganando el futbolista campeón del mundo. Sí, Agus.
3: Ya ingresa Borré al campo de juego.
1: Perfecto. River nuevamente entonces con 10, con 11 futbolistas en el campo de juego. Qué cerca que pasó esa para Beltrán, que si estaba mal parado. Estábamos cantando el empate de Vélez Sarsfield en 26 minutos. Ingresa Rafael Santoborré, saque de arco para River.
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4: Comienzan a llegar los finales de Federal San Martín. Cayó, le ganó, mejor dicho, a 9 de julio de Rafaela por 2-1. Y la victoria de Bartolomé Mitre de Posada. ¿Qué digo? La victoria de la derrota ante Douglas Hay como visitante por 3-0.
1: Vela de Bartolomé Mitre salió puntero en su zona de campeonato.
4: Claro.
1: Y mejor dicho, en la primera fase sale en su grupo primero y en la fase de campeonato ahora está
4: bueno. Sí, sí, le aclaro bien. Entonces, Douglas Hay como visitante le ganó a Bartolomé Mitre de Posada por 3-0.
1: Esto, claro, en Misiones, ahí está.
4: Sí, sí.
1: Visita de Douglas Hay. Bueno, ahí está el repaso de todo el fútbol, del ascenso del fútbol argentino. Aquí en el Monumental gana River por 2-1. La pelota de Rodrigo Aliendro. Y ahora por el costado derecho García, la marca de Tiaguito Almada. Y ahora otra vez para Aliendro. No señor, la pelota la tiene ahora Godoy. Godoy y retrotrae la acción ahora sí con Rodrigo Aliendro. Y ahora con Leandro Magallanes. Magallanes Silvero. Toca con su compañero de saga. 27 minutos, casi 28, casi 30 minutos de este segundo tiempo. Ya vamos por el horizonte del partido. Un partido que por ahora, Tommy, se empezó a poner un poquito interesante. Sí, Vélez con un poquito más de protagonismo.
2: Sí, con más verticalidad, con más encontrar a sus volantes en posiciones buenas para encontrar un delantero a la espalda de los centrales de River, de Martínez Cuarta, de Otamendi, como lo hizo recién Valdés, que es propiamente un enganche que tiene en la mitad de la cancha Vélez y ahora que se viene con mucha gente al ataque también.
1: Exactamente, porque se viene ahora por el costado izquierdo Vélez, el costado derecho, digo bien, el costado izquierdo de River y la recuperó ahora en la pasada Tiaguito Almada y ahora Tiago pasa de uno, pasa de otro y toca para el medio para Aníbal Moreno. Aníbal retrotrae la acción que lo complicó muchísimo Nicolás Otamendi porque llegaba muy complicado el defensor campeón del mundo, el que sí llegaba. Ahora la pelota era González y la marca era Elías Gómez, tiro libre porque le toca la pasada, tiro libre para River en 28-30.
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1: Agus, en la pasada me parece que hubo un revolión de tarjeta, ¿puede ser?
3: Así es, amarilla para el capitán de Vélez, Elías Gómez, se suma Aníbal Moreno, que está molestado del lado de River.
1: Perfecto, entonces el primero en Vélez.
3: Así es, el primero de Vélez en el partido, Y por ahora te digo que sigue tirado en el piso Giovanni González.
1: Bueno, muy bien. González en el piso, entonces. Repasamos, ¿te parece, Agus, rapidito? Solamente los apellidos, ¿te parece los nombres de los suplentes de River? A ver qué otras modificaciones puede realizar el Chacho.
3: Así es, Centurión, Montiel, Rivero, Acuña, Vera, Silva, Arambarri, Mesa, Galván, Pereira, Driussi y el ingresado Borré.
1: Perfecto. Ahora la pelota de River en la recuperación, quería salir Elías Gómez y la recupera muy bien Tiaguito Almada. Y ahora la pelota le cae a Rafael Santos Borré. Retrotrae la acción y la pelota es de Andrada. Apertura por el costado izquierdo para Panchito Ortega. En la marca Vélez que no se termina de cansar Vélez porque le sobra la pierna todavía para la presión. Es impresionante Vélez cuando presiona. Le había venido entre tres futbolistas a Vélez, entre Godoy, Aliendro y Silvero. Lo terminan de tumbar y que sí, lo que tenés que marcar entre tres futbolistas. Santiago Almada, tiro libre para River en 30 minutos de partido.
4: ¡Fiel Uruguay!
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4: Cerrando la jornada del domingo, Nacional con gol de Maximiliano Silvera le acaba de ganar a Progreso por un tanto contra Serio. Y te recordar que el clásico paraguayo fue para Olimpia, que le ganó a Cerro Porteño 2-1.
1: Bueno, tiro libre para Almada, tiro libre para River, lo va a hacer el futbolista Almada. Ahora te entro también esta de cómo pararlo Armada, porque claro, tres futbolistas para uno solo. Habla un poco de lo que fue Tiaguito en el partido. El centro de Armada para buscar a Rafael Santos Borré. En la pasada era Otamendi que encabezaba. Le queda a Marchiori. Sale tranquilo arquero de Vélez.
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1: Pelota a su largo ahora de Elías Gómez para buscarlo a Valdés. El cabezazo era de González y ahora en la ayuda, en la resistencia es Martínez Cuarta. Le hace rebotar a Lanzini y ahora le rebota a Giovanni González. Lateral para Vélez en zona ofensiva, que se viene, que no quiere rendirse a un gol a tiro del empate aquí en el Monumental. 2-1, un gol inédito de Valdés en el rebote cuando disparó Pellegrini. Que ese rebote tampoco le complicó a Beltrán, te digo, porque Beltrán estaba bien parado, la atajaba igual, haya o no rebote. La salida de la recuperación ahora es de River, rapidísimo, Giovanni González, el pelotazo largo era para buscar a Freitas por el costado derecho, en la marca había llegado primero Magallanes, que lo tumba, lo tira, se empujan, búsqueda de la pelota, ahora de Freitas contra el futbolista Silvero. No llegó a ganar el defensor de Vélez. La termina despejando entre Beltrán y Freitas. Era la presión lateral para River en 32 minutos de partido.
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1: Freitas, González, digo bien, la marca ahora era de Elías Gómez y Roberto Ney también aparece. El lateral hecho ahora sí para Freitas. La marca era de Magallanes. Lo hace rebotar el futbolista Freitas. Beltrán, digo bien. Y habrá tiro de esquina para River. Si no me equivoco, el primero en el segundo tiempo para el millonario.
2: Así es. Arranca desde la derecha con otro corner. River un poco más adelantado. Pero Vélez sabe cuándo presionar. Sabe cuándo ir a buscar la pelota. A quitarle la pelota a River. Que la maneja muy bien con Thiago Almada, como bien marcabas. Y para pararlo lo pone a los dos centrales. Y a Rodrigo Aliendro junto con Robertone para tapar justamente el juego del número 23 de River.
1: El centro ahora es de Thiago Almada. Ahí está el centro de Almada. El cabezazo había en la pasada. Metió en la zona caliente el centro de Almada. No la tocó absolutamente nadie. Ahora la pelota era... Si digo bien, sí, la de González. Y el pelotazo largo y ahora sale Vélez en la contra. Y atajate con esta porque son 3-2. Y atajate con esta porque son 3-2 en la marca. Ahora Roberto Neno, señor, no pudo. Es pasar de Aníbal Moreno que cubre muy, pero muy bien en la salida Otamendi. Lateral para Vélez en zona ofensiva que ya lo hizo rapidísimo García. Y ahora le cae nuevamente la pelota número 4. Había tocado rápido con Godoy. Y ahora otra vez para García. La marca está el Panchito Ortega. Y ahora le cae a Godoy. Apertura para buscarlo a Lanzini. Se tira por el costado y ahora sí le cae el número 22. El centro es de Lanzini. ¡El cabezazo! ¡Gol! ¡De Vélez! El centro había sido de Díaz Gómez. Y hay inoxidable ley del ex. Manuel Lanzini pidiendo disculpas. Con pasado millonario. Se agarra la cabeza Lanzini, dice que River 2 y ahora en 34, Vélez 2.
2: Conducción 100% del número 10 de Diego Valdés, que arranca la jugada por la derecha, toca con Joaquín García la devuelve la pelota al número 4 para nuevamente aparecer allí por la izquierda. Elías Gómez y el centro para Manuel Lanzini, que de cabeza pone el 2-2 para Vélez, que estaba mejor, estaba más cómodo en este segundo tiempo. River no encontraba el rumbo para tener la pelota, para ser punzante, para atacar, y Vélez aprovechó después de una contra con una tenencia cortita, rápida, ahí en los últimos metros, y la conducción de Valdés para después el cabezazo de Manuel Lanzini, la inexorable ley del ex. River 2, Vélez 2, y hasta ahora es un justo empate, Fer.
1: Se ha puesto tablas en el marcador. ¿Cómo se vivió en el banco de suplentes de los mellizos, Agus?
3: Bien, bien, igual que el otro gol, siguiendo dando indicaciones que su equipo está en levantada. En cambio, el Chacho Coudet, cara de que no lo puede creer y brazos cruzados.
4: Tercer gol de Manuel Lanzini en este campeonato, el séptimo de la temporada. Con este empate, Vélez queda tercero en la zona A, a un punto del conjunto de Instituto, que es el puntero con 13, mientras que River queda en el 13º lugar con 4 puntos, mientras que la tabla anual, Vélez sigue siendo tercero con 40, River está en el 11º lugar con 33 puntos.
1: Bueno, no le cambió River en cuanto a tabla anual, sí le cambia en la tabla de la zona B, ¿no? Si no me equivoco, River, que claro, está aún todavía más lejos de la clasificación dentro de los 8. Falta mucho todavía, ¿cierto?
4: Queda 4, justamente del último Tigre que juega mañana, que tiene 8.
1: El centro era de Roberto Ne para buscarlo. Ahí el centro Escobar le pegó. Le había quedado de carambola la pelota, le había quedado de rebote a el futbolista García, que la agarró de zurda. Beltrán cerró tenazas. Esto sigue 2-2 en 36 minutos de partido.
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1: Pelotazo de Magallán en zona defensiva y ahora la recupera River, desesperado con la pelota. Otamendi. Otamendi, que a la pasada le había dejado un cortito en la infracción precisamente que había hecho Roberto Ne. Hubo amonestación ahí, Agus.
3: No, el árbitro no sacó nada, el árbitro principal, Darío Herrera.
1: Perfecto, pensé que tenía la tarjeta en la mano, entiendo que lo pensó, finalmente no hubo tarjeta amarilla para Otamendi, que me pareció de tarjeta amarilla, llegó muy tarde el central campeón del mundo. González, el pelotazo largo para buscar a absolutamente nadie, porque el que aparece en acción es Elías Gómez y engancha muy bien a Beltrán, que lo deja pagando. Ahora es de Silvero la pelota, todo de Vélez. En los últimos 15 minutos Vélez ha hecho un labor realmente positivo, razón por la cual puedo llegar a entender, no sé si cae en el merecimiento esto, pero es un poco de justicia, al menos en el segundo tiempo para Vélez, los dos goles.
3: Fer, me corrijo, y la amarilla era para Lucas Martínez Cuarta.
1: Mire usted, ahí está. Entonces ha sacado finalmente la amarilla el árbitro Darío Herrera, el segundo en River.
3: Así es, el segundo en River, se suma Aníbal Moreno y del lado del Fortín, Elías Gómez.
1: Perfecto. ¿Cómo lo ve, Tomí?
2: Sí, que creo que en estos últimos minutos Vélez mereció un poco más, pero no es general el merecimiento, porque River hizo mucho más para poder llevarse el partido, un 2-2 que también lo logra Vélez por los errores de River. Primero, en lograr que Vélez pueda adelantarse un poco más, y segundo, en perder la marca, tanto Martínez Cuarta como Otamendi para el 2-2 del Fortín.
1: Y convengamos que el gol llega de un error de Almada en el primero. El centro, también. Ahí está, el pelotazo la termina sacando el futbolista Martínez Cuarta. El centro habría sido de Lanzini. Ahora retrotrae toda la cancha y vuelta a empezar con Martiori. El pelotazo largo del arquero de Vélez para buscarlo. El futbolista Aguirre, iba a decirlo, Lanzini, la termina ganando muy bien Otamendi. Ahora el pelotazo largo era de Roberto Ne en búsqueda de Valdés. Aparece en acción ahora Aníbal Moreno. Toque por el costado para Freitas. Y ahora se viene River nuevamente para empezar con Tommy Andrada. Se viene River en 38 minutos de partido. Se vamos cerrando este encuentro. Se va cerrando esta noche en el Monumental, esta noche de domingo. Por ahora, River 2, Vélez 2, cuando hay un tiro libre, una infracción a favor del conjunto millonario y se realizan dos modificaciones en River, Agus.
3: Así es, se van Freitas y Beltrán y a la cancha del lado del millonario porque mete mano Coudet, entra Lautaro Pereira y Sebastián Drussi.
1: Bueno, vuelve Sebastián Drussi a la cancha después de aquella final frente a Belgrano de Córdoba, que había sido importante Drussi en la apertura, de hecho uno de los goleadores de River, si no fue el goleador, si hago unos buenos cálculos de los goles, parte importante de ese River, al menos para llegar a la final, pese a haber jugado realmente muy por debajo de su nivel. La pelota ahora es de Joaquín Freitas, no, el recién ingresado, búsqueda Pereira. La marca es de Díaz Gómez y ahora la recupera muy bien River con Tiaguito Almada al mando. Se viene Almada, la pelota rápida para Rafael Santos Borré. Se viene Borré, apertura por el costado derecho. Ahora aparece en acción Giovanni González. El centro es de González, para nadie, para el pecho de Magallanes. Y ahora sale del fondo Vélez, la hace excelente el futbolista Escobar, no, el futbolista Godoy, que había pisado, le tiró una carambola a Giovanni González y ahora se viene Vélez y atajate con esta porque se viene Vélez y atajate con esta porque se viene Vélez, pasa Lanzini, pasa de uno y se chocó con Martínez Cuarta y ahora frena la pelota y sale River desde el fondo, no te deja respirar el partido. Se viene Almada, apertura por el costado izquierdo, ahora para buscarlo a Panchito Ortega y vuelta con Almada, se viene River, se viene 23, toque corto. Ahora para Panchito Ortega, quiere con Almada, no, prefiere el centro y la toca ahora García en el rebote y se viene nuevamente Panchito Ortega, ahora Aníbal Moreno en acción y Thiago Almada que siempre pide la pelota, Almada el rebote, el Moreno le queda a Silvero que no quiere milonga. Y la revolea en 40 minutos, 5 minutos finales.
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1: Bueno, a ver, ahora con los ingresos, Pereira se tiró para el costado, si no me equivoco también, ¿no?
2: Sí, está tirado más un poco a la banda. Pereira también se suma a la mitad de la cancha. Borré y Driussi como puntas en el ataque de River.
1: Perfecto. Driussi, entonces, claro, habrá que ver qué función cumple Driussi porque Borré me parece que es un poco más 9 de área que Driussi. Habrá que ver quién sale un poquito más del área, una especie de falso 9, claro, buscando también la filtración de la pelota y romper líneas, claro está. Almada y la pelota en 40 minutos, casi 41. El pelotazo es para buscarlo a Giovanni González, era de Moreno, le pegó en el rebote, en la pasada, la había agarrado Pereira, el recién ingresado, que le quedó de rebote cuando había despejado Magallanes, pasó por arriba del travesaño, esto sigue 2-2.
2: Buen remate de Pereira, que intentó una trivela, una de Cuaresma, desde la puerta del área de Vélez, cerca pasa del arco de Marchiori, se adelanta un poquito más River con los cambios.
1: Y de a poquito River también que se ha replegado mucho en zona defensiva. Lo dicho, Tommy, lo habíamos hablado. Me quedo con, subrayo y resalto lo que vos decís. Cuando hay modificaciones en Vélez, ya vamos como Saus. Que esto, el empate de Vélez recae también en que ha forzado el error de River. Razón por la cual, de esos errores que ha forzado Vélez y los errores que ha hecho River, es el empate también en el Monumental. Por eso te digo que el merecimiento recae en lo general, es cierto lo que usted dice. Pero me parece que si esos errores no existían, no estaría el empate de Vélez tampoco.
2: Lógicamente, los errores no forzados, ¿no?
1: Exactamente. Bueno, parte generado por la presión de Vélez que ahogó absolutamente todo el partido.
2: Totalmente.
1: Martínez Cuarta y la pelota por el costado derecho. Ya voy con vos, Agus, cuando tengan las modificaciones. Ahora la pelota es de Giovanni González. Otamendi que la deja pasar para Martínez Cuarta y ahora Andrada en acción. Y ahora se mete también Aníbal Moreno y la pelota. Tiaguito Almada. Que Almada no, ese es Pereira. Y ahora sí, Aníbal Moreno. Y la pide Almada, no se la dan. Aníbal Moreno, pelotazo largo para buscar a Giovanni González, que se proyecta como un extremo más. Ahora en la marca, Elías Gómez. La corre Giovanni González, la gana muy bien el futbolista de River. Y ahora la cubre Elías Gómez en el rebote, en el despeje Magallanes. Y le cae ahora a Aníbal Moreno. Aparece Pereira también en la acción. La pelota le cae al futbolista Pereira, al centro de Pereira. Había pasado de largo. Había pasado de largo Sebastián Drussi en el centro. Se había tirado de palomita en 43 minutos. Esto sigue 2-2.
2: Gran centro de Giovanni González desde la derecha para que aparezca a la espalda de los centrales. Sebastián Drussi que ha ingresado muy bien, movedizo, tratando de encontrar justamente un espacio que le permita hacer un gol al delantero que tiene River.
4: Sí. La fecha se completa mañana a las 19 en el José de la Giovanna. Tigre va a recibir a Central Córdoba de Santiago del Estero. Arbitraje de Pablo Echeverría, 21-15. Era la Fortaleza de la Luz ante Argentino Junior. Arbitraje de Sebastián Zunino y el mismo horario, pero en Córdoba. Taller ante Rosario Central. Arbitraje de Sebastián Martínez Berigoy.
1: Agus, la modificación en Vélez.
3: Sí, Ferte, completo el tercer cambio de Vélez en el partido. Se retiró con la número 22, Manu Lanzini, el autor del gol. Y ingresa con la número 17, Alex Verón.
1: Perfecto, Verón, si no me equivoco, también de las inferiores de Vélez.
3: Así es, el Fortín hoy cuenta con 14 jugadores surgidos de las inferiores de Vélez.
1: Mire usted, una de las mayores canteras del fútbol argentino, te digo del fútbol sudamericano. Tiro libre para River en 43 minutos, casi 44. Vamos a entrar en los últimos tramos del partido. El centro es de Tiaguito Almada para buscar Otamendi. El cabezazo era de Silvero en la pasada. Me parece que había cobrado córner. No, señor, era de Díaz Gómez el cabezazo, pero tampoco lo había rozado de Nicolás Otamendi. Razón por la cual esto es saque de arco para Vélez.
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